Mire la última parte del verso 8. Y con las fieras de la tierra. Ahora, por un momento, vayamos a Apocalipsis 9. ¿Cuáles son esas fieras de la tierra? Algunos creen que son las ratas u otros animales parecidos. Creo que aquí se está usando un lenguaje simbólico. El anticristo es una bestia y seguramente un gran número de bestias le siguen. Serán espíritus de demonios. Veamos Apocalipsis 9:1. El quinto ángel tocó la trompeta y vio una estrella que cayó del cielo a la tierra. ¿Qué significa eso? Aquí esa estrella es Satanás. Él es el héroe del infierno. Y se le dio la llave del pozo del abismo. El pozo del abismo es la cárcel para los más malévolos y malvados demonios. Son tan viles y tan depravados que Dios los ha condenado a ese pozo en el abismo. Pero a Satanás se le dan las llaves. ¿Para qué? Para lo que se describe en el verso 2. Y abrió el pozo del abismo, y subió humo del pozo como humo de un gran horno, y se oscureció el sol y el aire por el humo del pozo. Y del humo salieron langostas sobre la tierra, y se les dio poder como tienen poder los escorpiones de la tierra. Yo creo que esta es la clase de fieras de las que se está hablando en Apocalipsis 6:8. Y la estrella que cae es el mismo Lucifer, y él soltará espíritus demoníacos durante la gran tribulación, y son descritos como langostas. Si usted viviera en Medio Oriente, sabría lo que una invasión de langostas puede hacer. Llegan como un enorme enjambre, y su volar produce un sonido estremecedor. Su sola presencia es asfixiante. Son como una inmensa nube que cubre por completo el sol, haciendo imposible el que uno pueda distinguir nada. Y se oscureció el sol y el aire por el humo del pozo. Pero la diferencia con estas langostas apocalípticas es que no se alimentarán de vegetación, sino de seres humanos. Anote Apocalipsis 9:4. Y se les mandó que no dañasen a la hierba de la tierra, ni a cosa verde alguna, ni a ningún árbol, sino solamente a los hombres, que no tuviesen el sello de Dios en sus frentes. Y puede imaginarse lo que se está describiendo aquí. Demonios insaciables en su apetito de alimentarse y hacer un festín con los hombres, devorándolos con poder del diablo. Mire los versos 5 y 6. Y les fue dado que no los matasen, sino que los atormentasen 5 meses. Y su tormento era como tormento de escorpión cuando hiere al hombre. ¿Alguna vez usted ha sido mordido o picado por un escorpión? Bueno, debo confesar que yo sí. Y es una experiencia muy, muy dolorosa. Ahora, ¿se puede imaginar el ser picado no por uno, sino por miles de escorpiones? Eso sí que debe ser un tormento. No en vano los hombres buscarán la muerte para librarse de ese tormento. Mire el verso 6. Y en aquellos días los hombres buscarán la muerte, pero no la hallarán, y ansiarán morir, pero la muerte huirá de ellos. Y no habrá ninguna forma de escapar de estos diabólicos espíritus. Veamos el verso 7. El aspecto de las langostas era semejante a caballos preparados para la guerra. Estos serán verdaderos transformadores. Primero langostas, luego escorpiones y ahora caballos preparados para la guerra. En las cabezas tenían como coronas de oro. Un caballo corre mucho más rápido que un hombre. Y estos caballos avanzan en forma irresistible y ningún ser humano podrá detenerlos porque están controlados por Satanás. Nadie podrá ser más listos que ellos. Al final del verso 7 leemos, sus caras eran como caras humanas. Un rostro humano representa el conocimiento y la inteligencia de los hombres. En la época en la cual vivimos, estamos adorando el conocimiento y la inteligencia humana, en vez de escuchar la voz de Dios y en vez de conocer su palabra.
Yo realmente estoy hastiado, cansado de esos eruditos bíblicos que están tratando de desacreditar la Biblia y juzgarla. No tienen ninguna autoridad para juzgarla. En cambio, la Biblia tiene toda la autoridad para juzgarles a ellos. Yo prefiero escuchar un necio predicando la Biblia que a uno de estos pseudointelectuales dogmatizando acerca de la palabra de Dios. Y algunos piensan que no serán engañados. Pues sí que serán engañados, porque los engañadores son muy seductores. Vea esa intrigante frase del verso 8. Tenía cabello como cabello de mujer. Rostro de hombre que denota conocimiento y cabello de mujer. ¿Qué significa eso? Exactamente de lo que el apóstol habló al referirse a los espíritus seductores. Satanás se presenta o bien como un ángel de luz o como un león rugiente. Pero dice algo más este versículo 8. Tenía cabello como cabello de mujer. Sus dientes eran como de leones. Imagínese, rostro de hombre, conocimiento, inteligencia, cabello de mujer, seducción, dientes como de león para morder, triturar, despedazar. Amigo, usted no querrá estar aquí durante la gran tribulación. Y si usted me dice, pero Pastor Rogers, todo esto no es más que lenguaje simbólico. Bien, pero ¿qué representa? ¿Qué nos dice ese lenguaje simbólico? Dios utiliza este lenguaje simbólico para describir lo que sucede y sucederá en esta tierra. Y si usted piensa que a lo mejor podremos luchar contra ellos, mire lo que dice Apocalipsis 9:9. Tenían corazas como corazas de hierro. El ruido de sus alas era como el estruendo de muchos carros de caballos corriendo a la batalla. ¿Qué significa todo esto? Que desde el punto de vista humano son invencibles. No podrán ser destruidos. Los hombres pecadores no serán coteja para ellos. Nunca haga de menos el poder de Satanás si no tiene el poder de Jesucristo para vencerlo. Usted por usted mismo no podrá vencer al diablo ni huir de él. Alas, carros, caballos, leones, escorpiones, langostas, bestias de la tierra, ¿cómo podríamos hacer nada contra ellos? Sin embargo, Satanás no es el vencedor. La Biblia dice que se le dio poder para que atormentase a los hombres por 5 meses. Eso significa que Dios ha puesto límites a las actividades del diablo. 5 meses es el lapso de vida de una langosta. Lo cual quiere decir que, aunque muchos lo siguen, Dios está en control. Volvamos a nuestro texto en 1 Tesalonicenses. Todo lo que hemos visto hasta ahora es para entender algunas de las cosas que el apóstol dice en relación con que Jesús es quien nos libra de la ira venidera. Así que veamos nuevamente Tesalonicenses 1:10 y esperar de los cielos a su Hijo, al cual resucitó de los muertos a Jesús, quien nos libra de la ira venidera. Espero que usted siempre esté dando gracias a Dios por su Hijo, el Señor Jesucristo, quien nos libra de la ira venidera. Y esto no es un tal vez o un pudiera ser que sí o si Dios lo quiere. Bueno, escúcheme. No solo que Dios lo quiere, sino que es una absoluta certeza que Él derramará su ira sobre el mundo y que solo Jesús nos puede librar de la ira venidera. A veces tengo la impresión de que más estamos preocupados por la venida del anticristo que por el retorno de Jesús. Algunos creen que la iglesia experimentará la gran tribulación. Y no es eso lo que la Biblia dice. Dice que Jesús nos librará de la ira venidera. Busque 1 Tesalonicenses 5, los 3 primeros versículos. Pero acerca de los tiempos y las ocasiones, no tenéis necesidad, hermanos, de que yo os escriba, porque vosotros sabéis perfectamente que el día del Señor vendrá así como ladrón en la noche, que cuando

Señor Jesucristo, quien murió por nosotros para que, ya sea que velemos o que durmamos, vivamos juntamente con Él, por lo cual, animaos unos a otros y edificaos unos a otros, así como lo hacéis. La segunda venida del Señor Jesucristo es un consuelo. Si no creyera que Jesús puede regresar en cualquier momento, si solo estoy esperando la gran tribulación, si estoy más bien pendiente de la venida del anticristo en vez del retorno del genuino Jesús, entonces no habría ningún consuelo para mí. Porque no hay ningún consuelo si voy a experimentar la gran tribulación, ¿no le parece? Escuche con atención lo que voy a decir. Dios no va a derramar su ira sobre sus propios hijos. Antes de que Dios destruyera Sodoma y Gomorra con azufre y fuego, ¿qué es lo que hizo? Sacó a Lot y a su familia de ese lugar. El ángel dijo que no podría hacer nada hasta cuando Lot y los suyos estuvieran a salvo. Antes de que Dios abriera las cataratas de los cielos y las fuentes de agua en la tierra para ocasionar el diluvio, ¿qué es lo que hizo? Puso a Noé y su familia en el arca para que se salvaran. Dios no nos ha salvado para luego derramar su ira sobre nosotros. Dios disciplina a sus hijos. Y a veces su disciplina es fuerte. Y no nos gusta ser disciplinados por Dios. Pero Dios nunca derramará su ira sobre sus propios hijos. La ira de Dios es para los que no han creído en el Señor Jesucristo y por lo tanto no le han aceptado como Salvador y Señor. Uno de estos días, el gran día de la ira de Dios llegará. Y esto no lo digo yo porque sea muy inteligente, sino porque así lo dice la palabra de Dios. Busque Apocalipsis 3:10. Por cuanto has guardado la palabra de mi paciencia, yo también te guardaré de la hora de la prueba que ha de venir sobre el mundo entero para probar a los que moran en la tierra. El regreso de Jesús es inminente. Puede venir en cualquier momento. Para finalizar, ¿qué debemos estar haciendo mientras esperamos el regreso del Señor Jesucristo? Busque 1 Tesalonicenses 1:7. De tal manera que habéis sido ejemplo a todos los de Macedonia y de Acaya que han creído. ¿Cree usted en el Señor Jesucristo por el ejemplo de vida que vio en otra persona? ¿Su cónyuge? ¿O sus hijos? ¿O sus nietos? ¿O sus amigos? ¿O sus compañeros de trabajo? Ponga atención a lo que dice el verso 8, porque partiendo de vosotros ha sido divulgada la palabra del Señor no solo en Macedonia y Acaya, sino también en todo lugar. Vuestra fe en Dios se ha extendido, de modo que nosotros no tenemos necesidad de hablar nada. ¿Qué es lo que Pablo les está diciendo a los creyentes en la iglesia de Tesalónica? Les dice, cuando fui allá a predicar el evangelio del Señor Jesucristo, ustedes ya lo habían predicado con sus propias vidas. Ustedes fueron mensajes vivos de la palabra de Dios. Qué extraordinario que hayan abandonado a los ídolos que antes adoraban y ahora estén siguiendo y sirviendo al Dios vivo y verdadero. Si creemos como creemos en el retorno del Señor Jesucristo, debemos abandonar nuestros ídolos. Y ya oigo algunos de ustedes diciéndome, Pastor Rogers, yo no soy un idólatra. Pues le felicito. Pero ahora escúcheme con atención. Cualquier cosa a la que usted ame más, sirva más, confíe más, o de la cual tenga más temor que a Dios, ese es su ídolo. Usted puede hacer un ídolo de su cónyuge, de sus hijos, de su trabajo, de las cosas que tiene, de los pasatiempos que practica, en fin, cualquier cosa que demanda su atención y energía más que Dios, ese es su ídolo, aunque usted sea un creyente de la denominación que sea. Mientras esperamos el retorno de Jesús, debemos estar sirviendo, no solo cantando alabanzas y brincando emocionalmente de júbilo, sino en la práctica de una vida cristiana que sirva de ejemplo y de motivación para quienes nos rodean.
Cuando la Biblia dice que

0: Ellos esperaban el retorno de Jesús, no solo que lo esperaban con anhelo, sino que anticipaban su venida. Para ellos, ese evento era tan cierto como ahora para nosotros en este siglo debe serlo. El jefe de una estación de trenes estaba esperando la llegada de un tren y vio a una jovencita que evidentemente también esperaba la llegada del tren por la forma de mirar con verdadera insistencia en la dirección que debía venir el tren. De hecho, el novio de esa jovencita venía en ese tren y ella lo estaba esperando para darle el encuentro a su futuro esposo. Pero había una diferencia de actitud entre esa jovencita y el jefe de la estación. El jefe de la estación sabía que el tren llegaría y que llegaría de acuerdo al horario programado, así que él estaba tranquilo como siempre. Pero en cambio la jovencita casi no podía esperar a que el tren llegara. ¿Por qué? Porque en ese tren venía a alguien que era muy precioso para ella, su futuro esposo. Lo esperaba con anhelo, con anticipación. En su corazón estaba diciendo, ven pronto, amado mío. Apocalipsis 22:20, Jesús dijo, ciertamente vengo en breve. Amén. Sí, ven, Señor Jesús. Así que estamos esperando el regreso de Jesús desde los cielos, con anhelo, con anticipación, pero no dejamos de laborar, de trabajar, de servir hasta cuando Él venga y nos lleve en el rapto o hasta cuando Él nos llame a su morada celestial. Si usted es un creyente en el Señor Jesucristo, estoy seguro que está esperando la segunda venida de Jesús. Si usted aún no tiene una relación personal con Dios por medio del Señor Jesucristo, no quisiera hacer esa decisión ahora mismo. Yo voy a orar una corta oración para que la repita conmigo. Mi oración solo es para guiarle. Usted puede usar sus propias palabras, pero dígalas con fe, con sinceridad, con convicción. Querido Dios, los tiempos que vivimos son espiritualmente peligrosos para mí si no tengo una relación personal contigo y quiero tenerla. Vengo a ti con todo el peso de la carga de mis pecados para pedir tu perdón y tu ayuda. Señor Jesús, reconozco que tú diste tu vida en el Calvario para pagar la deuda de mis pecados. Tú moriste para perdonarme y darme vida eterna. Este mismo momento te invito a que vengas a mi corazón y seas mi Salvador y mi Señor. Por favor, perdóname, límpiame, sáname, sálvame. Señor Jesús, hazme la clase de persona que tú quieres que sea y ayúdame para ser un instrumento útil en tus manos. Lo pido en tu poderoso nombre. Amén. Si usted hizo esa decisión espiritual por Cristo, le invito para que tenga la amabilidad de escribirnos contándonos acerca de su decisión. Su carta será para nosotros de bendición y estímulo en este Ministerio de Estudios Bíblicos Radiales y también nos dará la oportunidad de orar por usted y su decisión de ser un creyente en el Señor Jesucristo.
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5: Creemos, Señor, que solamente usted puede bendecir nuestras vidas. Por eso, Señor, en esta hora a usted le damos las gracias. Y a usted le damos la gloria y la alabanza. Le expresamos, Señor, nuestro gozo por todo, Señor, lo que usted nos ha bendecido. Sabemos, Señor, que ha sido la bendición que necesitamos. Por ello, Señor, gracias. Por eso, Señor, gracias una vez más en el nombre maravilloso de Jesús. Amén. Gloria al Señor. Hermanas, mi hermano César va a quedar con nosotros.
6: Dios le bendiga, hermano. Aleluya. Mucho gusto, hermano. Dios le bendiga. Gloria a Dios. Hermanos, que el Señor les bendiga. Dios les bendiga más. ¿Cuántos quieren continuar adorando a Dios? ¿Cuántos creen que Dios viene por una iglesia vestida de blanco, blanco? Cantamos todos juntos esta hermosa alabanza. De blanco, blanco.

posicionar sobre nuestra vida. ¿Cómo está esa vestidura que Dios te ha dado? ¿Está blanco pero con manchas o con arrugas? Es un momento para reflexión. Cantamos.

0: Los que están vestidos de blanco, blanco, le adoran. Aleluya. A Él sea la gloria. Continuamos adorando a Dios. ¿Cuántos se acuerdan de Dios, de dónde Dios lo sacó? Porque qué bonito nos vemos adorando a Dios aquí, hermanos. Pero muchas veces se nos olvida de dónde Dios nos sacó, nos levantó de lo vil del mundo. Y esta alabanza trata de eso. ¿De qué nos vale? Porque siempre he dicho esto. Siempre todo lo que yo haga es para la gloria y honra de Dios. Él es el único que merece la alabanza. Solamente Él. Cantamos todos juntos.
1: Llegar arriba.

La pregunta es, cuando nos ven a nosotros, ¿a quién ven? ¿Ven a alguien que se cree que gracias a Él es todo? ¿Ven a alguien humilde reconociendo que solamente Él merece la alabanza? ¿Cuántos creen eso? A Él sea la gloria. Aleluya. Porque ¿sabía usted que encontramos en la Biblia un hombre que tenía todo, tenía la vida resuelta, llamado Zaqueo? Tenía dinero, tenía todo lo que nosotros no tenemos. Podría decirse que no necesitaba de nadie ni de nada. Pero un día Jesús llegó a donde estaban cobrando y él lo vio, Jesús lo vio a él. Y también no, esa es la otra historia. Jesús llegó al lugar y él quería conocer a Jesús. Dice que él se levantó, se subió a un árbol y quería ver a Jesús, conocer a Jesús. ¿Cuántos quieren conocer a Jesús acá? Déjeme decirle de que al final Dios vio, lo vio en el árbol y le habló y le dijo que era necesario entrar en su casa. La pregunta que quiero hacerles es, ¿ya entró Jesús a su casa? Porque aquí todos, yo le digo, ¿cuántos son cristianos? Todos somos cristianos. Pero ¿sabe qué? Usted tiene que transmitir que Jesús está en su casa. Porque como le digo, es fácil creerse cristiano, aparentar ser cristiano, pero ser cristiano es diferente. Y vemos el ejemplo de Zaqueo, que es, entró Jesús a su casa, todo cambió y dijo a todos, si en algo he defraudado a alguno, se lo devuelvo por cuatro. Así que cantemos todos juntos como Zaqueo. Aleluya. Pero déjeme decirle, hermanos, aquí no hay nadie perfecto. Si hay alguna área en su vida que necesita cambiar, dígale, Jesús, entra en mi casa. Quiero que seas tú controlando todo.

porque aunque usted no lo crea, Jesús siempre quiere entrar a la casa de uno. Y Él dice: aquí yo estoy a la puerta y llamo. Si alguno oye mi voz, entraré con él, cenaré con él y estaré con él. ¿Cuántos tienen a Jesús en su vida? Déjeme decirle que Dios puede hacer un gran cambio en nuestra vida. Puede hacer milagros, puede hacer grandes cosas. Y a Él sea la gloria. Aleluya. Digamos juntos.

Gracias, Jesús de Nazaret. A ti sea la gloria. Quiero pedirle que, por favor, que se pongan de pie. Vamos a empezar a adorar. Alabanza de adoración. No sin antes, me alegro de verla, hermana Pasita, hermano Vidalito, también hermano Vidal. Sé que estamos felices de tenerlos con nosotros. Cantemos todos juntos. A Dios sea la gloria. ¿Cuántos reconocen eso? Que Dios merece la gloria. Cantamos todos juntos y adoramos al Señor Jesús.

dice que se murió, pero al tercer día resucitó. Y allá en los cielos está. Y dice que allá le dicen: Santo, Santo eres tú, Jesús. Aleluya. Solamente tú eres santo. Solamente tú mereces la alabanza, Jesús. Aleluya. Alábale, alábale. Dile: Santo, Santo eres. A ti sea la gloria. A ti sea la alabanza, Jesús. Gracias, Espíritu.

estamos en esta noche, Dios mío. Hemos venido a decirte que eres santo, santo, santo, y que toda la tierra está llena de tu gloria. Adoramos tu santidad, adoramos tu presencia en medio de tu pueblo en esta noche. Adoramos tu misericordia en medio nuestro en esta noche. Hemos venido a adorarte, hemos venido a presentar nuestros cuerpos en sacrificio vivo, santo, agradable al Señor. Queremos darte nuestra mejor adoración, nuestra mejor alabanza en esta hora. Hemos venido a alabar al que perdonó nuestros pecados, al que nos dio vida nueva, al que nos tiene en este lugar, nos ha guardado en el hueco de su mano. Hasta este día la misericordia de Jehová no se ha apartado de su pueblo, ni se apartará. Hasta este día la bendición de Jehová, la bendición de Jehová ha estado y estará con aquellos a los cuales Él ha escogido. La bendición de Jehová estará con aquellos a los cuales Él ha llamado. La bendición de Jehová estará con aquellos. Adoramos, adoramos tu nombre. Dele gracias a Dios en esta noche. Dele gracias a Dios porque estamos en el hueco de su mano. Y dice su palabra que nadie nos podrá arrebatar de las manos del Padre. Nadie nos podrá arrebatar de las manos del Padre. Alabado sea su nombre. Dele gloria a Dios en esta noche, dele gloria a Dios. Dígale al Señor gracias, porque mi seguridad no está en las políticas de esta tierra, mi seguridad no está en los tiempos de esta tierra, mi seguridad está en ti, oh Jehová de los ejércitos. Alabado sea su nombre, glorificado sea su nombre para siempre. Al que dio el maná a la nación de Israel en Egipto, les dio agua de la peña, les dio nube por el día y columna de fuego por la noche. Él preservó la vida de su pueblo, Él preservará la vida de su iglesia, Él preservará la vida de aquellos que le alaban. Él ha prometido estar con nosotros todos los días hasta el fin del mundo. No importa la enfermedad, no importa el problema, la dificultad, la adversidad que podamos estar enfrentando, Él ha prometido estar con nosotros. La compañía del Espíritu Santo está con su pueblo, el Espíritu Santo, la llenura del Espíritu Santo está con nosotros. Este es el tiempo en el cual nosotros debemos de pedirle al Señor que nos llene más y más de la presencia de su Espíritu Santo, ya que es a través de su Espíritu Santo que nosotros vamos a poder llegar hasta la meta, perseverar hasta el fin. Oh, precioso Espíritu de Dios, precioso Espíritu de Dios, precioso Espíritu de Dios, precioso. Alabado sea tu nombre para siempre. Alabado sea tu nombre. En el principio el Espíritu de Dios se movía sobre las aguas. En el principio el Espíritu de Dios se movía sobre las aguas. Pero se está moviendo en cada vida, en cada corazón. Ahora usted puede sentir que Dios se está moviendo en su vida, que Dios se está moviendo en su familia, que Dios se está moviendo ahí en su corazón para la gloria de su nombre. Oh, bendito sea tu nombre para siempre, Señor. Qué lindo es estar en tu presencia, Dios mío. En tiempos de refrigerio, como lo dice tu palabra, es aquí donde nuestra alma se llena, es aquí donde nuestro corazón se llena de esa paz, de esa bendición que no podemos o no pudimos tener en los placeres de este mundo, que no pudimos obtener en los placeres de esta vida. Pero un día la llenura del Espíritu Santo vino a nuestra vida y nos enseñó la verdadera bendición, la verdadera paz y el verdadero gozo. Padre Celestial, gracias, Dios mío, por todo lo que tú has hecho en esta noche y por todo lo que tú harás
Te pedimos, Señor, que tu palabra nos hable, nos exhorte en esta hora, Señor, y que al predicar tu palabra, Dios mío, extiendas tu mano, y que al extender tus manos sean hechos milagros y prodigios, que fortalezcas al cansado, que puedas sanar, Dios mío, de enfermedades aquel que vino enfermo, Señor, y que tu palabra imparta sabiduría en esta noche. Te lo pedimos en el nombre de Jesús. Gracias, Señor. Bendito sea tu nombre para siempre. Gloria a Dios. Dios les bendiga, hermanos. Damos gracias a Dios por la oportunidad que Él nos da de estar en esta noche para adorar y para glorificar su nombre. Vamos a ir a la palabra del Señor, hermanos, en el primer libro de Reyes, capítulo 18, versículo 29. Bueno, vamos a leer desde el 28. Primer libro de Reyes, capítulo 18, versículo 28 en adelante. Sean bienvenidos, hermanos y amigos que nos visitan en esta hora. Y leemos la palabra, hermanos, honrando al Padre, al Hijo y a su Santo Espíritu. Y ellos clamaban a grandes voces y se sajaban con cuchillos y con lancetas, conforme a su costumbre, hasta chorrear la sangre sobre ellos. Pasó el mediodía y ellos siguieron gritando frenéticamente hasta la hora de ofrecer el sacrificio, pero no hubo ninguna voz ni quien respondiese ni escuchase. Entonces dijo Elías a todo el pueblo: acercaos a mí. Y todo el pueblo se le acercó, y él arregló el altar de Jehová que estaba arruinado. Y tomando Elías 12 piedras conforme al número de las tribus de los hijos de Jacob, a cual había sido dada palabra de Jehová diciendo: Israel será tu nombre, edificó con las piedras un altar en el nombre de Jehová. Después hizo una zanja alrededor del altar en que cupieran 2 medidas de grano. Preparó luego la leña y cortó el buey en pedazos y lo puso sobre la leña. Y dijo: llenad 4 cántaros de agua y derramad sobre el holocausto y sobre la leña. Y dijo: hacedlo otra vez. Y otra vez lo hicieron. Dijo aún: hacedlo la tercera vez. Y lo hicieron la tercera vez. De manera que el agua corría alrededor del altar, y también se había llenado de agua la zanja. Cuando llegó la hora de ofrecer el holocausto, se acercó el profeta Elías y dijo: Jehová, Dios de Abraham, de Isaac y de Israel, sea hoy manifiesto que tú eres Dios en Israel y que yo soy tu siervo, y que por mandato tuyo he hecho todas estas cosas. Respóndeme, Jehová, respóndeme, para que conozca este pueblo que tú, oh Jehová, eres el Dios, y que tú vuelves a ti el corazón de ellos. Entonces cayó fuego de Jehová y consumió el holocausto, la leña, las piedras y el polvo, y aún lamió el agua que estaba en la zanja. Viéndolo todo el pueblo se prostraron y dijeron: Jehová es el Dios, Jehová es el Dios. Amén, gloria a Dios. Puede sentarse en esta noche, hermano. Y vamos a meditar, hermano, en el tema: el ruido de Baal y el fuego de Jehová. Hermanos, quizá esto es uno de los pasajes que no es desconocido para todos los que estamos en este lugar. Es un pasaje bastante conocido, que quizá desde el momento en el cual usted escuchó la cita y vio de qué se trataba, usted puede adelantarse a los hechos que iban a venir conforme nosotros lo estábamos leyendo. Ahora, esta historia, hermanos, habla acerca de un momento que estaba viviendo la nación de Israel. Ahora, dice la Biblia, hermanos, que las cosas que se escribieron anteriormente para nuestra enseñanza han sido escritas. Quiere decir que lo que le sucedió a Israel nos puede suceder a nosotros también como iglesia. Quiere decir también que se abre la puerta para que las decisiones que Israel tomó, nosotros también como iglesias
podemos tomarlas y que van a venir las circunstancias de haber tomado esas buenas decisiones o malas decisiones, conforme también le pasó a la nación de Israel. Ahora, ¿qué había pasado, hermanos? La nación de Israel estaba viviendo una sequía, no había llovido por muchos años. Y me llama la atención, hermano, que el corazón del hombre, cuando está endurecido, el hombre es tan difícil que nos volvamos a Dios, hermano. A veces, hermano, Dios está tocando a la puerta de nuestro corazón para que nosotros volvamos nuestro corazón a Él. Y lo hace de muchas maneras. Pero el corazón del hombre es tan duro ante la palabra de Dios, ante la presencia de Dios, que habían pasado años, hermanos, en los cuales no había llovido sobre la faz de la tierra, pero ni el rey, ni la nación de Israel mostraban ni el más mínimo sentido de arrepentimiento ni de búsqueda hacia Dios. Y es Dios quien toma la iniciativa en ese momento y le dice al profeta: ya ha pasado mucho tiempo, ve y preséntate donde el rey. Y Elías le trae la palabra al rey y le dice que ha llegado el momento en el cual la nación y él tenían que tomar una decisión. Porque la Biblia dice, hermanos, que la nación de Israel estaba claudicando entre dos pensamientos. O sea, la nación de Israel no era que totalmente le había dado la espalda a Dios, hermano, sino que estaba viviendo una vida a medias delante de Dios. O sea, querían que Dios compartiera el altar con Baal. Querían un momento estar adorando a Baal, pero también tener momentos en los cuales ellos podían adorar al Señor. Querían tener momentos en los cuales ellos podían llevar ofrenda a los dioses de las otras naciones, y que los dioses de las otras naciones pudieran complacerles en cuanto a su manera de vivir, porque dice la Biblia que los dioses de las naciones no tienen oído, no tienen oído pero no pueden oír, tienen boca y no pueden hablar. Y es por eso que el hombre se crea sus propios ídolos, porque el hombre puede vivir a su manera y sabe que el ídolo no le va a decir nada. Pero cuando venimos a conocer al Dios vivo, hermano, que tiene boca y si habla, que tiene oídos y si oye, que tiene mano poderosa para tocar nuestra vida, entonces entendemos, hermano, que hay un Dios en los cielos, el cual nos demanda obediencia y el cual nos demanda que vivamos una vida que le agrade a Él. A Dios, hermano, no le gustan las cosas que son mezcladas, las cosas que son adulteradas. Es más, cuando usted lee el libro de Levítico y de Deuteronomio, Dios le da una especificación a la nación de Israel y les dice que la ropa que ellos usen no tiene que ser tejida por dos clases de hilo. Dios les dijo: ustedes no tienen que usar vestiduras que usen lino y que usen a la vez lana. El vestido tiene que ser de lino, o el vestido tenía que ser de lana con la cual se vistiera la nación de Israel. Entonces nosotros podemos ver, hermano, que Dios quiere todo o nada de nosotros. Que Dios quiere que si nuestra adoración va a ser para Él, que dediquemos todo nuestro ser y toda nuestra alma en adorarle a Él. La nación de Israel había levantado dioses delante de ellos. Baal era uno de ellos, y habían otros dioses que también adoraban los sidonios, y habían puesto en ese altar y en su corazón un lugar que solamente le pertenecía a Jehová, Dios de los ejércitos. Pero ¿qué pasa, hermano, cuando nosotros en nuestro corazón levantamos baales?
Levantamos, hermano, altares. Y es bien fácil decir o exhortar de que practican la idolatría aquellos hermanos que se arrodillan quizás delante de una imagen, aquellos que se arrodillan delante de una estatua. Y vamos y nosotros firmemente les decimos, esa persona es una persona que es idólatra. Pero también nosotros, hermano, tenemos que tener cuidado, porque no es necesario que usted y yo vayamos y nos arrodillemos delante de una estatua para que la idolatría haya llenado nuestros corazones. Porque idolatría es todo aquello que nosotros ponemos en nuestro corazón que ocupa el lugar de Dios. Una amistad se puede convertir en un ídolo para nosotros si esa amistad está ocupando el lugar que le corresponde a Dios. Un programa de televisión, hermanos, se puede convertir en un ídolo si ese programa de televisión está ocupando el lugar que le pertenece a Dios. Y así podemos mencionar muchos ejemplos en esta noche. Pero ¿qué debemos de hacer nosotros? Analizar cómo está nuestra vida en cuanto a nuestro altar personal delante de Dios. ¿Será que nuestro altar personal es exclusivamente y de uso de Jehová, Dios creador de los cielos y de la tierra? ¿O solamente le estamos dando parte de ese altar a Dios? Era lo que estaba haciendo la nación de Israel. Ellos estaban dándole una parte de la adoración a Dios y otra parte de la adoración a Baal. Ahí es cuando Elías les dice, ¿ustedes por qué están claudicando entre dos pensamientos? Pablo lo dice de otra manera en el Nuevo Testamento, hermano, que no nos tenemos que unir en yugos desiguales, porque nada tiene que ver el templo de Belial con el templo de Dios. Nada tiene que ver las cosas paganas o las cosas impías acerca de las cosas que el cristiano debe practicar y debe de tener en su corazón. Y ahí no solamente está hablando, hermanos, de las relaciones interpersonales, sino que está refiriéndose a algo más amplio, a muchas cosas. Si hay amistades que no nos convienen porque nos están inclinando nuestro corazón hacia Baal, si hay, hermanos, negocios que no nos convienen porque están inclinando nuestro corazón hacia Baal, entonces nosotros tenemos que, con la ayuda de Dios, hermano, destronar ese ídolo de nuestros corazones y decirle al Señor: Señor, mi corazón únicamente es altar para ti. No quiero que haya lugar para otras cosas, sino que solamente para el Rey de los Reyes y Señor de los Señores. ¿Cuántos alaban a Dios en esta hora? Bendito sea su nombre para siempre. Pero llegó el momento, hermanos, en el cual se iba a ver quién es Dios. Y Elías convoca a Acab, convoca a la nación de Israel y le dijo: y que se vengan los 450 profetas también, y los espero en el monte Carmelo. Y la propuesta, hermanos, que Elías les hace es que iban a edificar un altar cada uno, los 400 profetas de Baal, 450 profetas iban a edificar un altar, y él también iba a edificar un altar, y que iban a clamar cada uno a su Dios. Ellos iban a clamar a Baal, Elías iba a clamar a Jehová, y el Dios que hiciese descender o que descendiera fuego del cielo, ese iba a ser el Dios. Pero vemos algo, hermano, cuando comienza y los profetas comienzan a edificar el altar a Baal. Hermano, aquello se convirtió, hermanos, en un espectáculo. Aquello se convirtió en un mover
externo, hermanos, dice la Biblia que comenzaron a gritar frenéticamente, comenzaron a lacerarse, a automutilarse, gritaban despavoridamente. Y a pesar de todo el ruido, hermanos, que estaban haciendo los profetas de Baal, dice la Biblia que nadie respondió. Ahora, pero aquí el problema, hermano, no es acerca de eso, porque alguien podría decir, bueno, y aquí también hay, o a veces nosotros alzamos nuestra voz cuando oramos, alzamos nuestra voz cuando cantamos. Pero el problema no es, hermano, en sí, en la expresión que nosotros podamos utilizar para adorar a Dios. El problema es cuando nosotros pensamos o sustituimos el poder de Dios y lo queremos hacer solamente con cuestiones externas.

Cuando nosotros, hermanos, adoramos al Señor en espíritu y en verdad, que nosotros cuando nuestra adoración, hermanos, toque el corazón de Dios, Dios ministra a su pueblo, Dios desciende, hermanos. ¿Cuántos hemos sentido, hermanos, la ministración de Dios en esta noche a través de la oración inicial, a través de las alabanzas, hermanos? Porque nosotros aquí no solamente queremos hacer ruido, queremos que la presencia de Dios se manifieste en este lugar. Amén. Porque en esta noche, hermanos, si yo quisiera que usted comenzara a hablar desde ahí, desde la silla, se puede hacer, hermano. Si yo comienzo a decirle cuántos dicen gloria a Dios, cuántos levantan las manos, cuántos dicen amén. Pero la pregunta sería, hermano, realmente cuando yo estoy ahí o usted que está sentado ahí, ¿realmente siente ese amén? ¿Sabes que la palabra amén significa ciertísimamente cierto? Claro que nosotros, hermanos, la palabra amén la utilizamos como un sí a veces. Ahí alguien dice, mire, va a llegar a tal hora, amén, le decimos nosotros. Pero cuando nosotros leemos la Biblia, hermano, nosotros tenemos que decir amén a la palabra del Señor, hermano. Porque lo único que es ciertísimamente cierto sobre toda la faz de la tierra, hermano, es la palabra de Dios. Cuando usted dice amén, lo que está diciendo, eso que dice la Biblia es ciertísimamente cierto y lo creo con todo mi corazón. ¿Cuántos alaban a Dios en esta hora? Cuando decimos gloria a Dios, hermano, si esa gloria a Dios, hermano, realmente nace de un corazón agradecido delante de Dios. Amén. Si ese aleluya que nosotros decimos, hermano, no solamente que es porque el quien está aquí al frente vea que yo estoy emocionado con lo que él está diciendo, que usted no quiere que yo vea que usted está apoyándome porque yo estoy aquí arriba, en ninguna manera, hermano. Usted cada gloria a Dios, cada aleluya, cada amén que usted está en este lugar, cada vez que usted levanta sus manos, eso llega al trono de la gracia del Señor. Es para Él, a Él sea la gloria, a Él sea la alabanza por los siglos de los siglos. Hermanos, a veces hacer o todo esto, todo este ruido que ellos estaban haciendo, hermanos. Hay personas que se impresionan con las multitudes. Hay otros que se impresionan por los moveres grandes que hay, hermanos. Pero realmente, hermanos, Dios no está dispuesto a brindar espectáculo a nadie. Dios, hermano, cuando Él hace algo, Él no está haciendo una función artística, solamente para que todos lo vean y para que todos se admiren y para que todos aplaudan. Él lo hace porque aquello que Dios está haciendo debe causar un impacto en nuestro corazón. Y si eso no está causando un impacto en nuestro corazón, quiere decir que no estamos entendiendo la manera en la cual Dios está obrando en nuestra vida. Dice la Biblia, hermanos, que gritaban, se cortaban, había hermanos, dice que gritaban frenéticamente. 450 voces gritando a un Dios falso, hermano. 450 voces derramando su sangre por un Dios falso. 450 voces desgarrando sus gargantas por un Dios que no les iba a escuchar y que no les iba a responder. Porque esos son los dioses de las naciones. Los dioses de las naciones son crueles. Los dioses de las naciones, hermano, ¿sabe por qué? Porque estos dioses, hermano, estas enseñanzas le demandan al hombre que él se sacrifique.
Pero que mire qué lindo es nuestro Dios, hermano, que dice la Biblia que estas personas se sajaban para que su sangre pueda derramada delante de su Dios. Pero qué lindo.

0: Hermanos, que el Dios al cual nosotros adoramos, Él no nos pidió que nosotros derramáramos ni una gota de nuestra sangre. Él vino y derramó hasta lo último de su sangre por nosotros. Ese es el Dios de Israel. Bendito sea su nombre para siempre. Ahora, cuando llega el turno de Elías, hermano, y cabe que nosotros entendamos que Dios en ningún momento, hermano, era que Él quería competir con Baal. O sea, ahí no era una lucha de dioses, hermanos. Ahí había un propósito más profundo. Y lo vemos cuando vemos lo primero que hace Elías cuando llega el turno de él. Porque Elías no dijo, bueno, ahora es mi oportunidad. Ahora voy a clamar a Dios y que descienda fuego del cielo. Y ahora van a ver todos que yo soy el profeta de fuego y que yo, cuando yo oro, cosas grandes suceden. ¿Sabe qué hizo Elías? Elías no oró para que descendiera fuego del cielo. Inmediatamente llegó el turno para él. Lo primero que él hizo fue decirle a la nación de Israel que se acercara a él. En ese momento Elías representaba la voz de Dios, hermano, la palabra de Dios. Lo que Elías le estaba diciendo era: acérquense a la palabra de Dios. En segundo lugar, Elías comienza a edificar algo que estaba olvidado, que estaba descuidado. Dice la Biblia que él comenzó a reedificar el altar de Israel con 12 piedras conforme a las 12 tribus de Israel. Cuando él había arreglado el altar de Israel, él vuelve su mirada hacia el altar donde Dios iba a hacer derramar fuego en ese día. Pero a veces nosotros queremos hacer todo lo contrario, ¿verdad? Nosotros queremos que el fuego de Dios descienda, pero no arreglamos el altar. Elías sabía que de nada le servía poner el buey, que de nada le servía poner la leña, si el altar de Israel no estaba reedificado nuevamente. Elías sabía que le iba a pasar lo mismo que le había pasado a los profetas de Baal. El fuego no iba a descender. Nosotros queremos fuego, hermano, pero sin obediencia. Queremos respaldo de Dios, hermano, pero no queremos someternos al Dios del cual nosotros queremos el respaldo. Queremos ver portentos, milagros, grandes maravillas de parte de Dios, hermano, pero cuando nosotros volvemos a ver las piedras de nuestro altar, están desordenadas. Quizás ni las halláramos a estas alturas, hermano. Se han perdido. Pero en esta noche, hermano, podemos volver a edificar ese altar a Jehová. Podemos volvernos a acercar las palabras de Dios. Esta noche el llamado que Elías hace a la nación de Israel es el mismo llamado que nos hace a nosotros en esta noche: acérquense a mí. Pero hoy no lo está diciendo Elías, hoy lo está diciendo el Padre, el Hijo y el Espíritu Santo: acércate a mí, búscame, búscame en oración, búscame en ayuno, búscame en la lectura de la palabra. Y dice la Biblia, hermanos, que el que busca a Dios le haya, que el que busca a Dios le haya. ¿Cuántos alaban a Dios en esta hora? Amén. Hermano, no era una competencia lo que había en ese lugar entre Dios y Baal. Antes de pedirle fuego a Dios, debemos de revisar cómo está nuestro altar. Para que el fuego descienda, hermano, libremente. El altar, hermano, es el lugar donde era ofrecido el sacrificio. Pero la nación de Israel lo había descuidado. El altar de Baal lo tenía bien bonito. El altar de Baal lo tenía bien adecuado. Pero el altar de Jehová estaba olvidado. Eso pasa, hermano, cuando lo que estamos viendo hoy en este tiempo. Usted va a ver de que nosotros como iglesia, hermano, estamos viendo cuántas cosas, o sea, si usted escucha las noticias, usted escucha solamente malas noticias. Y eso no es raro escucharlo afuera de la palabra, así como nosotros decimos en el mundo, porque buenas noticias, hermano, es el evangelio del Señor. Buenas noticias nosotros encontramos en la palabra de Dios. Pero qué pasa a veces que nosotros vemos todo lo que está pasando, hermano, pero no nos apercibimos y no buscamos acerca de lo que Dios requiere de nosotros personalmente, como iglesia, como familia, en todos los ámbitos, hermanos. Y nosotros decimos, no, es que todo esto que está pasando es porque es que el mundo está depravado, decimos nosotros. Pero ¿qué de nosotros, hermano? Esto está pasando porque es que el mundo se ha olvidado de Dios. Pero ¿qué de la iglesia del Señor, hermano? Si usted puede estar aquí en esta noche, yo puedo estar aquí en esta noche y estar lejos de Dios, estar lejos de la presencia de Dios. Pero ¿qué dice la Biblia, hermano? Si se humillara mi pueblo sobre el cual mi nombre es invocado, mi pueblo, en aquel tiempo era la nación de Israel, en este tiempo es la iglesia del Señor, y oraren, dice la Biblia, y buscaren mi rostro, y se convirtieren de sus malos caminos, entonces yo, el Señor, perdonaré sus pecados y sanaré su tierra. ¿Cuántos alaban a Dios en esta hora, hermano? Hay cuántas cosas que están ocurriendo, hermano, y la iglesia del Señor necesita ponerse en la brecha y en esa posición en la cual Dios le dio la autoridad para que ella estuviera. Ahora, Jehová, hermano, no era que, bueno, yo le voy a demostrar a Baal que voy a hacer fuego, descender fuego del cielo. Había algo más importante que hacer descender fuego del cielo, hermano, y era que el corazón de Israel se volviera hacia él. Porque es bonito, hermano, o sea, la manifestación de Dios es algo que quien no lo anhela, quien no lo desea. O sea, orar, hermano, y que la manifestación de Dios a través de los dones, a través de cuántas cosas, el fuego de Dios. Pero lo que a Dios más le importa es qué pasa después de eso. Porque si aquí, hermano, nosotros, por ejemplo, venimos a hablar en lenguas, pero al salir de aquí volvemos a ser las mismas personas, o quizá peores de lo que nosotros éramos cuando entramos. O que nos hablen, hermano, acerca de que en la oración y usted tuvo una manifestación de Dios, usted pudo sentir la mano de Dios, el toque de Dios. Pero ¿sabe qué es lo que pasa, hermano? Que nosotros somos insensibles al toque de Dios en ocasiones. Y Dios nos quiere enamorar a través de esos momentos de fuego. Dios nos quiere atraer hacia Él, hacia esos momentos de fuego. Pero ¿qué pasa? Lo que nosotros decimos, no, si así como soy, y Dios, la bendición espiritual que me da. Pero no es, hermano, que Dios no conozca nuestra condición. Lo que pasa es que Dios tiene misericordia, hermano. Y Dios, hermano, en su bondad, en su benevolencia, es lo que quiere, es, y tiene la esperanza el Señor. Esta noche yo voy a tocar a mi hijo, voy a tocar a mi hija. Va a haber un derramamiento de mi fuego sobre él. Y él va a entender que su carácter necesita ser cambiado, necesita ser moldeado. Porque el fuego de Dios no se disfruta, hermano. El fuego de Dios, hermano, se vive. El fuego de Dios no es un espectáculo. El fuego de Dios es una experiencia que quema, que transforma la vida del hombre. Cuando el fuego de Dios desciende sobre un hombre, sobre una mujer, hermano, desde ese momento nuestra conciencia es tocada por Dios, hermano. Y desde ese momento nosotros decimos, esto que he recibido de Dios, yo no lo voy a perder por nada del mundo. Al contrario, si hay algo que tengo que arreglar en mi vida, si hay algo que tengo que botar, si hay algo que tengo que quitar, si hay algo que tengo que dejar, lo dejo. Porque esto que Dios me ha dado en esta noche es más grande que cualquier placer, que cualquier cosa de este mundo. Dios necesitaba arreglar algo con Israel para que el fuego descendiera. Pero también, hermanos, Elías hace algo. Elías comienza a llenar aquel altar con agua. Dice que mandó a que hicieran una zanja alrededor del altar y mandó a traer en 4 ocasiones 3 cántaros de agua, 12 cántaros por todos. Alguien humanamente bien puede decir, Elías va a orar para que descienda fuego del cielo y está poniendo todos los elementos para que el fuego no haga o no perdure o el fuego se apague. Pero esto nos enseña, hermano, que Dios no necesita tener las cosas a favor de Él para hacer lo que Él va a hacer. O sea, alguien pudo haber dicho, Elías está haciendo todo lo contrario, debería buscar leña más seca en vez de estar mojando el altar. Pero el altar, hermano, de Baal estaba seco. Pero el altar de Dios, hermano, tenía el agua. El altar de Dios, hermano, estaba con ese elemento que comunica vida, que es el agua. El agua es vida. Nadie puede vivir sin agua. Ni el hombre, ni la naturaleza. Es un elemento tan indispensable, tan necesario, hermano. Y piense esto: no había llovido. ¿Y de dónde sacó Elías esa agua? Si ya llevaba varios años que no había llovido, ¿de dónde sacó el agua Elías para ponerla ahí? Pero vemos el milagro de Dios, hermano. A veces nosotros, hermano, queremos como adecuar el ambiente para que Dios obre. Queremos ayudarle a Dios en otras maneras. Pero Elías, humanamente hablando, hermano, mandó a echar agua y comenzó, hermanos, a hacer más difícil que el sacrificio ardiera. Pero Dios no necesitaba de las condiciones favorables para demostrar que Él es el Dios de Israel. Nosotros a veces, hermano, queremos crear un ambiente. Ahora usted ve que se escucha mucho la palabra una atmósfera, dicen por ahí, una atmósfera espiritual. Y no es que sea malo, hermano, pero por ejemplo, usted va a ver, o si ha tenido la oportunidad, hay iglesias donde el predicador está exponiendo la palabra y hay un sonido de música al fondo, como una música relajante. Y se hace con ese fin, hermano, de querer ayudar o de querer añadir algo a la palabra de Dios para ver si la administración llega al pueblo. Pero Dios no necesita de estos elementos, hermano. Y nosotros tenemos que tener la certeza que lo que Dios necesita para derramar de su fuego, para derramar de su poder, es corazones dispuestos a recibir ese fuego, es corazones humildes que estén dispuestos a ser llenados del poder de Dios. Dice la Biblia que cuando el altar ya estaba ordenado y cuando ya Elías había puesto el buey y había puesto la leña, fue y oró a Dios. Y sabe que lo que a los Baales les llevó horas y no tuvieron respuesta, Dios lo hizo con una oración corta. Elías movió el cielo, hermano, con una oración, hermano, no de 6 horas, no de 1 hora. Le llevó menos de 1 minuto, hermano, decirle a Dios que quería que el pueblo viera que Él era el Dios de Israel y que Él era su siervo, y que aquellas cosas que Él estaba haciendo no era porque a Él le daba la gana. No había sido gana de Elías que llevaran aquellos bueyes. No había sido gana de Elías, hermano, que llevaran la leña, que llevaran el agua. Era que Dios lo había ordenado, porque Dios había dicho que iba a hacer descender el fuego del cielo. Amén. Elías les dijo: quiero que todos conozcan que tú eres el Dios de Israel y que yo soy tu siervo, y que por mandato tuyo se han hecho todas estas cosas. ¿Qué es lo que hizo que descendiera fuego del cielo, hermano? Que Elías estaba bajo una orden divina y en obediencia a Dios en ese lugar. Elías no estaba ahí para mostrarse. Elías no estaba ahí para exhibirse, sino que Elías estaba ahí porque el propósito de Dios y el propósito de él era que el pueblo volviera su corazón hacia Dios. Y que ese fuego que descendió del cielo, hermano, iba a contestar la pregunta por la cual Elías los convocó. Elías les dijo: el Dios que responda por fuego, ese es el Dios. El Dios que responda por fuego, ese va a ser el Dios. Entonces, cuando el fuego desciende del cielo, hermano, era la respuesta a la pregunta: ¿quién es Dios? ¿Es Dios Baal o es Dios Jehová de los ejércitos? Pero pasó el tiempo de Baal y no descendió el fuego. Pero cuando viene el tiempo, ahí estaba el silencio de Dios, hermano. Ahí estaba Dios, hermano, expectante a lo que estaban haciendo los 450 profetas de Israel. Y Dios estaba esperando solamente el momento que llegara la oportunidad. Israel iba a ver quién era Dios realmente, hermano, y a quién era al Dios al cual ellos le habían dado la espalda. Ahora, cuando ocurren cosas en nuestra vida, hermano, cuando hay milagros, cuando Dios nos sana, cuando Dios nos fortalece, cuando Dios nos ayuda, ahí Dios se está manifestando y está diciéndole a todas las demás naciones que Él es Dios. Por eso no hemos de vivir, hermano, una vida opacada, una vida sin sentido, una vida sin propósito, una vida triste. Elías estaba seguro, hermano, habían 450 profetas y aparentemente él era uno. Pero quien está con Dios está con la mayoría, hermano. Amén. Cuando los sirios vinieron a buscar a Eliseo, dice la Biblia, hermano, que venía el ejército, y Jesse, el criado, se asustó cuando vio que el ejército venía sobre ellos. Y cuando Jesse le dice a Eliseo: son muchos, viene un ejército, Eliseo le dice: no te preocupes, son más los que están con nosotros que ellos. Y el criado, hermano, volví a ver a la izquierda, volví a ver a la derecha, y no veía a nadie, solo veía que ellos dos estaban. Pero Eliseo le oró a Dios que le abriera los ojos a él, porque estaba ciego. Y dice que cuando se le abrieron, no los ojos físicos, porque los ojos físicos solo veían a Eliseo, pero cuando Dios le abre los ojos espirituales, dice la Biblia que había una hilera de ángeles detrás de ellos, hermano, con sus espadas, esperando la orden de Eliseo, hermano, para que vinieran, hermano, en rescate de ellos. Ahora, ¿cuántas veces nos hemos sentido solo nosotros en una batalla, en una lucha, hermano? Pero es que hemos estado viendo con nuestros ojos físicos. Pero cuando nuestros ojos espirituales están abiertos, hermano, dice la palabra del Señor, el ángel de Jehová acampa alrededor de los que le temen y les defiende. ¿Cuántas veces hemos estado en peligro, hermano? Y el ángel de Jehová ha estado ahí para socorrernos, hermanos. ¿Cuántas veces hemos estado al hilo de la muerte, hermano? Que usted mismo ha dicho, yo me salvé por pura misericordia de Dios, pero ahí ha estado la mano poderosa del Señor, hermano, porque son más los que están con nosotros, hermano. Es más poderoso el que está con nosotros que el que está en el mundo. Hermano, el fuego respondió esa pregunta. En un instante, hermano, Elías hizo lo que los profetas de Baal no pudieron hacer en tantas horas que estuvieron orando. Una persona que busca a Dios, una persona que tiene el fuego de Dios, hermano, en un minuto es capaz de hacer, hermano, o derribar las fortalezas que el diablo ha puesto por años en una nación, en una familia, en un minuto. Un solo hombre puede hacer eso, hermano. Pero siempre y cuando busquemos el rostro del Señor. Pero ¿sabe qué otra cosa encontramos en esta historia, hermano? Que el fuego descendió. Pero como le dije anteriormente, en sí el fuego era como parte de, no era el todo a lo que Dios quería hacer. Porque lo que Dios realmente, como le dije al principio, Israel ni Acab no habían movido un dedo, hermano. Veían que ya no iba a llover y no movían, pero ni un dedo para buscar a Dios y para arrepentirse delante de Dios. Entonces Dios toma la iniciativa y Dios lo que realmente quería era que la sequía terminara allá en Israel. Dios, hermano, es tan misericordioso que dice la Biblia que Él hace descender la lluvia sobre buenos y sobre malos. Cuando dice buenos, hermanos, no es que haya gente buena, ¿verdad? Sino que hay gente que dentro de lo malo es un poco más mala. Pero aún, hermanos, sobre ellos viene la bendición de la lluvia y todo lo que la lluvia produce. Aquella persona que tiene una vida cotidiana, hermano, y de trabajo a su casa, come del fruto que la lluvia produce. Pero también aquel que anda buscando a su prójimo para hacerle daño, también come del fruto que la lluvia produce. Entonces Dios es tan misericordioso que Dios llegó a un momento donde Él quería, Él más que nadie, hermano, quería derramar la lluvia sobre Israel. A pesar de la maldad, a pesar de todo, y lleva a Israel al Monte Carmelo, y cuando desciende el fuego del cielo, dice la Biblia que ellos cayeron de rodillas. Y ahí declararon, Jehová es el Dios, Jehová es el Dios, Jehová es el Dios. Y dice la Biblia, hermano, que en ese momento el corazón de Israel se volvió a Dios. Y Dios va y le dice a Elías, mire, dile a Acab que suba, que coma, porque viene una fuerte tormenta. Y dice la Biblia, hermanos, que después que el fuego descendió, hermano, dice la Biblia que volvió a caer la lluvia sobre la nación de Israel. Dios respondió sobre el altar, pero Dios también respondió sobre toda la tierra, hermano. Dios le demostró a los falsos profetas y a los falsos seguidores, a los seguidores de los falsos dioses, hermano, que Él, como puede hacer descender fuego del cielo, también puede hacer descender agua del cielo. Porque nada hay imposible para nuestro Dios. ¿Cuántos alaban a Dios en esta hora? Hermanos, el Carmelo nos deja dos tipos de sonidos. Nos deja el ruido de los profetas de Baal, los gritos frenéticos, desenfrenado de aquellos falsos profetas. Ese sonido, hermanos, el cual usted y yo vamos a escuchar cuando Dios guarda silencio en ocasiones, Usted ve que hay momentos donde pareciera que Dios guarda silencio y comenzamos a escuchar ruidos alrededor de todo ese silencio. Un ruido puede ser temores, personas que quieren tener la razón, cuántas cosas. Entonces, el Carmelo nos deja esos dos sonidos. Y el segundo es el sonido del fuego, hermanos, derramándose sobre el holocausto. Es el sonido del fuego, hermanos, sobre el buey, del fuego sobre la leña, del fuego sobre las piedras, del fuego sobre el agua. Dice la Biblia que el fuego lamió el agua. O sea, quiere decir que quedó seco aquel altar, hermano. Porque cuando el fuego de Dios desciende, hermano, no desperdicia nada. El fuego de Dios desciende sobre la vida de un hombre, sobre la vida de una mujer, hermano. Y ese fuego, hermano, es capaz de transformar la vida del mayor pecador, del mayor perdido, hermano. Porque Dios, hermano, es poderoso para cambiar la condición del ser humano. Quizá hoy Dios nos está llamando, hermanos, a que nosotros podamos reparar el altar. Porque cuando el altar vuelve a estar en su lugar, el fuego de Dios puede volver a manifestarse. Qué triste lo que dice el versículo 29, hablando acerca de los falsos profetas. No hubo voz, ni quien respondiese, ni escuchase. Pero en nuestro caso es todo lo contrario. Sí hay una voz, sí hay quien responda, y sí hay quien nos escuche. Ahora usted en esta noche, hermano, quizá pueda decir, bueno, mi altar está bien, pero también puede decir en esta noche, yo reconozco que mi altar no está bien en esta noche. Y que a raíz de eso el fuego de Dios ha dejado de derramarse sobre mi vida. Pero en esta noche Dios quiere derramar su fuego sobre nosotros. Amén. No quiere que nosotros vivamos solamente de una emoción o de una expresión exterior, sino que realmente quiere derramar su presencia sobre nuestra vida. ¿Sabe que con la oración de Elías cuatro cosas cayeron aquel día? Cayeron toda la falsedad que había. El pueblo cayó de rodillas. La lluvia cayó, pero también el fuego cayó sobre el altar. Así que voy a invitarle que se ponga sobre sus pies en esta noche. Y ahí en sus propias palabras, hermano, usted pueda decirle al Señor: usted sabe cómo está su vida. Yo sé cómo está mi vida. Usted sabe cómo está su altar. Su hermano que está a su lado no sabe cómo está su altar, ni usted sabe cómo está el altar de él. Pero lo que es importante en esta noche es mi altar, es nuestro altar. Esta noche quiero que usted, así como Elías le dijo a la nación de Israel, acérquense a mí. Usted puede decirle a Dios en esta noche: Señor, hoy me acerco a ti. Y así como Elías comenzó a reconstruir aquel altar, usted también en esta noche comienza a reconstruir ese altar. Quizá nuestras palabras, quizá nuestros pensamientos, quizá nuestras actitudes. Han hecho que el altar se... se deforme en cierta manera. Pero el deseo de Dios no es que nuestro altar esté destruido. El deseo de Dios es que nuestro altar esté ordenado. Y entonces Él descenderá su fuego sobre nosotros. Señor, perdónanos en esta noche. Perdónanos porque te hemos fallado, Señor. Hemos puesto sobre tu altar, Señor, cosas que están ocupando tu lugar. Y que eso está haciendo que nuestra vida espiritual se enfríe. Que nuestra vida espiritual esté seca. Pero en esta noche, Señor, te pedimos que derrames de tu fuego sobre nuestras vidas. Jehová es el Dios. Jehová es el Dios, dice la Escritura. Jehová es el Dios de todo cambio. Jehová es el Dios de toda misericordia, de todo amor. Y esta noche Él quiere perdonarnos, Él quiere limpiarnos, Él quiere restablecer algo en nuestra vida. Él quiere sanar algo en nuestro interior en esta hora. Quizás hemos estado viviendo de una exterioridad nada más. Hemos estado viviendo acerca de una apariencia nada más. Ha habido mucho ruido en nuestra vida. Han habido muchas voces en nuestra vida. Pero ha habido poco fuego dentro de nosotros. Bendito eres para siempre, Señor Jesús. Oh, bendito sea su nombre para siempre, Señor. Dios mío, llénanos, llénanos, llénanos en esta noche, Señor. Llénanos, tócanos en esta noche, tócanos en esta noche, Señor. Tócanos con tu Espíritu Santo en esta noche, tócanos con tu Espíritu Santo en esta noche, tócanos con tu Espíritu Santo en esta noche. No distraiga, no se distraiga, hermano, en esta noche. No se distraiga, concéntrese en Dios en esta noche. Concéntrese en Dios en esta noche. Esto no lo hacemos para que nos vean, no lo hacemos solamente en una exterioridad. Realmente la palabra ha venido a nuestra vida, la palabra ha tocado nuestra vida en esta noche. Necesitamos que el fuego de Dios descienda sobre nuestra vida. Necesitamos urgentemente arreglar el altar de nuestra vida. Aleluya, aleluya, aleluya. Bendito sea su nombre para siempre. Oh Dios mío, Dios santo, Dios maravilloso. Gracias, Rey del cielo, Rey de misericordia. Y mientras la iglesia está orando, me gustaría hacer una invitación. Usted no apague ese fuego ahí, hermano. Usted no apague ese fuego. Mientras la iglesia está orando, me gustaría invitar, si hay amigos o si hay hermanos en esta noche, que quieran venir en esta hora a los pies del Señor. Si usted ha estado alejado de Dios, pero en esta noche quiere volver a Dios, aquí está el altar. En esta noche el Señor le invita para que usted venga. En esta noche usted puede expresarle al Señor que usted necesita de Él, que usted quiere volver a Él. No sé si hay alguien en esta noche, hermanos, que sea primera vez que está con nosotros y que le diga sí a Dios en esta noche. Este joven que está acá quiere entregar su vida al Señor. Pase al frente, Dios quiere derramar del fuego de Dios sobre usted. Dice la Biblia, si oyeres hoy mi voz, no endurezcáis vuestro corazón. El Señor quiere salvarle, el Señor quiere perdonarle, el Señor quiere darle nueva vida. Le invitamos, venga a los pies de Cristo en esta noche. Dios le está llamando, Dios quiere bendecirle, Dios quiere perdonar sus pecados, Dios quiere librarlo de una condenación eterna. Quiere venir en esta noche, no sé. Joven, le invitamos en esta noche para que usted tome la mejor decisión de su vida. Entregue su vida al Señor en esta noche. Dios bendiga a este joven que está pasando por acá. No sé si hay alguien más, hermano, por acá que quiera entregar su vida al Señor. Hay alguien por acá y que le diga sí a Dios en esta noche. Que diga, yo quiero que el fuego de Dios se derrame sobre mi vida. ¿Hay alguien más? Esta es noche de salvación, es noche de milagro. La vida de este joven, hermano, no volverá a ser la misma de aquí en adelante. Estamos seguros de eso. Usted no sé si ya tiene a Cristo en su corazón. Amén. Bien, si no hay nadie más, hermanos, vamos a orar por este joven. Vamos a orar por Luis, hermano, que él va a entregar su vida al Señor en esta noche. Amén. Repite esta oración. Señor Jesús, en esta noche te entrego mi corazón. Y cámbiame. Hazme una nueva criatura. Rechazo todo lo que el mundo me ha estado ofreciendo. Rechazo a Satanás y recibo a Cristo en mi corazón. En el nombre de Jesús. Oramos, Padre, en el nombre de Jesús. Dios, mira la vida, Señor, de mi joven que en estas horas. Señor, tu palabra dice, Señor, que Nicodemo le dijo que era necesario nacer de nuevo. Y en esta noche, Señor, te pedimos, Rey, que el milagro del nuevo nacimiento, Señor, sea sobre la vida de este joven, Señor. Padre celestial, lo cubrimos con tu preciosa sangre, Señor. Dios mío, en esta hora, Rey, creemos, Señor, que su vida no volverá a ser igual, Señor. Que el Dios mío va a sentir en esta hora, Señor, tu paz, tu bendición, Señor. Y que todo eso que le ha estado atando, Señor, todo eso que le ha estado oprimiendo, Señor, en el nombre de Jesús de Nazaret, sea lanzado fuera por el poder de la palabra y que sea libre para la gloria de tu nombre. Libre, libre, libre para la gloria de tu nombre. Proclamamos libertad, proclamamos libertad, proclamamos liberación. En el nombre de Jesús, en el nombre de Jesús, en el nombre de Jesús. Hay poder en la palabra, hay poder en el Señor. Libre, libre, libre para la gloria del Señor. Gracias Padre, gracias Hijo y gracias Espíritu Santo. Amén. Ahí le van a ayudar. Gloria a Dios. Bien, hermano, hasta acá nuestro tiempo y Dios les bendiga. Queda nuestro hermano pastor con nosotros.
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0: La iglesia debe de estar velando. La iglesia debe de estar con los ojos abiertos, viendo todo lo que está sucediendo en nuestro entorno, diciendo: todo esto es cumplimiento profético, esto no es casualidad. Todos estos cambios, todos estos movimientos de piezas que estamos viendo en el mundo entero, no es casualidad. Todo esto es abriendo paso a una palabra profética que hay, que el rey se fue y que va a regresar. Alabado sea el que vive para siempre. Cristo viene, Cristo viene, Cristo viene, Cristo viene, Cristo viene. Alabado sea a Dios, aleluya.
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y especial noche, noche de oración. Dios les bendiga, mis amados hermanos, Dios les bendiga. Es una especial noche, una noche en la cual vamos a orar por las necesidades. Y recuerde siempre usted tener la confianza en el Señor, siempre no perder esa confianza, esa fe, porque es lo que más importa, hermanos, la fe, porque ciertamente pues la fe es por la cual pues nuestro Dios nos sana, hermanos. Tenemos que tener fe, hermanos. Aleluya, gloria al Señor. Dios me le bendiga. Mi nombre es Edwin Moreno, hermanos. Es un enorme placer, hermanos, estar orando por acá, bueno, y compartiendo con toda nuestra audiencia, hermanos. Amén. Que el Señor le bendiga. Bueno, nosotros venimos del sector 3, de la zona 2, hermanos. Pues trabajamos en la viña del Señor, hermanos, con nuestro hermano Joel, ¿verdad? Él es nuestro supervisor. Y gloria al Señor. Él no pudo estar, hermanos, pero estamos por acá para poder, hermanos, orar, hermanos, y bueno, pedirle a nuestro amado Salvador, nuestro Dios Santo, por las necesidades, hermanos, que cada uno de nosotros pues tenemos, porque todos tenemos necesidades. No hay ninguno, hermanos, en esta tierra que no tenga necesidades, hermanos. Gloria al Señor, porque tenemos a patrocinadores, hermanos, de Radio Cred. Gloria al Señor, de San Miguel, hermanos, la hermana Merlin, ¿verdad? Salazar. Provincia también Alberta, y también ella, bueno, de Canadá, ¿verdad? De Canadá, correcto. La hermana también Raquel Calderón, que es de México. Es un privilegio muy especial, gloria al Señor, que Dios bendiga a nuestra hermana, que también es patrocinadora. Quiero comentarles también, hermanos, de que Santa Ana también, bueno, ahí no tenemos patrocinador, ¿verdad? Tampoco de Radio Jerezín, ¿verdad? Tampoco tenemos patrocinador, pero si usted quiere ser uno de los patrocinadores, patrocinadoras, puede hacerlo, hermano, ya que es para la gloria del Señor. Gloria a Dios, hermanos, aleluya. En esta maravillosa y especial noche en la cual Dios nos ha permitido estar, hermanos, nos ha guardado, nos ha cuidado durante lo que es todo este día, hermanos. Él ha puesto ahí el ángel, ¿verdad? Que nos guarde, que nos cuide en todo este trayecto del día, desde que amanecemos, comenzamos a bostezar, qué lindo, y a respirar, como es nuestro amado Señor, nuestro amado Salvador, que permite que nosotros escuchemos el cantar de esos pajaritos, ¿verdad? Aleluya, gloria al Señor. Vamos a abrir nuestras Biblias, amados hermanos, en el libro de Juan, hermanos, aleluya. Capítulo 11, verso 40, hermanos, vamos a leerlo hasta el 41, hermanos, para la gloria del Señor. Vamos a leerlo en el nombre del Padre, del Hijo y del Espíritu Santo. Gloria al Señor, hermanos. Escuchemos, hermanos, leamos por ahí la lectura. Si usted quiere por ahí, bueno, puede buscar su Biblia. Y dice, en el nombre del Padre, del Hijo y del Espíritu Santo, hermanos. Jesús le dijo, ¿no te he dicho que si crees verás la gloria de Dios? Entonces quitaron la piedra, hermanos, ¿verdad? Amén. Quitaron la piedra que estaba ahí, de donde había sido puesto, hermanos, el muerto. Y Jesús, hermanos, inmediatamente, imagínense, y Jesús, alzando los ojos a lo alto, dijo, Padre, gracias te doy por haberme oído. Aleluya, hermanos, yo sabía que siempre me oyes. Aleluya, gloria al Señor, hermanos. Vamos a volver a leer. Entonces quitaron la piedra de donde había sido puesto. Y hermanos, imagínense, quitaron la piedra de donde había sido puesto el muerto. Y Jesús alzó los ojos a lo alto y dijo, Padre, gracias te doy por haberme oído. Yo sabía que siempre me oyes. Aleluya, gloria al Señor, hermanos. Aleluya. Imagínense, hermanos, solamente esa fue la oración que nuestro intercedor, hermanos, aleluya, porque Él es nuestro intercedor, Él está intercediendo por nosotros en todo momento, hermanos, Él intercede por nosotros, y en este momento Él estará también intercediendo por nosotros, hermanos, aleluya. Usted únicamente nada más ponga la confianza, la fe, hermanos. Esta fue la única oración que nuestro amado intercedor, hermanos, hizo para que Lázaro, hermano, fuera resucitado. La gloria y la honra sea dada al Cordero Santo Inmolado, hermanos, que vino, hermanos, aleluya, como corderito, hermanos, aleluya. Bendito sea el Señor, hermanos. Él es el Rey de Gloria, el que está intercediendo. No fue una oración, hermanos, intensa la que Él hizo. Únicamente nada más, hermanos, aleluya, gloria al Señor, le dijo, Padre, aleluya, gloria al Señor. Así por acá nosotros en esta maravillosa y especial noche,
noche, hermanos. Así nosotros también nos presentamos con fe. Nos presentamos, hermanos, con un corazón contrito y humillado. Primeramente le voy a pedir a los hermanos, a las hermanas, a los amigos que están en este momento ya conectados, hermanos, ahí en las redes sociales. Para usted que en este momento está conectada, ya en este momento ya puso la transmisión en la radio. Aleluya, gloria al Señor. Yo les pido en este momento que con fe, hermanos, que en este momento también nosotros podamos limpiarnos de todo aquello malo que nosotros sabemos que nos está estorbando. Porque si usted en este momento comienza a clamar y usted no le pide perdón al Señor, ciertamente esa oración será en vano. Así en serio se los decimos, hermanos. Primeramente arrodillémonos, vamos a arrodillarnos, hermanos, y a pedirle a nuestro amado Salvador, a nuestro amado intercedor, hermanos, aleluya, que nos perdone, que nos libre de todo lo que le hemos faltado, hermanos. Oremos, Señor y Padre, buen Dios que estás en los cielos, amantísimo Padre celestial, en esta hora, oh amado Dios, venimos en el nombre poderoso de Jesús de Nazaret. Te pedimos perdón, oh Dios amado, por aquello que hemos cometido, por aquello que no es agradable delante de ti, oh amado Padre Santo. Te rogamos, Padre, que puedas limpiar nuestra mente, que puedas limpiar, oh Dios amado, nuestros ojos, que puedas limpiar por completo, oh Dios amado, aquellos pensamientos malignos. Purifícanos, límpianos, Padre amado, de toda maldad, de todo aquello, oh Dios, que no te ha agradado, oh Dios amado. Límpianos, purifícanos. Pidámosle, hermanos, pidámosles en este momento a nuestro amado Salvador, a nuestro intercedor, hermanos, que nos limpie, que nos purifique, para que después podamos ir y pedirle, hermanos, lo que nosotros tenemos que pedirle, porque ciertamente es necesario que podamos limpiar nuestra mente, nuestra alma, nuestras vidas, hermanos, para poder en este momento pedirle, porque Él dice, hermanos, en su palabra, pedid y yo os lo daré, hermanos, aleluya. Pero ciertamente, con un corazón contrito y humillado, con, hermanos, nuestras manos limpias, con nuestro corazón limpio, con nuestra mente limpia, hermanos, primeramente vamos, hermanos, y pidámosle perdón a alguien que le hemos ofendido, hermanos, para que Dios pueda escuchar nuestra oración en esta maravillosa y especial noche que Dios nos va a dar la victoria, porque es la victoria, hermanos, aleluya, en esta noche de oración. Gloria sea al Señor, aleluya, bendito sea tu nombre, oh Santo de Israel. Tú eres el Rey de Reyes y Señor de Señores, oh Dios amado, en quien ponemos, oh Dios, las peticiones, Padre Santo, en esta noche, las peticiones de nuestra hermana María, Señor Argueta, oh Dios, por bendición y provisión, por liberación de deudas, oh Dios amado. Te rogamos en el nombre de Jesús de Nazaret, que puedas, oh Dios amado, mirar la necesidad, mirar, oh Dios amado, esa angustia, Señor, esa tristeza, oh Dios amado. Sabemos, oh Dios, que tú quieres lo mejor para nosotros. Mi hermana, oh Dios amado, María, Señor Argueta, pide por bendición, oh Dios, y provisión, que tú puedas proveerle lo necesario, oh Dios santo, que tú puedas, oh Dios amado, en el nombre de Jesús de Nazaret, liberación, oh Dios amado, en el nombre de Jesús, libera, Señor amado, de lo que ella, oh Dios, está pidiendo en este momento. No sabemos, oh Dios amado, de qué más ella necesita liberación, que te lo pedimos, Padre amado, en el nombre de Jesús, esa liberación de deudas también, Padre, lo pedimos, oh Dios, por el hermano Noé también, por ese varoncito Noé, oh Dios, Lara, Señor amado, por las bendiciones, Padre Santo, que Él pide en este momento, oh Dios, que tú puedas, oh Dios, bendecirlo en gran manera, por sanidad, oh Dios, en el nombre de Jesús de Nazaret, que Dios bendiga, dice, esta sanidad, Señor amado, te lo ruego, oh Dios, que tú puedas bendecir, oh Dios amado, con sanidad, Señor amado, a nuestro hermano Noel.

Santo inmolado. Oh Dios Santo, pedimos sanidad, Señor amado, también en el nombre de Jesús de Nazaret. Pedimos por la hermana, oh Dios amado, Susana de Vázquez, Señor, por sanidad también, oh Dios amado, en el nombre de Jesús, esa sanidad divina, oh Dios amado, que pueda tocarla en este momento, oh Dios. Sabemos que ella tiene fe, Señor. Hermanos, pongamos nuestra fe en acción, hermanos. Que esa fe, oh hermanos, sea en realidad fe, como un granito de mostaza nada más, hermanos. Aleluya. Así tiene que ser nada más, hermanos. Pongamos en acción esa fe, hermanos, en el nombre de Jesús. Que sean sanos en el nombre poderoso de Jesús de Nazaret. Por Valentina, Señor amado. Por Valentín, Señor amado. Valentín Argueta, Señor. Por Fortaleza, Padre Santo. Bendito sea tu nombre, Señor. Valentín, Señor amado, pide sanidad, Señor. Pide también fortaleza, Padre Santo. Que tú puedas llevarle esa fortaleza espiritual. Que tú puedas llevarle, Señor, fortaleza, Señor, también en sus huesos, Padre. Que tú puedas, oh Dios amado, dar esa fortaleza, Señor, para que él siga adelante en tus caminos. Oh Dios amado, hay flaquezas, Padre amado. Hay dardos, Padre, que el enemigo lanza, Padre Santo. Pero en el nombre poderoso de Jesús de Nazaret, ponemos, oh Dios amado, ponemos, Padre Santo, esa fortaleza de parte tuya, oh Dios, para nuestro hermano Valentín, Señor, en el nombre de Jesús. También pedimos por nuestro hermano José, Señor, oh Dios Argueta, Señor, por protección, oh Dios amado, por provisión, Señor, de trabajo. Oh Dios, tú, oh Dios Santo, tú sabes las necesidades, Padre amado, de tus siervos, mi Señor. Tú sabes las necesidades, Padre amado, de tus hijos, mi Señor. Tú sabes, Padre amado, que aunque a lo mejor, Señor amado, el estudio, Señor, no da, Señor, pero Padre, eres tú, oh Dios amado, el que da la gracia. Eres tú, oh Dios amado, el que da la inteligencia, la sabiduría, oh Dios amado. Te pedimos, Padre amado, por José Argueta, Señor, por protección también, oh Dios, provisión de trabajo, Señor, que tú puedas proveerle, Señor, en el nombre poderoso de Jesús de Nazaret, para que él pueda también bendecir a otros, Padre, porque es para eso, oh Dios amado, que tú nos bendices, Padre, para bendecir a otros, mi Señor, en el nombre de Jesús. Bendito sea tu nombre, Señor, te lo rogamos, Padre Santo, bendito Salvador, por Herodita, Señor amado, Castellano, Señor, por conversión, Señor, y protección por conversión, oh Dios amado, aleluya. En este momento, oh Dios amado, rogamos por esa conversión, mi Señor, que ella, oh Dios amado, quiere llegar, Señor amado, ay, aleluya, Santo de Israel, quiere llegar, Señor, y convertirse a ti, oh Dios amado, quiere, oh Dios amado, esa conversión total, Señor, oh Dios Santo, te rogamos, Padre, para que puedas, oh Dios, llevar esa conversión y también puedas darle a entender, oh Dios Santo, que solamente tú puedes, oh Dios, dar, oh Dios, la felicidad, que solamente tú puedes, oh Dios amado, dar, oh Dios amado, esa fortaleza, oh Dios amado, para que ella también, oh Dios, para que ellos también puedan accionar, Señor, y protección, protégelos, oh Dios amado, a sus hijos también, oh Dios, en el nombre poderoso de Jesús de Nazaret. Santo eres, mi Señor, no hay nada imposible para ti, mi amado Salvador. Aleluya. Por la familia Marroquín, Señor amado, Guevara, Señor, por respuesta, Señor, tú sabes, mi Señor amado, oh Dios Santo, esa respuesta, Señor, en el nombre poderoso de Jesús de Nazaret, esa respuesta, oh Dios amado, que ellos necesitan, mi Señor. Ciertamente no ha salido en ningún momento, Señor, de nuestra boca las palabras. Aún todavía, oh Dios amado, no hemos pero ni pensado lo que vamos a decir, lo que necesitamos, pero tú, oh Dios amado, ciertamente ya lo sabes todo de nosotros, mi Señor. Es por eso, oh Dios amado, que en tus manos ponemos, Señor, las peticiones, oh Dios, de los corazones de nuestros hermanos, desde este momento que ellos, oh Dios amado, están, oh Dios Santo, poniendo, Santo de Israel, oh Dios, en tus manos, mi Señor, las peticiones. Ellos confían, Señor amado, en el nombre de Jesús de Nazaret, por Digna, Señor Ramírez, por sanidad, oh Dios amado, esa sanidad de Digna Ramírez, mi Señor. Tú sabes quién es ella, mi Señor amado. Tú sabes, Señor, que ellos están poniendo, Señor amado, oh Dios Santo, la confianza en ti, mi Dios. Tú estás intercediendo por nosotros, mi amado Jesús.

0: de Nazaret, al Padre Celestial. Oh Dios, en el nombre de Jesús, te rogamos, Padre Santo, bendito sea tu nombre, Señor. Así como intercediste, Señor, por Lázaro, así también estás intercediendo, Señor, por estas peticiones que en este momento, Dios, estamos, Padre, llevando en el nombre poderoso de Jesús, Santo de Israel, Santo poderoso. Oh Dios, por Ismael, Señor García, por sanidad, oh Dios, en los riñones, Padre, esta enfermedad, Señor amado, que ciertamente, oh Dios, está viniendo, Señor amado, a la humanidad, Señor, y está castigando bastante, pero sabemos, oh Dios amado, que tú tienes el poder en el nombre de Jesús de Nazaret, el poder de la sanidad, el poder, oh Dios amado, de que sean libres en el nombre de Jesús, en el nombre de Jesús, la liberación de los riñones, en el nombre de Jesús, la liberación, oh Dios amado, limpia esos riñones, Padre, límpialos, purifícalos, mi Señor, en el nombre de Jesús. Sabemos que no hay nada más imposible, oh Dios, en esta tierra nada imposible, todo es posible, mi Señor, porque tú lo sabes todo, mi Señor, tú tienes todo en tus manos, amantísimo Padre Celestial. Gloria y honra sea nuestro amado Dios. Aleluya, Santo de Israel. Gracias, mi Señor. Aleluya.
1: Adelante, amén, hermano.
2: Amén, gloria a Dios, aleluya. Sí, Señor, en esta noche maravillosa, Padre Celestial, seguimos, Señor, mi Dios amado, buscando su rostro, Señor, Dios Todopoderoso, a través de la oración, Padre bendito, aleluya, Señor amado, gracias, oh Dios Todopoderoso, por la vida, Señor, mi Dios, por la salud, Padre, por la fuerza, la fortaleza, Señor, gracias, mi Dios amado, por la sanidad del milagro, Señor, bendito Dios, porque usted es un Dios grande, un Dios fuerte, un Dios poderoso, un Dios que responde, aleluya, Señor amado, bendito Dios, porque usted que nos guarda, mi Dios amado, en el hueco de sus manos, Padre bendito, aleluya, Señor Dios Todopoderoso, dice su palabra, Señor, que el que habita el abrigo del Altísimo morará bajo la sombra del Omnipotente, Señor Dios Todopoderoso, gracias por su cobertura, su respaldo, Padre bendito, aleluya, Señor, en esta noche, Padre bendito, venimos clamando, Señor Dios Todopoderoso, por cada una de las peticiones, Señor Dios Todopoderoso, en esta noche, Padre bendito, clamamos por fortaleza, aquellos que necesitan fortaleza espiritual, Señor amado, emocional y físicamente, Señor Dios Todopoderoso, glorifíquese, Padre bendito, en el nombre de Jesús de Nazaret, la vida de nuestra hermana Marlene Martínez, Señor, por sanidad en su tobillo, fortaleza espiritual, Señor, la vida de nuestra hermana Sonia Alfaro, Padre, por sanidad y conversión de sus hijos, Señor, sea usted dando respuesta al clamor de nuestra hermana, Padre bendito. Bendito la vida de nuestra hermana Elba de Orellana por fortaleza física y espiritual, Señor Dios Todopoderoso. Llega ahí, Padre, donde está nuestra hermana, Señor amado, y de sanidad en el nombre de Jesús de Nazaret. La familia Serrano Gómez por sanidad y fortaleza, Señor Dios Todopoderoso. Nuestra hermana Berta López, Señor, por sanidad y protección en su familia, mi Dios eterno. La vida de nuestra hermana Adela Núñez, Señor, salud y bendición. Venga usted obrando, mi Dios amado, con poder y gloria en el nombre poderoso de Jesús de Nazaret, aleluya, Padre bendito, porque para usted no hay nada imposible, Señor Dios Todopoderoso, todo es posible. Si nosotros podemos creer, Padre bendito, y claro, Señor, que creemos en su palabra, poderoso Señor, porque su palabra es fiel y es verdadera, Señor Dios Todopoderoso, aleluya. Gracias, Señor amado, gracias, Dios Todopoderoso. Clamamos, oh Dios Todopoderoso, por nuestra hermana Nuria de Segura, Señor, por sanidad. Venga obrando, Señor, en la vida de nuestra hermana, mi Dios amado, glorifíquese de sanidad, Padre eterno, y conversión de su hijo, Señor amado. Venga obrando, Señor, en el corazón, Señor, del hijo de nuestra hermana, Señor, que pueda convertirse a sus caminos, Padre, en el nombre de Jesús de Nazaret. Por Sandra Bolaine, Señor amado, por sanidad en su pie, Señor, glorifíquese, Padre bendito, que ella y su familia pueda ver sus manos de poder obrando, Señor, que no haya necesidad de operación, mi Dios Todopoderoso, en el nombre de Jesús de Nazaret. Gracias, Cristo bendito, gracias, Señor Dios Todopoderoso, la vida de nuestra hermana Mercedes Salazar de Herrera, Señor, por respuesta de Dios y protección, Padre Celestial, Magdalena Hernández, por bendición y fortaleza, Padre, llegue ahí donde están nuestras hermanas, oh Dios amado, obrando y glorificando, dando esa respuesta, Señor, bendito Dios, y la protección divina, su bendición y la fortaleza, Padre, la familia Lemus, Señor, por cobertura, protección y bendición de Dios, Padre bendito, nuestra hermana Rosa de Ochoa y nuestra hermana Roberto Ochoa, bendiga a mis hermanos, Señor, ahí donde se encuentran, glorifica que se dé fuerza, Padre bendito, y sanidad a sus cuerpos, en el nombre poderoso de Jesús de Nazaret, guárdelos, mi Dios amado, en el hueco de sus manos, Padre Celestial, nuestra hermana Esther Martínez, por sanidad en su tobillo, Señor, Cristina Escobar, por fortaleza espiritual, Señor, por nuestra hermana Cristina Argumedo, Señor, por fortaleza y bendición, Padre bendito, y guárdela, proteja donde ella se mueva, Señor, Dios todopoderoso, Joaquín Represa, por sanidad divina y protección, Señor, por nuestra hermana América Santo, Señor amado, por fortaleza y bendición, ahí donde se encuentra nuestra hermana, Señor, glorifíquese, mi Dios amado, por el poder de su palabra, Señor, la vida de nuestra hermana Isabel Vanegas, por sanidad y bendición, ahí donde está nuestra hermana, Señor, bendígala, Señor amado, y de sanidad, en el nombre de Jesús de Nazaret, la vida, Señor Dios todopoderoso, de nuestra hermana Wendy Morales, Señor amado, venga obrando, Señor, sanidad divina en su sistema nervioso, Padre bendito, glorifíquese, mire, Señor, le han dejado fecha para operación, Padre, pero si es de su voluntad, Señor amado, aleluya, que ella pase por cirugía, Señor amado, el médico, Señor, usted estará obrando y glorificándose en ese momento, Señor, si es de su voluntad obrar un milagro en ella también, Señor, estamos confiando, clamando, Señor Dios todopoderoso, que usted lo puede hacer, poderoso Señor, la vida de nuestra hermana Margarita Rodríguez, por protección y provisión de papeles para su hija, Señor, la familia Cortés Hernández, por protección y bendición de Dios, aleluya, por Ernesto Nelson Ernesto Gómez, por, aleluya, protección y conversión, Padre Celestial, Ana Guadalupe de Ceseña, Señor, por sanidad en el hombro y sus manos, Señor, Lisandro Chávez, por sanidad en el corazón y conversión de su vida, Padre bendito, clamamos por Yolanda Samayoa, por pronta recuperación, Padre Celestial, nuestro hermano Napoleón Medina, Señor, aleluya, por sanidad divina en su pie y que sea libre de toda inflamación, Padre, por el poder de su palabra, Señor, todopoderoso, nuestra hermana Marixa, Señor amado, fortalece y de sanidad en el nombre de Jesús de Nazaret, por el poder de su palabra, Señor, nuestra hermana Lucía del Carmen Chávez, Señor, por sanidad divina y protección para toda su familia, Señor amado, gracias por obrar en mi hermana, Señor Dios todopoderoso, gracias Cristo bendito, gracias Señor Dios todopoderoso. Oh, aleluya, santo, santo y bendito su nombre, Señor amado, digno es usted de alabanza y adoración, Padre Celestial, hay poder en el nombre de Jesús de Nazaret, gracias, Señor amado, gracias, Dios todopoderoso, nuestra hermana Marisa, fortalezca a la Padre en el nombre de Jesús de Nazaret, por María de Jesús Salazar, por protección y fortaleza, Padre, guarde sus vidas, poderoso Señor, y fortalezcalos en el nombre de Jesús, guarde la entrada y la salida, mi Dios eterno, clamamos, Señor amado, por sanidad en la garganta, esta hora, Señor, liberte, Padre bendito, todo lo que pueda haber, Señor amado, en esta garganta, Señor, Dios todopoderoso, sea libre, sea sano, en el nombre de Jesús de Nazaret, lo pedimos, Padre, en el nombre de Jesús de Nazaret, lo pedimos, Padre celestial, en el nombre de Jesús de Nazaret, ahora, Padre bendito, toda molestia en la garganta se va fuera, en el nombre de Jesús, por el poder de su palabra, la vida de nuestra hermana Maura Martínez, Señor, por fortaleza, Padre Celestial y sanidad, en el nombre de Jesús de Nazaret, glorifíquese mi Dios amado, en la vida de nuestra hermana, Señor Dios Todopoderoso, también Señor clamamos, Padre, por la vida de nuestra hermana Maura Martínez, por trámites legales, Señor amado, en el nombre de Jesús de Nazaret, Padre, clamamos por la conversión de Iris Adelaida Martínez, por Jefferson Antonio Martínez y Silvia Martínez, Señor, clamamos por la conversión de ellos, Padre Celestial, que sea usted tocando esos corazones, Padre, en el nombre poderoso de Jesús de Nazaret. Gracias, Señor amado, por la familia Hernández Molina, por bendición y protección, Ana Jacobo, Señor, por sanidad divina, Padre Celestial, por Tere Rendón, sanidad y fortaleza, Padre bendito, espiritual, Señor Audelia Rosales, por sanidad y protección de su familia. Oh Dios amado, gracias, gracias por obrar cada milagro, cada sanidad. Padre bendito, la gloria y la honra es suya, Señor amado. Gracias por todo lo que ha hecho, Señor, lo que hace y lo que seguirá haciendo, Padre bendito. Seguimos confiando y creyendo, Señor amado, que el tiempo de los milagros no ha pasado. Gracias, Dios, porque es usted que sigue obrando milagros, sanidades y maravillas, Señor. Gracias, Padre, gracias, Hijo, gracias, Espíritu Santo de Dios. Seguimos orando con nuestros hermanos en Radio Cred San Miguel. Adelante, hermanos.
0: Aleluya, gloria al Señor, bendito sea el Rey de Reyes y Señor de Señores. Aleluya, gloria al Señor. Oh Padre Santo, bendito Salvador, en esta maravillosa noche, Señor, seguimos orando, clamando, Padre Santo, por las peticiones, Señor amado, de nuestros amados hermanos, mi amado Salvador. Sabemos que para ti no hay nada imposible, mi Señor. En esta maravillosa noche, oh Dios amado, aleluya, bendito sea tu nombre, Señor. Sabemos que tú, oh Dios Santo, eres el Dios de los milagros. Aleluya, bendito sea tu nombre, Señor. Rogamos, Padre Santo, por Janet, Padre Santo, Esperanza, Señor Amaya, por esa sanidad, oh Dios amado, que ella necesita en este momento, Señor. Sabemos, oh Dios amado, que no hay nada imposible, oh Dios, para ti, oh Dios amado. Sanidad, Señor divina, oh Dios, quistes en los riñones, Padre Santo. Tú, oh Dios, tienes todo en tus manos, Señor, todas las enfermedades, Padre. Sabemos, oh Dios amado, que tú, oh Dios, eres el Rey de Reyes y Señor de Señores, el que purifica, Señor amado, el que limpia, Señor Santo de Israel. Bendito sea tu nombre, en el nombre de Jesús de Nazaret. Oh Dios amado, ponemos en tus manos, Señor amado, ponemos en tus manos, Padre Santo, esa sanidad, oh Dios amado, ponemos en tus manos, Señor, esos riñones, Padre Santo, oh Dios, que tú puedas desaparecer, oh Dios, en el nombre de Jesús, todo quistes, Padre Santo, todo eso, oh Dios amado, que, oh Dios, estorba, Señor amado, oh Dios, todo eso, Dios amado, que les está afligiendo, Padre Santo, a tus hijos, mi Señor, en el nombre de Jesús de Nazaret, Padre, rogamos por sanidad, Señor amado, por Janet Esperanza, Señor, te lo rogamos por Brian también, oh Dios amado, por esa enfermedad, Señor amado, que él tiene en este momento, Señor, por protección también, oh Dios amado, y bendición, oh Dios, en su hogar, que tú puedas bendecirlo, oh Dios amado, también, oh Dios, en gran manera, en el nombre de Jesús de Nazaret. Para ti no hay nada imposible, oh Dios Santo. Tú eres el Rey de Reyes y Señor de Señores, el que, oh Dios amado, el que está, oh Dios, atento a nuestras peticiones, oh Dios, a nuestras oraciones, oh Dios amado. Ponemos esta petición, oh Dios, Ismael Clavel, Señor, hijo, oh Dios amado, por su corazón, oh Dios Santo. Oh Dios Santo, tú puedes, oh Dios Santo, amado Salvador, escudriñar, oh Dios amado, su corazón. Tú puedes, oh Dios amado, en este momento, Señor, llegar a ese corazón, oh Dios amado, y poner, oh Dios, la sanidad. Sabemos que para ti no hay nada imposible, mi Señor. Tú escudriñas, Padre Santo, nuestra sangre, Señor. Tú escudriñas, Padre amado, cada parte, Señor amado, de nuestras, de, oh Dios, nuestras enfermedades. Para ti no hay nada imposible, pues tú, oh Dios amado, has sido nuestro creador. Tú, oh Dios amado, eres, oh Dios, nuestro Salvador, en quien tenemos fe, oh Dios amado, y confianza, en quien llevamos, oh Dios amado, estas oraciones, Padre Santo, en el nombre de Jesús. Sabemos, Padre, que para ti no hay nada imposible, oh Dios Santo de Israel, por Elvi Rodríguez, Padre Santo, por conversión, oh Dios, y sanidad, que tú puedas, oh Dios amado, llevar, oh Dios, esa conversión, que tú puedas, oh Dios Santo, en el nombre de Jesús de Nazaret, en el nombre de Jesús de Nazaret, oh Dios amado, en el nombre de Jesús, tocar ese corazón cada día, oh Dios amado, y que él pueda, oh Dios, nacer de nuevo, Señor amado, en el nombre de Jesús, que tú puedas, Padre Santo, tocar ese corazón, y que puedas, oh Dios amado, restaurarlo en el nombre de Jesús, porque para ti no hay nada imposible, oh Dios, por Lázaro Amaya, Señor, por restauración también, oh Dios amado, del hogar y sanidad. realidad de su esposa, Señor. Restaura, oh Dios amado, ese hogar, oh Dios amado. Hay hogares, Padre amado, que el enemigo se mete ahí, oh Dios amado. Hay hogares, Padre, en los cuales, Señor, el enemigo está atacando, oh Dios amado, en pleitos, discusiones, oh Dios amado. Sabemos que tú, oh Dios, restauras, Padre, todo, y tú eres la luz, Padre Santo. En el nombre de Jesús de Nazaret te lo rogamos, mi amado Salvador, que puedas, oh Dios amado, restaurar, Señor, este hogar, que tú puedas, oh Dios amado, poner paz, que tú puedas poner alegría, oh Dios amado, en ese hogar. Y sabemos, Padre amado, que, oh Dios, congregándose, Señor amado, buscándote cada día más, Padre amado, sabemos que ahí está, oh Dios, la respuesta, Señor, buscándote en todo momento, oh Dios amado, en el nombre de Jesús. Tú puedes restaurar, Señor, ese hogar, oh Dios, y sanar también, oh Dios amado, a su amada esposa, Señor. Te lo rogamos, Padre, que puedas sanarla, Señor amado, liberarla, Señor, en el nombre de Jesús de Nazaret. Rogamos por Ana, oh Dios amado, en el nombre poderoso del Rey de Gloria, por Ana, oh Dios de Iglesia, Señor, por sanidad, Señor amado. Sana, oh Dios amado, a nuestra hermana Ana, oh Dios de Iglesia, Señor, por sanidad, Padre Santo, porque para ti no hay nada imposible, oh Dios. Por Brian, oh Dios amado, también te rogamos por Brian, Señor. Oh Dios, para que tú puedas, oh Dios amado, tener, oh Dios amado, esa restauración completa, oh Dios, de sanidad, de bendición. Tú puedes, oh Dios amado, en el nombre de Jesús, por esa liberación, oh Dios amado, esa sanidad. Pedimos, oh Dios amado, en el nombre de Jesús de Nazaret. Pide también, oh Dios, por su abuelita, Señor, en el nombre de Jesús, que tú puedas, Padre, liberarla, sanarla, Señor. Apartar, oh Dios amado, todo aquello, oh Dios, que está, oh Dios, impidiendo, oh Dios amado, en el nombre de Jesús. Pide liberación, sanidad. Pide, oh Dios, por su abuelita, Padre Santo. Brian, oh Dios amado, oh Dios, te lo rogamos, Padre Santo, en el nombre de Jesús. Bendito sea tu nombre, oh Dios de Israel. Santo, santo, santo eres, oh Dios. No hay nada imposible, oh Dios, para ti. Por Ismael García, Señor, por sanidad de los riñones. Por Francisco, Señor, mexicanos también, por sanidad, oh Dios amado, ten misericordia, Señor. Te rogamos, Padre, para que tú puedas, oh Dios amado, en el nombre de Jesús, sanar, Señor amado, liberar, Padre Santo, todo aquello que les está oprimiendo, Señor, esa sanidad que ellos en este momento, Señor, necesitan. Padre, tú, oh Dios amado, lo sabes todo, mi Señor. Por eso venimos a clamar, Señor amado. Por eso también ellos, mi Señor, están clamando, están orando, Señor. También están pidiendo ellos también, oh Dios amado, por las peticiones, mi Señor, en el nombre de Jesús de Nazaret. En nombre de Jesús de Nazaret, oh amantísimo Padre Celestial, rogamos, Padre, por Dinora, chica, Señor, por bendición y fortaleza, Padre amado, por Elisa, oh Dios, Noemí Celaya, oh Dios, por sanidad y fortaleza, oh Dios amado, por Antonia, oh Dios amado, te lo rogamos, oh Dios. Por Antonia Molina, Señor, por fortaleza y sanidad en sus rodillas, Padre Santo, sana esas rodillas, oh Dios amado, libera, oh Dios, esos dolores, Padre, libera, oh Dios amado, esa angustia, Señor amado, de nuestra hermana, Señor, que puedas poner tu mano, Señor amado, de sanidad, y en este momento ya comience a creer, oh Dios, que comience a creer, Señor amado, en el nombre de Jesús, te lo rogamos, oh Dios amado, por Antonia, oh Dios Molina, por fortaleza y sanidad de sus rodillas, Señor, por también, oh Dios, Jared, Señor, Alessandro, Señor amado, Turcio, Señor, por sanidad en la vista, Señor amado, que él, oh Dios amado, oh Dios, quiere la sanidad, quiere él recobrar, oh Dios amado, esa oh Dios amado, tener más visión, oh Dios, ya que últimamente a lo mejor se ha sentido, oh Dios amado, que la vista le está fallando, mi Señor, pero sabemos, oh Dios amado, que tú tienes la sanidad, así como también sanaste, mi Señor, oh Dios amado, aquel ciego, Señor, así como también, oh Dios amado, tú, oh Dios santo, oh Dios amado, hiciste lodo, Señor, y lo pusiste, Padre amado, en los ojos, y comenzaron esos ojos, Padre santo, aleluya, a renacer, a ver, Padre amado, así también tú puedes ser, Señor, tú puedes hacer esa sanidad, oh Dios, de la vista de nuestro hermano, Señor, en el nombre poderoso de Jesús de Nazaret, por la familia, oh Dios, Varillas, Señor, Varillas, por la familia Varillas, Padre Santo, por protección y bendición de Dios, sabemos que, oh Dios amado, todo está en ti, oh Dios, la protección divina la tenemos en ti, oh Dios amado, en todo tiempo, y esa bendición, oh Dios amado, que nunca falte, Señor, pero sobre todo, mi amado Salvador, sabemos que tú quieres que nosotros te busquemos también, oh Dios amado, para que esas bendiciones fluyan hacia nosotros. Bendito sea tu nombre, amantísimo Padre Celestial. Aleluya, aleluya, gloria al Señor.
1: Alabado sea tu nombre, Señor. Continuamos clamando con nuestros hermanos en Radio Jericín. Adelante, hermana.
3: Padre nuestro que estás en los cielos, Señor amado, en esta hora de la noche, Dios poderoso, venimos delante de su presencia. En esta hora, Señor, para adorarle, bendecirle, exaltar y glorificar su poderoso y santo nombre. Gracias, Señor, por la vida. Gracias por este día que nos ha regalado, Señor, por este momento que nos permite, Señor, presentarnos delante de usted. Para adorarle, Señor, bendecir, exaltar y glorificar su poderoso y santo nombre. Gracias por esta noche, Dios poderoso de bendición, por este momento, Señor amado. Bendice cada uno de los hermanos que en este momento se han unido a la oración, que ahí están en sus hogares, en sus trabajos, quizás, Padre Santo. Pero están clamando a usted, Señor amado de los cielos. Muchas gracias. Bendícele grandemente. Oramos, Padre, por cada uno de ellos. Que sea usted manifestándose, Dios poderoso. Que sea usted glorificándose, Dios poderoso, en nuestras vidas, nuestros corazones y nuestro ser. Padre Santo, muchas gracias por todo lo que usted nos ha regalado en este día, Señor, por todo lo que nos ha permitido disfrutar, Padre. Cada una de las bendiciones que usted preparó este día, Señor amado de los cielos, gracias porque la hemos disfrutado, Señor, en tu nombre, Señor. Gracias por todas sus bondades, Señor amado. Nos quiero orar en esta hora, Dios mío, por la vida de nuestra hermana Adelina Guevara, Señor amado Dios. Bendice la vida de nuestra hermana, bendice la vida de nuestro hermano Carlos Cruz, Señor amado Dios de los cielos, bendícele y fortalece su vida, Señor amado Dios. Clamo por la vida de nuestra hermana Teresa del Rosario López, Señor amado, que sea tu Espíritu Santo bendiciendo y fortaleciendo la vida de nuestra hermana, Señor amado Dios de los cielos, muchas gracias. Así clamo también por la vida de nuestra hermana, Señor amado Dios de la gloria, Flor, Señor amado Dios de los cielos, por la vida de nuestro hermano, Señor amado Dios de la gloria, René Valmore Lobo, Señor, bendice la vida de él, Padre Santo de la gloria. Que sea tu Espíritu Divino fortaleciéndole en todo momento, Señor. Mira las peticiones de su corazón. Clamamos, Padre, por nuestro hermano, Señor, que sea usted glorificándose poderosamente. Ahí donde está la necesidad en él, Padre Santo, en su familia, su esposa, sus hijos, Señor amado. Oramos por la salud de nuestro hermano, Señor de los cielos. Que sea usted manifestándose, Dios poderoso de la gloria. Ahí donde se encuentran, Señor amado Dios, muchas gracias, Padre Santo. Que sea tu Espíritu Divino fortaleciéndole en todo momento, Señor. Gracias, Padre. Oramos por la vida, Señor amado Dios, de la gloria de nuestra hermana, Señor amado Dios. Nuestra hermana Lucía Sorto, Dios poderoso, bendice la vida de ella, Señor, ahí donde se encuentra nuestra hermana. Clamo también por la vida de nuestra hermana Digna, Señor, por la vida de nuestra hermana Mari, Señor Jesús amado de la gloria. Sea usted glorificándose poderosamente, Señor, en esta hora. Clamo por la vida de la familia Vargas, Señor. Hermana Blanca, Señor amado de los cielos, oramos por sus hijos, por sus nietos, Señor, por la conversión de ellos. Oramos por sanidad en ella, Señor, por solución de problemas, Señor. Oramos, Padre, para que sea usted manifestándose, Dios poderoso de la gloria. Ahí donde se encuentra nuestra hermana, Señor. Oramos por nuestra hermana, Señor. Reina Esther Andrade Parada, Señor de los cielos, fortalece su vida. Hermana Blanca Lidia Andrade Parada, Señor, también hasta los Estados Unidos. Usted sea bendiciéndole, Señor amado Dios. Oramos por nuestra hermana Irma Andrade, Señor amado, también clamamos por ella, Señor, que sea tu Espíritu Santo bendiciéndola y fortaleciéndola en todo momento. Oramos por la hermana Jesús de Medrano, Señor de los cielos. Mírala, esta anciana, Señor, allí donde ella se encuentra. Cuídele, guárdele y protéjale, Padre Santo de los cielos. Que sea usted manifestándose, Dios poderoso, en la vida de nuestra hermana. Señor, glorifíquese poderosamente, Dios mío. Oramos también, Padre Santo, para que sea usted glorificándose, Dios mío, de la gloria. La vida, Señor amado Dios, de nuestra hermana Marina Márquez, Señor Jesús amado. Bendícele, Dios poderoso. Sea usted el proveedor de cada necesidad en ella, Padre. Oramos por la hermana Billy Hernández, Señor de los cielos, que también sea usted glorificándose grandemente en la vida de nuestra hermana Billy, Padre. Bendícele, Señor de los cielos. Ayúdele, Señor, dele fuerza, dele fortaleza, Dios mío, dele sanidad. Que sea usted manifestándose, Dios mío, en la vida de nuestra hermana Billy Hernández, Señor. Oramos por la vida de nuestra hermana Idalia Guatique, Señor de los cielos. Bendícele poderosamente. Señor, usted que conoce la necesidad de ella, Padre, las peticiones de su corazón. Clamamos, Padre, por bendición sobre la vida de nuestra hermana Idalia, Señor Jesús amado. Ahí donde se encuentra, Señor de los cielos, fortalece su vida, Señor amado. Ahí donde se encuentra ella, lleve sanidad, lleve fuerza, lleve fortaleza, Dios mío de los cielos. Clamamos por Sandra Larín, también por sanidad, Señor amado, por Jairito, Señor. También clamamos por este niño, Señor, para que sea usted ayudándole, Señor amado. Usted conoce la condición de este niño, Señor. Oramos, Padre, para que usted sea amacizando esos huesos de ese cuerpo de este niño, Señor, esos pies, Padre Santo de la gloria, para que él pueda caminar, Señor, y soltando esa lengua, Dios mío de la gloria, para que él pueda hablar, Señor Jesús amado. Oramos, Dios mío, para que sea usted glorificándose, Dios poderoso de la gloria, ahí donde se encuentra, Señor amado Dios. Bendícele grandemente, Padre. Gracias, Señor, por la vida de todos nuestros hermanos, Señor amado, que en esta noche, Padre Santo de la Gloria, están en sus hogares, en su momento de descanso, Señor amado de la Gloria, pero que se han unido, Señor, a la oración en este momento. Bendíceles, Padre Santo. Oramos por la hermana María Elsa Solís, Padre Santo de la Gloria, ahí donde ella se encuentra, Señor. Oramos por la salud de ella, Dios mío. Oramos por la conversión de su esposo y de sus hijos, Padre Santo de la Gloria. Oramos por nuestra hermana Vilma Machado, Señor. Oramos por su hogar y por su familia, Señor. Que sea usted glorificándose en la vida de nuestra hermana Vilma Machado, Señor. Que sea usted ministrando su vida, Señor de la Gloria. Que sea usted ministrando su vida, su alma y su corazón y todo su ser, Dios poderoso de la Gloria. Te adoramos, te bendecimos, Padre Santo de la Gloria. Oramos también por la hermana María Pineda, Señor. Mira, Señor, nuestra hermana, Señor, ahí donde se encuentra, lleve las fuerzas que ella necesita y la fortaleza, Señor de los cielos. Creemos, Dios mío, que usted es el único que puede ayudar y fortalecer la vida de nuestra hermana María Pineda, Señor amado de la Gloria. Clamamos por la vida de sus hijos, por la vida de su Señor amado, de sus nietos, Señor amado Dios de la Gloria. Clamamos, Señor, para que sea usted manifestándose, Dios poderoso, ahí donde está la necesidad en la vida de nuestra hermana, Señor. Bendícele, guárdela, protéjala, Señor. Oramos también por la vida de nuestro hermano Israel Pérez, Señor, hasta allá San Vicente, Padre. Bendice la vida de nuestro hermano, Señor, fortalece su vida. Oramos por la conversión de su familia, por reconcilio en su familia, Señor de los cielos. Oramos, Padre, para que sea usted glorificándose poderosamente en la vida, Señor, de nuestro hermano, Señor. Oramos por la hermana Berta Guzmán, por la hermana Dina Guzmán, Señor. Oramos por, Señor amado, la familia Araujo, Señor Jesús amado de la Gloria. Clamamos por cada uno de la familia Araujo, Señor, hasta ese lugar de San Vicente. Bendíceles, guárdeles, protéjales, Padre Santo de la Gloria. Y que sea usted, Señor mío, manifestándose poderosamente en la vida de ellos, Señor amado. Gracias, Señor. Oramos por la hermana Cecilia Marinelli, Señor amado, por esa respuesta divina, Señor amado Dios. Usted conoce las peticiones de su corazón. Usted conoce, Dios mío, lo que está esperando ella de usted, Señor amado de la Gloria. Oramos por ella, Señor, para que sea usted bendiciéndola, Señor, fortaleciendo su vida, Señor. Ella pide, Señor, dirección, Señor, ella pide, Señor amado de los cielos, que sea usted dirigiéndola conforme a su gracia y conforme a su Santo Espíritu, Señor. Oramos, Padre, para que sea usted ayudándola, Señor amado de los cielos, a que pueda tomar esa decisión sabia, Dios poderoso y prudente, Dios mío. Oramos, Padre, por sus familiares, Señor, por sus hermanas, sus hermanos, por sus padres, Dios mío, por su mamá, la hermana Marta, Señor amado de la gloria, Marta Gloria Alvarado, Señor, bendícele, Señor de los cielos, hasta allá San Vicente, Señor, donde se encuentra nuestra hermana, Señor, lleve fuerza, lleve fortaleza, lleve sanidad, Dios mío, si se encuentra estorbada de salud, clamamos, Padre, para que sea usted manifestándose, Dios mío. Oramos también por la vida de nuestra hermana, Señor amado, Marta Ábalos, la vida de nuestro hermano Julio, Señor, la vida de su esposa, la vida de nuestro hermano Melvin Amaya, Señor de la gloria. También clamamos por todo tu pueblo, Señor, por todos tus hijos, Señor amado de los cielos. Sea usted manifestándose, Dios poderoso, amado Dios. Oramos también por toda mi familia, Señor. Yo deposito en tus manos, Señor, la vida, Señor amado Dios, de la gloria de mi familia, la vida de mi madre, Señor. Cuídele, guárdela, protéjala, Señor amado de la gloria. Solo usted es su amparo, solo usted es su compañía, Señor amado, en esta noche, Señor. Cuídela, guárdela, protéjala, Señor de los cielos, y ayúdela, Señor amado Dios, de la gloria en todo momento. Gracias, Señor amado de los cielos, también deposito mi vida, Señor, en tus manos, y que tu Espíritu Santo fortalezca, Señor amado Dios. Gracias, Padre, que sea tu Espíritu Santo fortaleciendo nuestra vida, Señor amado Dios de la gloria. Muchas gracias, Padre, bendice la vida de nuestra hermana Eunice, bendice la vida de ella y la de toda su familia, Señor amado Dios. Gracias, Señor amado, en el nombre de Jesús, a usted hemos clamado, Señor amado, amén y amén. Adelante, hermanos.
0: Aleluya, gloria a Dios, hermana, gloria a Dios, aleluya, bendito sea el Señor, aleluya, santo, santo de Israel, en esta maravillosa noche, Señor, de clamor, de oración. Seguimos orando, Dios amado, seguimos clamando, Padre, sabemos que tú, oh Dios, eres Rey de Reyes y Señor de Señores, nuestro amado Salvador, oh Dios intercedor, oh Dios amado. En este momento, oh Dios amado, oramos, Padre, por esta petición, oh Dios santo, que tú sabes, oh Dios amado, que ciertamente, oh Dios santo, ellos están necesitados, todos somos necesitados, mi Señor. Gloria por sanidad, Señor amado. Ella pide sanidad, Señor, la hermana Gloria, por esa sanidad, oh Dios amado. Tú puedes, oh Dios santo, llevar la sanidad, Señor. Sabemos que para ti no hay nada imposible, oh Dios amado. Te pedimos, Padre Santo, en el nombre poderoso de Jesús de Nazaret, que puedas, oh Dios, llevar la sanidad para nuestra hermana Gloria, Señor. Pedimos, Padre amado, nuestro amado Salvador, nuestro amado Dios, por Eulalio, Dios Díaz, Señor, sanidad, pide sanidad, Señor amado. Tú sabes, Padre Santo, que para ti no hay nada imposible, mi Señor. Y nosotros, oh Dios amado, a ti acudimos, mi Señor amado. ¿A quién más iremos? ¿A quién más iremos, oh Dios? Si solamente tú tienes palabras de vida, Señor. Solamente tú, oh Dios amado, oh Dios, sabes nuestras necesidades, Señor. Oh Dios santo, te rogamos, mi Señor, que podamos, Padre Santo, aleluya, en el nombre de Jesús de Nazaret, Santo de Israel, confiar más y más en ti, oh Dios amado, para que tú puedas, oh Dios santo, aleluya, gloria al Señor, para que tú puedas obrar en nosotros, mi Señor, porque tú nos pides, Padre, que tengamos fe, oh Dios, tú nos pides, oh Dios amado, creer más, oh Dios amado, creamos, hermanos, creamos que para Él no hay nada imposible. Y en esta noche de oración estamos clamando, pidiéndole ahí, hermanos, en el cuartito, aleluya, ahí, hermanos, en la sala con la familia, oremos juntos con la familia, oremos por esa sanidad, oremos por esa enfermedad, oremos por esa necesidad que en este momento nos está, aleluya, nos está haciendo, Dios amado, aleluya, nos está haciendo la vida imposible, pero sabemos que con nuestro amado Salvador todo es posible con nuestro amado Dios. Oremos, hermanos, pidámosle al Rey de Gloria, al Rey de Israel, aleluya, por Marlene, aleluya, Álvarez, le pedimos a nuestro amado Salvador por sanidad y por sus hijos también, conversión. Ella pide, aleluya, en el nombre de Jesús, que podamos orar también por sus hijos, por esa conversión, en el nombre de Jesús, que sus hijos puedan llegar, oh Dios amado, a tus pies. Rogamos para que ellos puedan, oh Dios amado, venir a tus pies. Rogamos, oh Dios amado, para que puedas tocarles el corazón, para que tú puedas, oh Dios amado, aleluya, llegar a sus vidas y puedas, oh Dios, convertirles en el nombre de Jesús de Nazaret. Te lo rogamos, oh Dios, por Dora Alicia, Señor, que tú puedas, oh Dios amado, sanar, oh Dios amado, esos riñones, Padre Santo. Te lo rogamos, Padre amado. Hay peticiones, Padre amado, hay muchas peticiones, Señor, por esas enfermedades renales, Señor, por esas enfermedades en los riñones, oh Dios amado. A lo mejor para el ser humano es una enfermedad que ya no tiene cura, pero sabemos, oh Dios amado, que para ti, oh Dios, no hay nada imposible, nada imposible, oh Dios, hay, porque tú eres el sanador, tú eres nuestro libertador, tú eres, oh Dios amado, en quien tenemos, oh Dios amado, nosotros, oh Dios, la fe, en el nombre de Jesús de Nazaret. Padre, te lo rogamos, mi amado Salvador, en el nombre de Jesús. Sabemos, oh Dios, que no hay nada imposible para ti, oh Dios amado. Cada petición, oh Dios santo, cada una de las peticiones, nuestros hermanos en este momento están atentos, oh Dios amado, escuchando, aún aquellos que no han escuchado, Dios amado, porque son muchas, Señor, pero sabemos que tú, oh Dios, conoces cada una de las peticiones, Señor amado, que no hemos mencionado, pero tú, oh Dios, las conoces, Señor. Te rogamos, Padre, que tú puedas sanar cada una de ellas, oh Dios, dice, oh Dios amado, por... Oh Dios amado, Estrella, Señor Gómez, Señor, te rogamos, oh Dios amado, por Estrella Gómez, oh Dios, por su esposo y sus hijos, Señor, por sanidad. Sabemos que no hay nada imposible para ti, oh Dios, y ponemos estas peticiones en tus manos, Señor, oh Dios santo de Israel. Gloria y honra sea para ti, oh Dios amado. Tú sabes, oh Dios, cada una de las peticiones también, oh Dios, por Mario Portillo, Señor, oh Dios amado, por Santos Mejía, Señor, te rogamos, oh Dios amado, por estas peticiones en este momento, Dios, que tú puedas sanarlo, Dios amado, liberarlos, Padre, en el nombre de Jesús de Nazaret. Ponemos las peticiones en tus manos, Señor. Ponemos también, oh Dios amado, en el nombre de Jesús, oh Santo de Israel, Santo Rey de Reyes, Señor de Señores, por esas personas, Señor, que tienen derrame, a lo mejor, Señor amado, que les ha dado un derrame, Señor, y que están en este momento, oh Dios amado, en este momento confiando, Dios, en ti, oh Dios, las familias, en el nombre de Jesús de Nazaret, que tú puedas llegar, oh Dios amado, y sanar, oh Dios amado, esa sanidad divina, esa sanidad, oh Dios amado, que nadie más la puede hacer, que el doctor, oh Dios amado, ha dado, oh Dios amado, el doctor terrenal ha dado ya, oh Dios, que ya no hay medicina, pero sabemos, oh Dios amado, que tú, oh Dios santo, todo lo puedes, oh Dios amado, que tú eres nuestro doctor de doctores, oh Dios amado, sabemos que tú, oh Dios, les das, oh Dios amado, Santo de Israel, les das, oh Dios, esa sanidad a aquellos, Padre amado, que ponen, oh Dios, su fe, oh Dios, en ti, mi Señor. Toda la gloria, toda la honra, toda la majestad sea dada a ti, oh Cordero Santo Inmolado, bendito sea tu nombre, Señor. Te rogamos, Padre, por las necesidades, por cada una de las necesidades, mi Señor, que en este momento, Dios, están pasando, por mis hermanos que están, oh Dios, buscando trabajo en este momento también, oh Dios, que tú puedas, oh Dios amado, en este momento proveer, oh Dios amado, por nuestros hermanos que en este momento, oh Dios, han, oh Dios, les han diagnosticado, Señor, esa enfermedad que a lo mejor, oh Dios, para el ser humano, que a lo mejor para el doctor ya no hay cura, pero para ti, oh Dios, todo es posible, mi Señor, en el nombre de Jesús de Nazaret, bendito sea tu nombre, Señor. Sabemos que todo lo podemos, porque por tus llagas, mi Señor, por tus llagas, Señor, nosotros hemos sido sanados, por tus llagas, Señor, hemos sido nosotros liberados, Señor, de toda aquella opresión, de todo pecado, Dios amado, de todo aquello que nos tenía atado, limitados, Padre Santo. No hay nada imposible para ti, oh Dios amado. Te rogamos, oh Dios Santo, por la sanidad de nuestros hermanos, mi Señor, en el nombre de Jesús, en el nombre de Jesús, en el nombre poderoso de Jesús de Nazaret. Gloria y honra sea dada a ti, oh Cordero Santo y Molado, bendito Salvador. Tú eres el Rey de Reyes y Señor de Señores. Te rogamos, Padre amado, por nuestros hermanos, Señor, por nuestra hermana Leticia, Señor Rivera, Señor, por Roberto, oh Dios amado, Emérito Gómez, Señor, bendito sea tu nombre, oh Dios amado. Todas las peticiones, oh Dios, las ponemos en tus manos, mi Señor. Oh Dios Santo de Israel, ponemos en tus manos, Señor. Tú eres nuestro libertador, Señor, nuestro sanador. En tus manos, oh Dios amado, ponemos cada una de las peticiones, oh mi amado Jesús. Gloria sea al Señor, bendito sea tu nombre, Señor. Tú sigues intercediendo por nosotros, oh Dios amado. Tú sigues intercediendo, oh Dios, por las oraciones, oh Dios amado, en este momento, Señor. A lo mejor las peticiones, Señor, no hemos mencionado, Señor amado, a nuestros hermanos, pero tú conoces, Señor amado, cada una de las peticiones en el nombre de Jesús de Nazaret. Bendito sea tu nombre, oh Dios amado. Gloria sea tu nombre, Señor. Te lo pedimos por las peticiones, por cada uno de mis hermanos que están necesitados, que tú puedas llevar sanidad, liberación, oh Dios amado. Aleluya, gloria sea al Señor. Bendito sea tu nombre, Señor. Gloria a Dios, mis amados hermanos. Dios me les bendiga. Ha sido un privilegio muy especial. Y sigamos orando, hermanos. Seguiremos orando nosotros también por cada una de sus peticiones. Dios, hermanos, va a proveer, hermanos. Aleluya. Esa petición, Dios la va a responder, hermanos. Tengamos fe. Dios me les bendiga, hermanos, en gran manera. Aleluya. Gloria a Dios, hermanos.
4: El hombre es más fuerte cuando está de rodillas.

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2: Yo quiero que me le suelte, mira, ábreme el espacio ahí, ábreme el espacio, suéltala. Mira, hermanita, mírame aquí, yo quiero que camines para allá, sola, para allá, camina, sola. Abre el espacio, no la agarres, déjala sola. Padre, ahí está, está en tus manos, Espíritu Santo, está en tus manos, Espíritu Santo. Lo que tú levantas no se cae nunca, Ay, samalaya, sube, requeles, alábalo. Alábalo, eso es, recibe la fortaleza, recibe el poder de Dios, recibe el poder de Dios, recibe el poder de Dios.
3: ¿Usted ve eso? ¿Cuántos creen que Dios puede hacer un milagro? Bueno, no cierre sus ojos. Oye, ¿tú crees que Dios te puede tirar esa manita? Sí, es todo lo que se necesita aquí. Bendito sea Dios, ponle la mano ahí en la cabeza. Repita conmigo esta oración, repita. Señor Jesús, tú eres el mismo de ayer, de hoy y por los siglos. Ahora, el poder que resucitó a Cristo, estira esa mano en el nombre de Jesús. Mire. ¡Ay, Samalaya, Samalaya! Alábalo que Él vive. ¡Arrabaquí, Malaya! ¡Alábalo que Él vive! ¡Alábalo!
2: Impresionante, está llorando. ¿Cuánto tiempo tenía con la columna desviada, volteando para allá?
4: Siete meses
2: con la columna desviada. Ella usaba esta faja, hermanos. 7 meses problemas de la columna. Obvio que si traía esta faja es porque traía un dolor ahí y no se podía doblar. A ver, dóblese otra vez, me gustó. ¡Wow! Oiga, ¡wow! Podemos mandarla a las Olimpiadas, hermano. ¿Cuántos alaban a Dios? 7 meses de usar esta faja, problemas de la columna, y Dios la sanó.
4: Mi niña desde que nació no tenía un huesito aquí en su hombro. Uh-huh. Y no se le sentía nada, y ahorita aquí se le siente el hueso.
5: Ella no tenía un huesito aquí en el hombro, probablemente la...
4: Aquí. Sí, nomás tenía el puro cartílago, pero no hueso. O sea, era pura carnita.
5: ¿Tiene huesito, mira? ¡Aleluya!
4: Y acuérdate la
5: mano. A ver, levántala. Mire, cuando levanto mis manos, empiezo a sentir... ¡Qué lindo, hermanos! Desde que nació no tenía un huesito, no podía levantar la mano, y Dios le puso ese huesito y la sanó. ¿Cuántos alaban a Dios?
6: Yo tengo el mal del azúcar. Entonces el jueves vine, y ayer no, ya no vine de plano, porque me mandé a sacar análisis, ¿no? Y me dieron los análisis que los traigo.
2: O sea, que usted tenía diabetes. ¿Y estos análisis qué dicen?
6: Porque está normal, dice ahí.
2: Tenía diabetes y fue con el médico... Y el médico dice que está normal, que ya no tiene nada. ¿Cuántos alaban a Dios por ese milagro? ¿Cuánto tiempo tenía usted con la diabetes?
6: Aproximadamente del 90 para acá.
2: 90, 14 años con diabetes. Y aquí está el dictamen, el certificado, donde los médicos dicen no más diabetes. Dijimos que el lema de esta campaña es Cristo quiere y puede. Sea Dios glorificado para siempre. ¿Qué venía en esta silla de ruedas?
7: El primer día vine, pero ya me levanté ese día poquito y ahorita ya me levanté de vez.
2: O sea, no podía caminar así como anda caminando.
7: No.
2: A ver, yo quiero que camínele para allá. Camínele, eso, házmela tantito para allá. Camínele. Vino en esa silla de ruedas y ahí está caminando.

Ábranle conmigo las Biblias en el libro de Romanos, gloria a Dios, capítulo 8, gloria a Dios. Alabado sea Dios. Romanos capítulo 8, el versículo 5 al 8, precisamente, gloria a Dios. 8, 5, amén. Amén, hermanos. Y esta noche vamos a hablar de las varias o dos maneras de pensar, porque no son muchas tampoco. Vamos a hablar mucho del pensamiento, porque el pensamiento determina nuestra actitud. Nuestra actitud determina nuestros actos. Nuestros actos forman nuestro carácter. Amén. Entonces vamos a hablar esta palabra y citaré otras, pero vamos a empezar en Romanos 8:5. Gloria al Señor. Porque los que son de la carne piensan en las cosas de adónde. Pero los que son del Espíritu. Porque el ocuparse de la carne es muerte, pero el ocuparse del Espíritu es vida y paz. Por cuanto los designios de la carne son enemistad contra Dios, porque no se sujetan a la ley de Dios, ni tampoco pueden. Amén. Versículo 8, todos conmigo. Y los que viven según la carne no pueden agradar a Dios. Amén. Amén, hermanos. Yo quiero que esta noche usted ore a Dios y haga un autoexamen así sencillito. Sea bendito el Señor. El domingo en la noche les prediqué sobre las zambullidas de Naamán y alguien me llamó y me dijo: pastor, yo reconozco que estaba muy crudo y me zambullí hasta donde más pude. Amén. Que así sea esta noche también, que esta palabra a alguien le traiga una reflexión. Amén. Y usted va a evaluar su mente y su pensamiento si está en la carne o en el Espíritu, como dice la palabra. Oren conmigo. Sí, Padre Celestial, ha llegado el momento de abrir tu palabra, ya lo hemos hecho. Después de cantar, de interceder, de orar, de adorar delante de tu presencia, ahora disponemos nuestra vida, nuestra mente, nuestro pensamiento, nuestra voluntad, nuestra alma, nuestro espíritu, Señor, para percibir las verdades de tu palabra. Permite entonces que tu espíritu, que todo lo escudriña, que todo lo sabe, llegue al corazón de las vidas, los que hacemos presencia en el templo, los que están siguiéndonos a través de la red. A todos, alcánzanos esta noche con tu bendición y haznos, Padre, reflexivos, entendidos de cuál sea la voluntad tuya, agradable y perfecta. Te agradezco, Señor, por esta bendición y te pido de una manera especial que hables a la conciencia de acuerdo a tu misericordia, de acuerdo a tu poder y de acuerdo a la necesidad del pueblo. En el nombre de Jesús, nuestro Dios. Amén. Gloria al Señor. Tomen su lugar, por favor, otra vez. Alabado sea Dios. Leí por ahí que nosotros, desde que nos despertamos hasta que nos dormimos, alguien hizo esa estadística con unos sensores que le colocaron a unas personas que se prestan para los análisis. Usted sabe que para todo hay gente que se presta. Incluso unos hombres que una vez se prestaron para tratar de reproducir en ellos los dolores de parto a través de unos químicos que les inyectaron las venas. Ninguno de ellos terminó el proceso porque el alaraco y la algarabía fue espantosa. Cuando yo leí eso me sonreí y dije, pues ¿quién los mandó a hacer, cierto? Tan imbéciles. Cada uno debemos ocuparse. Y hay gente que se presta para todo y se prestaron para unos psicólogos y estos que estudian la mente y le pusieron sensores para captar los pensamientos en el día. Desde que uno se levanta hasta que uno se duerme otra vez, que es el periodo diario, hermanos, ellos llegaron a contar en algunas personas hasta 65,000 pensamientos. El pensamiento es sumamente rápido, se cree que es más rápido que la luz. Y la luz viaja 300,000 kilómetros por segundo. Imagínese usted, y el pensamiento cambia, 65,000 pensamientos por día. Si uno lo suma por semana, por mes, por año, uno se la pasa pensando. Y tiene la ventaja que usted puede hacer cualquier trabajo material y entonces está con su mente en otra cosa. De hecho, muchos de los hábitos que adquirimos lo hacemos con el subconsciente ya. Por ejemplo, conducir un vehículo, una motocicleta. Usted puede ir hablando por el teléfono, pensando en otra cosa y conduciendo el vehículo, porque ya su subconsciente se acostumbró. Amén. Imagínese usted entonces que Dios nos hizo de esa forma tan rápida para pensar, y entonces el pensamiento genera la actitud. El acto viene después de pensarlo, y por eso yo quiero que hablemos hoy de esto tan importante.
Porque uno puede estar en una iglesia, puede estar aplaudiendo y con la mente en otra cosa. Sí, señor. Uno puede tener una Biblia, estarla leyendo inclusive, y de momento se puede ir el pensamiento y uno puede seguir pronunciando la palabra con la habilidad mental que esto produce. Alabado sea el Señor. Y pensando en otra cosa. Amén. Hablemos de eso porque hoy dice aquí, hermano, la palabra, que los que son de la carne piensan en las cosas de la carne. Aquí está el texto. Amén. El versículo 5, por favor, retroceda ven un poco. Quiero que lo veamos y lo analicemos. Los que son, o sea, da por hecho de que hay una cantidad de personas que son de la carne. El término aquí es alegórico y carne aquí, hermanos míos, por favor, no es carne física. Amén. Esta no es la carne aquella que dice Levítico que la vida de la carne en la sangre está. Esta carne aquí es la vida sin Dios, la vida alejada, distante de Dios, la contrario al Espíritu. Por eso habla del andar en la carne y el andar en el Espíritu. Amén. Entonces los que piensan, los que son de la carne, piensan en las cosas de la carne. O sea, en eso se caracteriza la persona carnal y que vive pensando en eso, en sus gustos, en sus preferencias, en el que dirán, en esto y lo otro. Y hay muchas personas en la iglesia, por eso Pablo los llama carnales. Amén. En Corintios se les designa así, porque son personas que aunque están en una iglesia, en un entorno espiritual, ellos no son espirituales. Porque el espiritual es otro, como lo veremos. Amén. Aquí dice que los que son del Espíritu, en las cosas del Espíritu. O sea, mi mente puede estar o meditando en la palabra, en lo positivo, en lo que es de buen nombre, en lo que Filipenses dice, si hay algo digno de alabanza, digno de... Amén. Me miran como si no lo hubiera leído. ¿Por qué no lo vemos? Miren, ahí está en Filipenses 2:8. Creo que es el 7, del 7. Alabado sea el Señor. Filipenses, salgamos un poquito de Romano, volveremos aquí y entremos de una vez en materia. ¿Cuánto damos gloria al Señor? Filipenses 4. Es 4. Alabado sea el Señor. Miren lo que dice Filipenses 4:8. Ahí está. Por lo demás, hermanos, todo lo que es, ¿qué?

pensamos en el espíritu, estamos pensando en cosas buenas, lo hables, cómo ayudar a otro, cómo ensayar mañana o pasado, qué voy a estar haciendo en el culto mañana, a quién le voy a hablar de Cristo, amén, qué petición voy a traer esta noche a la iglesia. Todo esto es el andar en el espíritu, mientras que el que anda en la carne anda continuamente influenciado. Sepan eso, por eso, y ahora con los medios electrónicos mucho más, porque a través de eso se transmite también el pensamiento. Y por supuesto se recibe el pensamiento de la persona que es receptor del mensaje. Por eso vamos a continuar hablando de esto, porque me parece sumamente importante. Entonces, según Romanos 8:5, se llama así. Primero de Corintios 2:16 le da otro calificativo a esto. Gloria al Señor. Primera de Corintios 2:16, por favor. Porque ¿quién conoció la mente del Señor? ¿Quién le instruirá? Mas nosotros tenemos... Miren que la mente, que es el lugar donde se fabrican los pensamientos, donde es como la cocina de la casa, es allá donde se preparan, ¿cierto? En la mente hay una cantidad de cosas. Si son positivas, la persona que vive en la mente positiva vive una bendición. El que vive pensando en lo malo, dice la Biblia, que maquina pensamientos inicuos. Y algunos, dice un salmo, no duermen si no le han hecho mal a alguno. Que en la noche maquinan y al llegar el día ponen en práctica eso. Por eso es que, hermanos jóvenes, alguien dijo estos días con razón, hoy un conferencista, que dijo: la pornografía está matando más cristianos que los que mataron en el circo romano cuando las persecuciones imperiales. Porque es que eso se alberga en el pensamiento. La mente se cautiva por eso y luego se reproducen esas escenas y eso cautiva el pensamiento y arruina la vida espiritual de quien sea. Señor, tenga misericordia. Por eso es que la Biblia nos habla, hermanos, en Romanos, de renovados en espíritu de nuestra mente. El cristianismo no es una etiqueta que se le coloca a alguien, es algo que pasa por dentro. ¿Cuánto dan gloria al nombre del Señor? Y es posible tener la mente de Cristo, mire, y una mente pura, limpia, transparente, santa. Ahí lo dice, mire, nosotros tenemos la mente de Cristo. No dice Pablo, yo tengo, que sería individual, sino nosotros, hablando de la iglesia. Es conveniente y oportuna la pregunta: ¿tiene usted la mente de Cristo? ¿Piensa usted como Él? ¿En lo justo, en lo honesto, en lo puro? ¿Alabanzas al Señor? ¿Cuántos dan alabanza al Dios del cielo? ¿Cuántas cosas se dan, hermanos, en el ámbito espiritual que uno no conoce? Por eso a veces ya no me sorprende tantas circunstancias que uno le da tristeza mencionarlas. Pero fulano de tal, tan bonito que cantaba y tan bueno que predicaba, ay, tan elocuente que era. Pero veamos la parte externa. El pensamiento solo lo ve Dios. Por eso es que Jeremías dice: engañoso es el corazón. Y corazón allí es sinónimo de pensamiento. Amén. Y perverso, añade. ¿Quién lo conocerá? Solamente Dios. Dice: yo Jehová que escudriño. Bendito su nombre. Por eso es que Jesús, que sí conoce nuestro pensamiento, nosotros estamos limitados. Nuestro pensamiento, nuestro análisis no puede auscultar el pensamiento de otros. Sí se basan los psicólogos en el estudio de la mente. Por ejemplo, empresas serias e importantes, ¿sabe qué hacen para evaluar a una persona? Le piden su face, su amén, sus redes y esto y lo otro, y la persona los autoriza y entran ahí y observan, y de acuerdo a las fotos que vean, el comentario que haya, ellos deducen cómo piensa esa persona. Dicen amén. Fácilmente uno deduce. De acuerdo al estilo de vida, uno puede juzgar el pensamiento que hay, no conocerlo textualmente, pero el pensamiento se refleja. ¿Cuánto dan gloria al Señor? En la conducta diaria. Uno no puede pensar mal y actuar bien, ni puede pensar bien y actuar mal. De acuerdo al pensamiento, dice Proverbio, así es el hombre. ¿Cuánto damos alabanza a su nombre? Miren, hermanos, en Romanos 1:28, ¿cómo se llama una mente cuando no es de Cristo? Cuando no está en Él. Este texto lo volveremos a ver ahora. Pero Romanos 1:28, colóquenlo por favor, quiero que algunos hermanos nuevos y los que están en internet lo vean. Como ellos no aprobaron, ellos, hablando del mundo gentil, el mundo sin Dios, el mundo con la mente pecaminosa, como no quisieron tener en cuenta a Dios, Dios los entregó ¿a qué? ¿Una mente qué? Reprobada. Es que no pasó la prueba. Reprobar es eso, perder el año. ¿Sí me hago entender? Y en la mente reprobada es aquella con la cual Dios brega y esa persona no la rinde a los pies de Jesús. Que la última batalla, nuestra amada iglesia, la fuerte batalla es en nuestra mente. Los sentidos son serios, hermano. Pablo le dijo
a los corintios, yo temo que

0: así como la serpiente con su astucia engañó a Eva, vuestros sentidos. Y hace 8 días a esta hora yo estaba compartiendo con los hermanos en Arauquita eso. En la tarde, en el hotel donde me hospedaron, me puse a mirar y me puse a ver cómo nuestros sentidos nos engañan. Amén. ¿Cómo uno puede ver a la distancia? Y uno ve en una carretera, por ejemplo, plana, pavimentada, uno ve como si hubiera agua por allá y no hay agua. Eso es ilusión óptica. Los que se pierden en los desiertos ven agua y van allá y que va, eso es arena y arena y arena. No hay tal agua. Si usted ve por la Biblia, usted ve que a Josué, un hombre de su estatura espiritual, lo engañaron los gabaonitas. Le entró por aquí por los ojos y por los oídos todo lo que oyó y lo que vio. Vio los zapatos viejos y todo eso, y toda la mentira estaba cuadrada así, y lo engañaron los sentidos. A Josué, cuando venía con Moisés del monte arriba de estar adorando al Señor, lo engañó el mismo sonido. Él dijo, la gente se está matando abajo, hay una guerra. Pero Moisés agudizó y dijo, no, allá no hay guerra, lo que oigo yo es cantos. Mire que usted puede oír y su sentido le dicen otra cosa. Uno tiene que tener cuidado. Por eso es que mirad cómo veis y cómo oís. Y por eso Jesús dijo, el que tiene oído para oír, oiga. Y uno tiene que evaluar la información que le llegue para de esa manera uno poder pensar más correctamente. Dicen amén. Una vez un profesor en quinto de primaria, yo recuerdo, que nos sacó a una cancha y nos hizo una prueba. Y separó los alumnos así como a 8 o 10 metros cada uno, éramos como unos 30. Y hizo un círculo bien grande porque estábamos bien distanciados, y la tarea era, él le decía algo a la oreja al primero y ese iba y se lo decía al segundo y ese al tercero, y así sucesivamente hasta terminar el círculo. Y de pronto empezó por el azar, a ver, allá como el 20, póngase de pie usted, ¿qué fue lo que dijo el compañero? Y yo me acuerdo que cuando ese muchacho se paró y dijo eso, yo dije, pero a mí no me dijeron eso, porque dijo, a todos se le dijo lo mismo, que va. En un momentico se le puede distorsionar la mente a uno. Si uno vive con la mente carnal, usted nunca podrá ser exitoso en la vida espiritual, porque le hace daño cualquier cosa. A mí se me entristece tener que ir a la oficina a arreglar un problema sencillo entre una persona y yo te digo, pero ¿qué mente tiene esta persona? Juez, ¿qué dijo? Y a mí me lo sostiene, porque a mí me dijeron que esa empanada yo la debía, y yo me acuerdo, pastor, que yo la pagué, y peleando por una empanada. Tiene el caso tal, no, pues si no me parezco ahí, hermano, tranquilo, yo la pago otra vez. Y arreglaba el problema, sufrir el agravio. Porque tenemos tanta lucha hoy con la mente carnal. Y aquí dice que Dios entrega a la persona reprobada a una mente, perdón, la persona que se empecina en el pecado, la pone Dios en una mente reprobada para hacer cosas que no convienen. Eso explica el por qué la conducta de gente tan depravada. Es porque su mente ya cruzó el límite. Ya no hay más. No, mire, el término pecado para ellos no funciona. Tampoco la palabra amor o santidad, etcétera. Es una cosa terrible cuando la mente se corrompe y se pervierte. Y miremoslo más. ¿Cuánto dan gloria al Señor? Miren, Efesios 4, 17 y 18. Santo es el Dios del cielo. A su nombre gloria. Efesios 4, 17. Sea Dios glorificado. Alabanzas al Señor. ¿Qué dice? Esto pues digo y requiero en el Señor, que ya no andéis como quienes. ¿Cómo andan ellos? La vanidad de la mente. Mire, la misma predicación que a uno edifica, a otro ofende. ¿Es así o no? Una persona puede decir aleluya, Señor, y se corrige, mientras el otro dice otra vez con lo mismo, la misma sátira, otra vez con eso. ¿A dónde está el problema? Aquí en la mente. Porque es que está la carne allí haciendo su trabajo, mientras que en el otro está el espíritu haciendo su trabajo. De acuerdo al lado en que uno esté, de acuerdo a la iluminación de Dios que tengamos en nuestra mente, uno interpreta el texto sagrado, interpreta la predicación. Y cuando uno siente adentro que es con uno, uno se postra y rinde esa parte y va prosperando y creciendo, mientras que otra persona puede andar de iglesia en iglesia, buscando lo que le gusta, no lo que necesita. Y ahora hay muchos oradores elocuentes con una facilidad verbal tremenda para engañar al pueblo y darle lo que al pueblo le gusta para que sigan viviendo en la carne. No, hermanos, Dios nos llamó a pensar de otra manera. Se pueden alabar al Dios del cielo. Mire, Pablo dice en Timoteo, de una manera clara, dice que para el limpio todas las cosas son limpias. Pero ¿qué más? Parece que no lo han leído. Amén. Me va a tocar verlo. ¿Cuántos alaban el Dios del cielo? Vamos a Tito. Creo que es en Tito. No lo tengo aquí anotado, pero viene a mi memoria ahora. Y lo vamos a buscar rápidamente. sea glorificado el nombre de Jesús. A su nombre sea la gloria. Venga, se lo leo. Que para el puro todas las cosas son puras. Amén. Mas para aquel que es bien, bien perverso. Santo Dios, tenga misericordia. A ver si encuentro en Tito. Lo leí este día, no lo subrayé. Alabado el nombre de Jesús. Gloria a Dios. 1:15. Gracias, hermano, por ayudarme. Aquí está. Todas las cosas son puras. ¿Para quiénes? Todas las cosas, sí. De acuerdo a la óptica con que uno la vea. Pero mire más, para los corrompidos. Uy, qué término tan drástico, aquí está, ¿cierto? Más para los corrompidos e incrédulos, nada les es puro. Señor, tenga misericordia. Amén. Nada les es puro, pues aún dice aquí, pues hasta su mente y su conciencia, ¿cómo están? Mire que la mente se corrompe y se daña, hermano. La batalla de Dios con nosotros, por favor, iglesia, es cambiar nuestra manera de pensar a través de su espíritu. Es la única manera de transformar la persona y hacerla nueva en Cristo. Nuestra alma, al rendirse a Cristo, al venir el perdón y al uno permitir al Espíritu de Dios iluminarle, la mente sufre un cambio, una transformación. Es lo que Romanos 12:1 llama, hermano, la renovación de nuestra mente. La forma de ver ahora las cosas. Como dijo alguien una vez, dijo, yo anoche que me convertí, dijo, uy, yo todo lo veía lindísimo. Después que me paré allí adorando al Señor, dijo, pasó un murciélago y yo creí que era una golondrina. Amén. Adorado el nombre de Jesús. Sí. Y saben ustedes que, verdad, uno ve las cosas desde la óptica que hay que verlas. Los que hemos tenido experiencias con Dios sabemos que ese cambio no solamente es el alma, el espíritu, es nuestra mente también. Por ejemplo, en la vida inconversa, el hombre carnal ve a la mujer como objeto. Sí, señor. En Cristo la vemos como persona, con la dignidad que tiene. Por eso usted ve una conducta que no armoniza, esa persona es porque no es espiritual, es carnal. Y no es porque uno no se lo diga. Puede usted repetirle, hermano, y echarle, amén, agua encima, aceite, lo que quiera, bautícelo la vez que sea, y no hay cambio en él hasta que Cristo no entre a su vida y lo haga nueva criatura. El venir a una iglesia, ¿cuántas veces en esa puerta he preguntado, hermano, Dios le bendiga, qué bueno verle? ¿Usted es cristiano? Voy a una iglesia. Y yo digo, este me está respondiendo otra cosa. ¿Sí? Porque es que ir a una iglesia cualquiera puede ir. ¿Amén? No, yo te pregunto si es cristiano, si ha nacido de nuevo. Anoche tuve una reunión allí con los hermanos que vamos a bautizar próximamente y esas son las preguntas claves para yo determinar si ha habido una experiencia con Dios. ¿Cuánto hace que usted se convirtió a Cristo? Y hay uno que dice, tal fecha, aleluya, tuvo una experiencia, amén. ¿Cómo ha sido su vida después? Así, así, así. Entonces, con base en eso, porque uno puede darle cartilla a la que le den, amados míos. Alabado el nombre de Jesús. Pero si la mente no ha sido renovada por Dios, no pasa nada. Mire, aquí está. Hasta la mente, la conciencia de un ser humano se pueden corromper a ese extremo. Que uno se sorprende cuando uno oye comentarios de cosas tan aberrantes que el ser humano hace. En la parte, en lo moral, en lo ético, en todo aspecto. Dios tenga misericordia. Me entero de casos, por ejemplo, me comentan y fulano de tal, no, pues cómo le parece que ese muchacho se casó y le compró un seguro caro a la mujer y al año y medio después de haberla asegurado, pues le mandó quitar la vida y descubrieron eso y ahora está preso pagando una cantidad de años por homicidio. ¿Ser capaz un ser humano de llegar a ese extremo? Se han dado casos de hijos que han asegurado a los viejitos papás y luego hacen alguna artimaña para que se muera ligero el viejo para coger eso. Y uno dice, ¿ser capaz una mente de llegar a eso? Perversos hombres, ser capaz de violar a una bebé, niñas de cuna casi, hermano, y ser capaz. Uno dice, ¿pero en qué mente cabe? En la mente corrompida y depravada. Sepan que estamos batallando, hermanos, contra fuerzas de las tinieblas que controlan la mente de las personas. Y si la persona en esta condición llega a tener poder, lo utiliza para hacer daño. Según el rango de poder, del radio que tenga, hasta ahí llega la mente corrompida. Esto es terrible, hermano, lo que está viviendo. La gente cómo desciende a lugares tan terribles. Mire, hay funcionarios públicos que no le han trabajado a una mujer si no acepta sus pretensiones perversas. Y hay mujeres capaces que han tenido que decir, no puedo trabajar porque es que no puedo traicionar mis principios. Yo me acuerdo que una vez en Yopal, Casanares, saliendo de un culto, estábamos ahí cuando salimos del culto y había una jovencita llorando afuera con una maleta y una bolsa allí. Y entonces la pastora la mandó a entrar y yo le pregunté por qué llora. Dijo: hermano, apenas hace un mes que vengo del campo a trabajar, me buscan trabajo en una casa de una persona de influencia académica y política allí. Y la señora era académica, daba curso por allá de noche. La señora enseñaba, no sé, en una universidad o en el SENA. Pues el corrompido se vino, el hombre a asediar a la muchacha, y ella, como pudo, se defendió, gritó, y cuando él prendió el carro y se fue, ella empacó las cositas y volvió a la iglesia. Estábamos ahí charlando cuando llegó la moto de la señora. Y dijo: aquí está fulana, sí, aquí está. Y esa señora entró y llorando dijo: mija, Dios la bendiga, le agradezco que usted haya tenido la valentía de confrontar a mi marido. Menos mal que usted tiene valores y principios, porque otras que he tenido, cuando me he dado cuenta ya es tarde, ya las tiene de amante. Este hombre es un perverso. Esa señora lloró esa noche ahí abrazando a la otra y dándole gracias: mija, qué bueno, guárdese para Dios, mire, si usted tiene esa religión, consérvese. Y sacó de la cartera y le pagó, y le dijo: le pago lo que le debo, y le doy además ofrenda, y por favor, oren por ella, que se ubique en un lugar donde sea, cuídese, que un marido la honre y que tal, esto es una desgracia, dijo. Y le pregunto yo: ¿y su marido qué? ¿No era una persona de jerarquía allí? Es que la jerarquía, cuando la mente está corrompida, lleva a su víctima a una triste condición, hermanos. ¿Cuántos agradecen al Señor su misericordia? Es que es verdad, por eso no nos reunimos aquí a solo aplaudir. Es que Cristo ha cambiado nuestra mente, su nombre sea bendito. ¿Cuánto le damos alabanza al Señor en esta hora? Adorado sea Dios. Qué bueno Dios. Yo continúo porque esto está interesante. El versículo, dimos Efesios 4, 17 y 18, ¿cierto? Alabados al Señor. Creo que el 18 no lo vimos. Por favor, Efesios 4, 18, colóquelo en pantalla. Quiero que veamos este versículo. Teniendo, así aquí está. Teniendo el entendimiento, ¿cómo? Miren que atrás dice que la mente se vuelve corrompida. Amén. Se pervierte. Aquí es entenebrecido, que tiene que ver con tinieblas. O sea, las tinieblas invaden la mente, el pensamiento de la persona, y los lleva a esa condición. Amén. Dice: ajenos de la vida de Dios. La vida de Dios, esta que vivimos. Hay gente que vive ajena a ella, y miren la razón por la cual viven así. ¿Cuál es? La ignorancia que en ellos hay, y esa ignorancia es voluntaria. Porque hay una ignorancia que es involuntaria. O sea, uno no sabe que está actuando mal y entonces actúa. Como Pablo, cuando perseguía a la iglesia, dijo: yo no sabía, yo creía mi deber a perseguir a Jesús de Nazaret y a sus seguidores. Por eso fui llamado a misericordia. Eso se llama ignorancia involuntaria, pero esta es voluntaria. Esa dureza que en ellos hay es por la dureza de su corazón. Y la persona sí puede adrede endurecer o ablandar su corazón. O ir, abrir el corazón y aceptarlo, o no. Alabanzas al Señor. Es una cosa curiosa. Yo anduve cuánto tiempo sin Cristo, esos pocos años, con un tío que no era mayor para mí sino 5 años, pero hombre muy perverso. A los dos nos predicaban, los dos íbamos al culto. El hombre salía criticando y riéndose, siempre estaba viendo algún equívoco, algo en alguien, mientras que yo quería oír la palabra. Y los dos estábamos en el culto. Cuando yo me convertí a Cristo, nos tocó separarnos diametralmente. Ese hombre, ahorita en mayo, hizo 25 años que murió con Idalí. Nos tocó ir por allá, murió de una manera violenta, a una sepultura por ahí en una fosa común. Y ahí yo le hablaba a los poquitos que vinieron, yo le dije: este hombre tuvo las mismas oportunidades que yo tuve. A los dos nos hablaron de Cristo, los dos íbamos al culto. A los dos se nos dio la misma oportunidad, yo la cogí, yo tomé para mí la bendición, mientras que este la rechazó, y mire las consecuencias. Hermanos, es que según conceptuemos, según pensemos, según veamos, según usted lea la Escritura, le ilumina a Dios, pero según vive su mente lleno de otras cosas, que los hay en las iglesias. Yo se lo digo con toda honestidad, hay gente que me está viendo por internet y otros aquí, que usted solamente toma la Biblia para traerla. Por eso yo desde aquí observo, por ejemplo, yo digo: busquen en Abdías X libro, y empieza a buscar y a mirar en el otro aquí, el de acá, yo digo: este no sabe que hay un libro llamado Abdías. ¿Cuánto tiempo lleva en la iglesia? Sí, hermano. Quedamos a leer en Habacú. Y otra vez, porque son libros pequeños en contenido. ¿Qué pasa? La mente está ocupada de otras cosas. Pregúntale a este jovencito. Dígale: menciónenme 10 jugadores de los más famosos y arranca. Hermano, se lo mencionen. Sí, señor. Pero menciónenme 10 textos bíblicos. Y empiezan a parpadear así. Esa es la generación que se está levantando hoy. De eso es que muchos piden oración: hermano, por mi hijo que es un rebelde. Sí, imagínese esas condiciones tan terribles en que se levantan. Se da cuenta que la mente va siendo ocupada desde temprano y se vuelve o un taller de Satanás o un lugar para el trono y la bendición del Dios del cielo. Alábenle en esta noche. A su nombre, gloria. Hermanos, esto es interesante. Vamos a ver también Colosenses 2:18. Miren qué dice Colosenses 2:18 sobre esta parte. Nadie os prive de vuestro premio, afectando humildad y culto a los ángeles, entremetiéndose en lo que no ha visto, vanamente, ¿qué? Hinchado, es inflamado por su propia mente. ¿Cómo es la mente? Carnal. ¿Saben ustedes que un pastor en Cuba, vamos a contar al pastor Rodolfo, fue apresado por unos miembros de la inteligencia cubana porque estaba predicando en Apocalipsis sobre el milenio? Y él dijo, y viene el de arriba, abro comillas, el pastor predicaba, y viene el de arriba y va a prender a Satanás y lo va a encadenar y lo va a someter 1000 años. Y el inconverso, el guardia inconverso, interpretó que el de arriba era de Estados Unidos, porque geográficamente está arriba de Cuba, amén, y que el de abajo era el diablo era Castro, y que iban a venir a llevarlo preso. Y con base en eso se lo llevaron, hermano, sí. Y otro hermano, le grabaron por allá en Arauca, en un campo, le grabaron una oración que hacía: sean vueltos atrás y cubiertos de ignominia los que mi mal desean, amén, caiga sobre ellos el baldón sobre su propia cabeza. Y entonces estaban interpretando que era que estaba pidiéndole juicio contra esa persona, porque su mente carnal, hinchada por el pecado, por su propia mente, le hace ver las cosas de otra manera. Sea bendito el nombre de Cristo. ¿Cuántos ven el cristianismo como un claustro? ¿Cuánta juventud dice, no, es que en esa iglesia no puedo vestir así, no puedo actuar así, no puedo ir lo otro? Y están pensando en su mente carnal. Amén. Porque están pensando en ellos o en ellas. Y no puedo tener novia, y entonces yo no puedo ser como los otros muchachos. Si uno tiene la mente de Cristo, no es como los otros, y punto. Sea bendito el nombre de Cristo. Por eso el énfasis no es tanto por fuera. Uno por fuera puede ponerse cualquier vestido honesto, aparente, pero si por dentro no ha habido un cambio espiritual, un nuevo nacimiento, una manera diferente de pensar, en el momento que la circunstancia se dé, emerge lo que está en la mente. Aquí lo dice la palabra: vanamente hinchado por su propia mente carnal. Santo es Dios. Santo es Dios. Hermanos, las consecuencias que se derivan de esto. Esto es la mente carnal, pero hay otra forma de pensar. Y miren, aquí está en el Salmo 7:9. Por favor, y luego vamos a Jeremías. Salmo 7:9 nos habla de otra forma de ver las cosas. Fenezca es perezca. Fenecer es el equivalente a perecer en el lenguaje bíblico. Ahora, la maldad de los inicuos, mas establece tú al justo, porque el Dios justo... Porque el Dios justo prueba la mente y el corazón. Amén. Prueba la mente y el corazón. Él sí sabe qué pensamos. Uno sabe, yo sé cuando Dios me habla, porque lo que yo he pensado no se lo he dicho a nadie. Esa es para mí, esa es la fórmula, como la fórmula química. Como esa matemática, ¿cierto? Que uno tiene fórmulas ahí en la mente y uno hace esto y funciona. Amén. Yo me aprendí una fórmula en la escuela, que para obtener el porcentaje de un producto se multiplica el número dado por el tanto por ciento pedido y se divide por 100, y ahí está el porcentaje. Y eso funciona aquí en Capernaum siempre. Alabado sea el Señor. Amén. Que si usted mezcla dos moléculas de agua y una de oxígeno, de hidrógeno y una de oxígeno, tiene agua. Eso es así siempre. Y cuando uno sabe adentro quién es Dios, uno sabe cómo Dios le habla. Y uno dice, ese pastor no sabía eso. Y está Dios, Señor, gracias por abrirme los ojos del entendimiento. Y por eso usted ve que en el culto, a veces a la reacción de la palabra, uno se postra y digo, Dios está tratando con este. Pero el otro está mirando ese reloj. El otro equipo estaba al lado y otro con esa bocosa abierta que se ve un túnel oscuro para allá para abajo. ¿Qué establece la diferencia? La forma de pensar, la forma de reaccionar. Levante su mano una vez más y dele gloria al que vive. Dios prueba la mente y el corazón, y cuando le permitimos que lo haga, Él saca lo oculto, dice la palabra. Que la palabra redarguye dentro y saca lo oculto, lo profundo del corazón emerge. Alabado sea el nombre de Jesús. Y cuando uno es sincero, uno se posta y glorifica al Dios del cielo. Ahí me encontré hace 20 días en Arauca con una mujer ya de 61 años. Que de jovencita yo la distinguí, y sentados así comentando, ella me dijo: pastor, yo di guerra apenas hace 20 años que yo metí el freno del todo. Uy, yo no sé en qué mundo vivía. Me quedaron cicatrices terribles. Esa señora, que no, esa fue la que me autorizó. Una vez cuente mi testimonio, díganle a los muchachos que tengan cuidado, que no hagan como yo hice. Yo, novios aquí, novios allá. Y entonces me dijo, pero metí freno, cambié mi vida y me di al Señor a hacer lo que pueda hacer. Y ahí está consagrada ayudando en lo que pueda, ya con 60 y tantos años. Pero yo estoy testificando en otra parte, en un pueblo de Antioquia, de pronto una mujer se para llorando y se viene caminando. Cuando yo describo esta, ella se viene llorando y cuando llega así, me dice, yo soy esa mujer. Esa no era. Era tan parecido el caso. Sea bendito el nombre de Jesús. Ahí estuvo postrada. ¿Cuántas como ella también estaban en ese culto, pero no pasaron? ¿Qué pasó? No le dieron lugar a que Dios escudriñe. Porque la palabra es lámpara y alumbra. Y en Cristo, cuando uno tiene una mente espiritual, uno percibe la verdad y dice, ay Señor, yo estaba pecando en esto. Guárdenos Dios. Vean más, porque Jeremías 11, 20 y 17 días nos dicen cosas muy bonitas. Jeremías, aquí lo tengo, 11, 20, por favor. Pero Jehová de los ejércitos, que juzgas con justicia, ¿qué más hace? Escudriñas la mente y el corazón. Mire qué parecido al Salmo, ¿cierto? Que escudriña la mente y el corazón, vea yo tu venganza de ello, porque ante ti he expuesto mi causa. Dios sí que escudriña la mente, temámosle a eso. Los motivos que hay por dentro. Sea glorificado el nombre de Jesús. Amén, hermanos. Dios le decía una vez a una jovencita, y yo recuerdo ese mensaje, le decía, tanto que te he amado y te he manifestado, y me vas a pagar con la moneda de la traición. Has aceptado en tu corazón, has incubado cosas negativas. Poco después, descarriada. Pero un pastor, escuchen esto, que una persona que yo aprecio mucho, nos contó una vez su testimonio. Él tenía mucha amargura en el corazón y dejó subir el odio. Él dice, hermano, esto fue una cosa terrible, como me invadió la mente el resentimiento contra una persona. Y se puso de acuerdo con un hermano él y dijo, nos vamos a entregar las iglesias, no vamos a seguir de pastores. Y un año después de estar ya en el mundo secular trabajando, vamos a comprar un revólver y nos vamos cada uno a esa ciudad y vamos a quitarle la vida a esa persona y nos vamos a una juzgado y nos presentamos y con lo poco que nos quede pagamos un abogado. Hicieron todo el plan macabro, hermano, en secreto. Y el hermano dice, yo iba a entregar la iglesia, y llamó cuando eso al hermano Ciro González para entregarle la iglesia. El hermano Ciro llegó allí y predicó, pero cuando ya se iba a ir al pueblo, dijo, no se vaya nadie, por favor, solamente los no bautizados, toda la iglesia se queda. Y cuando se quedaron, dijo, en esta noche yo quiero que se queden todos, porque esta es una reunión muy importante. Y sepan una cosa, que hasta hoy yo soy pastor de ustedes. Y cuando él dijo así, empezó la gente a llorar y a orar, y levanta a Dios una mujer de allá, hermano, y se viene y se sube a esa plataforma. Él dice, hermano, impone la mano, dice, esto has dejado subir en tu corazón y todo el futuro a partir de este momento lo vas a arruinar si dejas eso en tu corazón. Has pensado en esto y en esto y en esto, y le dice todo. Él dice, yo me caí en esa plataforma, y dice, ¿quieres que te levante? Sí, señor. Toma un vehículo con mi siervo y vete a la ciudad donde vive ese hombre. Y abrázalo y dile que tú le perdonas de todo corazón y sánalo. Y en vez de venir a matar, coja bus, mi hijo, amén. 12 horas, dice él. Y llegar a buscar a esa persona y decirle, Dios me dijo que viniera a perdonar porque en mi corazón había esto. El otro lo humilló y dijo, que matar usted ni una mosca, un cobarde como usted. Y le dijo, y yo me sentí como una cucaracha cuando le puse una cotiza encima. Pero el hombre fue sano ese día. Él dice, hermano, eso es terrible, y yo lo tenía aquí, ni a la esposa le había dicho eso. Bendito sea el Señor que escudriña la mente y el corazón. Cuando uno viene al culto, uno dice, Señor, pruébame y ve si hay en mi camino de perversidad y guíame en el camino eterno. Porque es que Dios sí conoce. Cuánto dan gloria al Señor. Y mírenlo, corroborémoslo, por favor. Ahí está en Jeremías 17:10, ese conocido versículo que está después del 9, obviamente. Amén. Porque es que el de atrás, el 9, por favor, colóquenlo en cabina, el 9, miren lo que dice, que es muy conocido. Ahí está, engañoso es el corazón, o sea, el pensamiento, más que todas las cosas. Y como decía el hermano Elkin, y añade, además de engañoso es perverso. Y pregunta, ¿quién lo conocerá? Mire, hermano, uno incluso, les voy a decir esto, siendo yo ya casado con esta mujer, ya 28 años vamos a tener en enero, uno no conoce el corazón de las personas a fondo. Y a veces uno vive tiempo y tiempo y tiempo y vamos descubriendo es por el camino. Por eso no, es que yo voy a convivir con él a ver si lo conozco, que va. Señor, reprenda al diablo. Eso no es así. Uno tiene que confiar es en el Dios del cielo. ¿Quién lo conocerá? Y viene la respuesta. Ahora sí, el 10, por favor. Yo, Jehová, a su nombre gloria, que escudriño. Y escudriñar no es solamente mirar, es ir al fondo. Que escudriño la mente. Bendito sea el Señor. Cuando uno le permite a Dios que lo escudriñe, hay gente que dice, ¿sabe qué me dijo una mujer que se fue de la obra? Me dijo, no sigo en el movimiento porque allá la palabra es muy dura. Y donde quiera que asomo las narices, tome el mensaje. Yo le dije, pero me ha mirado por Dios. Por eso, pastor, yo sé cómo Dios habla allá. Dije, por eso no me... No, hermano, yo no, a ustedes les tengo miedo. Dijo, y yo por ahí en internet sí lo veo, pero de frente no, porque usted no mira a uno. Sí. Yo le dije, no, hermanita, deje eso. Pues no está con nosotros. Ella sabe el trato de Dios que le dijo Dios hace años. Y ella dice, donde yo asomo, ahí yo siento que hay Dios. Entonces mejor me voy a una iglesia donde no me conocen y por allá yo hago mi culto. Pero ¿qué de la conciencia de ella? Porque Dios escudriña la mente, prueba el corazón para dar a cada uno según su camino, según el fruto de sus obras. Sea bendito Jesús. Oiga, qué lindo meditar en todas estas verdades, hermano. Permitir al Señor que escudriñe nuestra mente de verdad. Y David lo dijo, pruébame y ve si hay en mi camino de perversidad, porque a veces uno cree que está bien. Uno cree. Sansón creía que Jehová estaba con él y resulta que no estaba. Y dice, no sabía que ya Dios se había apartado de su camino hacía tiempo y él creía. Uno puede acostumbrarse a determinadas actividades cristianas. A oír el culto se aprenden los coros. Sí, Señor. Amén. Por eso hay gente que se ha infiltrado en una iglesia años y se aprenden todo. Yo me estaba recordando que allá en Cúcuta un hombre se camufló casi 4 años en una iglesia enamorado de una muchacha de la congregación. Y aparentó, se hizo bautizar, tomó clases de música y se integró con el grupo de alabanza de la iglesia en los patios. Aprendió cómo evangelizar y se iba a evangelizar con el grupo de evangelismo. Todo eso, a predicar, y predicaba en los parques de Cúcuta. Cualquiera lo veía con su corbatica y todo. Y a la noche que se casó, le dijo a la gente, el que quiera ir a una fiesta, a una parranda de vallenatos que tengo, suba hacia ese bus. Todos los muchachos bromeando, ¿cómo así? Porque siempre donde la recesión, le voy a dar una sorpresa, le voy a dar una sorpresa. Y todo, pues, vamos. Otro que tenía una moto, dijo, pues, ¿dónde es? Dijo, súbanse al bus. Se subieron al bus y él, como pudo, sabía más o menos dónde tenía el rumor. Llegó allá y, hermano, y se vino a alcanzar el bus y les hacía que de la moto, padre, hay una fiesta mundana, les dijo. Y el pastor que iba en el bus, cuando no habían casi carritos, era un bus alquilado de esos guasimales. Y él se bajó y dijo, vamos hasta allá. Cuando llegaron, estaba física la parranda. Cuando él le dice, ¿usted qué es lo que está haciendo? Dijo, pastor, era la única manera de hacerme a ella. Ya estaba la muchacha llorando, 4 años. Hipócrita, dígame lo que quiera, ya conseguí lo mío. ¿Se da cuenta cómo el corazón es de perverso y engaña? Engañó a Judas y lo metió dentro de los 12. Jesús no, porque Jesús sabía. Fue tanta la confianza que inspiró el hombre al principio que lo pusieron de tesorero. ¿Quién va a poner de tesorero a uno que uno sepa que es un pillo? ¿Cierto? Y sin embargo, a él lo pusieron era porque él supo aparentar de una manera muy sutil un comportamiento que ganó la aceptación de todos. Entonces, miren, aquí esto. Vamos, por favor, a ir concluyendo. ¿Cuánto dan gloria al Señor? Mateo 22, 36 al 38. Me llama la atención esto. Sea bendito el nombre de Cristo. Alabado sea Dios. 22:36. Él está aquí esta noche, hermanos. Su nombre sea glorificado. Mateo 22:36, maestro, ¿cuál es el gran mandamiento en la ley? Preguntó un hombre de jerarquía religiosa. Jesús le dice, en el versículo 37, Jesús le dijo, amarás al Señor tu Dios con todo y con toda y con toda. La mente sí está incluida, el pensamiento, en nuestro amor a Dios. Esa persona que dice, yo amo a Dios a mi manera, está equivocado. Así no es. Aquel que dice, ¿usted cómo sabe que yo amo a Dios? Porque me ve mal vestido, entonces usted no conoce mi corazón, pero conozco su andar externo. Nadie me venga a decir que tiene un corazón recto si por fuera no lo refleja. Es como que usted dijera que usted tiene buena salud y bien pálido, andando con un bardoncito por ahí todo tembloroso. Que yo estoy fuerte, como dijo un pastor de 80 años, pobrecito, me dice mi sobrina, yo quiero mucho a mi pastor, y se para y trata de levantar la mano y dice, me siento como uno de 40, y apenas levanta la manito hasta aquí. Dijo, pero actúa como lo que es uno de 80, amén. Porque es que uno con lo que es por dentro lo refleja por fuera. Y por eso es que la mente está incluida. Jesús dijo, amarás al Señor con todo. Todo tu corazón, toda tu alma, toda tu mente. Alabado sea Dios. Y cuando la mente ama al Señor, mira, uno lo tropica un poquito y usted suelta palabra. ¿Y por qué actúa así? ¿Y por qué la Biblia dice aquí? ¿Y por qué la Biblia dice así? Y así, así. Allá en Bogotá, en el 7 de agosto, que es la zona de los almacenes de repuesto, me decía un mecánico, aquel cristiano que me arreglaba el carrito, me decía, hermano, por aquí circula una señora que en medio de todo este desorden de mecánico, esa mujer se reúne a la gente y les predica con una autoridad. Y de pronto un día me dijo, esa que viene ahí empujando el carrito, ella vende aromáticas y todo, y va por ahí, y los mecánicos dicen, todas las mujeres vendedoras que andan por aquí andan escotadas, andan mal vestidas, y son insinuantes, y esta mujer los confronta. Y le dice, usted tiene una mente morbosa, ustedes son corrompidos de mente, pervertidos. Y les dice, vayan a una iglesia, busquen a Jesucristo. Dice, y todos por aquí corre la ola y viene la evangélica, la hermana. Digo, y no la tropiquen, porque esa mujer suelta y mismo va sacando del bolso, Biblia, mira, aquí dice la palabra. Y yo digo, y esta señora, y la saludé ese día, la felicité. Y le dije, ¿y usted qué, por qué no se va para una iglesia de pastora? Dijo, no, el campo mío es todo esto. Esto es sinvergüenza. Dijo, yo le veo un aficho corrompido. Le digo, eso tiene la mente podrida. Así como usted ve a las mujeres porque tiene una mente corrompida. Cristo puede lavarle eso con su sangre preciosa y se suelta. Alabado el nombre de Jesús. Incluso hay almacén donde ya bajaron los afiches esos. Pues la señora dice, por favor, usted no tiene dignidad. Usted, señora, ¿cómo así que usted vendiendo repuestos y teniendo una foto suya también de una mujer ahí? Tenga carácter, por favor, no permita que usen otro cuerpo femenino para morbosidad. Arranque eso. Alabado sea el Señor. La gente que piensa con rectitud, actúan con rectitud. Sea glorificado Jesús. ¿Cuánto damos alabanza al Señor? Veamos Romanos 12:1, por favor. Gloria a Dios. Ah, no, aquí está el 38. Déjenme todavía Mateo 22:38, porque visité el 37. El siguiente, por favor. Este es el primero y grande mandamiento. Si lo asociamos con el versículo anterior, es amar a Dios con todo nuestro corazón y con toda nuestra mente. Este mandamiento regula todos los otros. Porque cuando uno ama a Dios, le cuida decir, se le facilita obedecer los otros mandamientos. ¿Es así o no? El problema es cuando no se ama a Dios, porque ¿cómo se va a amar, por ejemplo, al prójimo? Si preguntó Juan, si no amamos al hermano a quien vemos, ¿cómo vamos a amar al hermano a quien no vemos? Por eso es que no es inconcebible que uno no le tienda la mano a alguien y lo salude con amor. Dios lo bendiga. Que uno le saque el quite para no saludar a un hermano en la misma iglesia, en la misma congregación, supuestamente adorando, cantando los mismos coros, oyendo la misma palabra y saliendo igual, entra y salga, y la mente todavía cautiva por esto. Es inconcebible. Uno está en una iglesia, hermano, para andar con rectitud delante del Dios del cielo, para cambiar de conducta, de actitud, sea bendito el nombre del Señor, para ser otro. Entonces ahora sí vamos a este texto que tengo aquí, Romanos 12:1, alabado sea Dios. Y luego Efesios 4:23. Así que, hermanos, os ruego por la misericordia de Dios que presentéis vuestro cuerpo en sacrificio vivo, santo, agradable a Dios, que es vuestro culto racional. El 2, por favor, súmenlo allí. Adorado sea Dios. Romanos 12:2. Aquí está. No os conforméis a este siglo, a este sistema, a este entorno. ¿Me están oyendo? La lucha de toda mujer que tiene una mente carnal es porque está pendiente de qué sale, qué ve en la televisión, qué moda nuevita viene. Los jóvenes igual, que luchan y que usted los ve con rayitos en la cabeza, con un surco por aquí, con una X por allá, con el peinado de James por allí, después con el de Falcao y con los mechas así. Esa gente tiene una mente carnal porque están esperando. Es todo lo que hay en el entorno. Este siglo los invade, las invade. Las modas se mueven a través de los medios de comunicación y manejan la víctima que se deje. Dicen amén. Cuando yo era joven iba a mandarme peluquear, pero que ahora está de moda, me hace el favor y me hace el corte. Cuando yo tenía cabellito, que yo le diga, para eso le pago. Y mi esposa sabe cuántas luchas, cuando la modista, ay, que es que estas son niñas y que, bueno, ¿por qué le van a hacer mandar esa falda? Le vamos a pagar nosotros, o si no, nos vamos para otro lado. Porque es que es el mundo que rodea, bombardea continuamente. Y usted lo sabe, muchacho. ¿Y cuántos años tiene? ¿Y usted no tiene novia? Y empieza, ¿sí? Esta tarde, estábamos oyendo una conferencia que le llegó a mi esposa ahí al WhatsApp, y me llamó la atención que una conferencista pregunta en una asamblea grande de muchachos de universidad, dice, ¿cuántos de ustedes creen que se debe llegar virgen al matrimonio? Y una muchacha se levantó la mano y dijo, yo, y conservo virginidad, y las otras con esas risitas. Y de pronto la muchacha los confrontó y les dijo: lo que ustedes son ahora yo lo pudiera ser en cualquier momento, pero lo que yo soy ninguno de ustedes puede serlo ya. Y cuando yo oigo esta muchacha, tiene es de madera, amén. Oigan la frase que les dijo: ustedes se ríen de mí, porque lo que ustedes son en cualquier momento, si yo quisiera, lo sería uno más, pero lo que yo soy ahora ninguno de ustedes ya podrá hacerlo. Ahí se calladito y calladito en la boca. ¿Con qué autoridad habla una persona que tiene otra manera de pensar? Sea bendito el nombre de Cristo. Vamos a ir terminando, porque hay que transformaros por medio de la renovación de vuestro entendimiento, la mente, para que comprobéis, comprobando aquí, cuál sea la buena voluntad de Dios, como es. Mire, hermano, una persona puede aplaudir y hablar en lenguas. Usted ve personas que hasta profetizan en los cultos, pero tiene un carácter no doblegado ante los pies del Señor. Y son fieles en el ayuno, aleluya, y eso, amén, se danzan. Pero uno cree que eso, esa espiritualidad, a veces no refleja en su carácter, es inmaduro todavía. Sueltas de lengua, fáciles para proliferar junto con espíritu de amargura dentro. Y yo digo, no es que Dios no los haya tratado, es que la mente de esa persona no se la ha abierto, no ha sido renovado en su entendimiento para comprender la voluntad de Dios agradable y perfecta. Vamos terminando. ¿Cuánto dan alabanza al Señor? Efesios 4:23. He citado varios pasajes bíblicos porque considero que tenemos que tener, amén. Mira, aquí está otra vez la palabra. Allá dice transformaos, aquí dice ¿cómo? Y renovaos en el espíritu. Renovar es hacer de nuevo. Y le quiero decir, es posible. Es posible. Amén. Yo se los digo con toda experiencia y por eso les he contado una y otra vez parte de mi testimonio. Porque yo andaba sin Cristo como muchos de ustedes. Yo no nací en un hogar cristiano. Y apenas a los 17 años yo me maduré, biche. Yo de como me tocó trabajar tan duro desde temprano, eso me hizo independiente. Y como a los 14 años o 13 yo ya ganaba igual jornal que mi papá, yo me sentía hombre. Y esa madurez prematura, entre comillas, me hizo mucho daño, porque entonces yo quería ser hombre en todas las esferas. Y una vez teniendo apenas 18 años me agarré a puños con un viejo como de 40 o 50. Y eso, nos dimos una tanda. Y claro, él me dio más a mí. Amén. De eso sí quedé claro, alabado sea el Señor, porque era más experto. Ah, pues ahí quedó la enemistad. Y eso me decían, cuídese que fulano dijo que donde lo encuentre lo pica, y yo cargaba un pedazo de soco cuchillo, hermano, y donde yo me lo encuentre yo tampoco no me dejo, porque yo no. Y me daban casquillo, porque uno cuando está sin Cristo, la mente se la maneja el diablo, el Señor lo reprenda. Es el mismo demonio a través de amistades. Por eso, jóvenes, uno tiene que ser selectivo en los amigos que uno tiene. O si no, uno no es triunfante en la vida cristiana. Mientras uno se deje manejar del amigo, de quien sea, el familiar, en la mente, hermano, hasta ahí llega. Uno puede aparentar y llega el momento en que uno es capaz. Ese día que me convertí el 13 de diciembre, esa noche mi papá me dijo: mijo, hagan el favor y arregla eso con ese fulano y tal. A ese hombre ya no es enemistad. La Biblia dice, mi padre me trazaba la Biblia. Si mi papá viviera, tendría 88 años de edad. Y ahora el 28 de agosto haría 42 años que ese hombre rindió su vida a Cristo de todo corazón y empezó a predicar, casi analfabeta, pero tenía una mente para percibir la verdad bíblica. Él oía radio transmundial y captaba. Como no podía leer mucho, pues ese hombre entendía la palabra con una facilidad. Yo digo, ¿pero qué le pasó a mi papá? Que Cristo entró a su mente, a su pensamiento. Yo me acuerdo la vez que estaba orando y mi mamá pasó y le dio un puntapié así en la nalga, hermano. Uy, yo sentí una ira santa, hermano. Y yo le dije, después usted se pone a provocar a mi papá, lo saca de la religión, y el día que le dé una tanda de plan, yo no me meto a defenderla. Me dijo que lo tiente el diablo y le meto candela a este rancho con tú y ustedes aquí. Mi mamá era de Titiribía, Antioquia, paisa de Amén. Y entonces yo le dije, papá, en esa religión que ustedes se metió, es que ahí no puede, tiene uno que dejarse cascar de la mujer. Y arrodillado orando y venir a darle con el pie así, y usted no dice nada, es que uno se vuelve bobo ahí. Me miró y me dijo, usted habla como lo carnal que es, porque usted no tiene a Cristo. Pero si usted tuviera a Cristo, usted sabe que esto no se arregla, no es con violencia. Zacarías dice que no es con mi espíritu, con espada ni con fuerza. Y eso yo una vez tenía el texto a flor de labio, hermano. Ella llegara a Cristo y mi padre condujo a mi mamá. Él le hizo repetir la oración en una enfermedad de ella. Él era el padre espiritual de su esposa, que era mi mamá. ¿Por qué? Porque pensaba de otra manera. ¿Qué había pasado? Dios entró en él. ¿Cuánto dan gloria al nombre del Señor? Renovados en el espíritu de vuestra mente, o sea, la mente.
1: 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Buenas noches. 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
2: Estos que hacen afrenta al Espíritu de gracia. ¿Qué quiere decir gracia? Favor inmerecido, regalo inmerecido. Quiero explicar dos palabras: gracia y misericordia. La gracia y la misericordia operan juntos. ¿Qué es la misericordia? Que Dios no nos da lo que merecemos. ¿Qué cosa merecemos? Que nos mande el agua de fuego de cabeza. ¿Y qué es la gracia? Que nos da lo que no merecemos. ¿Qué merecemos nosotros? El infierno, pero nos da la salvación gratuita. Pero sin embargo, estos predicadores cobran por algo que Dios hizo gratis para nosotros. Increíble. Cobran por lo que Jesús pagó. Increíble. Hay que ser mucho desgraciado. Lo digo claro. Para mí, un predicador que anda con los apóstoles de la prosperidad pactando, sembrando, encuentro, preencuentro, reencuentro, ese tipo es un desgraciado. ¿Por qué es un desgraciado? Porque cayó de la gracia. Desgraciado, se apartó de la gracia de Dios. Ahora ya no es por gracia, es por plata. Increíble, qué barbaridad, qué punta de endemoniados estos. Tranquilo, mijo, que eso es tarde o temprano lo van a pagar. ¿Por qué? Verso 30, aquí está la razón. Porque conocemos al que dijo: mía es la venganza, yo voy a dar el pago, dice el Señor. Y otra vez el Señor juzgará a los suyos, mijo, a su pueblo. Y va a empezar por estos predicadores apóstatas. Dios los juzgará. Ellos dicen: usted, David Diamond, no es quien para juzgar a Cash Luna, no es quien para juzgar a Guillermo Maldonado. Tranquilo, mijito, yo no los juzgo, los juzga la palabra. Pero lo más bonito será cuando Dios los juzgue y Dios les diga: ahora mía es la venganza, vengan para acá por haber comerciado con lo que yo hice gratis para la humanidad, por cobrar por lo que Jesús pagó. Ay, mijito, estos ladrones no saben dónde y con quién se están metiendo. Quieren cobrar por lo que Jesús pagó con sangre. Estos tipos delincuentes creen que la sangre de Jesús es una tarjeta de crédito para que la usen como les dé la gana. Se equivocaron, pedazos de ratas. Se equivocaron. Se equivocaron. Tarde o temprano pagarán. Mía es la venganza, yo daré el pago. ¡Ja! ¡Horrenda cosa! Mejor les fuera ni haber nacido. Escúcheme, usted está aquí, escúcheme bien. Si usted es un pastor, un predicador que se ha venido apartando de la sana doctrina, y usted ha prostituido el púlpito y empezó a predicar o a traer a predicadores que están sonsacando y estafando a las ovejas de Dios, están trasquilando y tragándose a las ovejas del Señor, si usted es un predicador que se cree apóstol, que se cree profeta o se cree lo que le dé la gana, y usted anda pactando, recolectando dinero de manera impúdica, haciendo doctrinas de hombres como si fueran doctrinas de Dios y engañándole al pueblo de Dios, escúcheme, pedazo de demonio, escúcheme bien, a usted mejor le fuera ni haber nacido que comerciar con la sangre de mi Redentor. Sí, mi amigo. Porque si quiere pedir ofrenda y diezmo, este es su derecho. El pueblo de Dios sabe que hay que ofrendar y diezmar. El pueblo de Dios lo tiene claro porque está escrito en su palabra. Pero a mí no me van a venir con que hay que pactar con Dios. La Biblia es clara, mi amigo. Dios hizo 7 pactos. El primer pacto lo hizo en el huerto del Edén cuando Dios entregó la tierra a Adán y Eva. El segundo pacto lo hizo con Noé cuando Dios entregó el mundo a Noé después del diluvio y colocó el arco iris como señal de ese pacto. Luego Dios hizo un pacto con la nación de Israel cuando Dios nos sacó al monte Sinaí y nos entregó sus mandamientos y nos dio guardar el sábado a los judíos como señal de ese pacto. Luego hizo un pacto con la tribu de Leví cuando nos entregó el sacerdocio en lugar de los primogénitos que habían pecado en la elaboración del becerro de oro. Perdieron su sacerdocio los primogénitos para entregarnos los Dios a nosotros. Y Dios selló ese pacto con el pacto de sal, derramando sal sobre las ofrendas. Levítico 2:13. Pacto de sal. Luego Dios hizo un siguiente pacto con el rey David. Entiendo, perdóneme, Abraham. Ah, el pacto con Abraham, me salté. Cuando Dios entregó a Abraham la tierra prometida y el hijo prometido, y como señal del pacto ordenó la circuncisión en el pene de todos los varones judíos. Vea usted, el pacto con Adán, con Abraham, con Noé, con Moisés, con Leví. El sexto pacto con el rey David, cuando Dios hace un pacto con David y le entrega el sacerdocio, perdón, el gobierno de Israel, el reinado de la nación. Y Dios le promete a David que como regalo por su amor a Dios hará que todos sus descendientes gobiernen Israel y que el último de sus descendientes, el más grande, el Mesías, gobierne al pueblo para siempre. Y por último, hace el nuevo pacto. Y Jesús, cuando estuvo en el Pesaj, en la Pascua con sus discípulos allí, Jesús dijo: esta es la copa del nuevo pacto en mi sangre, no en tu billete. Mi sangre. ¿Por qué lo dijo? El que comiere mi cuerpo y bebiere mi sangre tiene vida eterna. ¿Cómo pueden estos predicadores comerciar con la sangre de Jesús? Dios lo único que le dejó a la iglesia para recoger dinero es la ofrenda y el diezmo. Es lo único que le dejó. Ahora hay algunos predicadores que dicen: es que eso no es suficiente, no alcanza. Entonces usted nunca nació de nuevo. ¿Por qué? Porque si usted habría nacido, entendería que esto es por fe, no por vista, mucho menos por plata. Es por fe, no por plata. Por fe, no por vista. El justo por la fe vivirá. Por la fe. Si Dios te llamó al ministerio, Él suplirá. Si Dios te llamó al ministerio, Él te dará el dinero para construir el templo. Él te dará el dinero para sustentar tu hogar. Él te dará el dinero y los recursos para salir adelante en el ministerio sin prostituir la verdad, sin prostituir el mensaje. Pero si usted tiene mentalidad de prostituta, pues allá usted. Pero Dios no es una ramera, Dios es santo. Él no se vende. Él se entrega por amor a aquellos que le aman y aceptan su voluntad. Alabe a Dios. Den un aplauso al Señor. Sí, mi amigo. Entonces, vamos ahora a uno de los versículos de la Biblia que más amo, personalmente me encanta. Primera de Pedro, capítulo 1, verso 18. Bendecimos a Dios. Uy, mijito, lo siento, por eso hay que entregar el púlpito más antes. Ustedes me dan tarde y yo predico hasta que la hora avance. Cosa de ustedes. No, no. Yo lo respeto a ustedes, ustedes respétenme a mí. Primera de Pedro 1, 18 al 20. Sabiendo que fuisteis rescatados de vuestra vana manera de vivir, la cual recibisteis de vuestros padres. Claro, ¿qué cosas nos transmiten nuestros papás? Tal vez buenas costumbres, buena educación. Chévere, pero eso nos salva. No con cosas corruptibles, como el oro o la plata, sino con la sangre preciosa del Mesías. Escuche, como de un cordero sin mancha y sin contaminación, siendo ya destinado desde antes de la fundación del mundo, pero manifestado en los últimos tiempos por amor a ustedes, y mediante ese cordero creéis en Dios, quien resucitó a Jesús de entre los muertos y le ha dado gloria, para que vuestra fe y vuestra esperanza sean en Dios. ¿Cuántos alaban a Dios? ¡Qué tremendo! Voy a tratar de acelerar. ¿Qué voy a hacer? Primera de Juan, capítulo 1. Rápido, por favor, estamos contra el tiempo, dice. Primera de Juan, capítulo 1, versículos 7 y 9. Escuche bien. Escuche bien. Hermanos, dice la palabra de Dios, Pero si andamos en luz, como Él está en luz, tenemos comunión los unos con los otros. Y la sangre, mire esto, la sangre, el valor de la sangre de Jesucristo, su Hijo, nos limpia de todo pecado. Y 9, si confesamos nuestros pecados, no a un hombre, sino a Dios, Él es fiel y justo para perdonar nuestros pecados y limpiarnos de toda maldad. ¿Con qué? Con su sangre. Y corra Apocalipsis capítulo 1, verso 5. Capítulo 1, versículo 5. Dice la Escritura: y de Jesucristo, el testigo fiel, el primogénito de los muertos, el soberano de los reyes de la tierra, al que nos amó y nos lavó de nuestros pecados con su sangre. Les dije, la mancha del pecado es imborrable, a no ser que haya un detergente que quite la mancha de nuestras almas. Y ese detergente que hace borrar la mancha del pecado de nuestro corazón es la sangre del Hijo de Dios. Bendito sea su nombre. Gloria a Él por todos los siglos. Apocalipsis 5, verso 9. Corra. Apocalipsis 5, versículo 9. En el cielo cantaban un cántico nuevo diciendo: digno eres de tomar el libro y de abrir sus sellos, porque tú fuiste inmolado, fuiste sacrificado, victimizado, pagaste con sangre. Quiere decir, y con tu sangre nos has rescatado, nos has redimido para Dios de todo linaje, lengua, pueblo y nación: hondureños, salvadoreños, nicaragüenses, guatemaltecos, chinos, búlgaros, rusos, holandeses, alemanes, no importa la nación. Y nos has hecho para nuestro Dios reyes para gobernar y sacerdotes para adorar, y reinaremos sobre la tierra. Alabe a Dios. Bendito sea el Hijo de Dios. Bendito sea su nombre. Sí, Señor. Sí, Apocalipsis 7, verso 9. Después de esto miré en el cielo una gran multitud, la cual nadie podía contar, de todas las naciones, tribus, pueblos y lenguas, que estaban delante del trono de Dios el Padre y en la presencia del Cordero, vestidos de ropas blancas, con palmas en las manos, y clamaban a gran voz diciendo: la salvación pertenece a nuestro Dios que está sentado en el trono y al Cordero. ¿Cuántos alaban a Dios? Bendito Señor. Gloria a su nombre para siempre. Cordero inmolado que quita el pecado del mundo. Sí, mi amigo, el Cordero de Dios. Apocalipsis capítulo 5, verso 12. Y decían a gran voz: el Cordero que fue inmolado es digno, digno, digno de tomar el poder. 1, 2, las riquezas. 3, la sabiduría. 4, la fortaleza. 5, la honra. 6, la gloria. 7, la alabanza. A Él sea todo el imperio. Él es digno, Cordero de Dios, bendito Cordero Santo, que compró a un pueblo a precio de sangre, y a ese pueblo llamado iglesia lo hizo su novia. Y pronto llega el momento en el cual, ve Apocalipsis 19, esa novia entrará y verá cara a cara a nuestro Cordero, a nuestro Señor, aquel que nos está esperando en los cielos con ya todo preparado para que el Apocalipsis 19 se cumpla. Y la Escritura dice, textual, Apocalipsis 19, versículo 6, y oí una voz como de una gran multitud, la iglesia en el cielo, como el estruendo de muchas aguas, y como la voz de grandes truenos, que decían: aleluya, porque el Señor, nuestro Dios todopoderoso, reina. Gocémonos y alegrémonos y démosle gloria, porque han llegado las bodas del Cordero y su esposa se ha preparado. y a ella se le ha concedido que se vista de lino fino, limpio y resplandeciente, lavado en la sangre, sin mancha ni arruga, porque el lino fino es las acciones justas de los santos. Por eso dice el Apocalipsis 3, verso 5, para terminar el mensaje, a pedido de acá de los querubines, Apocalipsis 3, 5, dice en la Escritura: el que venciere, el que pierde está perdido, el que vence será vestido de vestiduras blancas. Y escuche, mi amigo, no borraré su nombre del libro de la vida, y le confesaré delante de mi Padre y de sus ángeles. El que tiene oídos, que oiga lo que el Espíritu Santo le dice a usted y a mí en esta noche. Alabe al Dios vivo y verdadero. Bendiga a Dios. Salvadoreños, salvadoreñas, solo en Él hay vida eterna. El que cree en mí tiene vida eterna. El que cree en mí nunca morirá, porque Dios no es Dios de muertos, porque para Él todos viven. Y si usted fallece, no se olvide, Él es la resurrección y la vida. El que cree en Él, aunque esté muerto, vivirá, porque yo he venido para que ustedes tengan vida en abundancia, vida eterna, porque yo soy el camino, la verdad y la vida. Nadie viene al Padre sino por mí. Aunque los católicos digan que todos los caminos conducen a Roma, solo al cielo se llega por un camino llamado Yeshua, que en hebreo significa salvación, Jesús en español. Él es nuestro Salvador, nuestro Redentor, que pagó con sangre para salvarnos. Y hoy Dios te llama a que te arrepientas y aceptes a Jesús como tu único Señor y tu Salvador. Y si estás enfermo, delicado, postrado en una cama, Dios tiene el poder de levantarte, porque su sangre fue derramada no solo para sanar, salvar, sino restaurar la salud física también. Haré venir sanidad sobre ti y te curaré de tus heridas, porque escrito está en la palabra de Dios, en el libro del profeta Isaías. Textual, mi amigo, yo no puedo cerrar este mensaje sobre la sangre y el cordero sin mencionar este maravilloso pasaje de Jeremías, capítulo de Isaías 53. Despreciado y desechado entre los hombres, varón de dolores, experimentado en sufrimiento, escondimos de él el rostro. Lo menospreciamos y no lo valoramos, pero Él ciertamente llevó nuestras enfermedades. Si tú estás enfermo, recuerda que Él llevó el cáncer, Él llevó el SIDA, Él llevó las enfermedades de los huesos, de los músculos, del estómago, del corazón, de los pulmones, de cabeza, todas las enfermedades, una a una, todas las enfermedades que el humano y la medicina conocen. Todas, sin faltar una, desde la más simple hasta la más mortal, todas esas enfermedades fueron cargadas sobre sus hombros en la cruz. Él llevó nuestras enfermedades y sufrió nuestros dolores. Nosotros le tuvimos por azotado por Dios y abatido, pero Él herido fue por culpa de nuestras rebeliones, por culpa de nuestros pecados fue molido. El castigo para darnos paz tuvo que caer sobre Él, y por su llaga por su llaga somos curados, sanados, levantados, restaurados, perdonados. Todos nos descarriamos como ovejas, cada cual se apartó por su camino, pero Él envió al buen pastor que su vida da por las ovejas, que fue capaz de dejar a las 99 en el redil para buscarte a vos en esta noche. Él es el buen pastor que su vida da por la oveja. Mas el Señor, eterno Padre, cargó en Él, en el Mesías, el pecado, la maldad, la rebelión de todos nosotros. Angustiado Él y afligido, no abrió su boca. Oh, mi amigo, como cordero,
3: como cordero,
2: fue llevado al matadero como oveja delante de sus trasquiladores. Enmudeció y no abrió su boca. Por cárcel y por juicio fue muerto. Su generación, ¿quién la contará? Porque fue cortado, muerto de la tierra de los vivientes. Por la rebelión de mi pueblo fue herido. Se dispuso con los impíos su sepultura, mas con los ricos fue en su muerte, aunque nunca hizo maldad, ni hubo engaño en su boca. Si Jesús murió, no fue por haber hecho o no hecho algo, sino fue por haber dicho algo. ¿Qué dijo Jesús que le costó la vida? Haber dicho que eres el Hijo del Bendito. Y eso fue una verdad, no fue una mentira. Escuchen, con todo eso, el Señor quiso quebrantarlo sujetándole a sufrimiento. Y cuando haya puesto su vida, escuche, en expiación, derramando su sangre por el pecado, volverá a la vida, verá linaje y vivirá por largos días. Él vive para siempre. Y la voluntad del Señor será en su mano prosperada. Jesús, el Mesías, verá el fruto de la aflicción de su alma y quedará satisfecho. ¿Sabe por qué? Porque Jesús, cuando nos mira, dice: valió la pena morir para salvarlos. Alabe a Dios. Valió la pena. Valió la pena su sacrificio. Una y mil veces. Valió la pena el sacrificio del Hijo de Dios. Valió la pena. Por su conocimiento, salvará, justificará mi siervo justo a muchos y llevará las iniquidades de ellos. Por tanto, dice el Dios Padre, yo le daré parte con los grandes y con los fuertes repartirá despojos, por cuanto derramó su vida, es decir, que la sangre está en la vida, derramó su sangre hasta la muerte y fue contado con los pecadores, uno aquí y el otro ahí, dos pecadores colgados a los costados, habiendo él llevado el pecado de muchos y habiendo orado por los transgresores, cuando dijo: Padre, perdónales, porque no saben lo que hacen. Y Dios nos perdonó, mi amigo, porque Jesús, el Hijo de Dios, en ese altar de madera, no de piedra, en ese altar de madera, colocado entre la tierra y el cielo, entre la tierra llena de pecado y el cielo santo, en ese altar, el Hijo de Dios derramó hasta su última gota de sangre. Y habiendo orado por la humanidad, Dios removió para siempre el pecado de aquellos que aceptemos ese sacrificio, pero de quienes lo desprecian, toda la ira de Dios caerá contra ellos, porque el que rechaza al Hijo rechaza la vida. Denle un aplauso al Señor. Yo lo invito a que este momento usted pueda, si usted, donde quiera que esté, yo sé, este momento, hermanos en Honduras, hermanos aquí en El Salvador, tenemos, por lo que entiendo, más de 15,000 visitas en internet. Imagínese, hermano, ¿qué hora tiene usted aquí en El Salvador? Las 9. ¿Sabe lo que es eso? En algunos países están sobre las 2 de la mañana y siguen escuchando. Tú donde estés, hoy más que nunca ponte de pie y repite conmigo esta oración. Hazlo. Padre, gracias. Como nunca antes te doy gracias por lo que Jesús, tu Hijo, el Cordero, hizo por mí en la cruz para salvarme, rescatarme, darme vida eterna. Señor Jesús, gracias por haber derramado hasta la última gota de sangre en la cruz. Señor, gracias, porque por tu sangre puedo entrar al cielo. Por tu sangre tengo paz. Por tu sangre soy libre. Por tu sangre puedo alabarte y adorarte. Por tu sangre estaré contigo por la eternidad. Gracias por lo que hiciste en la cruz. Hoy más que nunca te digo gracias. Te amo, Señor. Bendito seas desde el siglo y hasta el siglo. Gloria y honor te pertenecen a ti. Gracias, Dios de Abraham, de Isaac y de Israel. Bendito seas, Hijo del Altísimo. Gracias, Señor. Gracias, Señor. Si usted quiere entregarle su vida a Cristo, donde quiera que esté, levante su mano. Si usted ha venido aquí por primera vez, algún amigo o amiga que está allá afuera tal vez, usted que está aquí, levante su mano y entregue su vida al Señor. Aproveche o reconcíliese con Dios, porque aún hay tiempo, mi amigo. Aún hay tiempo. Jesús viene pronto por su iglesia, levantará a su pueblo, se llevará a los cielos a su novia. Pero sin santidad nadie le verá. Donde quiera que vos estés, levanta tu mano. Y si tú estás en Chile, tú estás en Argentina, en el Perú, en el Uruguay, en el Ecuador, en Colombia, en Venezuela, si tú estás en las Guayanas, si tú estás en el Brasil o en el Uruguay, en Panamá, Costa Rica, Ecuador, qué sé yo, Guatemala, Nicaragua, Honduras, si tú estás escuchándonos en México, Canadá o Estados Unidos o cualquier país, República Dominicana o Cuba, Panamá, donde quiera que tú estés, dile: Señor, me arrepiento de mis pecados y te pido perdón por toda mi maldad. Te entrego mi corazón. Cambia mi vida. Enséñame a hacer tu voluntad. Inscribí mi nombre en el libro de la vida. Te entrego mi corazón. Ayúdame a hacer tu voluntad. Amén y amén. El libro.

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Génesis capítulo 22. Escuche bien lo que pasó. Versículo 2. Inclusive desde el 1. Aconteció después de estas cosas que probó Dios a Abraham. Quiero explicar qué significa la palabra probar. La palabra probar en el idioma hebreo significa hacer sufrir deliberadamente. Escuche bien. Hacer sufrir deliberadamente significa probar. Y Dios sí que lo hizo sufrir a Abraham acá con esto. Terrible prueba. Dice la Escritura. Aconteció que después de estas cosas que probó Dios a Abraham y le dijo Abraham, y él le dijo: heme aquí. Y le dijo: toma ahora tu hijo, tu único hijo, Isaac, a quien amas, y vete a la tierra del Moriá y ofrécelo allí en holocausto, es decir, pártelo a pedazos y préndele fuego y que se queme por completo. Eso es un holocausto. Es incinerar a la persona, quemarla por completo. Eso le estaba diciendo Dios. Sobre uno de los montes que yo te diré. Terrible prueba para Abraham. Note el detalle. Dame a tu hijo, tu único y a quien amas. No se olvide esas tres características. Tu hijo, el único al que amas. Mire la prueba que se le vino, pobre. A Dios gracias que era un hombre de fe. Verso 6. Abraham, después de haber ensillado el asno y todo, caminó con el niño. Bueno, ni tan niño. Quiero dejar esto claro. En la tradición judía sabemos perfectamente que Isaac tenía 33 años cuando fue al sacrificio. No era un pibe al cual le dijo a Abraham: vamos que te voy a comprar una paleta en el camino, mijito, vamos yendo. Sigo leyendo. Verso 6. Y tomó Abraham la leña para el holocausto y la puso sobre Isaac, su hijo. Le dijo: niño, vas a cargar esta leña, llévala. Y él tomó en su mano el fuego y el cuchillo, y fueron ambos juntos. Entonces Isaac habló a Abraham, su padre, y le dijo: padre mío. Y él respondió: dime, hijo mío. Y él le dijo: aquí está el fuego, aquí está la leña, pero papá, ¿dónde está el cordero para el holocausto? Mire la pregunta que le hace. Yo pienso que ese momento Abraham se le hizo un nudo en la garganta y tal vez hasta los ojos se le humedecieron. Como en el ajedrez, lo puso en jaque mate Isaac a Abraham con esa pregunta. Le dice: papá, estamos llevando fuego, estás llevando leña, tienes el cuchillo para partir a pedazos la ofrenda, pero ¿y dónde está el cordero, papá? ¿Dónde está el cordero? Y Abraham, a tragar saliva, mijito, y hacerse un nudo en la garganta y ver qué responde ese momento. Entonces habló Isaac a Abraham. Perdón, versículo 8. Respondió entonces Abraham y le dijo: Dios, escuche, se proveerá, es decir, se proveerá a sí mismo cordero para el holocausto, hijo mío. E iban juntos. ¡Qué tremendo! Y cuando llegaron al lugar que Dios les había dicho, ahí en el Moria, edificó allá al Abraham un altar de piedra, ¿se entiende? Y compuso la leña, la acomodó y amarró a su hijo Isaac y lo puso en el altar sobre la leña. Terrible. Entonces Abraham extendió su mano y tomó el cuchillo para degollar a su hijo. Primero había que degollarlo, luego cortarle los brazos y las piernas para acomodar la ofrenda y luego encender el fogón. Terrible lo que se le venía. Entonces el ángel del Eterno dio voces desde el cielo y dijo: Abraham, Abraham. Y él respondiendo dijo: heme aquí. No extiendas tu mano sobre el muchacho ni le hagas nada, porque ya conozco que tú temes a Dios, por cuanto no me rehusaste a tu único hijo. Denle un aplauso al Señor.
Pero note usted, la respuesta de Abraham a Isaac fue clara. Le dijo: Dios se proveerá cordero. Y cuando pasa la prueba, cuando ese rato Abraham dice: uff, más bien se desanimó. Es que hay veces, mi amigo, Dios nos lleva en la vida a circunstancias donde literalmente el cuchillo, la punta de él, toca tu garganta. Situaciones en tu vida, enfermedades, problemas, crisis, adversidades tan insoportables que sientes como un cuchillo estuviera a punto de degollarte. ¿Te das cuenta? Terrible. Sientes que el cuchillo ya te va a traspasar. Pero tranquilo, mi amigo, una vieja frase popular boliviana dice: Dios aprieta, pero no ahorca. Es una gran frase, de verdad. Dios aprieta, pero no ahorca. Dios sabe hasta dónde podemos resistir. Y Dios nunca nos dará una prueba que no podamos soportar. A veces uno se pregunta y dice: ¿por qué Dios me prueba tanto? Sencillo, mi amigo. Cuenta una tradición judía lo siguiente: un hombre tenía dos bueyes, un buey débil y el otro fuerte. ¿Sobre cuál va la yunta? Sobre el fuerte. Otro hombre tenía dos vasijas de barro, una y la otra hermosa y bien formada y gruesa. ¿A cuál se le prueba con el martillo? Sí, mi amigo, se prueba lo que sabemos que va a aguantar. Lo demás, ¿para qué probarlo? Sabemos que de un golpe se parte. Y Dios prueba a sus hijos. Denle un aplauso, Señor. Ahora bien, quiero entrar en este detalle. Cuando Abraham respira y dice: uy, más bien, y tiene que botar el cuchillo, ya me imagino Abraham debe tirar el cuchillo por los aires. Cuando Dios le dijo: ya, tranquilo, le dijo: no lo mates, no lo sacrifiques a tu hijo, tranquilo, ya vi, ya sé quién eres tú, sé que tú me amas y me temes, tranquilo, chao, se acabó el problema, se acabó la prueba. Entonces, verso 13, Abraham alzó sus ojos y miró, he aquí a sus espaldas un carnero trabado en un zarzal por sus cuernos. Y fue Abraham y tomó el carnero y lo ofreció en holocausto en lugar de su hijo. Entonces llamó Abraham el nombre de aquel lugar Adonai Jireh: el Señor es mi proveedor. Bendito Dios, alabe su nombre. Qué tremendo, hermano. Bendito sea Dios. Baruj Elohei Israel, bendito el Dios de Israel. Baruj Ata Adonai Elohei Avoteinu, bendito sea el Dios de nuestros padres. Elohei Abraham, Elohei Isaac, el Dios de Abraham, el Dios de Isaac. Elohei Israel, el Dios de Jacob. Baruj Shemo, bendito sea su nombre. Elohei Avoteinu, el Dios de nuestros padres. Baruj Shemo, bendito sea su nombre. Amén. Mira, hermano, entiéndase esto. Escuche, por favor, póngame cuidado en esto. Literalmente se cumplió lo que Abraham había profetizado. Dios se proveyó de cordero. Pero note un detalle. Dios le había dicho a Abraham: dame tu hijo, el único y al que amas. Por favor, Samuel. Escúcheme bien. Escúcheme, es importante de entender esto. Así Dios también, lo que le pidió a Abraham, lo hizo él mismo. Porque de tal manera amó Dios al mundo que dio a su hijo, al unigénito. ¿Cuánto alaban a Dios? ¡Bendito sea su nombre! ¡Alabado sea Dios! Sí, mi amigo, Dios te mandó del Padre de la fe que entregara a su hijo, al único y al que amaba. Y después Dios, a lo largo de la historia, llegó el momento en el cual Dios se proveyó de cordero, una Pascua hace más de 2000 años, donde Dios puso su propio cordero, que era su hijo unigénito, el único mijito, y a quien él amaba. Y Dios dijo: este es mi hijo amado, en quien tengo complacencia. Era lo que él amaba, mi amigo.
Escúcheme. El amor es entregar lo que uno más ama. El amor es darlo todo, así sea lo único que tengas, incondicionalmente. Ese es el amor. E eso es lo que hizo Dios. Entregó lo único que tenía a mano, lo más grande, lo más maravilloso y lo mejor, lo entregó para salvarnos. Porque el Hijo del Hombre vino a salvar lo que estaba perdido. ¡Alabe al Hijo de Dios! Dios le había pedido un cordero a la nación de Israel en Egipto. Abraham sacrifica un carnero. Pero llegó el momento en el cual, mi amigo, las Pascuas fueron avanzando, pasando, pasando y pasando y pasando, hasta que en el calendario judío llegamos al año 3765. 3765 en el calendario judío, y Dios decide proveerse un cordero para una Pascua. Pero antes de ello, 3 años antes, cuando estaba comenzando su ministerio, el precursor, el profeta más importante de la antigüedad, y lo dijo Jesús, no hay otro hombre como él entre los nacidos entre las mujeres, dijo, hablaba de Juan el Bautista. Y el profeta Juan, hace una declaración impresionante en Juan capítulo 1, versículo 29. El día siguiente vio Juan a Jesús que venía a él y dijo: he aquí el Cordero de Dios que quita el pecado del mundo. ¡Aleluya! Tremenda declaración. ¡Aleluya! Ese momento Juan supo que llegó el tiempo de la consumación, el tiempo en el cual Dios se proveería un cordero para sacrificio, y que ese cordero derramaría su sangre, no por Adán y por Eva, como en el huerto del Edén, no por la familia judía una noche pascual en Egipto, no por un día de expiación una vez al año cuando el sumo sacerdote con sangre estaba entrando hasta el lugar santísimo, porque si entraba sin sangre o en pecado moría. No, mi amigo, esta vez el sacrificio de sangre era no por una familia, Adán y Eva, Israel en Levítico, sino por toda la humanidad. Vino a quitar el pecado, no de Adán y de Eva, no de la familia judía, no de la nación de Israel, el pecado del mundo entero. A quitarlo, a remover ese gran obstáculo que nos separa de Dios. Dios escogió al pueblo judío, escogió a mi nación y trató con nosotros durante toda la antigüedad. Y Dios fue preparando el corazón del pueblo judío con ofrendas de animales, con sacrificios de animales, con derramamiento de sangre de corderos, de vacas, de palomas, de tórtolas, palominos, cabras, preparando el corazón y el camino en la nación de Israel para cuando llegara el sacrificio perfecto que quitaría el pecado. Pero mi nación rechazó aceptar a Yeshua como Mesías. Pero ese sacrificio no sería en vano, pues sería aceptado por quienes quisieran aceptarlo. No importando si es judío o no judío, este sacrificio es suficiente para quitar el pecado de todos los hijos de Adán y de Eva. De todos los hijos de Adán y de Eva. Sin importar que los hijos de Adán y de Eva sean de sangre morena, color de piel negra, color de piel amarilla, color de piel blanca, color de piel roja, tostada, sin importarle el color, Dios dijo: hay que quitar el pecado, hay que remover esa barrera entre la humanidad y yo. Todos tienen derecho a una oportunidad de salvarse, dijo Dios, no solo los judíos. Ahora extenderé mi salvación a todos los términos de la tierra, a todos los hijos de Adán y de Eva les daré la oportunidad de ser salvos. Pondré mi cordero y ese cordero derramará su sangre en un altar, no de piedra, sino de madera, colocado entre la tierra llena de pecado y el santo cielo. En una cruz levantada entre la tierra y el cielo, el Hijo del Hombre extendió los brazos y derramó su sangre hasta la última gota para salvar a todos los que crean. ¡Bendito Hijo de Dios! ¡Bendita la sangre del Cordero!
Ese Cordero de Dios vino a quitar el pecado del mundo, a remover la más grande barrera de la historia, aquella que a nosotros como criaturas nos aparta de nuestro Hacedor, de nuestro Creador, de nuestro Dios. Su sangre fue derramada por amor, por misericordia a una humanidad que estaba perdida y vagando sin rumbo, sin salvación, yendo a condenación eterna, presos del diablo, yendo a tormento eterno, hasta que Jesús se cruza en el camino de la historia y parte la historia en dos, en un antes y un después. Y así como Jesús partió la historia en un antes y un después, puede partir tu vida en un antes y un después. Solo Jesús puede cambiar tu vida entre lo que fue y lo que será por la eternidad. Solo Jesús puede limpiarte del pecado. Solo su sangre tiene el poder para limpiarte de toda mancha, de toda maldad. Como dice Colosenses capítulo 1, versículo 19. ¡Ay, gloria a Dios! Chévere, justo se me abrió la Biblia ahí, gracias, Señor. Con lo que cuesta encontrarlo. Colosenses 1, verso 19. Qué chévere es cuando estás predicando y se te abre la Biblia justo donde tienes que llegar. Pocas veces pasa. Y así disfruto porque quiere decir que Dios me está respaldando en el mensaje. Bendito sea Dios. Por cuanto agradó al Padre que en el Mesías habitara toda plenitud, y por medio de él, y por medio de él reconciliar consigo todas las cosas, así las que están en la tierra como las que están en los cielos, haciendo la paz, shalom, escuche, mediante la sangre de su cruz. Mi amigo, la sangre derramada en ese altar vale más que el universo. Cada gota de sangre, cada gota de sangre derramada después de semejante tormento en el Calvario fue por amor a usted y por amor a mí. Jesús pudo haber bajado de la cruz cuando la multitud le gritaba y le decía: si eres el Hijo de Dios, bájate de la cruz. Si Jesús no se bajó de allí, fue primero. Bendito sea su nombre. Sí, Señor. Y a ustedes, gentiles, verso 21, a ustedes, no judíos, que antes eran extraños y enemigos en vuestra mente, haciendo malas obras, ahora los ha acercado en su cuerpo de carne por medio de esa muerte, para presentarlos santos y sin mancha, irreprensibles delante de él. Gloria al Hijo de Dios. Su sangre tiene poder. Su sangre nos reconcilia. Su sangre nos abrió un camino al Padre. Nos reconcilió a ustedes gentiles con nosotros los judíos con Dios, haciendo la paz mediante la sangre de su cruz. La más grande expresión de amor, escuche, oh Dios, oh Dios, la más grande expresión de amor de la historia no fue Romeo y Julieta. La más grande expresión de amor de la historia fue esa cruz, donde Dios por amor entregó a su Hijo. Bendito sea Dios para siempre. Dios del cielo, tu nombre sea por siempre bendito. Hermano, vea Hebreos capítulo 9, versículo 12. La sangre del Mesías tiene poder. La sangre de Cristo hace estremecer el infierno. Oh, la sangre del Cordero de Dios hace estremecer y escapar a los demonios. La sangre del Hijo de Dios exaltó hasta lo sumo al Padre. Bendita sangre que salvó al hombre
venció a Satanás y a sus demonios y glorificó al Padre. Grande es tu amor, tu sangre. Tu sangre derramada en la cruz, Jesús, no fue en vano. Por eso estamos aquí, para alabarte. Oh. Gloria a Dios. Bendita la sangre del Hijo de Dios. Oh, mi amigo, el Evangelio es sencillo. El Hijo de Dios se hizo hijo del hombre para que los hijos de los hombres, creyendo en el Hijo del Hombre, nuevamente seamos hechos hijos de Dios. Gloria a ti, Señor. Sí, mi amigo, se lo repito más lentico para que lo dijera. El Hijo de Dios se hizo hijo del hombre para que los hijos de los hombres, creyendo en el Hijo del Hombre, nuevamente seamos hechos hijos de Dios. Porque escrito está: y a los que creen en Él les dio el honor de ser hechos hijos de Dios. Gracias, Jesús. Gracias, Yeshua HaMashiach. Jesús, el Mesías ungido, el Cristo. Hebreos 9. Ahora entiendo por qué Dios me cambió el mensaje. Impresionante, hermano. Los hermanos que venían conmigo en el carro trayéndome de San Miguel, yo le dije: yo no sé qué voy a predicar. Faltaban casi 40 minutos para venir a predicar. Dios me dijo: me predicas esto, y se acabó, man. Es que, hermano, Dios es el dueño del restaurante y sabe con qué pan alimentar a su pueblo. Gracias, Señor. Baruch Ata Adonai, bendito sea mi Señor. Amén. Adonai Eloheinu, nuestro Dios. Adonai, mi Señor. Hebreos 9, versículo 12, dice la Escritura lo siguiente. Escuchen: y no por sangre de machos cabríos, ni de becerros, no con sangre de palomas, no con sangre de ovejas, no con sangre de vaca. Escuchen: sino por su propia sangre entró una vez y para siempre allí, en el lugar santísimo, habiendo obtenido eterna redención. Cuando Jesús se presentó ante el Padre después de haber resucitado, se presentó y le dijo: mi sangre es suficiente. Ese lugar santísimo no estaba en un templo hecho por manos de hombres en Jerusalén, templo donde Jesús había entrado días antes con un látigo y había echado afuera a todos los fariseos, saduceos, que habían hecho de la casa de Dios una cueva de ladrones. No en ese templo, del cual Jesús dijo: aquí no quedará piedra sobre piedra. No en ese templo, que tenía un lugar santísimo hecho con piedras labradas, sino aquel lugar santísimo del cielo. Allí, porque todo lo que había en el tabernáculo y en el templo era la copia de lo que hay en el cielo. Por ende, Dios le dijo a Moisés: harás todos los utensilios y elementos del tabernáculo conforme al modelo que te fue mostrado en el monte. Moisés, cuando estaba en el Sinaí, su alma tuvo que haber subido al cielo y ver cómo era el tabernáculo celestial, y con ese modelo decir que hagan en la tierra la réplica exacta de lo que estaba viendo arriba. Pero en ese tabernáculo del cielo se presentó no Moisés, sino Jesús. Gloria a Dios. Gloria a Dios. Sí, mi amigo. Moisés era un sumo sacerdote que presentaba sangre de animales en representación del pueblo ante Dios para perdón de pecados, para que cubra. Pero, mi amigo, Jesús presentó su propia sangre. Jesús fue la ofrenda. Jesús fue el sumo sacerdote. Jesús fue la víctima y el redentor. Gracias, Señor.
bendito Señor, con su propia sangre, en el lugar santísimo del cielo, habiendo obtenido eterna redención. En Egipto estábamos cautivos y esclavizados por el faraón, esclavos, pero nosotros fuimos libertados, no por Moisés, solamente en la historia. Hoy Dios nos ofrece otra eterna libertad de la esclavitud del pecado. Jesús dijo que el que practica el pecado, esclavo es del pecado. Pero también dijo: si creéis en el Hijo del Hombre, seréis verdaderamente libres. Sí, mi amigo, Él vino a libertarnos del yugo del diablo. Así como en Egipto hubo un faraón, existe en la historia un diablo. Así como hubo un Egipto, lugar de esclavitud, usted y yo éramos esclavos en el mundo. De allí nos fue a libertar, a redimir, a rescatar. ¿Qué es redimir? Es liberar a un secuestrado, es liberar a un esclavo, pero no gratis, pagando un precio. ¿Y con qué se puede comprar el alma del hombre? Oh, mi amigo, el alma del hombre no se compra con oro ni con dinero. El alma del hombre tiene un valor tan grande que no se puede comprar con nada material, porque el alma del hombre es hecha imagen y semejanza de Dios. Por ende, Dios no podía comprar nuestro rescate pagándole al diablo con billetes. Tenía que pagar con sangre. Por eso, cuando estos chupacabras, como el hijo del diablo Cash Luna, cuando el hijo del diablo Guillermo Maldonado, cuando el hijo del diablo Ronnie Chávez, cuando la hija del diablo Ana Méndez o Ana Maldonado, o el hijo del diablo de Ricardo Rodríguez en Colombia, o cualquiera de estos endemoniados, le dicen a la gente que con dinero usted puede pactar para recibir un milagro, está echando por tierra la sangre de Jesús. A nosotros lo que nos liberta, escúcheme bien, no es una billetera, es su sangre. Es su sangre, mi amigo. Con su pura sangre, para eterna redención, eterno rescate, fuimos rescatados. Rescatados, hermano. Estábamos cautivos a voluntad del diablo, amarrados de pies y de manos espiritualmente, vendados los ojos y los oídos, con la boca tapadas y amordazados, sin poder ni movernos, a merced de un diablo que se reía de nuestra condición, a merced de un diablo despiadado que se jactaba y se reía de tenernos como esclavos, hasta que vino alguien a pagar el rescate para sacarnos de allí. Alguien tenía que morir para nosotros ser libres. Sí, mi amigo, alguien tenía que morir y derramar sangre para libertarnos. Escúcheme, mi amigo, verso 13: porque si la sangre de los toros y de los machos cabríos y la sangre de la y las cenizas de la becerra roja, de la vaca la sana, este es otro tema que no viene al caso, es otro tema para predicar, está en el libro de los números, entiendo yo como judío de lo que está hablando, de la vaca la sana, la vaca roja, rociadas a los inmundos, santifican para purificación de la carne. Mire, cuando en la nación de Israel, a nosotros los levitas, yo soy descendiente de la tribu de Leví, cuando nosotros los levitas, Dios nos ordenaba hacer sacrificios, había que agarrar, quemar al animal por completo en holocausto, y sus cenizas eran mezcladas con agua, y con esa agua se rociaba al pueblo para que se purifique su cuerpo. Pero ¿cómo purifica el alma, mi amigo?

del Hijo y del Espíritu Santo. No os embriaguéis con vino, en lo cual hay disolución. Antes bien, sed llenos del Espíritu Santo. Sed llenos del Espíritu Santo. Y el tema de hoy es una pregunta. ¿Llenos de qué? Vayamos ante la presencia de Dios en oración en esta noche y vamos a ver de qué es que estamos llenos. Padre, en este día estoy delante de tu presencia. Te doy gracias, Maestro, por la oportunidad maravillosa que tú nos concedes de ir ante tu presencia y ante esta congregación para predicar el poderoso mensaje de tu palabra. Yo te suplico, oh Dios eterno, que tú te manifiestes con poder en el día de hoy. Muévete con unción, muévete con fuego de lo alto. Mayor poder que el que se movió aquí en el día de ayer. Mayor unción para predicar tu palabra que la que sentimos en este altar ayer mientras la predicábamos. Oh Padre mío, háblanos conforme a la necesidad. Habla, Señor, a cada uno de los que estamos aquí presentes, comenzando por mí, por cada compañero que está en este altar, cada laico, cada miembro de la congregación que se encuentra en esta iglesia. Oh Espíritu de Dios, muévete desde la parte del frente hasta la parte de atrás en esta noche. Muévete con poder, quebrantando yugos, rompiendo cadenas, sanando enfermos, salvando al que está perdido, reconciliando al que está descarriado, trayendo, Padre mío, paz, liberación, unción del cielo. Aleluya, sobre todos los que estamos aquí en el día de hoy. Los aires se han limpiado y permíteme predicar tu palabra con plena y total libertad. Saca el cansancio, fuera, Señor mío, toda perturbación. En el nombre de Jesús, amén. Pueden sentarse, amados hermanos, en el día de hoy. Gloria a Dios. Bueno, amados hermanos, la pregunta es: ¿llenos de qué? Y puede ser que cuando usted le dio la mano a alguien y le dijo, ¿llenos de qué?, le contestó, del Espíritu. Vamos a ver si es verdad que estamos llenos del Espíritu. Bendito sea Dios en el día de hoy. La Biblia habla mucho del Espíritu Santo. El Espíritu Santo, el Espíritu de Dios, aparece en la Escritura desde los primeros versículos del libro de Génesis hasta los últimos versículos del libro de Apocalipsis. Si hay algo a lo cual realmente se le da importancia en la Escritura, es el Espíritu de Dios. Si hay algo que contemplamos su manifestación en toda la Escritura, es el Espíritu Santo. Y contemplamos su manifestación en hombres como Abraham, en hombres como José, en hombres como Daniel, en hombres como Elías, en hombres como Eliseo, en hombres como Pablo, y en tantas y en tantas personas que la Escritura nos muestra y nos enseña que realmente estaban llenos del poder del Espíritu Santo. Nosotros podríamos decir en el día de hoy, amados hermanos, que desde la ascensión de Cristo al cielo para acá, entramos en la era del Espíritu, en la era de la manifestación del Espíritu de Dios dentro de la iglesia, en la era cuando el Espíritu se posaría sobre un pueblo, separándolo del mundo y llevando a este pueblo a una real y verdadera adoración. Acuérdese que Jesucristo había dicho que los verdaderos adoradores adorarán al Padre en espíritu y en verdad, porque el Padre tales adoradores busca que le adoren. A Dios, dice la Biblia, se le adora en espíritu y en verdad. Cuando Cristo fue a ascender al cielo, tuvo una conversación con sus discípulos y les dijo: asentaos en Jerusalén hasta que venga sobre vosotros la promesa que les dije que recibiréis de mi Padre, porque de aquí a no muchos días ustedes recibirán el poder del Espíritu Santo. Cuando el Espíritu de Dios descendió sobre los discípulos y
se formó aquella gritería, por decirlo así, esta noche en el aposento alto, que hizo estremecer a toda una ciudad, que hizo que cientos de personas se congregasen para ver qué era lo que ocurría. Sobre 3.000 personas congregados observando a un grupo de personas que se movían de una forma rara y que hablaban un lenguaje especial. Y algunos de ellos decían, bueno, esta gente está borracho. Y otros decían, definitivamente tienen que estar borrachos. Y otros decían, para hablar como hablan, la única razón es que tienen que estar borrachos. Y otros decían, mira el movimiento raro que tiene aquel. Tiene que ser que están borrachos. Porque solamente los borrachos se mueven así como ellos se están moviendo. Y solamente los borrachos pueden hablar de la forma en la cual ellos están hablando. Hasta que de momento el apóstol Pedro se puso de pie y le dijo, varones judíos y todos los que habitáis en Jerusalén, esto os sea notorio y oíd mis palabras, porque estos no están borrachos como vosotros suponéis, siendo esta la tercia hora del día, sino que este es el cumplimiento de lo profetizado por el profeta Joel en su libro, cuando dijo, en los postreros días, dice Dios, derramaré de mi espíritu sobre toda carne. Alabado sea Dios en el día de hoy. Era el cumplimiento de la profecía bíblica. Era el cumplimiento de lo que Dios había prometido. Era el cumplimiento de algo que Dios anhelaba. Dios anhelaba depositar su espíritu sobre una iglesia para separarla y llenarla de su espíritu, para que esa iglesia fuese lo que Dios quiere que esa iglesia sea. Porque si el espíritu de Dios habita en mí, yo seré lo que Dios quiere que yo sea. No seré lo que yo quiera ser. No caminaré como yo quiera caminar. No pensaré como yo desee pensar. Si el Espíritu de Dios está en mí, cambiará mi vida, cambiará mis pensamientos, cambiará mi comportamiento, de tal forma que ya el Espíritu de Dios pondrá su pensamiento, el pensamiento de Dios en mí. Caminaré ya no como yo quiera, sino como el Espíritu de Dios quiere que yo camine. Hablaré no como yo quiera, sino como el Espíritu de Dios quiere que yo hable. Bendito sea Dios en el día de hoy. Pero amados hermanos, hay una palabra que es clave en esto que estamos hablando aquí en esta noche. Y la palabra es lleno. Lleno. Esa es la palabra clave. La palabra clave es lleno. Dele la mano al que está a su lado y dígale, la palabra clave es lleno. Dígaselo. La palabra clave es lleno. Esa es la palabra clave, lleno. Lleno. Mire este vaso de agua que está aquí. ¿Cómo está este vaso? ¿Cómo está? Si yo le digo a usted que lo llene, ¿lo puede llenar? ¿Por qué? ¿A este vaso le cabe algo más? ¿Por qué? Porque está lleno. ¿Usted está seguro que está lleno? ¿Usted está seguro que aquí no cabe nada más? Contésteme, porque le estoy preguntando. ¿O es que tiene miedo a las preguntas que yo le hago? Cuando usted le dio la mano al que estaba al lado suyo y dijo, ¿lleno de qué? Usted le contestó del Espíritu. Vamos a ver. ¿Cómo está? ¿Cabe algo más aquí? Si yo le digo que lo llene, ¿lo puede llenar? Mire, hermano, aquí está el secreto. En ese vasito de agua que le acabo de enseñar, que está lleno a tal grado que ahí no cabe nada más. Ese es el secreto. Cuando se dice que se está lleno, lo que se está diciendo es que ya no cabe nada más. Shandalama yaso aquí machetala. Si se dice que está lleno,
Estoy diciendo que no se puede llenar de otra cosa. Que no se puede echar otra cosa. Y que ahí no cabe otra cosa. Porque eso está lleno, bendito sea Dios. Entonces yo me pregunto, y voy a entrar derechito al mensaje de esta noche porque voy a predicar el polvo. Yo me pregunto esta noche, ¿cómo es posible que haya gente que digan que están llenos y les cabe el chisme? Vamos, para adelante. Que están llenos del Espíritu. Y dicen, yo tengo el Espíritu. Y estoy lleno del Espíritu. Y el Espíritu me llenó. ¿Y qué lleno estoy del Espíritu? Sin embargo, diciendo que están llenos del Espíritu, les caben otras cosas. Y yo no lo puedo entender, porque usted me acaba de decir a mí que si está lleno, después que se llena, ya no le cabe nada más. Alabado sea Dios en el día de hoy. Shatalama, yansha, kamasohalayase. Entonces hay quien dice que está lleno, pero es chismoso. Entonces a mí me gustaría que en esta noche me explicara si está lleno, cómo pudo echar el chisme ahí adentro. Porque si está lleno, el chisme no cabe. Alabado sea Dios en el día de hoy. Hay quienes dicen que están llenos y siempre están hablando los demás. Y yo no entiendo cómo es que están llenos. Porque si están llenos, se supone que eso no quepa. Hay quien dice que está lleno y siempre está mirando las faltas ajenas. Hay quien dice que está lleno y siempre está criticando a otro. Hay quien dice que está lleno y siempre tiene algo que hablar de alguien. Hay quien dice que está lleno y le da un abrazo por el frente y una puñalada por la espalda. ¿Y de qué está lleno? ¿De qué? ¿Lleno? ¿De qué? ¿Ve? Ahora se me pusieron serio. Como ustedes se me pusieron serio, yo voy a apagar el micrófono, voy a quitar la chaqueta. Para pelearle en esta noche, va a estar adorando a Dios en el día de hoy. Pelear con el diablo y con los demonios aquí en este lugar. Vamos a ver de qué es que estamos llenos de verdad. Bendito sea el Señor. Porque hay quien dice que está lleno y sin embargo odia. Y hay quien dice que está lleno y tiene heridas. Y hay quien dice que está lleno y tiene raíces de amargura. Y hay quien dice que está lleno y tiene un genio de pocos amigos. Y hay quien dice que está lleno, óigame, y hay que salirse del lado, óigame, como esas mujeres que cuando se enojan, el marido le mira la cara y dice, me voy a tener que ir a dar una vueltecita. O si no, cuando le dice, estate quieto que tú sabes cómo yo me pongo. Me conoce bien a mí y está llena. Alabado sea Dios. Aleluya. Yo tengo un genio de pocos amigos. A mí eso es, a mí hasta que me agiten. Entonces, ¿llenos de qué? ¿Ah? Porque si está lleno del Espíritu, se supone que ahí no hay cabida para más nada. Porque ahí de aquí está, mírelo. Si está ahí, ¿cómo está? ¿Le cabe algo más? No. Si es que si está lleno, no cabe más nada. Entonces, amados hermanos, yo en estos días me he estado rompiendo la cabeza con un asunto. Porque yo estoy bregando con tanta gente. Y nosotros recibimos tantas y tantas llamadas que el hermano Castro ya hasta loco lo tienen en la casa, porque yo no sé quién averiguó el teléfono de él y se lo han dado por ahí un montón de personas, y la gente llama hasta las 4, las 3, las 5 de la madrugada para hablar conmigo. Y entonces, con un montón de problemas, y tienen el Espíritu Santo, y hablan en otras lenguas, y supuestamente están y que llenos, y dicen que están llenos, y yo estoy lleno del Espíritu, y yo estoy lleno del poder, y yo estoy lleno de la unción, y sin embargo, tienen la unción, y dicen que están llenos, y les cabe el odio, y les cabe el rencor, y les cabe la raíz de amargura, y les cabe el chisme, y les cabe el bochinche, y cuando se reúnen para orar, el culto de oración se viene al piso, porque la lengua se mueve más para chismear que para orar. Alabado sea Dios en el día de hoy, y yo me pregunto, ¿dónde es que está la llenura? Porque si está lleno, ya no cabe nada más ahí. Alabado sea Dios en esta hora. Ay, shalom, ayansa, aquí, malo, hasta aquí, basha.
Hay hombres que dicen que están llenos del Espíritu. Y entonces yo me pregunto, si están llenos del Espíritu, ¿de dónde es que se les zafa la mano para darle una oferta al esposo? Porque aunque usted no lo crea, hay un montón de gente y de hombres que yendo a la iglesia todavía le pegan a la mujer. Y cantan muchísimo en la iglesia y se jactan mucho y se llenan la boca con su supuesto cristianismo, cuando lo real es que en la casa tienen una mujer que lo que la tienen, oígame. A mí una hermana me llamó y me decía, ay hermano Naldo, ore por mi esposo, ayúdeme a orar por él, yo no sé qué hacer, todos los días llega tan enojado del trabajo que a la más mínima palabra que yo le hable me pega una oferta. Y yo le digo, hermana, no se preocupe, debe el nombre de él y vamos a orar, que la Biblia dice que cuando dos personas se unen para clamar en oración, todo será contestado. Vamos a orar a Dios para que se convierta a Cristo. Y me dice, no, si él hace ya años que es convertido. Y entonces hace años que es convertido y mire. ¿Ah? Y tiene la mano suelta y le pega a la mujer. Y está lleno. Y dice que está lleno del Espíritu y brinquito en la iglesia porque está lleno. Y yo me pregunto, ¿lleno de qué? ¿Lleno de qué? ¿De qué será que está lleno? Aleluya. Y yo me pregunto, hermano, ¿y cómo es que hay tanta gente que dicen que está lleno del Espíritu y sin embargo se pueden quedar en la casa para ver un juego de pelota? ¿Lleno de qué? Y lleno del Espíritu y se pueden y se pasan todo el día sentados frente al cajón del diablo contemplando una novela. Y gozándose cuando el adúltero aquel se pone a besarse con la mujer acá. Y hasta crear cosas en la mente que después no pueden ni dormir tranquila. Y tienen sueños pasionales. Y sueñan con hombres que la besan. Y sueñan con hombres que la aprietan. Y dicen, yo no sé de dónde vienen esos sueños. Y viene de la basura que por el día le están metiendo a la cabeza frente al televisor. Alabado sea Dios en el día de hoy. Y después usted las oye, estoy llena. ¿Llena de qué? Porque a lo que está lleno no le cabe más nada. Ay, Shalaki, Amazoja. Oye, a las caras aquí están bien serias, ¿no? Sácame de esta, padre mío. Que tú fuiste el que me metiste. Gloria a Dios. ¿Lleno de qué? Del Espíritu. ¿Lleno de qué? Mire, hermano, el libro de los Gálatas nos hace una descripción a nosotros completa sobre lo que son las frutos de la carne y lo que son los frutos del Espíritu. Y dice, y manifiestas son las obras de la carne, que son adulterio, fornicación, inmundicia, lascivia, idolatría, hechicería, enemistades, pleitos, celos, ira, contienda, disensiones, herejía, envidia, homicidio, borrachera, orgía y cosas semejantes a esta, acerca de las cuales os amonesto, como ya os lo he dicho antes, que los que practican tales cosas no heredarán el reino de Dios, dice ahí. Y da una lista clara, dice, cosas de la carne, da una lista clara de cuáles son las cosas del Espíritu, y dice, más el fruto del Espíritu es amor, gozo, paz, paciencia, benignidad, bondad, fe, mansedumbre, templanza. Contra tales cosas no hay ley. Y los que son de Cristo han crucificado la carne con sus pasiones y con sus deseos. Bendito sea Dios en el día de hoy. Entonces se supone que si una persona dice que está llena del Espíritu, me esté diciendo a mí que como está lleno ya no hay cabida para más nada. Lo único que se manifiesta ahí, que se puede manifestar, es lo del Espíritu. Se manifiesta la paz del Espíritu, el amor del Espíritu, el gozo. Mire, el gozo. La Biblia dice que uno de los frutos del Espíritu es gozo. Y hay gente que siempre andan enojados y dicen que están llenos.
Gente que siempre andan con cara de pocos amigos. Gente que usted los mira y siempre, óigame. Tienen trompa para, como el elefante. ¿Cuántos adoran a Dios en el día de hoy? Pero Dios no quiere elefantes en la iglesia. Alabado sea Dios en el día de hoy. Dios quiere cristianos llenos del Espíritu de verdad. Y ahí dice que uno de los frutos de la carne es el enojo. Y uno de los frutos del Espíritu es el gozo. Eso quiere decir que cuando usted está en la carne, el enojo camina con usted. Y hay quienes siempre andan enojados. Y se levantan enojados. Y caminan enojados. Y pasan todo el día enojados. Y por la noche se acuestan enojados. Y vuelven y se levantan enojados. Y siguen enojados. Y al otro día enojados. Y viven una vida amargada. Viven solamente, amados hermanos, enojados y enojados y enojados. Y los 365 días del año viven amargados. Y serios. Y tristes. Y enojados. Amados. Y después dicen, yo estoy lleno del Espíritu Santo. Mire, déjese de cosas. Que cuando usted se llena del Espíritu, ahí no cabe más nada. Ahí no caben los frutos de la carne. Ahí no cabe el adulterio. Ahí no cabe la fornicación. Ahí no cabe, amados hermanos, la orgía. Ahí no cabe la borrachera. Ahí no cabe ninguna de estas cosas que la Biblia enseña aquí que son frutos de la carne. Cuando te llenaste del Espíritu, te llenaste de las cosas que el Espíritu tiene. Y el Espíritu tiene amor. Y el Espíritu tiene gozo. Y el Espíritu tiene paciencia. Y el Espíritu tiene mansedumbre. Y el Espíritu tiene bondad. Abba, shaka, lava, soja. Y el Espíritu tiene templanza. Alabado sea Dios. Si estás lleno, aleluya, los frutos del Espíritu tienen que estarse manifestando en ti. Yo creo, amados hermanos, que lo que realmente está haciendo falta en este tiempo es que realmente Dios nos llene de verdad. No de palabras, sino de hechos. Del Espíritu Santo. Que el Espíritu Santo tome nuestra vida capacidad. Que el Espíritu Santo pueda controlar nuestro comportamiento. Que el Espíritu Santo pueda controlar nuestra naturaleza pecaminosa. Cuando el Espíritu de Dios nos llena, Él controla. Y cuando la Biblia dice lleno, lo que quiere decir es que el Espíritu te controle. Ya no te controlas tú, ya no te gobiernas tú, ya no te mandas tú, te manda el Espíritu de Dios que te ha llenado, aleluya. Pero hay gente que dicen, yo estoy lleno y todavía ellos son los que mandan. Y el Espíritu Santo dice, para allá no va, y ellos dicen, no, yo voy. Y el Espíritu Santo dice, pero es que eso a mí no me gusta. Y ellos dicen, pero a mí me gusta. Aleluya. Y el Espíritu Santo dice que para mí eso es malo. Y ellos dicen, yo no veo nada malo en esto. ¿Qué tiene de malo esto? ¿Llenos de qué? Aleluya. Llenos del Espíritu. En este verano es que usted va a saber quién está lleno del Espíritu y quién no. Alabe a su Dios que Él vive y reina en esta hora. Hay pastores ya que me han dicho, hermano Naldo, ya está pasando el buen tiempo para las campañas. Me dijo, aproveche los días de frío. Porque ahorita cuando entre el calor y entre el verano, ya no es buen tiempo para campaña, me han dicho algunos pastores. Y me han dicho, porque mire, los hermanos comienzan a irse para los parques. Comienzan a irse para los picnics. Algunos se van hasta para las playas. Otros se van hasta para las piscinas. Otros se van para allá, para Grey Adventure, y por allá pasan, van hoy, van mañana y van pasado mañana también, y van un montón de veces en el verano. Óigame, hermano, y el pastor dice, ya no hay quien los coja en el culto, y ya no hay quien los encuentre en la calle, y no hay quien los lleve a un hospital a hacer trabajo personal, porque no tienen tiempo para eso. En el verano ya no es el Espíritu Santo el que controla, en el verano controla la carne, los deseos pasionales, lo que el hombre y lo que el ser humano quiere hacer. Óigame, hermano, ¿qué es lo que pasa si verdaderamente estamos llenos como usted me dice? Si estamos llenos como usted dijo, si estamos llenos como usted le dijo a su vecino cuando le dio la mano, porque entonces esas cosas tienen cabida dentro del vaso. Nosotros somos vasos, y la Biblia dice que dentro de este vaso de barro Dios ha puesto un tesoro, y dice que somos olor grato en Cristo Jesús, y hay un tesoro dentro de este vaso, aleluya. Pero si el tesoro está ahí, y si el tesoro me ha llenado, y si estoy lleno de ese tesoro, aquí adentro no cabe nada más nada. Aquí no hay cabida para el diablo, aquí no hay cabida para el demonio, aquí no hay cabida para otra cosa que
que no sea buscar a Dios y servirle a Dios en espíritu y en verdad. Alabado sea Dios en el día de hoy. ¿Llenos de qué entonces, hermano? Porque si usted me dice a mí que está lleno, y ahorita cuando entre la calor por ahí se tiran un montón de mujeres a la calle mal vestidas, y a usted se le cogen los ojos detrás de ella, ¿de qué está lleno? ¿De qué está lleno? ¿Lleno de qué? Aleluya. Y si usted me dice a mí que está lleno, pero un día de culto de la iglesia, una persona te dice a ti, ¿para dónde vas? Tú dices, voy para el culto. Y esa persona te dice a ti, chico, yo que te iba a hacer una invitación. ¿Para dónde me ibas a invitar? Mira, chico, lo que pasa es que hay una playa más buena por ahí. Y yo voy para allá con mi esposo y con mis... Tú sabes, un asunto de familia nada más. Familia nada más. Más nadie, solamente familia. ¿Ves? Pero está bien, tú dices que tienes culto. No, no, pero espérate, déjame pensar. Déjame pensar. Porque total, hoy no es domingo. Yo siempre acostumbro ir los domingos, pero era que pensaba ir hoy. ¿A qué hora tú sales? Bueno, yo me voy como a eso de las 10. Allá nos vemos. A las 10 nos vemos. Me voy contigo. Y después viene a la iglesia y cuando le preguntan, ¿cuántos están llenos del Espíritu? Y levantan la mano los que están llenos del Espíritu. Y hay quienes levantan las dos. Y las manos arriba levantadas, las manos arriba. Y el corazón lleno de playa. Y el corazón lleno de novela. Y el corazón lleno de juego de pelota. Y el corazón lleno, los ojos llenos de adulterio. Alabado sea Dios en el día de hoy. Y no se sacian de pecar. Alabado sea el Señor para siempre. Y uno se pregunta, ¿de qué es lo que están llenos, hermano? Con el Espíritu de Dios no se juega. Y el Espíritu Santo no hay quien lo engañe. La Biblia dice, no os engañéis. Porque Dios no puede ser burlado. Y todo lo que el hombre sembrare, eso también cosechará. Y el que siembra en la carne, de la carne cosecha corrupción, y el que siembra en el Espíritu, del Espíritu cosecha vida eterna y paz. Alabado sea Dios en el día de hoy. Ay, shalay, aquí basoja, cama, maceja. Alabado sea Dios. Dios no hay quien lo engañe, hermano. Las manos nuestras levantadas hacia arriba no engañan a Dios. Nuestra boca gritando, estoy lleno del Espíritu, eso no engaña a Dios. Dios nos conoce por dentro. Dios conoce nuestro corazón. Dios sabe si hay raíces. Dios sabe si hay heridas. Dios sabe si hay odio. Dios sabe si hay rencor. Dios sabe si hay amargura. Dios sabe si hay disensión. Dios sabe si hay pleito. Dios sabe si hay contienda. Aleluya. Y si hay esas cosas, no diga que está lleno. Porque cuando se llena el vaso, ya no le cabe nada más adentro. Alabado sea Dios en el día de hoy. Un hermano me decía en estos días, hablando conmigo, me decía, hermano Naldo, ¿cómo es posible que una persona que tiene el Espíritu Santo también tenga demonios? Y yo le dije, ¿cómo? Bueno, que ¿cómo es posible que una persona que tiene el Espíritu Santo también tenga demonios? Y yo le dije, bueno, según la teología que tienen unos cuantos por ahí, eso puede ocurrir. Que una persona puede tener el Espíritu Santo y al mismo tiempo tener demonios. Y entonces algunos dicen, es que tiene el Espíritu contristado. Y entonces él me dijo, no, hermano, pero en el instituto enseñan que es que tiene el Espíritu contristado, me dijo él. Y yo le dije, no, si yo sé que eso lo enseñan. Y yo le dije, pero ven acá, si tiene el Espíritu contristado, ¿dónde es que tiene el Espíritu? ¿Adentro o afuera? Y me dijo, bueno, pues adentro. Y yo le dije, ¿dónde es que están los demonios? ¿Adentro o afuera? Y me dice, bueno, pues en algunas manifestaciones que yo he visto, pues el demonio también está adentro. Y yo le digo, bueno, pero ven acá, entonces contéstame esta pregunta. ¿Y tú crees que el Espíritu Santo puede estar donde están los demonios? ¿O crees que los demonios pueden estar donde está el Espíritu Santo? Y aunque yo sé, hermanos, que hay quienes enseñan que el Espíritu está
contristado, y aunque el demonio está ahí, el espíritu también está, amado. Pero yo, después de darle vuelta a la Biblia de un lado para otro, y es más, de virar la Biblia al revés, no hay quien me meta por la cabeza a mí que donde está el espíritu hay demonio, o que donde está demonio hay espíritu. Cuando el Espíritu Santo llega, el demonio sale, y si el demonio entra, es porque el espíritu no está ahí. Alabado sea Dios en el día de hoy. Y no está ahí, bendito sea Dios en el día de hoy. Aunque haya quien diga que está, lo que pasa es que en hoy en día, amados hermanos, lo que nos está haciendo falta mucho en el altar y también allá abajo es el discernimiento del Espíritu, para entender cuándo es que el Espíritu se mueve y cuándo es que el Espíritu Santo no se mueve. El demonio es un imitador, hermano. Es un imitador de lo que es de Dios. El demonio imita el danzar en el Espíritu. El demonio imita también las lenguas. Los espiritistas hablan lengua. Los espiritistas hablan lengua. Lenguas diabólicas. Lenguas satánicas. Lenguas que no provienen del Espíritu de Dios. Imitación del Espíritu Santo. Pero si es el Espíritu, no hay demonio. Y si está el demonio, es porque hace tiempo que el Espíritu no está ahí. Alabado sea Dios en el día de hoy. Shakalama ya shakima mache. Pero a veces confunde. Yo escuché a un hermano una vez testificar que había una muchacha dirigiendo un devocional en una iglesia, un evangelista. Y dice que cuando él estaba en el altar, el Espíritu Santo le dijo a él: esa joven que está dirigiendo en el altar ahí, ese culto, tiene pantalones cortos puestos debajo de la falda. Y le dijo: y tú sabes que a mí me desagrada eso, y sabes que en mi palabra digo que la mujer no vestirá ropa de hombre. Y le dijo: háblalo. Y entonces él fue donde el pastor, y le dice: pastor, el Espíritu Santo me ha dicho que esa muchacha que está dirigiendo el devocional tiene pantalones puestos debajo de la falda. Y el pastor le dice: ¿cómo va a ser, hermano, si esa es una de las jóvenes más consagradas que yo tengo en la iglesia? Y él dijo: varón, pero ¿qué es el Espíritu Santo el que me ha dicho? No, hermano, perdóneme, pero medite bien si es el Espíritu de Dios el que le habla, porque de esa muchacha yo no puedo creer eso, le dijo él. Y él dice que se fue bien molesto al asiento, porque ya prácticamente en el altar estaba pasando por mentiroso. Y le dice: Señor, ¿no me cree? Y el Señor le dice: vete abajo y dile a ella que deje de dirigir el devocional, que en la condición en la que está, yo no quiero que ella esté para ahí al frente. Díselo a ella. Y si no, déjamela a mí. Y entonces dice que él se fue abajo y le dijo a la muchacha en el oído: mira, dice el Señor que tú tienes unos pantalones puestos debajo de esa falda y que a él le desagrada eso y que no diría este devocional porque tú no estás en calidad espiritual para estar para aquí al frente. Y él se le miró para el lado y le dijo: hermano, que prenda sus pensamientos, le dijo. Y él se subió al altar y dijo: Señor, voy a pasar por mentiroso. Y el Señor le dijo: tú hiciste lo que yo te dije, pero te dije también que si no te obedecían, que me lo dejaras a mí. Mira lo que yo voy a hacer ahora. Y dice él que de momento vino algo sobre la muchacha y la puso a dar vueltas, pero como un trompo, hermano. Vueltas y vueltas. Entonces ella tenía de esas faldas que vinieron, que son de una sola pieza. Una sola pieza. Que la da la vuelta completa por aquí, se la apretó con un cinturón, o yo no sé, usted además sabe de lo que yo estoy hablando. Una sola pieza. Y dice él que mientras la muchacha daba vuelta así como un trompo, de momento se le zafó el cinturón que aguantaba su falda, y ahí la falda se le cayó al piso y quedó en pantalones delante de la iglesia. Y cuando quedó en pantalones delante de la iglesia, ahí mismo comenzó a gritar con demonios. Y entonces el Señor le dijo: vete abajo ahora y reprende los demonios que tiene. Y se fue abajo hasta que le reprendió los demonios. Y entonces todo el mundo decía: pero ¿cómo es posible? Tan espiritual que se veía, tan llena que estaba. ¿Llena de qué? ¿Cuántos adoran a Dios? De pantalones. Alabado sea Dios en el día de hoy.
Tan llenita que estaba. Pero ¿cómo es posible? No lo puedo creer, amados hermanos. Por eso es que está haciendo falta. Ayer hablamos aquí sobre la oración. Y por eso es que está haciendo falta más oración. Los discípulos del Maestro, para ser llenos del Espíritu, primero se tuvieron que ir a orar. Y mientras oraban, el Espíritu los llenó. Pero si no hay vida de oración, no hay llenura. Y cuando no hay llenura, no hay discernimiento. Y cuando no hay discernimiento, cualquier cosa, óigame, las chinas se cambian por botellas y las botellas se cambian por chinas. Y cuando no hay discernimiento, cualquier cosa pasa como cristianismo. Alabado sea Dios. Pero cuando la iglesia ora y el Espíritu llena a la iglesia, si la iglesia se llena de verdad, el Señor saca lo que está oculto y saca el pecado que está oculto, y nada pasa desapercibido para el Espíritu de Dios. Alabado sea Dios en el día de hoy. Aleluya. Amayan Shakamaloy. Un hermano me decía, hablando con estos días, hermano Naldo, en aquellos tiempos de antes, cuando yo comencé en el Evangelio hace 40 años atrás, cómo el Espíritu Santo se manifestaba, cómo el Señor sacaba tantas cosas para afuera, cómo era que había la profecía, cómo era que había la interpretación de lengua. Y él me decía, qué tristeza me da, hoy eso no se ve, la profecía desapareció de las iglesias. La gente hasta le tiene miedo a la profecía, porque dicen que puede ser una profecía que no sea de Dios, y después uno caer engañado. Eso es una señal de que, aunque decimos que no estamos, que estamos llenos del Espíritu Santo, no es de tal Espíritu, hermano. Porque si el Espíritu nos llena, no hay que tenerle miedo a la profecía, porque cuando el Espíritu se mueve, el Espíritu da testimonio si la profecía viene del cielo o no viene del cielo. Alabado sea Dios en el día de hoy. Y me decía, ya no hay interpretación de lengua, ya Dios no saca lo que está oculto. ¿Qué es lo que está pasando, hermano Naldo? Y la gente brinca, y la gente corre, y la gente habla lengua, sí, y mucha lengua que hablan, pero después con la misma lengua que hablan lenguas en la casa, en la iglesia, maldicen en la casa. Silencio. Gente que habla lengua en la iglesia y después echan maldiciones en la casa. Y la Biblia dice que como una fuente puede echar agua dulce y amarga por una misma abertura. Alábelo si puede, si no puede, trate. ¿Ah? Aquí está pasando algo raro. Porque ¿cómo de una misma fuente va a salir el agua dulce y va a salir el agua amarga? ¿Cómo yo puedo bendecir aquí a Dios en el templo y maldecir a mi esposa en la casa? ¿Cómo yo puedo bendecir a Dios en la iglesia y maldecir a mis hijos en la casa? ¿Cómo yo puedo tirar un gloria a Dios y un aleluya en el templo y después ser un mal hablado y decir malas palabras cuando estoy fuera de la iglesia? Y después decir que estoy lleno del Espíritu Santo. ¿De qué es que usted está lleno? Déjese de cosas, que cuando el Espíritu Santo te llena, ya no te cabe nada más. Alabado sea Dios en el día de hoy. Ya no hay cabida para otra cosa cuando el Espíritu Santo te llenó. No hay cabida para otra cosa. Eso es lo que significa lleno. Lleno significa no cabe nada más. Gloria a Dios en el día de hoy. Shakalama yan shatakima sohalaya leikasui. No cabe nada más. No hay cabida para otra cosa. Pero, amados hermanos, seamos realistas en nuestra condición espiritual. ¿Por qué? Porque es la única forma en la cual podemos prepararnos para realmente, cuando suene la trompeta, ser levantados al cielo. Orando, el Señor me decía, estoy trayéndole mis últimos mensajes a la iglesia. Me decía, estoy trayendo mensajes de alerta. Lo que estoy dándole a mi pueblo es un aviso, me dice. Yo no quiero que nadie sea tomado por desapercibido, me decía el Señor mientras yo oraba. Me decía, yo estoy trayendo un mensaje en estos días que le habla el evangelista, que le habla el misionero, que le habla el pastor, que le habla el miembro de la iglesia, porque muchos, cuando suenen la trompeta, estarán desapercibidos. Pero yo no quiero que nadie diga que no le di oportunidad. Por eso es que a veces el mensaje viene fuerte y la gente no le entiende. Y por eso es que a veces la palabra viene dura y la gente no comprende por qué. Y por eso es que a veces Dios habla, y cuando habla, habla fuerte, hermano. Pero no es porque Dios no nos ama, es porque nos ama tanto que quiere limpiarnos para que podamos entrar allá arriba cuando la trompeta suene. Alabado sea Dios en el día de hoy. Abalama yan shatakimaso. ¿Lleno de qué? Cuando yo contemplo a una persona hablando lengua, hablando lengua, lengua, lengua, lengua, lengua, y después que habla lengua me dice a mí, quiero hablar con usted, y nos sentamos, y después que nos sentamos,
coge y me dice, yo estoy casada, pero ahora mismo hay otra mujer que es la que me gusta. Entonces yo digo, yo estoy buscando la forma de poder congeniar una cosa con la otra, ¿ves? Lenguas primero y una mujer que le gusta después de las lenguas. ¿Usted puede entender eso? ¿Ah? Las lenguas adelante y la mujer que le gusta atrás. Alabado sea Dios en el día de hoy. Y está lleno. ¿De qué está lleno? ¿Lleno de qué? ¿De qué? ¿De qué? En serio, que me miran, Señor. Alabado sea Dios. Tírame un retrato cuando se quede así para yo te guardarlo de recuerdo. Alabado sea Dios en el día de hoy. ¿Ah? Y entonces, hay lengua y hay enojo. Hay lengua y hay pelea. Hay lengua y hay división. Hay quienes dividen una iglesia hablando lengua. Mire usted qué cosa. Y hay quienes profetizan para dividir una iglesia. Y la gente dice, me fui con él porque él está lleno del Espíritu. Y él profetizó que con él era que había que estar. Y la Biblia me enseña a mí que es el diablo el que destruye. Y es el diablo el que viene a dividir. Y es el diablo el que siembra la contienda. Y es el diablo el que siembra la división. Y es el diablo el que siembra la disensión. Y aunque usted me diga que está lleno, si usted siembra contienda, y si siembra división, y si siembra disensión, y si es uno que pone a los miembros de la iglesia contra el pastor de la congregación, usted me dirá que está lleno. Pero yo le pregunto, ¿lleno de qué? Alabado sea Dios en el día de hoy. Ay, shalom, aquí, machenda, va. Porque el Espíritu de Dios nadie lo puede utilizar para contender. El Espíritu Santo nadie lo puede utilizar para dividir. Porque el Espíritu Santo no contiende, el Espíritu Santo no divide. Lo del Espíritu Santo es unir. El Espíritu Santo redarguye, el Espíritu Santo reprende, el Espíritu Santo regaña. Pero cuando el Espíritu de Dios se mueve para redarguir, lo único que persigue es que la persona se arregle, que la persona quite lo que está mal. Alabado sea Dios para siempre. Pero el que dice que está lleno y diciendo que está lleno, hay en su corazón cabida para otras cosas. Tenemos que preguntarnos en esta noche, ¿de qué estamos llenos? Porque si es el Espíritu de Dios el que nos llena, ya no hay cabida para más nada. Alabado sea Dios en el día de hoy. No cabe más nada ahí. No entra más nada ahí. Y entonces cuando usted está lleno del Espíritu Santo, el diablo viene una persona y te hace algo. Y entonces viene el diablo a colocar odio. Y rencor. Y raíces. Y heridas. Pero cuando el diablo viene con las heridas y viene con el rencor y viene con la raíz y viene con el odio y va a echarlo en el vaso, el diablo dice, pero ¿dónde lo voy a echar si no cabe? ¿Cuántas adoran a Dios esta noche? No, y entonces el diablo dice, si se vaciara un poco, yo se la echo, pero ahora no le puedo echar nada ahí si está lleno, si no cabe. Entonces el diablo dice, déjame buscar que se vacíe un poco para buscar hueco, para meter lo que yo quiero meter. Entonces el diablo dice, vamos a ver si logramos que deje de orar. Déjame ver si logro que deje de ayunar. Déjame ver si hago que falte a la iglesia unas cuantas veces a la semana. Y dejó de orar, y dejó de ayunar, y dejó de ir a la iglesia. No la iba a dejar perderlo yo. Y ahí está. Y ahora, ¿cómo está? ¿Cómo está ahora? Vacío. Y ahora, ¿se puede llenar? ¿De qué se puede llenar? De cualquier cosa. Ahora aquí cabe cualquier cosa. Cabe aquí ahora cualquier cosa. Aquí ahora cabe el odio. Cabe el rencor. Hay cabida para adulterio, hay cabida para la fornicación, porque el vaso está vacío. Cuando el vaso está vacío, se le puede meter cualquier cosa. Y eso de cualquier cosa, óigame, es una bendición en esta noche, porque usted en esta noche elige con qué lo quiere llenar. Lo puede llenar con lo que el diablo traiga, o puede decirle al diablo, diablo, sálteme del lado, porque aunque el vaso está vacío, yo lo voy a llenar hasta arriba del Espíritu Santo. Alabado sea Dios en el día de hoy. Levante las manos y alabe a su Dios. Alabe lo que él vive, alábelo. Shakalama kima mashenda pasajalaja soja. Aleluya.
aunque el vaso esté vacío, se puede llenar. Y usted me dirá, hermano Naldi, si está lleno de otra cosa que no es el Espíritu. Y si ya está lleno de lo otro, pues vacíalo. Vacíalo. ¿Y cómo yo lo vacío? En el altar.

llénalo de tu espíritu, llénalo de tu poder, llénalo de tu santidad, llénalo de tu fuego, llénalo de la unción. Yo quiero que mi vaso esté lleno y quiero que mi copa esté llena, porque con el vaso lleno y la copa llena, ya no hay cabida para ninguna otra cosa. Alabado sea Dios en el día de hoy. Ya el diablo no puede meter ahí lo que él quiere, hermano. Ya no puede. Por eso es que es un problema descuidarse, hermano. Es un problema descuidarse. Usted se descuida y rápidamente el enemigo comienza a tocar a la puerta. Y eso es algo que todo cristiano ha tenido esa experiencia. Usted se descuida un poco de la oración y rápidamente, después que usted se descuida un poco de la oración, aparece alguien. Rápido quiere tocar a la puerta. Usted descuida su asistencia a la iglesia. Y lo triste de esto es, mire, hay gente descarriada. Que después de estar descarriado me han dicho a mí, yo no sé ni por qué me descarrié. Y me han dicho, tal vez usted no comprenderá, hermano Naldo, pero es que yo no pensaba descarriarme. A mí nunca me pasó por la mente descarriarme. Y yo sé, y eso es cierto, hay gente que está en el mundo que nunca le pasó por aquí hacerlo. Pero aunque nunca le pasó por la mente hacerlo, dejaron de hacer aquellas cosas por las cuales una persona se puede mantener en Cristo. Porque en este camino nadie permanece por su fuerza de voluntad. Mire, yo tenía una muchacha en la iglesia, que esa muchacha era una muchacha que no oraba. Ella no ayunaba, ella misma me lo decía. Yo me sentaba con ella en la oficina, la aconsejaba, pero ella ni oraba, ni ayunaba, ni nada, nada. Y estuvo en la iglesia, amados hermanos, como por 3 años o más, así. Iba a la casa y venía y se sentaba allí muerta, como un témpano de hielo. Y yo la dejaba tranquila porque tampoco hacía ninguna otra cosa. O sea que tampoco estaba pecando en ese tipo de pecado de mundanalidad, sino que ella era una muchacha tranquila. Pero venía a la iglesia y no hacía nada, no oraba, no ayunaba ni nada. Y yo siempre le decía, arréglate y endereza tu vida. Porque tú no vas a seguir así. Le dije, nadie permanece en la iglesia por fuerza de voluntad. El que está vacío, después que está vacío, el diablo busca la forma de llenarlo de lo de él. Y esa es una de las enseñanzas que Cristo da cuando dice que un día el demonio viró para atrás después de haber vagado. Y cuando viró para atrás a ver cómo estaba la casa en la cual él había habitado antes, la encontró recogida y la encontró barrida y la encontró limpia, pero estaba vacía. Fíjese, y esa es otra palabra clave, vacía. La casa estaba limpia, recogida, adornada, ordenada, pero vacía. Y lo que el diablo necesita para entrar a romper el orden, y donde hay orden, poner desorden, es encontrar una casa vacía. Porque después que la casa está vacía, la llena. Y entonces él dijo, ahora me voy y busco 7 peores que yo. Y se fue y buscó 7 peores que él. Y cuando vinieron a la casa, entraron. Y la Biblia dice que la condición de dicha persona vino a ser peor que la primera. ¿Por qué? Porque la casa estaba vacía. Y aquí en este camino no se permanece por fuerza de voluntad. Aquella muchacha estuvo sus 3 años por ahí en la iglesia y iba y venía y no siguió el consejo de oración, de ayuno, busca a Dios. Y un día, amados hermanos, cuando menos lo pensaba, el adulterio tocó a la puerta. Y cuando el adulterio tocó a las puertas, Dios me lo mostró. Y le hice una visita. Y le dije, yo estaba orando y he sentido de parte de Dios que a ti te está pasando así, así, así, así, así. Y me dijo, con que Dios se lo reveló ya, me dijo. Mire cómo me habló, con que Dios ya se lo reveló. Y yo le dije, sí, ya me lo reveló. Y me dijo, bueno, es verdad. Hay un hombre que me está hablando. Y yo estoy ya para caer. Y le dije, pero si oras y ayunas, no caerás. Y me dijo, es que yo no quiero orar ni ayunar. Y yo le dije, pues caerás entonces. Y cayó. Y ya no volvió más a la iglesia. Y el hogar se le destruyó. Y por ahí para acá han venido muchísimas otras cosas más. Y ahora mismo hace tiempo que no sé de dicha persona. Pero todo se vino abajo después de 3 años en una iglesia, yendo y viniendo, sin oración, sin ayuno. A lo mejor creía que por su fuerza de voluntad iba a perseverar. Pero amados hermanos, aquí en el cristianismo nosotros o somos de Dios o somos del diablo.

Gústele o no le guste como yo se lo digo, pero se vuelve a repetir. Aquí no hay términos medios, hermano. Aquí no hay términos neutrales. Esto no es una piernita aquí, la otra piernita acá. Esto no es términos neutrales. Aquí o somos de Dios o somos del diablo. Si no soy del diablo, soy de Dios. Y si no soy de Dios, le aseguro que el diablo me va a coger un día de esto y va a hacer conmigo lo que le da la gana. Alabado sea Dios para siempre. Y para que eso no ocurra, el vaso hay que llenarlo. Hay que estar llenos de verdad. No es llenos de mentira. No es llenos de la boca para afuera. Es lleno en la profundidad de nuestro corazón. Es lleno para que el Espíritu Santo nos controle. Es lleno para que el Espíritu Santo nos gobierne. Es lleno para que el pensamiento de Dios esté en nuestra mente. Es lleno para que hagamos lo que Dios quiere que nosotros hagamos. Es lleno para que se vayan los deseos de la carne. La Biblia dice que los que son de Cristo crucificaron la carne con sus pasiones y con sus deseos. Y la carne crucificada ya no gobierna. La carne crucificada ya no manda. La carne crucificada ya no controla. Cuando la carne se crucificó, cuando la carne está crucificada, ya la carne no manda tu vida, manda el Espíritu Santo. Si la carne te gobierna, es porque todavía le hace falta llevarla hasta la cruz del Calvario. Alabado sea Dios en el día de hoy. ¡Aleluya! Hay gente que dice, salí lleno hoy del culto. ¿Qué lleno voy? Y cuando se van a montar en la guagua de la iglesia, miren así para el lugar donde ellos acostumbran sentarse y dicen, salte de ahí que ahí voy yo. Y la otra persona que también salió lleno le dice, ¿acaso esto aquí tiene el nombre tuyo? Salte que te digo que ahí voy yo. Tú sabes que yo siempre me siento ahí. Mire que el diablo forma peleas por boberías y por tonterías, hermano. Y cuando usted viene a ver, los que estaban llenos llevan tremenda discusión porque aquel le cogió el asiento a este. Y ahora no lo puedo ver porque me cogió el asiento. Y no vuelvo más a la iglesia porque me cogió el asiento. Ese no es mi hermano en Cristo, no, porque me cogió el asiento. Ese no me ama nada porque me cogió el asiento. Tonterías de niño, como si fueran bebés recién nacidos. Cuando la Biblia dice que cuando yo era un niño hablaba como niño y me comportaba como niño, pero cuando fui hombre dejé lo que era de niño. Alabado sea Dios en el día de hoy. ¡Aleluya! Y salieron llenos. Y eso que salieron llenos, que si llegaba a salir vacío, olvídese, que la que se formó es terrible. ¡Ay, santo! ¿Ah? ¡Salieron llenos! ¿Llenos de qué? Ese tema como que a ustedes no les gusta, ¿verdad? El Señor me debió haber dado otro tema. A ellos no les gusta ese tema. Mañana me uno que guste. Gloria a Dios para siempre. Mañana ya Dios me dio a mí el tema para mañana. Mañana vamos a predicar por el tema más que oidores, ¿oyó? Ese es el tema de mañana. Gloria al Señor en el día de hoy. El Señor me lo dio ayer cuando venía en la guagua de allá para acá. Y ese es el de mañana, más que oidores. Y entonces uno tiene que preguntarse que esta noche, conforme al tema que Dios nos ha dado para el día de hoy, si estamos llenos, de que estamos llenos. Y uno tiene que escudriñarse, hermano. Mira, el cristiano que quiere irse para el cielo debe de escudriñarse. Póngase de pie para terminar esto ya aquí esta noche. Si yo te entendiera lo que yo le quise decir. ¿Cuántos entendieron lo que yo le quise decir? Pues ¿para qué voy a seguir predicando si ya me entendieron? ¿Lleno de qué? Y el creyente tiene que ser sincero. Y el creyente debe escudriñarse, hermano. Mire, escúcheme bien, yo me quiero ir para el cielo, hermano. Yo no quiero ser una de esas personas que predican desde el altar un montón de cosas y después que las predican ni las viven, ¿oyó? Ni quiero ser de aquellos que se van a quedar predicando desde un altar. Por eso cuando Dios me habla a mí, yo lo reconozco. Por eso yo he estado en culto donde el predicador ha sido otro. Y cuando Dios me ha tocado a mí en algo de lo que ha dicho, sea bendito el Señor para siempre. Yo mismo he ido donde el predicador y le he dicho, ore por mí que Dios me habló hoy. ¿Cuántos pueden adorar a Dios en esta noche? Porque esto es cuestión de irse para el cielo, hermano. Esto no es cuestión de estar subido en un altar.
ni es cuestión de ser, de estar inscrito en el libro de membresía de la iglesia, ni es cuestión de tener una tarjetita en la cartera que dice que usted es miembro de esa iglesia y llevarla para todos lados. Es cuestión de que el nombre mío, además de que esté escrito aquí en la tierra, me lo tengan bien escrito con letras de oro allá arriba en el cielo. Alabado sea Dios en el día de hoy. Y usted sabe por qué es que hay muchos cristianos que se van a quedar. No es porque Dios no hable. Hay un montón de creyentes que se van a quedar por orgullosos y por altivos y porque no les gusta humillarse y porque prefieren quedarse en un banco cuando Dios les habla, porque se sienten avergonzados de pasar al frente. Yo no me avergüenzo de pasar al frente. Yo de lo que sí me avergonzaría es que suene la trompeta y que yo me quede y después todos los vecinos y todos los pecadores me empiecen a preguntar: aleluya, ¿por qué no te fuiste? Y tú no cantabas: me voy con él, me voy con él, me voy con él, yo no me quedo, me voy con él. ¿Y qué pasó que no te fuiste? ¿Y qué pasó que te quedaste? De eso es que hay que avergonzarse, hermano. Pero reconocer que Dios le habla a uno, eso no es vergüenza, eso es una honra. Reconocer que el Espíritu Santo trató con mi vida, eso no me avergüenza, eso para mí es una honra. Humillarme ante la presencia de Dios, eso no me avergüenza, eso es honra. La Biblia dice que los que se humillan, ellos serán levantados, alabados a Dios en el día de hoy, aleluya. Y yo creo que hemos entrado, hermano, nosotros hace tiempo ya, hace tiempo ya que entramos en el tiempo del levantamiento de la iglesia. ¿Oyó? ¿Entendió lo que le dije? Le dije, es que hace tiempo ya que entramos en el tiempo del levantamiento de la iglesia. Pronto esto se acaba. Y como Dios me dio mientras lloraba, hermano, estos son los últimos mensajes. Son mensajes de preparación. Mensajes de preparación. Mensajes que me revelan mi condición para que la arregle, porque el tiempo que queda para arreglar lo torcido que haya es poco. Es poco. El tiempo es ya y es ahora. Y yo digo, hermano, que hemos entrado en el tiempo de gemir y de gritar ante la presencia de Dios y decirle: Señor, lléname de los pies a la cabeza. Lléname desde la punta de los pies hasta la coronilla de la cabeza. Lléname completo. Yo no quiero que aquí haya espacio para más nada en mi corazón. Yo quiero estar total y completamente lleno. Y como dice tu palabra en el libro de los Efesios, en el capítulo 5, verso 18, quiero ser lleno, pero lleno del Espíritu Santo de Dios, lleno del poder del cielo, lleno de la autoridad de Dios. Porque cuando te llenas del Espíritu de Dios, del poder de Dios y de la autoridad de Dios, te enfrentas al diablo, te enfrentas a la carne, te enfrentas al mundo, te enfrentas a los demonios, y el diablo tiene que salir corriendo, porque el diablo sabe cuando tú estás lleno. Alabado sea Dios en el día de hoy. Padre, yo he predicado tu palabra en esta noche. Como me la diste, la dejé salir. Ahora te pido que tú en este llamado hagas lo que tú quieras, como tú quieras y con quien tú quieras. Permite que aquel a quien tú le hablaste en esta noche, permite que aquellos que quieren estar realmente llenos, completamente llenos hasta arriba de ti, que no quepa nada más en ello, Señor, vengan a este altar en el día de hoy, porque estaremos orando por la llenura de tu Espíritu en cada uno de nosotros, Jesús. Padre mío, sea hecho en esta noche así para tu gloria y para tu honra.

Jesús, fortaléceme, ayúdame, Señor, porque la lucha es tan fuerte y yo me siento tan débil para pelear. Dame sabiduría, lléname de tu poder, dime cómo vencer las tentaciones porque he fallado. Me es fácil hacer cosas que no debo hacer, y esta es la batalla de todos los días. Aunque reconozco, Señor, que he dejado de orar y leer tu palabra. Por eso me siento como desprotegido. Los dardos del enemigo me han herido. Pero en este momento y en este lugar, yo te pido con todo mi corazón que me perdones, que sanes mis heridas y me levantes una vez más en tu luz para poder pelear. Pero ahora, no en mis fuerzas, sino en el nombre de Jesús.

no sabes tú que yo fui el que crucifiqué a Jesús y que públicamente lo exhibí en una cruz? Soy el príncipe de este mundo, pues demostré mi dominio y mi poder. Y tú, siendo tan debilucho, ¿crees que me vas a vencer?

Recuerda, hijo mío, yo ya vencí por ti. Y cuando tú peleas solo, es porque te apartas de mí. Pero hoy te digo, levántate en mi nombre, que sobre todo nombre es. Ponte la armadura para que puedas resistir. Saca la espada del Espíritu, que es la palabra que te di. Y pelea, hijo mío. Pelea sin temores. Es cierto, Satanás es el príncipe de este mundo. Pero yo soy el Rey de Reyes y Señor de Señores.

0: Y así, con esa mano levantada, dándole gracias a Dios, vamos a recibir al predicador, nuestro hermano Cristóbal Cenicero, un buen amigo, que desde allá de México, allá adelante de Monterrey, él viene para predicar la palabra. Óigame, es una bendición tenerlo. Nos ha bendecido Cristóbal mucho y nos sigue bendiciendo. Es un placer que esté con nosotros acá.
1: Muchas gracias, hermano Vidal, qué amable. Ese aplauso es para el Señor, yo lo sé. Eso es para el Señor, es para el Señor. Bendito sea el nombre maravilloso de Jesucristo. Estamos ya para disponernos a escuchar el consejo de la palabra. Pero antes de que usted se siente, permítame un segundo. Saludo a todos los pastores. Los felicito por estar respaldando esta reunión. Dios me los bendiga. Dios premie su esfuerzo y les bendiga en su congregación, en el ministerio que están desarrollando. Un placer saludarlos a todos. Amén. A los hermanos músicos que cantaron, Dios los bendiga. Qué hermoso. Todo es para hacer la alabanza al Señor mucho mejor. Amén. Esta noche yo quiero entregar este mensaje que le he puesto como tema: imitando a los valientes. Imitando a los valientes. Cuando usted ve a un cobarde, no lo imite, porque siempre es correlón. Búsquese un valiente, imítelo, imítelo. Aunque hay algunos que cuando estaban en el mundo eran muy valientes, se convierten y ya no pueden hacer nada, o no quieren hacer nada, se acobardan. Pero recuerde que no se nos ha dado un espíritu de cobardía, sino de poder, de dominio propio. Leemos en el segundo libro de Samuel, capítulo 23. Segundo libro de Samuel, capítulo 23. Del versículo 13 al 17 dice: y tres de los 30 jefes descendieron y vinieron en tiempo de la siega a David en la cueva de Adulam, y el campamento de los filisteos estaba en el valle de Refaín. David entonces estaba en el lugar fuerte, y había en Belén una guardia de los filisteos. Y David dijo con vehemencia: ¿quién me diera a beber del agua del pozo de Belén que está junto a la puerta? Entonces los tres valientes irrumpieron por el campamento de los filisteos y sacaron agua del pozo de Belén que estaba junto a la puerta, y tomaron y la trajeron a David, mas él no quiso beber, sino que la derramó para Jehová, diciendo: lejos sea de mí, oh Jehová, que yo haga esto. ¿He de beber yo la sangre de los varones que fueron con peligro de sus vidas? Y no quiso beberla. Los valientes hicieron esto. ¿Ve cómo la Biblia recalca? Los valientes hicieron esto. Vamos a imitar a esa gente. Siéntese, por favor, si es tan amable. Fíjese que cuando David huía del rey Saúl, de su suegro, qué tremendo es tener un suegro así, ¿verdad? Y este señor Saúl, que era el rey, odiaba a su yerno y le molestaba la prosperidad en la que Dios lo tenía. David no hacía nada más que agradar a Dios, y Dios se encargaba de prosperarlo. El otro era un miserable desobediente que no podía ser prosperado por Dios, porque la desobediencia jamás, sus escalones sirven para que Dios te premie. Y él huía de Saúl y se fue a tierra filistea. Allá tuvo que actuar como loco para poder defender su vida. Creo que si usted y yo lo hubiéramos visto, hubiéramos dicho: ¿hasta dónde cayó ese hombre tan bajo? Babeando, con la barba larga, pintando las paredes. Es un loco. Lamento haberlo ayudado cuando inició. Quizá hubiera pensado eso. Pero David era un hombre astuto que obedecía a Dios. Era un hombre sabio que obedecía a Dios. Yo entiendo que hay muchos ministerios que están en desgracia porque no quisieron babear cuando se les dijo. Amén. ¿Cómo voy a babear si soy doctor en teología? ¿Cómo voy a babear si soy el pastor de la iglesia más grande? ¿Cómo me voy a portar como loco? Sí, te vas a portar como loco según la gente, pero cuerdo según Dios. Y cuando actuamos de esa manera, Dios nos defiende y además nos prospera y además nos marca un camino para seguir. Dios le dijo a David: es tiempo de irte, hijo. Porque lo llevaron hasta la presencia del rey, diciendo: este es el que nos mató a Goliat, este es el que mató a nuestro paladín. Y el rey nomás dijo: no tengo yo más locos aquí que me traigan otro, ¡órale! Y los corrió. Y entonces David entendió: no cabe duda que Dios ya no me quiere en tierra filistea, y arrancó para el desierto. Mire, mi hermano, hay veces que Dios nos hace caminar por lugares que no entendemos ni para qué nos lleva. Amén. ¿Para qué me trajiste aquí? Yo hubo muchos años que batallaba cuando estaba predicando, y hasta que llegó el día en que le dije al Señor: ¿a qué me traes aquí? A tres cosas te puedo traer cuando te llevo a un lugar: te llevo a sembrar, te llevo a regar o te llevo a cosechar. Pero apréndetela, para que no estés sembrando cuando te mando a regar, ni estés regando cuando te mando a cosechar. Porque a veces así sucede: llegamos a un lugar a regar cuando debemos de rajar la tierra para sembrar la semilla. Detrás de nosotros viene otro con la manguerota y empieza a regar, pero el que da crecimiento es Jehová. Amén. Cuando entendemos a qué nos llevó Dios a un lugar, qué hermoso. Yo quisiera que siempre me trajera cosechando, pero a veces me manda a sembrar, y cuando tú siembras, hermano, hay que abrir el surco, hay que dejar la semilla, volver a, y luego taparla, y ¿qué crees? ¿Queda igual la tierra? Una sequedad terrible, no se ve nada, ni una matita. Tienes que verla con los ojos de la fe. Amén. Pero después viene alguien y abre las compuertas y empiezan a regar la tierra, y después llega otro y empieza a cosechar, y Dios de alguna manera realiza lo que se ha propuesto. David salió huyendo de tierra filistea y fue a dar a una cueva, a la cueva de Adulam. En esa cueva, cuando se dieron cuenta algunas personas que estaba el gran rey, el gran valiente David, fueron a buscarlo. Amén. Pero oiga, llegó una clase de gente que, dice Charles Swindoll, eran gusanos. Eran gusanos. Y qué terrible es que te sientas como gusano y te lleguen más gusanos. Ay, padre. Amén. Que estás empezando la obra y te llega cada hermano problemático, padre mío. Y que quieres correrlo, pero Dios no te deja que lo corras, porque es el medio que va a usar para sostenerte. Aguántalos, aguántalos, aguántalos. Y luego yo digo: Señor, ¿por qué los tengo que aguantar? Porque yo fui el que me los había tirado, los habían herido, y los traje aquí al mesoncito. Además, ¿sabes qué? Atiéndemelo, cuídemelo y páguele. Y cuando yo regrese, te pago lo que falte. Aguántalo. Y la gente cree que los aguantamos porque son muy chulos. Y la gente cree que los aguantamos porque son muy talentosos, porque cantan. No, te aguantamos porque ya nos pagaron por adelantado. Te aguantamos porque ya nos pagaron por adelantado. Y estamos esperando que venga Cristo para pagar lo que falta. Llegaron a ese lugar, basuras humanas. Hágame favor, los afligidos, los endeudados y los amargados. Qué linda congregación. Yo hubiera cerrado la puerta con el primero que entraba, ¿no es cierto? ¿Quién es un afligido? Persona con molestias y sufrimientos físicos. ¿No los ha visto? ¡Ay! ¡Ay! ¡Ay! Es el canto de ellos las 24 horas. ¡Ay! ¡Ay! En el tono que los pongas es ¡ay! ¡Ay! ¡Ay! Persona con tristeza y molestia moral, esa es una persona afligida. Un endeudado, personas llenas de deudas. ¿Conoces a alguien? ¿Qué va? Personas llenas de deudas. Personas que se reconocían obligadas a cumplir con algún impuesto, porque el rey Saúl les había aumentado los impuestos y ya los tenía hasta aquí, y algunos pagaron pero ya no podían, estaban endeudados. ¿Qué hay que hacer? Vámonos de aquí. Y luego dejó la Biblia para el último, a los más pesaditos, a los amargados. Oye, tratar con un amargado, hermano, es algo espantoso, porque todo lo que hagas está mal. Si pintas el templo de blanco, él lo quiere azul. Y si lo pintas de azul, él lo quiere verde. Y si viene Cristóbal Cenicero, no, le cae gordo, quiere otro. A nadie, es más, no le das gusto, nunca, nunca, nunca le das gusto. Pues aquí David, le han llegado amargados, Personas que amargan, así los define el diccionario. Personas que amargan, desde que te ven, te amargan. Cuando hablan, te amargan. Y cuando se van, descansas. Las personas amargadas que siempre causan aflicción o disgustos. Personas con carácter áspero y desabrido. Ay, Dios mío. Esa es la clase de gente que le llegó. No creas que anduvo evangelizando, hablándoles. Aquí estoy, vengan, miren. No, le llegaron. Pero David es un hombre que tiene ojos de fe. Un hombre que no está viendo al afligido, al endeudado y al amargado. Él está viendo una persona que puede ser transformada. Bendito el nombre del Señor. Una persona que puede cambiar. De esa clase de personas, mi hermano, le llegaron 400. Si con tres ya quieres agarrar la carretera corriendo a pie, imagínate con 400. Ahora ponte a pensar el ambientazo tan terrible que estaba en esa cueva. Pura gente negativa. Fideo. ¿Pero vamos a comer? ¿No los has visto? Todo como le estaba. Y lo más terrible es que ahí llegó el papá y la mamá de David. Hermano, ¿sabe qué hizo David? Los dejó ahí y dijo: voy a ir a buscar a un amigo que es rey y les voy a encargar a papá y a mamá que me los cuide hasta ver qué voy a hacer con esta gente. Porque tener a papá y a mamá ahí, a lo mejor uno de estos días amanecen colgados. Porque es gente brava, es gente bronca, es gente que no entiende razones. Amén. Sin embargo, David comenzó a invertir tiempo en estas personas y los enseñó a defenderse. Los enseñó a alabar a Dios, les enseñó que Dios era poderoso y que todo lo podía hacer, y empezó a cambiar la mentalidad, porque una persona que está en esas circunstancias, escúchame bien, trae la cabeza así, no le cae nada, necesitas volteársela para que le caiga algo. Tienes que cambiarle su mentalidad, tienes que cambiarle su forma de hablar, tienes que cambiarle su forma de pensar, tienes que se adapte a la palabra. Y David comenzó a enseñarlos a usar el arco, la flecha, el talabarte, la espada, el cuchillo, a alabar a Dios. Al rato, al paso del tiempo, en esa cueva era un avivamientazo de la presencia de Dios ahí. ¿Y qué crees? De esos 400, David sacó su gabinete. Allí estaba el general que iba a estar al frente de todos, aleluya. Ahí estaba la guardia especial de David. David tenía un ejército de 300,000, pero de esos 300,000 había 30,000. A Dios le gustan mucho los diezmos, chécale. Eran 300,000, pero había 30,000, algo especial. Pero de los 30,000 había 3,000, más que especial. Y de los 3,000 había 300, tremendos. Y de los 300 había 30. Que no te les podías acercar, pero de los 30 había 3, y de esos te quiero hablar. Amén. No, hablar del montón es fácil, hermano. Yo les llamo hermanos pandilleros a esos, hermanos mareros, que cuando está el montón, ¿quién vive? Cristo, todos, pero que no se quede solo uno. Amén. Pastores, me da risa, pastores, que por ejemplo el presidente de los jóvenes en la iglesia, uno dirigiendo a los jóvenes, yo digo, ese muchacho es bravo, está tremendo, mira nomás, qué fuegazo trae. Resulta que luego me entero que en la casa donde vive, el excusado está en el patio, y él tiene que ir al baño. ¿Y qué le dice la mamá?
2: Mamá, vamos al baño.
1: Espérame. Y le dice, ve tú, hijo.
2: No vamos, mamá. Ándale, vamos.
1: El presidente de los jóvenes, tan bravo en el templo, pidiendo a la mamá que vaya al excusado allá al fondo. Y luego va la mamá y le dice, no te vayas, espérame. Ah, pero cuando estaba en el montón, cállate, no lo paraba nadie. Y el Señor quiere que te enseñes a defenderte solito, solito, solito, solito. Porque el diablo no va a atacar a la multitud, va a agarrar de a uno por uno. Y David enseñó a esta gente, pero de estos tres fueron los que más atención pusieron. Uno se llama Abisai. Fíjate nomás, con una lanza, él solito mató 300.
0: ¿Qué tal estaría el tipo, oye?
1: con una lanza y se le ve, olvídate de Kung Fu. Se le venía uno, dos, tres, y yo no sé cómo le haría, oye, pero se aventó 300. Y yo no dudo ni tantito que David lo está mirando desde la loma. Amén. Ese es mi hijo. Aprendió bien la lección. Y él también me está viendo el jefe. Órale, órale. ¿Me entiendes? No voy a quedar mal. 300 mató ese amigo. El otro se llama Benaía. Mató un león y cayó en un pozo en tiempo de invierno. Y había mucha nieve. Y todos vieron que se fue al pozo. Amén. Si hubiéramos estado nosotros, estuviéramos siendo changuitos.
2: Ojalá y le vaya bien. Ojalá y le vaya bien.
1: ¿Para qué quieres esa gente respaldándote en la iglesia? Oye. Amén. Tú peleando con el león en el pozo y aquellos haciendo changuitos ni siquiera saben alabar a Dios. Aquí están, amigos, hermanos. Como que este último mensajito me lo dio Dios para ti, aleluya. Para las antenas en el nombre de Cristo, porque Dios quiere usar tu vida. Y cuando cae en el pozo, todos están esperando y que va viendo el leonzón que sale, pero lo estaba empujando. Órale, ya se los maté. Es exactamente lo que ha hecho mi Señor Jesucristo. Ya se los vencí. Ya no tiene dientes, nomás ruge. No es el león, anda como león, pero ya no tiene dientes. El único león que yo conozco es el de la tribu de Judá. Es el de la tribu de Judá. Ese sí puede. Bendito el nombre maravilloso del Señor. Del otro ni siquiera se da el nombre, hermano. No, yo no sé el nombre del tercero, nomás sé de Abisai y de Benaía. El otro quién sabe cómo se llamaría, pero el Espíritu Santo se encargó de decir tres. Estando un día David sufriendo los calorones en aquella cueva, empezó a recordarse, se fue con su mente hacia su adolescencia. ¿Nunca te ha pasado así? Te vas a la juventud, te vas a tus años de juventud. Procura no repetir el nombre de la novia, más si está tu esposa ahí. No lo digas, no seas tonto, no digas, oh, güera, la güera, ¿pa' qué le presta prieta? No, olvídate de eso, eso daña horriblemente. Fíjate que, dicen que tuve una novia que se llamaba Juve. Yo nunca supe, pero me dijeron que ella me quería mucho. Y hasta la fecha, mi hija se molesta cuando hablan de Juve. Y mi esposa se molesta también cuando hablan de Juve. Y un día vamos mi esposa y yo por la plaza caminando y la llevaba del brazo. Y al llegar a la banqueta, yo, ay, ¿dónde estás, Juve? ¿Te estás acordando de ella? No, ¿dónde está juventud? Porque mira, batallé para subir. No nombres. Cuando te vayas al recuerdo tantito, olvídate de aquellas cosas que pueden dañar. David, con su mente se fue hasta Belén. ¿Sabes qué es eso? Hasta la ciudad donde nació. ¿No es cierto que nos vamos a veces con nuestra mente hasta el lugar donde nacimos? Y más si te toca estar en Estados Unidos y naciste en la Unión. Todos platicando, riendo, y tú con la mirada perdida, caminando hacia la Unión. Te vas con la mente, con el recuerdo hasta allá. Y efectivamente David se fue hasta aquellos días en su ciudad donde jugó de niño.

0: repente se le sale una frase y en vez de decirla bajito, la dijo en alto. Amén. Y que va diciendo: ¿quién me diera a beber del agua del pozo de Belén? Y aquellos tres locos, porque tienes que estar loco para hacer esto que estoy diciendo. Amén. Aquellos tres locos no dijeron nada. Agarraron un balde y arrancaron corriendo. Hermano, ahí en Belén estaba la guarnición de los filisteos, los acérrimos enemigos de Israel. Había un grupo de soldados y tuvieron que haber llegado con mucho sigilo, pero se arrastraron hasta el pozo y sacaron agua. Amén. Y luego vienen con ese balde de agua y llegan otra vez de regreso donde está David. A lo mejor David ya se le había olvidado cuando le van llegando. David, aquí está el agua. ¿Cuál agua? Por la que quería. ¿No dijiste que querías agua de Belén? Fuimos a traerles de Belén. Porque esos están locos, hermano. No esperes que esa clase de gente tenga muchos títulos o que hable muy elocuente. No, es de los que todavía dicen: me regresé para atrás, lo vi con los ojos. Pues ¿con qué querías verlo? Amén. Que quizá no tiene mucha preparación, pero tienen un diplomota que les ha dado mi Señor Jesucristo, donde pasaron la prueba, bendito el nombre del Señor, donde son gentes dignas de confianza, son gentes dignas de que les des un cargo, bendito el nombre del Señor. Aquí está el agua, David, tú querías agua, es de la del pozo de Belén. Y cuando los va viendo todos asoleados, pero risueños, aleluya, felices, con una sonrisota, aquí está el agua. David empezó a llorar porque David era un hombre según el corazón de Dios. Amén. Otro ministro de los actuales que están vendiéndose por un queso duro blando hubiera agarrado el agua y se la hubiera aventado fácil. Pero David valorizaba a sus ovejas, David valorizaba a sus soldados. Y cuando vio aquella agua, dijo: no, líbreme el Señor que yo me tome esta agua, porque es como la sangre de mis hermanos. Y agarró el agua y le dice: Señor, tú eres el que tiene sed, yo no. Y le aventó el agua a Jehová de los ejércitos, bendito el nombre del Señor. Oiga, estas personas, ¿sabe qué hicieron? Expusieron su vida. A mi forma de pensar, estos valientes deben de haber reflexionado de esta manera. A mi forma de pensar, cuando oyen aquella frase y salen y van caminando, yo creo que tienen que haber reflexionado así: oye, ¿quiénes éramos antes de conocer a David? Unas mugres. Ahora, ¿quiénes somos después de haberlo conocido? Los de sus confianzas. Porque de los 300,000, nosotros somos los más allegados. ¿Sabes qué? Vamos a complacerlo. Que nos maten, que nos maten. Pero nuestro jefe quiere agua y vamos a traer agua.
1: Alabanzas a Dios.
0: Con esa mentalidad fueron y trajeron el agua para David, y David no quiso beberla. Ahora, déjeme decirle que cuando estaba pensando en esto, pues creí que algo semejante nos ha sucedido a nosotros como redimidos. Toda persona que ha sido lavada con la sangre de Cristo, a ver, levante la mano esta noche para ver que estoy hablándole a muchos redimidos. Los redimidos. All right, perfecto, gracias. Miren, esto que le pasó a estos señores es lo que yo creo que deberíamos aplicarnos nosotros esas preguntas para poder responder. Amén. Y la primera pregunta que deberíamos hacernos como redimidos: ¿quiénes éramos nosotros antes de conocer a Cristo? Exactamente. Exactamente. Oliendo a aramis y las mujeres a Estee Lauder, pero mugre. Amén. Así es. Con el traje más elegante de la mejor tienda, pero mugre. Amén. ¿Cómo estaba nuestra vida antes de conocer a nuestro Señor Jesucristo? Nomás regresémonos tantito a los años de miseria que vivimos. Regresémonos y veamos cómo tratábamos a la familia. ¿Dónde vivías antes de conocer a Cristo? Aquel cuartucho miserable que te prestaban, sin luz y sin agua, solo. ¿Ya se te olvidó? Allá estabas abandonado y lo que ganabas lo tirabas. Y la señora a lo mejor hasta te engañó algunas veces. Te va a decir amén, porque a veces nosotros nomás creemos en que nosotros somos los que engañamos. La señora no, sí, chucha, cómo no. ¿Cómo vivíamos? Ya se les olvidó cómo vivíamos. Ahora, como ya tienes carro de trompa larga, como tienes casa con 3 recámaras, 2 baños, su cocherota, y ya pagas con chequera, ¿Ya se te olvidó dónde vivías? Y ese es mi problema, que la gente empieza a adquirir y adquirir y luego se les olvida sus orígenes. Dios bendiga a las personas que no se les olvida que partían el pan, no se les olvida que fueron ayudados por alguien, no se les olvida sus inicios, no se les olvida su desgracia, y ahora dicen: estoy en esta situación, pero por pura misericordia. ¿Quiénes eran nuestras amistades?
2: Oye, hermano, tuve la dicha de estar en la toma de Will Salgado, y Dios decía: mira, Señor, aquí está pura personalidad, y yo era un rata y un marihuano de primera, y aquí estoy junto con otro Vidal Alvarado en un lado. ¿Sí o no, Vidal?
3: A menos que diga usted: ah, no, perdóneme, cenicero, yo era un potentado que jugaba en un equipo muy famoso.
0: Pues sí, pero no servía más que para tres cosas: para nada, para nada y para nada. Amén. Así vivíamos. La gente cree que nosotros no tenemos un pasado. Míralos a todos los que están aquí. ¿A poco tú crees que siempre estaban así? El duetito, ¿a poco que siempre estaban así? ¿Qué te pasa? No, si pusiera a platicar con ellos, te diría: no, hermano, yo era una mugre, ra, ra, ra. No nomás mugre, ra, ra, ra. De los buenos. Amén. ¿Dónde vivíamos? ¿Quiénes eran nuestras amistades? ¿Cómo era nuestra relación matrimonial? Santo Dios. Oía la señora el rechinar de la bicicleta porque estaba pando el rayo, y ya empezaba a temblar. Ahí viene aquel, hasta el perro corría. Amén. Y tú solo en la mesa comiendo, ni un niño quiero aquí, órale.
2: Amén.
0: Y luego te enojabas: frijoles otra vez.
2: Y con mucha paciencia:
3: pues es lo que trajiste.
0: Y luego te la sonabas.
2: Amén. Dile al que está a tu lado: están hablando de nosotros, amor.
0: La relación matrimonial era una basura. Así vivíamos. ¿Cómo tratabas a tus padres? Le gritabas, le respondías. ¿Ya se te olvidó? Si podías, hasta lo robabas.
2: Ay, padre, ¿por qué me dices que diga esto? Tengo que decirlo.
0: Amén, hermano. Porque estamos viendo nuestro pasado. Oye, ¿y qué comíamos? ¿Cómo vestíamos? Ay, Dios mío. Yo tenía una camisa de rayas relavada, pantalón relavado, relumbroso de tanta plancha. Amén. Y en vez de desodorante me ponía Palmolive para ir a ver a mi novia. No se lo recomiendo porque quema, que da miedo, man. Tienes que andar así. ¿Cómo vestíamos? Amén, hermanos.
2: Parecíamos miembros de la gente de la cueva de Adulam, endeudados, afligidos y amargados.
0: Amén. Pregunta el testimonio que tenían en la cuadra de ti y te vas a dar cuenta. Amén. Y algunos ya ni el cantinero nos quería. ¿Cuál era nuestro futuro? ¿Qué futuro teníamos? Yo me encuentro ahora con personas que son de mi edad, de 68 años, y honestamente digo a mi esposa: mira, ese es de mi edad. Y va. Y yo le digo: no, hombre, mira, yo, aleluya, bendito el nombre del Señor. Y no creas que estoy diciendo que es Omniplus lo que me levanta, ni las vitaminas, no, es la misericordia bendita de mi Señor Jesucristo, porque Jehová da fuerzas al cansado y al viejito lo levanta. Alabanzas a Dios. Y te pone fuerzas de águila y vuelas como águila. Pero ¿cuál era nuestro futuro? Un futuro de ruina, de desgracia. He llegado a la ciudad donde tocaba con el trío y muchos de los músicos ya están muertos y otros los mataron, y yo todavía estoy vivo. Bendito el nombre maravilloso del Señor. ¿Quiénes éramos antes de conocer a nuestro Señor Jesucristo? Segundo, ¿quiénes somos después de conocer a Jesús? Hermano, Jesús creyó en ti, no lo defraudes. Creyó en ti, pese a que olías mal, pese a que eras amargado, endeudado y todo, creyó en ti. Así como David creyó en aquellos 400 gusanos que le llegaron, así Cristo creyó en nosotros. Amén. Y luego invirtió tiempo en nosotros, pero no creas que vino del cielo, no. Agarró a los pastores y nos empezaron a invertir tiempo en el nombre del Señor. Nos enseñaron a orar, nos enseñaron a leer la palabra, nos enseñaron a alabar el nombre de Cristo, nos enseñaron a ofrendar, nos enseñaron a diezmar, aunque algunos no lo han aprendido todavía. Y si saben, pero no quieren hacerlo. Aparte, nos enseñó a defendernos y a defender nuestra familia. Amén. Anteriormente, ¿qué anda un chavo por ahí pasando la bicicleta por la muchacha? Pues que se la lleves, una boca menos. Amén.
2: Y ahora no, a ver. Venga para acá, mija. ¿Quién es ese de la bici? Ya lo hizo pasar 3 veces. ¿Eh? Es que va a la iglesia, papá.
3: Ah, sí, no lo he visto.
2: ¿O a poco? Sí, váyase.
3: No.
2: ¿Quién es?
3: Es que es muy cristiano.
2: Pues vamos a ver si es cierto.
0: Y empiezas a cuidar la familia.
2: ¿Sí o no?
0: Empiezas a cuidar la familia. El Señor nos enseñó a defendernos y nos enseña a defender nuestra familia. Estamos en libertad en el reino de luz. Eso es una bendición extraordinaria. No estamos en esclavitud. Además, nuestro nombre está escrito en el libro de la vida. No en una prisión, no en un manicomio, no en un hospital. En el tercer cielo. En el tercer cielo. Y conocen de ti en el cielo. Qué bueno que te conviertas en un hombre y una mujer que conoce.

0: pasada. Bendito el nombre del Señor. No, por favor, no te aferres a lo que no es tuyo, porque te lo pueden quitar. Se te prestó el carro, te prestaron los hijos y te prestaron la señora. No digas mi señora, mi carro, mis hijos, es prestado. Y tú, señora, di, no digas mi marido, te lo prestaron. Y a la hora que el dueño diga, órale, para acá, te quedas llor y llor. Dios nos ha bendecido dándonos casa. Me estaban dando el testimonio, Héctor, que tiene casa, que ya es de ustedes, antes me hablan. Amén. Y luego la gente, cuando ve que vamos prosperando, dicen, está metiendo droga ese, está metiendo droga, ¿cómo no? Pues ¿cómo le va a hacer? Mira, ya se hizo de casa, mira el carro que trae. Pero esta gente ignorante no entiende que Dios toca el corazón de una persona y tiene dos carros y luego te llama, hermano, venga para acá. Estas llaves son de ese carro que está afuera, es suyo, lléveselo. Y dicen, no, a mí no, es que no sé, ¿cómo te lo van a dar? Pues me lo dieron. Así le dije a un contador en Laredo, Texas. Dijo, ¿y en qué te mueves? En un carro. ¿Dónde está? Y dice, nada. ¿Cómo nada? No, me lo dieron. ¿A quién le dan así nomás? A mí, digo, me lo dieron. Amén, hermano. Ahora tenemos casa, tenemos comida. Ya les he dicho a los hermanos, nosotros somos los empacadores de Cristo, no los embajadores, los empacadores. Buenos para empacar. Porque en la mañana tomamos el desayunito y luego a mediodía el almuercito, en la tarde unos platanitos y en la noche su cenota. Y si te paras a la una de la mañana al baño, el refrigerador te hace pss, pss, pss, y te avientas tu gansote o tu gansito. Dime si no estás bendecido. Tus hijos, hermano, comen. Ahora hasta tienes que decirle, deja ahí, porque viene aquel como, amén. Y en otro tiempo no. Bendito el nombre maravilloso del Señor. Y aparte, hermano, ahora tenemos una congregación donde nos reunimos. ¿Y qué crees? Aquí no te van a robar, aquí no van a causarte daño, aquí te van a bendecir. Es tu nueva familia. Los pastores son tus nuevos papás. Si le quedaste mal a los papás antiguos, no les quedes mal a estos. Si eras impuntual con aquellos, no seas impuntual con estos. Si eras respondón con aquellos, no le respondas a estos. Si no te sujetabas a tu papá aquel, sujétate a estos. Porque de repente me encuentro con señoras, hermanos, que el marido les pega y quieren venir a mandar al pastor. Yo le dije a una en Monterrey, no. Si tu marido te trata como tus zapatos, a mí no vas a venir a gritarme, hermanita. Te sientas a escuchar, ¿oíste? Aquí mando yo, tan tan. Pues sí. Luego algunos hombres que los manda la señora quieren venir a mandar en la iglesia. No, primero controla la fiera ya y luego me manda aquí. Al cabo que ya me voy. Tenemos bienes materiales, bendito el Señor. Tenemos salud. Amén. Pero por sobre todo tenemos la riqueza más grande, que es nuestro Señor Jesucristo. Eso, hermano, vale todo. Por eso el hombre que encontró la perla de gran precio fue y vendió todo para adquirirla. Cuando vienes ante el Señor,
1: Señor, yo te quiero mucho.
0: Sí, porque eres mío.
1: Mi esposa, también es mía. Señor, mis hijos van a quedar solos. También son míos los hijos. Aleluya. Señor, voy a venir con mi camioneta solo. ¿Tienes camioneta? También es mía.
0: Señor, voy a tener que venir en la moto. ¿Tienes moto?
1: También es mía la moto.
0: Señor, pues me esperas que venga en bicicleta. ¿Tienes bicicleta? También es mía la bicicleta. ¿Qué me dejas? Nada. Si me quieres a mí, todo es mío. Y yo soy tuyo también. Por eso, mis amados hermanos, dese cuenta quiénes somos después de haber conocido a nuestro Señor Jesucristo. Somos gente que valemos. Antes éramos un montón de ceros a la izquierda. Amén. Ponga un punto y puro cero.

0: cero, cero. Todo lo que quiera ponerle no vale nada. Ceros a la izquierda. Por eso dicen su cero a la izquierda. Pero que llega Jesús y del punto para acá se puso en el Calvario y agarra un valor todo el montón de ceros. Bendito el nombre de Cristo. Amén. Ya no somos ceros a la izquierda. Cristo nos dio valor. Ahora, márquele, no vaya poniendo comas. 10 millones, 800 millones, puro millón, ya agarró valor todo. Amén. ¿Qué es lo que falta entonces? Hacer lo que estos hombres hicieron. Complacer al líder. Amén. ¿Y quién es tu líder espiritual? Mi Señor Jesucristo. Pues vamos a complacerlo. ¿Y cómo vamos a complacerlo? Alabándolo y adorándolo. Porque Él busca gente que le adore en verdad, en espíritu y en verdad. Pero oye, de repente estamos con un canto aguado que no llega ni al techo, hombre. A ver, con un canto a fuerza. Tenemos que estar moviendo a la gente para que abra la boca y alabe al Señor. Amén. Si tú eres una persona redimida, en el nombre de Cristo comienza a alabarlo. Es que no tengo ganas, aunque no tenga ganas. Los esclavos, aunque no tengan ganas, obedecen. Amén. Obedeciéndolo. Si te dice vete para la derecha, no arranques para la izquierda. Si te dice siéntate, siéntate. Y si te dice párate, párate. Y si te dice córrele, pues córrele. Obedece. Complácelo obedeciendo. ¿Están conmigo? Complácelo extendiendo su reino. ¿Y cómo le tengo que hacer, hermano? No tengo para pagar el instituto. Mira, no tienes que convertirte en rata de biblioteca para decir Cristo salva. Amén. Al que te encuentres, sabes que Cristo te ama. Es todo, déjale la daga y que Cristo le dé vueltas las veces que quiera. Vamos a extender el reino. Vamos a extender, ya estamos en el reino, vamos a extenderlo en el nombre del Señor. Vamos a agradar a nuestro, a complacer a nuestro líder máximo, amando a nuestros hermanos. Ya les he dicho, hermanos, somos bien diferentes en la iglesia. Somos de, hay de todo en la iglesia. Gente rica, gente pobre económicamente, gente inteligente, gente que le repites 10 veces y no le entra, pero hay que seguir insistiendo, la 11, la 12, la 13, a ver si un día le cae el 20. Amén. Hay de todo. ¿Y qué crees? Hay que aguantarlo. Son nuestros hermanos en Cristo. Yo no entendía por qué un papá que la muchacha sale embarazada no la corre. ¡Córrela! Dicen los. ¡No se avergonzó! ¡Córrela! Y dice la mamá: sí, pues como tú no la pariste, córrela. Amén. Y ahí está la mamá convenciendo al viejo:
1: es nuestra hija, nuestra hija.
0: Y en la iglesia hacen cada burrada los hermanos. Santo Dios. Amén. Manchan en ocasiones el testimonio. Y más de cuatro quieren que los horquemos públicamente. No, es tu hermano. Vamos a ver la forma de restaurarlo. Amén. Dice Pablo: si van a empezar a morderse, procuren no tragarse nomás. Somos hermanos en Cristo. Amén. Saluda al que está a tu lado. Somos hermanos en Cristo. Dile: somos hermanos. Hermanos, somos hermanos. Si a alguno de ustedes les caigo atravesado, somos hermanos de todos modos. Amén, hermano. Cuando nosotros comenzamos a amar a nuestros hermanos, estamos complaciendo a nuestro líder. Lo estamos complaciendo, porque él dijo bien claramente: en esto conocerán que soy mis discípulos, no en que cantes bonito, no en que te hinques 2 horas, no en que evangelices, sino en que ames, ames, ames. Empieza a amar a tu hermano y me estás complaciendo. Ama a tu hermano y me complaces. ¿Cómo hacerle para complacer al maestro? ¿Creyendo en sus milagros? ¿Qué va? Hay gente que no cree que los milagros ya son para ahora y son cristianos. Usted no deje de creer en los milagros, porque usted es un milagro, bendito el nombre del Señor. Amén. Es un milagro. Hermano, para mí es un milagro que mis pulmones estén haciendo esto y yo dormido. Y el corazón, pum, pum, pum, y yo dormido. Y él, jali, jali, jali, jali, jali, jali, jali, jali. ¿Es un milagro? Ponte el dedo aquí y está. Es un milagro, estoy vivo. Amén. Apenas abro mis ojos y digo: Señor, gracias porque estoy vivo. Bendito sea tu santo nombre. Es un milagro. Es un milagro. Señor, gracias porque el sol no se ha acercado ni tantito hacia nosotros y no nos chamusca. Y tampoco se ha retirado de su orden. ¿Por qué? Porque si se retira, nos vamos a enfriar. Amén. Es un milagro, es un milagro. Necesitamos empezar a creer en los milagros, porque Jesucristo todavía los hace. Amén. Así que cuando alguien te diga que tiene una enfermedad, no avientes por delante, a lo mejor, quizá, tal vez, es probable, lléveselo pronto porque se va a morir como mi tío. ¡No! Empieza a creer en los milagros. Avienta la palabra primero. Avienta la palabra primero. Y cuando tú empiezas a proclamar que Cristo hace milagros, Él se encarga de respaldar lo que estás diciendo. Bendito el nombre maravilloso del Señor. ¿Quieres complacer a mi Señor? Cree en los dones del Espíritu Santo. Porque la gente no cree que los dones son del Espíritu Santo. Creen que son de ellos. Por eso es el problema que tenemos. Pues llega un hermano y dicen: este hermano tiene don de sanidad. Si yo tuviera don de sanidad, me iba a los hospitales, no estuviera aquí. ¡Órale, órale, órale, órale! Y vaciaba los hospitales. Amén. El don es del Espíritu Santo. Hay don de ministerio. Ese sí lo puedes tener. Yo soy ministro, soy predicador, soy ministro, soy un don de Dios a la iglesia, un regalo de Dios a la iglesia. Amén. Hay los dones de ayuda al ministerio. La gente que ayuda al pastor, los que hospedan, los que presiden, los que hacen misericordia, son de ayuda al ministerio. Nunca van a ayudar al pastor. Esos dones tú los puedes tener. Pero los 9 dones son del Espíritu Santo. Y los manifiesta en la iglesia, no en el sindicato, no en la cantina. En la iglesia del Señor se manifiestan los 9 dones del Espíritu Santo. Por eso se habla en lenguas, se interpretan las lenguas. Hay profecía, hay discernimiento de espíritu, hay fe. Amén. Son 9 dones del Espíritu Santo. Y cuando empiezan a moverse en la iglesia, algo grande sucede. Yo recuerdo que estaba predicando en una iglesia, y antes de predicar me dijo el Señor: llama a Benjamín. Ay, Señor. Y otra vez: llama a Benjamín. Dije: tengo que orar por un hombre que se llama Benjamín, venga pronto. Y se viene de ver atrás y se hinca enfrente de mí y empieza a llorar y llorar. Dijo el pastor: este se retiró de la iglesia, ya no quería venir. ¿Cómo supiste? Oh, yo nomás dije lo que me dijo. ¿Me entiendes? Y oró, oramos por él, se reconcilió con el Señor. Ese día terminé la campaña y me fui. A la semana pasé por Monterrey y me citó el pastor en un restaurante para tomar un café. Y cuando me ve, me dijo: ¡Siogá! Delante de todos. ¡Siogá! ¿Quién? Benjamín. ¿Cuál Benjamín, oye? Yo ni me acordaba. Ese hombre, hermano, el domingo, después de que salió del culto en la mañana, se fue a un río nomás para ahogarse. ¿Sabes quién lo lazó y lo trajo? Usando una palabra de sabiduría: el Espíritu Santo. Porque si alguien sabe lo que viene, es el Espíritu Santo. Porque si el Espíritu Santo sabe lo que necesita la persona, Él sabe lo que necesita. Por eso pídale al Señor: Señor, manifiesta tus dones. Y yo pensaba que los dones se los llevaba el predicador cuando se iba al mundo. No, Señor, esos son del Espíritu Santo. Se va Él, pero los dones aquí se quedan. Y un día le dije al Señor: ¿por qué dice tu palabra, ninguno lo arrebatará de mi mano? Y ese predicador yo lo conocí, tú lo usaste grandemente, y ahora anda bien perdido. ¿Por qué? Porque estaba en el corral, manos aquí, en el corral, mamando el pecho, dormido. Y luego, espérate, de repente se ríe y dicen algunos: ay, está viendo angelitos. No, hombre, está sintiendo la protección de la mamá, está en los brazos. Si tú quieres empezar a entrar en el terreno y agradar al Señor, trépate a sus brazos. Deja de estar en el corral, deja de estar en el corral. Amén. Deja de estar en el corral y brinca a sus brazos. No más que brincar a los brazos del Señor es exponerte a que te quiebre. Porque todo lo que agarra lo parte. Amén. Y agarrando los peces, ¡tum!, los partió. Y dijo: denles. Y luego dijo: este pan que representa mi cuerpo, por vosotros es partido. Así que tú que llegas aquí y lo primero que haces, le encanta. Y brincas y luego dices: úsame, úsame. No, no, no, no. Trépate que te quiebren, papá. Y cuando ya te quiebran, entonces cosas lindas empieza a hacer el Señor en tu vida. ¿Quieres agradar a Dios? No estés entero. no estés entero, dile a Dios, quiébrame para agradarte, maestro, porque yo no servía para nada, no servía para nada. Tuviste misericordia de mí, me tuviste confianza, ayúdame para llegar a tus brazos. Cuando tú llegas a los brazos, te haces miembro del hueso de Jesús. Estos pelitos que están aquí están en el cuerpo mío, pero los he dejado a veces embarrados en una esquina. ¡Ay! Estaban en el cuerpo, se quedaron embarrados en la pared. Si tú quieres ver mi carne, hay que rajar la piel, está más adentro. Pero si quieres el hueso, hay que rajar la piel y la carne para llegar al hueso. Y muchos no quieren, no han entendido esta verdad que te voy a decir. ¿Sabes por qué a Cristo no le quebraron los pies, las piernas? Porque iban a quebrar el hueso y no iba a ser quebrado ni un hueso de él. Así que si tú estás en los huesos, se queda el diablo con el mazo. No puedo, pues no, aunque quieras, papá, aquí no le entras, porque ya estoy en el hueso. Alabanzas a Dios. Ya estoy en los brazos de mi Señor Jesucristo y nadie me arrebatará. ¿Quieres agradar al Señor? Por último, ama su venida, porque muchos están esperándolo nomás. Y no dice la Biblia eso, dice a los que aman su venida. Una cosa que digas tú, yo lo estoy esperando, pero otra cosa que digas, yo amo su venida. ¿Quieres agradarlo? Dice Señor, te estoy esperando todos los días. Me encantó lo que dijo Vidal el otro día. Todos los días pienso que en este momento llegas, que en este momento llegas. Así es. Apenas abre los ojos y di, gracias Señor, si vienes, aquí estoy en el transcurso del día. Cuando te duermes, si vienes, aquí estoy, aleluya. En la iglesia, cuando termino el culto, siempre digo esta frase, salúdense unos a otros en el nombre de Cristo. Y recuerden, Cristo viene. Si hacemos esto, estamos complaciendo a aquel que nos amó, que no nos tuvo asco, que nos llamó a su redil. Y este es un privilegio grandísimo. Amén. Quiero terminar con esto. Cuando vi que pasó Vidalito, cuando hablaron de Balmore, de Mila, y que pasó hermano Vidal y hermana Pasita, pues yo lloré allí, porque sé lo que se siente. Tengo un hijo predicador también. Y en un lugar estaban dándole palabras a los pastores, una reunión muy grande, y pasó un hombre que ya se murió, ministro, medio vanidoso. ¿Y sabes por qué? Cuando tomó el púlpito dijo, yo le doy gracias a Dios porque mi hijo mayor es licenciado en leyes, el otro que sigue es licenciado también en leyes, el otro que sigue es licenciado también en leyes, y el otro es licenciado, tengo una hija que es psicóloga y tengo una maestra. Y así se soltó bien. Y luego para remachar dijo, y todo se lo debo a mi Señor Jesucristo. Y todos aplaudieron y se bajó. Y le dieron el lugar a un hermanito que ese sí sabía darle honra y gloria al Señor. Y pasó y dijo, yo lo conozco a él, hermanos. Fíjate, yo sé quién es el hermano. Y sé también quiénes son sus hijos. Es cierto, son profesionistas, pero ninguno es salvo. Ninguno sirve en la iglesia del Señor. Son un conglomerado de pecadores. Y le quiero dar gracias a Dios porque mi hijo mayor es albañil y es diácono en la iglesia. Mi otro hijo vende lotes, hermanos, pero es maestro de la escuela dominical. Y empezó a dar los nombres de todos y dijo, y me siento honrado de la familia tan linda que mi Señor Jesucristo me ha dado. Amén. ¿Sabes quién hizo lo mismo? María, cuando Lucas fue a entrevistarla, porque tiene que haberlo entrevistado para que supiera Lucas esas cosas, vinieron de primera mano. Ella le dijo a Lucas, ponle ahí que se me perdió cuando tenía 12 años, que fui una mujer descuidada, pero ponle ahí, porque nosotros somos al revés. Mi hijo es licenciado, el otro es licenciado. Gózate cuando veas a tus hijos en el templo agradando a aquel que te llamó a ti y los llamó a ellos. ¿Quieren estar de pie, por favor? Vidal, venga, por favor. Hermanos, cómo me gozo de haber estado con ustedes. Hoy me voy a aprovechar. Quiero que oren por mí. Estos siervos de Dios que están aquí, quiero que oren por mí bajo la dirección de la oración de Vidal. Me voy a bajar ahí. Quiero que pongan manos sobre mí. Pongan manos sobre mí. Ya lo oyeron, que cuando venía para acá, fui a casa de un amigo donde me quedé a dormir. Un amigo mío, de años.
1: y me dijo: hermano Cristóbal, siéntese para hablar con usted. Mire, lo admiro mucho, hermano, pero quiero darle este consejo. Usted ya está viejo. Siéntese, dedíquese a su familia, a su esposa. Ya no salga, hermano, ya no salga. En una de esas se queda en el camino. Y el diablo usando la boca de aquel. Y llegué aquí con esa onda, hermano. Es cierto. Y luego en el espejo que me miro, sí es cierto, padre. Ya no, hermano. Y luego el copete ya blanco y las sienes. Ay, Dios mío, sí es cierto. Pero luego me encuentro con Vidal, veo el trabajo que está haciendo y nomás le gano con 3 años nomás.

0: Buenos días.
1: Buenos días.
0: Venimos a hablarle del amor de Dios. No hay nada más grande que el amor de Dios. Y no importa cuál sea su problema, Cristo le puede ayudar. ¿Le entregaría hoy su corazón a Cristo?
1: Sí, en verdad lo necesito.
0: Pues dígale conmigo: Señor,
1: Señor,
0: te necesito.
1: Te necesito.
0: Ven a mi corazón.

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2: Bueno, familia, deja todo lo que estás haciendo, porque ahora vamos a alabar a Dios. ¡Aleluya!

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Dios le bendiga, buenas tardes. Como han estado, un verdadero privilegio estar acá en Santa Ana nuevamente, en la República del Salvador. Agradecerles por su tiempo, por su disposición de venir a escuchar una conferencia que espero sea de bendición a ustedes. Vamos a ponernos de pie y darle gracias a Dios antes de comenzar. Bendito Señor nuestro Dios, Rey del Universo, gracias te damos esta tarde por permitirnos compartir tu palabra, por darnos el honor de venir hasta tu presencia para escuchar la palabra tuya que levanta y que fortalece. Gracias a ti te damos en el nombre del Mesías Yeshua por este tiempo que nos regalas. En el nombre de Jesús te damos gracias, Señor. Amén. Sí, no, agua no, agua no, no tomo agua. Tome asiento, por favor, líquido, cualquier jugo, hermana, por favor. Bien, les pido por favor su silencio, vamos a arrancar. ¿Con quién arranco? Con este. Ya. 4, 3, 2, 1, 0. Shalom Alejem, pasen ustedes, amigos televidentes de Historia del Futuro, porque para Dios el futuro es historia. Les damos la más cordial bienvenida a este programa que se difundirá al mundo entero y se realiza acá en la República Centroamericana de El Salvador, más concretamente en la ciudad de Santa Ana. Bienvenidos a Historia del Futuro, porque para Dios el futuro es historia. Un fuerte aplauso de los salvadoreños. Es un verdadero privilegio para mí estar una vez más acá en El Salvador y concretamente en esta ciudad de Santa Ana, una de las más coquetas, de las más pintorescas ciudades de este hermoso país centroamericano. Si usted está en Centroamérica y no conoce El Salvador, pues se perdió de mucho, mijo. Es un país muy bonito, muy colorido, muy pintoresco, y esta ciudad de Santa Ana, con un clima acogedor y una belleza sin par, una ciudad muy bonita, acogedora y de gente noble, nos ha recibido una vez más, quinta vez que nos recibe acá en este país centroamericano. De verdad estoy muy agradecido a nombre del Ministerio Kedushá Santi permitirnos una vez más visitarles. Agradecemos al Ministerio CRET, Cristo Refugio en la Tempestad, que gestionó mi visita por quinta vez a la República del Salvador. Y si el Señor no ha venido, espero seguir siendo bienvenido todavía. Gracias. Dios le bendiga. El tema del cual voy a hablar en esta oportunidad es algo que Dios ha puesto en mi corazón hace una hora atrás. Yo tenía pensado predicar un mensaje apocalíptico sobre el final de los tiempos, pero Dios habló a mi corazón y me cambió totalmente el mensaje, y en cuestión de 20 minutos me entregó una prédica que espero sea de gran bendición para ustedes. Voy a hablar acerca de dos palabras que en la Biblia tienen gran importancia: sangre y cordero. Por eso el mensaje de esta oportunidad titula La bendita sangre del Cordero de Dios. Un aplauso fuerte al Señor. Bendita sangre del Hijo de Dios. Gloria a su nombre. Arrancamos con este viaje imaginario a lo largo de las Escrituras y arrancamos con Romanos capítulo 3, que dice algo que es necesario entender. Romanos 3, verso 23. Por cuanto todos pecaron, están destituidos de la gloria, es decir, de la presencia de Dios. Hermano, el pecado es una barrera que separa a la criatura de su creador. Desde el momento en que Adán y Eva pecaron, fueron destituidos del huerto del Edén. Conocemos todos esa historia. Adán y Eva son echados, expulsados del huerto del Edén, y a partir de allí toda la humanidad por generaciones ha quedado aislada de la presencia de Dios. Existe una separación total, porque Dios es santo, es puro y perfecto. En cambio, el hombre es pecador, rebelde y depravado. No pueden estar juntos. No se puede mezclar el pecado del hombre con la santidad de Dios. Es como el agua y el aceite. Por ende, Dios, para salvar a la humanidad, tenía que hacer algo para que esa humanidad perdida, apartada y separada de Él, vuelva a la vida. Porque la vida no está en existir y respirar. La vida está en estar cerca de Dios. Él es la vida. Una persona puede existir pero no vivir. La gente que no conoce a Dios existe pero no vive. No es lo mismo, mi amigo. Son muertos vivientes. Por cuanto están viviendo en sus delitos y pecados, están muertos.
ante Dios. Uno puede estar vivo físicamente, pero espiritualmente muerto a causa del pecado. Y eso ocurrió con toda la humanidad a partir del pecado de nuestros padres, Adán y Javá. Javá en hebreo es Eva. Lo cierto es que, hermanos y hermanas salvadoreños, salvadoreñas y del mundo entero, el pecado es el más grande problema de la humanidad. Uno puede pensar que la más grande dificultad que afrontamos nosotros es el diablo, es la adversidad, son los problemas, las enfermedades, la muerte. No, mi amigo, el problema más grande que el ser humano tiene es el pecado que lo separa de su Creador. Por ende, para remediar esta situación tan grave, Dios tenía que hacer algo para tratar y lograr, a su vez, acercar a su criatura más importante. Porque para Dios, habiendo creado a los ángeles, a los animales, a los peces y a las aves, no se bastó con ello. Para Él lo más importante es el ser humano, porque es la única criatura hecha a su imagen y semejanza. Por ende, para Él, acercar a la criatura más importante de la creación, es decir, nosotros, era la tarea más importante en la historia. Déjeme predicar, hombre. Es demasiada la bulla con los niños allá afuera, mijo. Hasta acá llega. La palabra de Dios nos habla sobre el pecado de Adán y de Eva y nos dice en el libro de Génesis, por ejemplo, que cuando Adán y Eva pecaron, descubrieron que estaban desnudos e intentaron esconderse de Dios. Y Dios, habiendo encontrado en esa condición al ser humano, tuvo que cubrirlo con pieles, dice la Escritura. Y para sacar esas pieles, Dios tuvo que haber hecho un sacrificio, sacrificar un animal y derramar su sangre, y con las pieles de ese animal sacrificado, vestir a la primera pareja de humanos que estaban desnudos, Adán y Eva. Así comenzó en el libro de Génesis el primer sacrificio realizado por el mismísimo Dios para cubrir la desnudez de los primeros humanos. La Escritura habla mucho acerca de la importancia de la sangre, y en estos días en que el mundo, en este momento estamos viendo, recuerda y celebra la Pascua, no puede pasar desapercibido el valor de la sangre, porque sin sangre no hay Pascua, sin sangre no hay salvación, sin sangre no hay rescate, sin sangre no hay redención, no hay expiación, no hay justificación, no hay vida eterna. Sin sangre estamos perdidos, mi hermano. El valor de la sangre en las Escrituras es tan grande que uno no puede pasar por desapercibido lo que ocurriera hace miles de años atrás, cuando los judíos, el pueblo escogido de Dios, estábamos como esclavos en Egipto. Pasaron más de 4 siglos de cautiverio hasta que Dios cumplió la promesa que le hiciera a Abraham Avinu, a nuestro padre Abraham, de rescatar a la nación de Israel de la servidumbre, de la esclavitud, de la humillación en la que vivíamos en Egipto a manos de Faraón y de esa nación que se enseñoreó sobre nosotros como pueblo por tantos siglos. Llegó el famoso día de la liberación, cuando Dios ordena a los judíos el sacrificio de un animal que para los egipcios tenía una gran importancia. Dice la Biblia, y lo hago solamente como reminiscencia porque no puedo entrar en tanto detalle con razones de tiempo, me entenderá, que los egipcios odiaban a los judíos porque eran pastores. ¿Por qué? Porque para los egipcios el cordero era un dios, entiéndame. Los egipcios adoraban a los animales, adoraban la creación, no al creador. Y entre tantos dioses ellos adoraban a los corderos. Y para ellos era una locura que nosotros los judíos, siendo esclavos, pastoremos corderos, que eran los dioses de ellos. Era una locura, era un desafío contra ellos, a su paganismo, a su idolatría, a su perversión espiritual como pueblo. Por eso, desde la época de José, el patriarca, y de Jacob, inclusive, se habla del desprecio que sentían los egipcios contra los hebreos, debido a que nosotros pastoreábamos desde la antigüedad corderos, a los cuales ellos adoraban como si fueran divinidad. Y lo más terrible llegó cuando nuestra libertad, la libertad de mi pueblo, fue conquistada con la sangre de los dioses de los egipcios, de los corderos. No lo hago esto solamente como mención, sino que quiero tocar un punto también. Ustedes conocerán que en Egipto Dios envió ¿cuántas plagas?
10 plagas, y cada una de las plagas eran dioses en Egipto. Los egipcios adoraban al río Nilo y el río se les volvió sangre, era su dios. Ellos adoraban a los sapos como dioses de la fertilidad. Como dioses de la fertilidad. Y curiosamente, entiéndase esto, por favor. Los sapos, las ranas, atacaron a los egipcios. Adoraban al dios de la tormenta y luego el granizo se les vino contra ellos de una forma terrible. Mis hermanos, arranco con lo que pasó en Egipto, una noche de Pascua. La palabra Pascua viene del hebreo Pesaj. Esta palabra Pesaj significa pasar por encima de. Y en efecto, como verán más adelante en este capítulo 12 del Éxodo, la palabra Pesaj tiene un gran significado en la Escritura. Arranco. Éxodo capítulo 12, verso 1. Habló el Eterno a Moisés y a Aarón en la tierra de Egipto y les dijo: este mes os será por principio de los meses, es decir, el mes de Nisán, el primer mes del año religioso. Para ustedes, este será el primero en los meses del año. Hablad a toda la congregación de Israel diciendo: el día 10 de este mes, tómese cada uno un cordero según las familias de los padres, un cordero por familia. Mas si la familia fuere tan pequeña que no bastara para comer el cordero, entonces él y su vecino inmediato a su casa tomarán un cordero según el número de las personas. Conforme al comer de cada hombre, harán la cuenta sobre el cordero. Había que calcular. Cuando una familia la comía, la integraban tres personas no se van a acabar un cordero. Había que invitar al vecino de al lado, que quién sabe eran cinco. Y entre ocho sí podían acabar el cordero y comerlo. Sigo leyendo. El animal será sin defecto, es decir, que no tenga ojo herido, que no tenga pata quebrada, que no tenga magulladuras en el cuerpo, que no esté herido, cojo, ciego, que no sea un animal enfermo. Tenía que ser un cordero perfecto, macho, no podía ser hembra, macho, de un año de nacido. Había que preparar el cordero un año para sacrificarlo. Y tomarán de las ovejas o de las cabras y lo guardarán hasta el día 14 de este mes, hasta el 14 de Nisán, hasta el 14 de Nisán. ¿Cuántos días el cordero estaba en poder de la familia? 4 días. Desde el día 10 hasta el día 14, el cordero estaba listo para ser sacrificado. Ahora escúcheme. Y lo inmolará toda la congregación del pueblo de Israel entre las dos tardes. ¿Qué quiere decir? Entre la tarde que acaba y la tarde que comienza para dar inicio al nuevo día. El día para los judíos no arranca a las 12 de la noche, sino a las 6 de la tarde. Por ende, los corderos se sacrificaban tipo 3 o 4 de la tarde, entre la tarde que estaba acabando el día y la tarde que iba a comenzar el siguiente día. A las 3 o 4 de la tarde se sacrificaban los corderos aproximadamente. Sigo leyendo. Lo guardarán hasta el día 14 del mes y lo inmolará toda la congregación del pueblo de Israel entre las dos tardes. Escuche, por favor. Y tomarán la sangre del cordero sacrificado y la pondrán en los postes y en el dintel de las casas en que lo hayan de comer. Había que hurgar, había que recolectar la sangre del cordero en un pocillo y con hierbas, había que sopar como pincel en la sangre y untar en las puertas de las casas y en los dinteles con sangre. Ahora, adelanto al versículo 12. Pues, dice la Escritura, yo aquella noche pasaré. Ahí viene la palabra Pesaj en hebreo, pasar, pero por encima de, saltando, significa pasar saltando por la tierra de Egipto. Y heriré a todo primogénito en la tierra de Egipto, así de hombres como de bestias, y ejecutaré mis juicios en todos los dioses de Egipto, yo el Señor. ¿En cuáles dioses? Ellos adoraban todo lo que las plagas mencionan, ¿verdad? Adoraban a los moscos, adoraban al Nilo, adoraban a la tormenta, adoraban a los sapos, adoraban a las moscas, y esas fueron las plagas que los atormentaron. Entonces, los corderos también eran dioses en Egipto. Por eso dice textualmente la Escritura en este pasaje: ejecutaré mi juicio contra todos los dioses de Egipto, es decir, los mismos corderos. Sigo. Y la sangre os será por señal en las casas donde ustedes estén. Y veré la sangre y pasaré, nuevamente la palabra pasar, Pesaj en hebreo, pasaré de ustedes y no habrá entre ustedes plaga de mortandad cuando yo hiera la tierra de Egipto. Es decir, que cuando el ángel de la muerte visitó la tierra de Mitzrayim, Egipto, cuando pasaba el ángel y miraba que en una casa había sangre en las puertas, el ángel se saltaba. Y si al lado había una casa donde no había sangre, entraba y mataba al primogénito.
Eso es lo que se está describiendo en este pasaje. Esto fue lo que ocurrió en el Éxodo. Ahora, veamos Éxodo 12, versículos 22 al 28. Saltemos unos cuantos versículos por cuestión de tiempo. Tomad un manojo de hisopo y mojadlo en la sangre que estará en el lebrillo, y unten el dintel y los dos postes con la sangre que está en el lebrillo. Ninguno de ustedes salga de las puertas de su casa hasta la mañana. No se expongan, porque si salen, mueren. ¿Qué es lo que dio protección a los judíos en sus casas? La sangre. Donde que el judío untaba con sangre la puerta, pero él se salía, la muerte lo agarraba en la calle. Así de simple. La sangre era como un paraguas, una protección, un pararrayos para que la muerte no lo alcanzara a los hijos de Israel. La sangre salvó a la nación. Sigo leyendo. En versículo ¿qué? 23 me toca. Porque el Eterno pasará, otra vez pasará a Pesaj, pasará saltando e hiriendo a los egipcios. Y cuando vea la sangre en el dintel y en los postes, pasará Pesaj, pasar saltando aquella puerta, y no dejará entrar al heridor en vuestras casas para herir. Textualmente podemos ver en este escrito que la sangre fue lo que liberó a la nación de Israel. Podemos ver en el versículo 26. Y cuando les dijeren vuestros hijos, ¿qué es este rito vuestro? Vosotros responderéis, el cordero es la víctima de la Pascua del Señor, la cual pasó por encima, vea, pasar por encima, saltar de las casas de los hijos de Israel en Egipto, cuando hirió a los egipcios y libró vuestras casas. Entonces todo el pueblo inclinó y adoró. Dese cuenta usted, la sangre fue la salvación de toda una nación que estaba en la esclavitud y estaba a punto de alcanzar la libertad. La nación de Israel había sufrido demasiado a manos de un tirano dictador, un faraón perverso. Los estudiosos dicen que fue Ramsés II. Lo cierto es que en Egipto nuestra estadía no fue nada agradable. Los últimos siglos de nuestra estancia en Egipto como pueblo fueron de lo más lúgubres y tristes. Pero en aquella noche Dios hirió a los primogénitos de Egipto, mató a todo primogénito en esa nación, pero la sangre permitió que el pueblo judío escapara. No fue la única vez en que la nación de Israel sacrificó cordero. Fue tan célebre esto que para todos los judíos, en los días del tabernáculo y del templo, todos los días de Dios había que sacrificar dos corderos, uno en la mañana y uno en la tarde. Se conoce en las escrituras este término como sacrificio continuo. El sacrificio continuo es todos los días, sin excepción, sacrificar un cordero en la mañana y en la tarde como memoria del cordero que nos sacó de Egipto. El cordero está muy arraigado a la libertad en el concepto mental que tenemos nosotros los judíos. Para nosotros, cordero es libertad, cordero es salvación y sangre de cordero es protección. Ahora bien, en el Éxodo capítulo 29, versículo 39, veremos esto más claramente. Agradecemos a todos nuestros hermanos que nos están escuchando en el mundo entero esta conferencia. Éxodo 29, 39 dice, textual, ofreceréis, escuche bien, atienda bien, si quiere desde el 38, esto es lo que se ofrecerá sobre el altar, dos corderos de un año, escuche, de un año cada día continuamente. Ofreceréis uno de los corderos por la mañana y el otro cordero lo ofrecerás en las horas de la tarde. ¿Ok? ¿Se da cuenta? A nosotros los judíos Dios quiso dejarnos claro en la mente que gracias al sacrificio de un cordero escapamos de la esclavitud. Nunca teníamos los judíos que olvidarnos de ese corderito. Ahora recuerde usted, fue la familia judía en Pascua la que tenía que aportar el cordero. Dice la escritura, un cordero por familia. ¿Qué pasaba? ¿Cómo era el contexto? Se lo explico rápido. Un año antes de la Pascua, todos los padres de familia, entienda que la nación hebrea, mi pueblo, es una nación eminentemente agrícola y trabajamos, ¿verdad?, en lo agropecuario, con la crianza de animales y la producción de la tierra. Al ser un pueblo eminentemente agrícola, estábamos familiarizados con este tema. Entonces los padres de familia esperaban el momento oportuno para que naciera un corderito en el rebaño y escogían al mejor de los
y había que alimentarlo y cuidarlo durante un año. Al mejor de los corderitos, cuidarlo como un bebé, protegerlo, amarlo, tenerlo al cuidado máximo a ese cordero, porque ese era el que teníamos que sacrificar el año siguiente cuando llegara la Pascua. No es que se escogía un cordero al azar. Lo mejor, lo más recomendable, dicen las fuentes rabínicas, era esperar que parieran al corderito, y desde su mismo nacimiento el padre de familia cuidaba con toda la familia alrededor a ese corderito que dentro de un año sería sacrificado para la siguiente Pesaj o Pascua. Entiéndase bien. Entonces podemos ver la familia proveyéndose de cordero. Veremos que llegará el día, cuando estemos estudiando el mensaje, en que no será el hombre, no será un padre de familia el que se provea cordero. Veremos que el mismísimo Padre del Cielo proveyó su propio cordero para salvación de la humanidad. Alabe al Dios vivo y verdadero. Levítico 17, verso 11. El valor de la sangre es tan grande que para nosotros los judíos comer sangre es una abominación. Cuando, por ejemplo, las suegras salvadoreñas, terribles suegras, comen morcilla, están cometiendo una terrible abominación contra Dios. Y la orden de no comer morcilla no solo es para judíos, para ustedes también. En Hechos de los Apóstoles, capítulo 15, dice que los gentiles no coman animal ahogado, es decir, asfixiado o torturado antes de matarlo, y que no coman sangre. Esa orden es para ustedes, no solo para nosotros, es para ustedes. O sea que una suegra que come morcilla comete una abominación. No puede comerse sangre, es una abominación. Ahora va a entender por qué. Levítico 17, versículo 11, dice textualmente: porque la vida de la carne, o sea del cuerpo, está en la sangre. Oiga, la vida del cuerpo está en la sangre. Escuche, y yo les he dado la sangre no para comer ni para tomar. ¿O ustedes se creen Drácula? ¿Ustedes se creen vampiresas? No, hermanas suegras, no. Escuchen. Yo les he dado la sangre no para comer ni para tomársela, sino para hacer expiación. ¿Qué es expiar? La palabra expiación viene del hebreo kafar o kafar, de donde viene la palabra kipur, que significa expiación. Estas palabras kafar y kipur están íntimamente relacionadas y significan tapar el pecado, cubrir la falta. La sangre derramada cubría el pecado, tapaba. Ustedes cuando están barriendo su casa encuentran un montón de escombros. ¿Y qué tienen que hacer con eso? Sacarlo, botar, quitar la mugre, quitar la basura. La sangre que hacía despejaba el camino. La sangre no es para comer, es para expiar, en el contexto bíblico. Entonces dice: yo les he dado la sangre para hacer expiación sobre el altar de Dios por vuestras almas. El alma del ser humano es pura, pero cuando peca se contamina, se ensucia. Dice el profeta Jeremías: aunque te laves con jabón y amontones lejía sobre ti, la mancha de tu pecado permanece delante de mis ojos. Jeremías 2:22. Exclaro, el pecado es una mancha indeleble, es decir, imborrable. No se puede quitar la mancha del pecado. Usted está vestida elegantemente de blanco. Imagínese usted, está yéndose al matricidio, perdón, al matrimonio, vestida de ajuar, toda vestida de blanco. Está llegando a la iglesia para colgarse, digo, casarse. Llega al templo y antes de entrar al templo, un sinvergüenza agarra y le echa a usted un balde, una cubeta de aceite sucio de camión a su vestido de novia. ¿Qué hace usted? Agradecerle porque le libró de tener suegra. No. Escuche, queda manchada su vestidura. Y la Biblia dice que tenemos que presentarnos sin mancha ni arruga. Pero el pecado es una mancha, ¿con qué la vamos a quitar? Usted ese rato no va a ir a conseguir, pues, queridita, ¿cómo se llama? Cloro, lavandina, ace o lo que sea, jabón. Hay manchas que el jabón no borra, mi amigo.
Hay manchas que el cloro no saca de la ropa, quedan marcadas para siempre esa ropa y a veces no se puede volver a usar. Imagínese el alma, queda manchada por el pecado. El alma queda manchada. ¿Y con qué se tiene que quitar el pecado? Con sangre inocente. ¿Por qué Dios ordenó sacrificar animales? Sencillo, mi amigo, porque los animales no pecan, su sangre es pura. La sangre de otro humano no puede cubrir el pecado del otro, porque los dos son pecadores. Un contaminado por el pecado no puede curar a un contaminado por pecado. Un enfermo de sida no va a curar a otro enfermo de sida. No se puede. Imagínate tú, una persona que tiene leucemia. ¿Usted sabe lo que es la leucemia? Una enfermedad en la sangre, cáncer en la sangre. La gente que sufre de esta enfermedad está condenada a muerte. Tarde o temprano la muerte les llega. Pero para continuar viviendo, ¿qué hacen? Permanentes, transfusiones totales de sangre. Tienen que vaciar toda la sangre que se contaminó y meter nueva sangre. Pero ¿qué tal si una persona con leucemia va a una transfusión de sangre y se encuentra con la sangre de un sidoso o con otro leucémico? Mijito, se acaba de morir. Entonces, la sangre del hombre no puede salvar la sangre de otro hombre. El humano no puede morir para salvar a otro humano, porque todos estamos destituidos de la gloria de Dios. Por eso Dios exigía sangre pura, inocente, de alguien que no peque, y los animales no pecan, porque son inconscientes de falta. Que yo sepa, ningún perro confiesa pecado de adulterio. ¿Verdad? Por algo es perro. Escuche, vuelvo al tema. Entonces, desde ese cuenta, la sangre era para expiar, pero para expiar tenía que ser pura esa sangre, no haberse contaminado. Y la sangre de los animales tapaba, cubría el pecado. Para eso es la sangre, para expiar, para quitar de en medio el pecado. Eso también significa expiar, quitar en medio una barrera. Usted quiere acercarse a algo y hay una barrera, no la puede pasar. Pero si esa barrera es removida, es quitada, usted tiene paso libre. ¿Y con qué se va a remover eso? Con la sangre. La sangre expía. La sangre abre paso, abre camino. Entonces escuche, sin sangre no se puede. Poniendo, dice la Escritura, la sangre les he dado para hacer expiación sobre el altar por vuestras almas. Y la misma sangre, escuche, la misma sangre hará expiación de la persona. Verso 10. Si cualquier varón de la casa de Israel o de los extranjeros que moran entre ellos comiere alguna sangre, yo pondré mi rostro contra esa persona que comiere sangre y la exterminaré del medio de su pueblo. ¿Se cuenta? La sangre no es para comer, suegras, no hagan morcilla. Esto es serio. De verdad que es serio. Mire, la sangre es para otro fin. No, mejor dicho, el favor completo. ¿Me puede prestar algo? Pare un cachito el mensaje. Se vació esta vaina, hombre. Por eso, vaso. Chuzo, man. Perdón, gracias, amigo. Qué pena contigo. Alguna suegra está orando en contra. Pare de sufrir, que el exorcismo continúa. Ya. Un caso claro de esto es la vida de nuestro padre Abraham. En la tradición judía se nos enseña que Abraham soportó 10 pruebas, pero la más terrible fue la décima, cuando Dios le dijo: mata a tu hijo y entrégamelo en sacrificio. Oh, es terrible. Él pasó muchas pruebas, 10 pruebas soportó Abraham. Por ejemplo, cuando la secuestran a su esposa, a Sara la secuestraron, el rey de Egipto. El rey de Gerar también la secuestró. Hasta hay 2 pruebas, mire. Fueron 10 pruebas a las cuales fue sometido el patriarca Abraham, según la tradición judía. Pero sin duda alguna la mayor fue esta, que voy a retratar y describir en Génesis capítulo 22. Vea, por favor. En Génesis capítulo 22, el papel de la sangre y del cordero juegan un papel preponderante.

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Buenos días. La cadena cristiana de radiodifusión Crete y sus emisoras afiliadas, Radio Crete, Radio Ebenezer y Radio Estéreo Genshin, inician desde este momento sus transmisiones. Esperamos con la programación de este día glorificar al Padre, al Hijo y al Espíritu Santo y ser de mucha bendición para usted. Muy buenos días.

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2: Muy buenos días, amada audiencia. Muy buenos días, que Dios me les bendiga. A continuación nos vamos a quedar con un devocional grabado por nuestro pastor. Pero antes queremos agradecer de una manera muy especial a nuestros hermanos patrocinadores, quienes son hermano Cornelio y María Méndez, hermana Irma Andrade, hermana Gloribel Chicas Martínez desde Estados Unidos y hermana Raquel Calderón, quien está patrocinando desde México. Que Dios sea bendiciéndoles en gran manera. Padre amado que está en los cielos, esta mañana Dios bendito, le damos las gracias por la oportunidad que usted nos da de poder estar iniciando una vez más programación, donde no lo dudamos que usted se va a estar glorificando de una manera muy especial. Oh Dios amado, gracias por la vida de mis hermanos quienes están patrocinando este devocional, hermano Cornelio, María Méndez, hermana Irma Andrade, hermana Raquel Calderón y hermana Gloribel Chicas Martínez. Gracias, oh Dios bendito. Sea usted bendiciéndoles de una manera muy especial. Amén y amén. Muy bien, a continuación nos quedamos con el devocional grabado.
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4: Dios le bendiga, bienvenido al inicio de transmisión de este día. Agradeciendo a nuestro hermano José García, patrocinador de este espacio.
5: Que has abatido contra ti solo he pecado, para una herencia incontaminada, inmarcesible, reservada en los cielos. Gracias, mi Señor, porque tú eres bueno, santo, bendito, soberano, Dios de Abraham, Dios de Isaac, Dios de Jacob. Aquí estamos ante ti y te pido perdón. Perdóname, Señor, lávame con tu sangre. Hazme oír gozo y alegría y se recrearán los huesos que has abatido contra ti solo he pecado y he hecho lo malo delante de tus ojos. Renuevo un espíritu recto delante de mí, no me echen de tu presencia. Señor, en este día quiero acercarme más. Espíritu Santo, ayúdame. Ayúdame para obedecer, hacer la voluntad de Jesús. ¿Qué debo pedir como conviene? No lo sé, pero tú, Espíritu Santo, intercedes con gemidos indecibles. Y ahora aquí estoy, quiero servir, quiero hacer lo mejor para mi Rey. Aleluya, aleluya, alabado sea Dios. Bendícenos a todos los que estamos unidos. Ayúdanos a tomar decisiones positivas que podamos glorificarte, exaltarte en este día, Señor. Oh Dios, gracias, Señor. Bendito sea mi Rey, bendito mi Señor. Aleluya, aleluya, aleluya. Santo Dios, gracias, mi Rey, gracias. Alabado sea el Señor, bendito sea mi Dios. Amén. Bien, hoy vamos a hablar acerca de la integridad de las naciones o de las personas o de los cristianos, como quiera tomarlo. Pero la parte es la integridad. Y tenemos en Isaías, en el capítulo 1, versículo 16 y 17, que dice: lava y limpiao, quitad la iniquidad de vuestras obras de delante de mis ojos, de dejar de hacer lo malo, aprender a hacer el bien, buscar el juicio, rectitud al agraviado, hacer juicio a los huérfanos y amparar a la viuda. Esta es la parte especial de lo que vamos a meditar en este en esta hora. Aquí nos habla de limpieza, lavaos, limpiaos. O sea, esto es importantísimo, que cada uno de nosotros piense en la limpieza, piense en mejorar nuestra vida espiritual. Dice, lavaos, limpiaos. Y luego habla y dice, quitad la iniquidad de vuestras obras. O sea, que está haciendo un llamado a quitar toda iniquidad. Iniquidad, esas obras que se hacen, que no agradan, que ofenden a otros, que dañan a otras personas. Tenemos que quitar esas obras de delante. Dice, de mis ojos. O sea, que lo que yo hago, si yo hago estas obras, yo hago esta clase de actitudes, eso va a los ojos de Jehová. Eso va a los ojos de Jesús. Quitad todo esto de mis ojos. Dejad de hacer lo malo. Es un llamado tremendo a todos. Que dejemos de hacer lo malo, porque tanto inconversos como cristianos hacen lo malo. Y todos estamos llamados a cometer algún error, pero algunos lo hacen consciente y a otros lo hacen inconsciente. Por eso es importante reconocer qué es lo que hacemos, cómo lo hacemos. Si hay algo malo en lo que estamos haciendo, pues hay que quitarlo. Él está haciendo un llamado porque Él quiere que seamos rectos, busca la rectitud. ¿Ah? Alabado sea Dios. Y es importante en el versículo 17, dice, aprender a hacer el bien. Entonces, allá dice quitar, aquí dice aprender. Entonces, lo que Él quiere es que aprendamos. Lo que Él quiere es que hagamos el bien y nos quitemos el hábito de hacer el mal. Ahora, aquí está diciendo, aprender a hacer el bien, buscar el juicio, rectitud, quiere al agraviado. Hay que hacer juicio, pero hay que usar la rectitud al agraviado, hacer justicia al huérfano y amparar a la viuda. O sea, todo esto son partes especiales que tenemos nosotros. Tenemos que amparar al huérfano, o mejor dicho, a la viuda, y hacer justicia al huérfano. Cuando estamos en esto, Dios siempre ama a las viudas, ama a los huérfanos, y Él quiere que hagamos su voluntad. El Señor hace un llamado a quitar la iniquidad de delante de cada uno de nosotros. Es importantísimo, hermano, que cada uno veamos nuestra vida y que este día lo dediquemos a hacer el bien, que luchemos por quitarnos esos malos hábitos, quitarnos esas malas costumbres, oigan, que pues se arraigan a cada uno de nosotros. Y a veces la gente, aunque ya no quiere hacerlo, pero siempre se comete porque ya es un hábito. Tenemos que rechazar, tenemos que sacar todo lo que nos sirve, todo lo que nos sirve. Él quiere que seamos íntegros, aleluya. Que seamos personas que podamos pararnos ante Él y que, si bien es cierto que no hay nadie que no tenga errores, pero que podamos, aleluya, levantar nuestro rostro ante el Señor. Dios exige una vida santa. Dios quiere santidad, porque sin santidad nadie verá el Señor. Es necesario, aleluya, que seamos santos, porque dice, sé santo porque yo soy santo. Necesitamos, aleluya, quitarnos todas esas corrupciones que hay. Y hace un llamado, príncipes de Sodoma y Gomorra, oíd. Y es importantísimo, dice, príncipes de Sodoma, oíd la palabra de Jehová, escucha la ley de nuestro Dios, pueblo de Gomorra. Necesita oír la voz de Dios, escuchar la voz del Señor. Y es importantísimo, ¿verdad?, que podamos ajustarnos a la palabra. Ahí está, por eso está hablando el Sodoma, era algo terrible. No había nada bueno en esta ciudad. ¿Para qué me sirve la multitud de vuestros sacrificios? Porque ese es el problema, que ellos hacen sacrificio, pero el Señor está después de, ¿para qué me sirve, dice Jehová, la multitud de vuestros sacrificios? Hastiado estoy de holocausto, de carnero y de sebo de animales gordos. No quiero sangre de bueyes, ni de ovejas, ni de machos cabríos. Yo no quiero eso. Yo no quiero peregrinaciones. Yo no quiero profesiones. Yo no quiero que estén engañados. Yo no quiero que estén saltando en las iglesias. Yo no quiero que estén ahí haciendo tanto desórdenes. No quiere eso. Él está hastiado de tanta falsedad, de tanto emocionalismo. Él no quiere eso. Él está esperando que tú respondas. Versículo 13. No me traigas más vanas ofrendas. El incienso me es abominación. Luna nueva, día de reposo, es abominación. El convocar asamblea, no lo puedo sufrir. Son iniquidades vuestras fiestas solemnes. Todo lo que tú haces, todas esas cosas son iniquidades. El Señor está ya harto, ya no quiere estar viendo toda esa idolatría, ya no quiere ver toda esa falsedad, ya no quiere estar viendo esas iglesias que el mundo está metido. Quiere santidad, porque sin santidad nadie verá al Señor. Es importante que meditemos, que pensemos. Aleluya. El hombre perdido necesita el conocimiento de Dios. Por eso vemos aquí el llamado que está haciendo el Señor y dice: ¿cómo te has convertido en ramera, oh ciudad fiel? Llena estuvo de justicia, en ella habitó la equidad, pero ahora los homicidios, ahora la maldad. ¿Cómo te has convertido en ramera? ¿Cómo has caído en tremendos problemas? En el versículo 16 vemos ahí que dice: lava y limpia, quita la iniquidad de vuestras obras de delante de mis ojos. Dejad de hacer lo malo, ya no sigas haciendo lo malo, levántate. Él quiere a gente, personas que en este momento puedan volverse del mal camino y puedan empezar a hacer el bien. Aleluya, aleluya. Ahora, ahí vemos en el versículo 21, cómo te has convertido en ramera, oh ciudad fiel. Es una ciudad que era fiel, había conocido la verdad, pero ahora se vuelve atrás. Llena estuvo de justicia, en ella habitó la equidad, pero ahora lo homicidio, los problemas, las situaciones se han vuelto difíciles. Creado por Dios, alabado sea Dios, bendito sea el Señor. Dios ve más conocimiento en los animales que en las personas. Fíjense qué tremendo esto. Ahora, esto es fuerte porque dice ahí: el buey conoce a su dueño, el asno el pesebre de su señor. Israel no entiende, mi pueblo no tiene conocimiento. Es importantísimo que usted entienda esto. Mi pueblo no tiene conocimiento. ¿Ah? se ha alejado de Dios, ha... Tremendo, hermano, ¿qué, hasta dónde está? Dice que el buey conoce a su dueño. Es más la obediencia del buey que de los seres humanos para con Dios.

Santo de Israel, se volvieron atrás. Eso es lo que la gente ha hecho. Eso es lo que muchos evangélicos que han estado, que han sido hasta predicadores, están haciendo. Después de haber conocido la verdad, se han vuelto atrás. Por eso digo, oh gente pecadora, pueblo cargado de maldad, generación maligna, hijos depravados, dejaron a Jehová, provocando a ira al Santo de Israel, y se volvieron atrás. Es tremendo. Ahora, Dios está llamando y extendiendo su mano. Venid a mí, todos los que están trabajados. Venid, todos los que están cargados. Venid, todos los que se dejaron engañar por Satanás, vuelvan. El Señor quiere, pues, estar con en relación. ¿Qué han hecho? Tus príncipes prevaricaron. Y compañeros de ladrones, todos aman el soborno y van tras la recompensa, no hacen justicia al huérfano, ni llega a ellos las causas de la viuda. ¿Qué es lo que ha hecho? El pueblo se corrompe. ¿Cómo te has corrompido en ramera? ¿Cómo te has convertido en ramera? Oh ciudad fiel, llena estuviste de justicia. En ella habitó la equidad, pero ahora has cambiado por otro. Tu plata ha convertido en escoria, se ha convertido en escoria. Tu vino está mezclado con agua. Tus príncipes prevaricaron y compañeros de ladrones. Todos aman el soborno y van tras la recompensa. No hacen justicia al huérfano, ni llegan a ellos las causas de la viuda. Aleluya. Por tanto, dice el Señor Jehová de los ejércitos, el fuerte de Israel, Ea, tomará la tifanía de mis enemigos, de los enemigos, y los enemigos serán vencidos. Aleluya. Todos los adversarios, volveos a mí y yo me volveré a vosotros. Mi mano será contra todos los impíos, contra todos los que hacen iniquidad. Pero vuélvete, sal de esa clase de vida. Empieza a vivir una vida que agrade a Dios. Deja los vicios, deja la idolatría, deja todo eso que te atrasa. Eso, brujería, hechicería, todo lo que estás haciendo que es abominación a Jehová. ¿Cuántos pasan metidos en cosas que no agradan a Dios, aún en el teléfono mismo? Muchos viven esclavizados y hasta están a punto de matarse con todo lo que están viendo en los teléfonos. Ahora es tiempo que reaccionemos. El hombre ha perdido el conocimiento. El hombre ya está destruido. Y vuelvo a repetir este versículo y dice: venid luego, dice Jehová, y estemos a cuenta. Hay un llamado. Si vuestros pecados fueran como la grana, como la nieve, serán emblanquecidos. Venid luego, es el llamamiento. Si fueran rojos como el carmesí, vendrán a ser blancos como lana. Es el momento de venir. El Señor está llamando. El Señor está esperando que tú vengas a Él. Él te ama. O sea, Él no quiere que tú perezcas. Él no quiere que seas una ramera. ¿Cómo te has convertido en ramera? Oh, ciudad fiel, llena estuviste de justicia. En ella habitó la equidad, pero ahora lo malo, lo peor, tremendo. Ahora

0: hermanos. Podemos ver todo esto. Ahora, el estado de las personas según Dios. Dios está viendo tu vida. De él no te esconde. Oh, gente pecadora, pueblo cargado de maldad, generación maligna, hijos depravados, dejaron a Jehová, provocando a ir al Santo de Israel, y se volvieron a creer. Eso es lo que ve, eso es lo que está viendo en tu vida. Él no está viendo otra cosa, ¿no? Cargado de pecado, pueblo, gente pecadora, pueblo cargado de maldad, generación de malignos, hijos depravados, dejaron a Jehová, provocando a ira al Santo de Israel. Él quiere que te vuelvas. Él quiere que no seas el mismo. Vuélvete, vuelve al Señor. El Señor dice, venid a mí, tal como estás. No permita que esta palabra llegue a tu vida y que seas tú una persona que puedas reconocer. El buey conoce a su dueño, el asno el pesebre de su señor. Este pueblo, Israel, no entiende. Mi pueblo no tiene conocimiento. Vuelve, vuelve. El Señor está llamando. El Señor te está, aleluya, llamando en este momento. Tú, príncipe, prevaricadores, compañeros de ladrones, todos aman el soborno y van tras la recompensa. No hacen justicia al huérfano ni ayudan a la viuda. Está llamando. Óigame, esto es lo que está pasando, esto es lo que hay en el mundo. Gente que anda tras recompensa, gente que anda detrás. Estamos viendo tremendamente que el pueblo está sucumbiendo y Dios está llamando. Todo su cuerpo está enfermo. Todo. Desde la planta del pie hasta la cabeza, no hay en él cosa sana, sino herida, hinchazones, podrida llaga, no están curadas, ni vendadas, ni suavizadas con aceite. Esa es la clase tremenda del pueblo. Ahora, para concluir, veamos el llamado al arrepentimiento. Hay un llamamiento, y es este llamamiento es para usted. Es para usted que me está escuchando. Es para usted que se ha alejado. Quizás usted estuvo en la obra y se apartó. Se interesó más en las cosas materiales. Es para usted que quizás nunca hace, pero que está escuchando y que este es el momento que Dios está dándole a usted para que venga. En el versículo 18 de Isaías 1 dice, venid luego, dice Jehová, y estemos a cuenta. Vení luego, no tardes, no dejes para mañana. Hoy es el día de salvación. Si vuestros pecados fueran como la grana, como la nieve, serán emblanquecidos. No importa lo que has hecho, no importa lo malo que hiciste en este momento, el Señor está dispuesto a perdonar tus pecados, por negros, por rojos que sean. Él los perdona porque Él tiene poder para perdonar pecado. Él dice, y son como la nieve, serán emblanquecidos. Y si fueren rojos como el carmesí, vendrán a ser como blanca lana. Es el momento de que usted pueda aceptar esta invitación. Esta invitación viene de arriba. Esta invitación no es de los hombres. Esta invitación es de Dios, que está llegando a su vida, a sus oídos, en esta hora. Recíbalo. Quítese todas esas malicias del diablo. Rechace toda la obra del diablo. Saque todo. No siga siendo usted una persona, ¿ya?, que gente cargada, pueblo cargado de maldad. No, ya no siga siendo eso. Ya no viva, ¿no?, en esa condición como Sodoma y Gomorra. Ya no esté viviendo en esa situación. El Señor está llamando en este momento. Él está ahí. Si no quisieres y fueres rebelde, seréis consumidos y espada vendrán sobre ti, porque la boca de Jehová lo ha dicho. Pero Él está llamando, Él está diciéndole, ¿eh? Venid a mí, venid luego, dice Jehová, y estemos a cuenta. Es un momento especial, levántese. Ahora es la oportunidad más grande de su vida. Quizás sea la última, el último llamamiento, la última invitación que usted está recibiendo. Venga a Jesús, abra su corazón, recíbalo. Dígale Jesús, repita conmigo esta palabra. Señor Jesús, yo reconozco que tú moriste por mí en la cruz y que por rebelde he andado a punto hasta de perder mi vida. Pero ahora reconozco que esta voz, este llamado es tuyo y te recibo en mi corazón. Perdona mis pecados, cambia mi vida. Hay una persona que pueda ser fiel a ti. Yo ya no voy a estar amando las cosas terrenales, sino amándote a ti. Yo sé que tú tienes cuidado de cada uno de nosotros. Señor, aquí está mi vida, tómala, tómala. Y ahora soy tu hijo, Jehová de los ejércitos, Jesús de Nazaret. Gracias por limpiarme mis pecados con tu sangre. Gracias, gracias. Y ahora, Señor, te presento a todos los enfermos, todos los que están sufriendo, tienen problemas, en el nombre de Jesús de Nazaret. Reprendo todo espíritu, ordeno que desaparezca esa enfermedad, ese dolor, esa infección, ese tumor, ese cáncer, ese sida, esa enfermedad renal, enfermedad de los riñones. Ahora toda hernia, toda úlcera se desaparezca en el nombre de Jesús de Nazaret, porque el herido fue por nuestras rebeliones, molido por nuestros pecados, el castigo de vuestra paz fue sobre él, y por su llaga somos nosotros curados. Por su llaga hay sanidad. Levanta tus manos y alaba a Dios y dile gracias, porque tengo el milagro. Tengo el milagro. Amarramasielaba. Bendito sea mi Dios. Bendito, bendito, bendito. Gracias. Gracias, mi Señor. Y ahora, Señor, bendice a nuestro hermano José García. Bendice a todos los patrocinadores de este día. Bendícelos, bendícelos, Señor, a toda la audiencia en este momento, Señor, a los que trabajan en la radio, a los que están en las iglesias, a los que están en diferentes partes luchando por la sana doctrina. Enviamos esta palabra de bendición, Señor, y te pido por la cobertura, por la bendición para toda la audiencia, a todos los hermanos. Gracias, Señor, y todos los que han recibido a Jesús en este momento, pues si puede llamarnos, llámenos, haga notorio lo que acaba de suceder, o hágalo con un pastor de sana doctrina y siga adelante sirviendo al Señor. Llegamos al final de este devocional desde San Miguel del Salvador, Centroamérica. Les habló el pastor José Vidal Alvarado. Que Dios me los bendiga a todos.
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0: Muy buenos días, amada audiencia de Radio Cred, que Dios me les bendiga. Es una bendición grande de nuestro Dios, nos concede la linda oportunidad de poder estar iniciando una vez más programación. Estamos llegando al día jueves 27 de agosto del año 2026. Un gusto poderles saludar a todos los que ya se encuentran en fiel sintonía a través del 1080 AM, como a usted que lo está haciendo a través del 102.1 FM Radio Alerta Final. Es una bendición grande de nuestro Dios poderles saludar. ¿Qué le parece si usted se comunica con nosotros o nos comenta desde qué lugar usted se está dejando acompañar de este hermoso espacio de Amanecer con Cristo? El 2609-1080 está totalmente disponible, como también nuestro número de WhatsApp, el 7923-9593. Usted puede enviar ese mensajito de texto, puede enviar esa notita de voz, como también puede hacer esa llamadita a través de vía WhatsApp, solicitando ese tema norteño, ranchera o en ese mariachi cristiano que usted desea escuchar. Es una bendición grande de nuestro Dios poderles saludar, poderles acompañar en esta hermosa mañana. A eso de las 6 en Radio Credo vamos a continuar con un mensaje a la conciencia y el amor que vale, y en Radio Alerta Final vamos a estar en el programa Buenos Días. Así que esta mañana, durante este día, será de mucha bendición, así que le hacemos esa invitación a usted para que no se desconecte y pueda formar parte de esta programación que se va a estar llevando a cabo en este día jueves. Vamos a continuación a... bueno, vamos a darle lectura a lo que es un servicio social.
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Muy bien, vamos a darle lectura a un servicio social. El pastor Vidal Alvarado comunica a hermanos y amigos que falleció su hermano Hernán Alvarado. Su cuerpo será velado en la iglesia Creek Central desde las 4 p.m. en adelante. Para su entierro se dará nuevo aviso.

El pastor Vidal Alvarado comunica a hermanos y amigos que falleció su hermano Hernán Alvarado. Su cuerpo será velado en la iglesia Creek Central desde las 4 p.m. en adelante. Para su entierro se dará nuevo aviso.

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1: Muy bien, llegamos a las 5 pasado ya 44 minutos, 5 de la mañana pasado 44 minutos. Queremos darle lectura a un mensajito que nos hacían llegar. Nos dice: Dios le bendiga, sintonizándolos en San Salvador, hermano Héctor Valdés. Que Dios le bendiga, hermano Héctor. Saludos especiales hasta San Salvador. Gracias por estar siempre en fiel sintonía de esta hermosa programación. Vamos a escuchar el siguiente tema, nos iremos a gozar, pero antes queremos saludarle a usted que ya se va dirigiendo hacia su lugar de trabajo, que sea Dios guardándole en este día, que así como se le conviene casita, si pueda regresar, a usted que ya se encuentra realizando las quehaceres del hogar, preparando un rico cafecito para poderlo disfrutar con un pedazo de pan, como usted que ya se encuentra disfrutándolo, muy buen provecho. Escuchamos, nos iremos a gozar a cargo de Cristóbal Lara.

Muy bien, escuchábamos Corrido de Lázaro Santana. Anteriormente también escuchábamos Nos Iremos a Gozar a cargo de Cristóbal Lara. Llegamos a las 5 de la mañana, pasado ya 52 minutos. 5 de la mañana, pasado 52 minutos. Nos vamos a ir despidiendo ya de este hermoso espacio de Amanecer con Cristo. A eso de las 6 vamos a continuar con el espacio Un Mensaje a la Conciencia y el Amor que Vale. Y en Radio Alerta Final, el programa Buenos Días, 2609-1080, totalmente disponible, como también nuestro número de WhatsApp, el 7923-9593. Usted puede enviar ese mensaje, nosotros con mucho gusto vamos a estar atendiéndole, como también esa llamadita. Será un privilegio que usted pueda hacer su reporte y pueda comentarnos desde qué lugar usted se está dejando acompañar de esta hermosa programación. Nos despedimos y escuchamos los siguientes temas. A continuación, El Poderoso a cargo de Humberto Saban.

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9: En este mensaje tratamos el caso de un hombre que descargó su conciencia en nuestro sitio conciencia.net. Lo hizo de manera anónima, como pedimos que se haga. Así que a pesar de que nunca se lo había contado a nadie, nos autorizó a que lo citáramos, como sigue. Vivo en la casa de mi esposa, con la cual he procreado dos niños. Ella tiene dos hijos más. El problema está en que hace varios años nos dimos cuenta de que su hijo mayor es ladrón, pero no puedo corregirlo. Además, hace aproximadamente dos semanas, intentó violar a su otro hermano. Su madre lo sabe y no hace nada. Quiero salir de la casa y tengo miedo de dejar a mis dos hijos con él. Aún no tengo la posibilidad económica para llevarlos conmigo. ¿Qué hago? Este es el consejo que le dimos. Estimado amigo, nos alegra mucho que nos haya pedido consejo, pero hay algunos detalles que no nos ha contado. No dice por qué quiere irse de la casa. No sabemos si se debe a problemas en su matrimonio o a que tiene miedo del hijo mayor de su esposa. Aun si tiene problemas en su matrimonio, este no es el momento de darse por vencido. Sus hijos lo necesitan a usted todos los días. Si hay peligro alguno, en definitiva necesitan que usted esté presente para protegerlos. Y su esposa lo necesita en el hogar para asegurarse de que su hijo mayor no siga robando ni maltratando a nadie. Usted dice que no puede corregir al muchacho, pero no nos dice por qué. Siempre es difícil saber lo que más conviene cuando hay padrastros o madrastras de por medio, pero eso no quiere decir que usted deba darse por vencido con relación a toda la familia. Aunque no pueda corregir al muchacho, sí puede proteger a los otros tres niños. Uno de nuestros hijos pasó por una etapa rebelde en su adolescencia. Robó de lo que había en la casa, de modo que juzgamos necesario ponerles cerraduras con llave a cada una de las puertas interiores. Tal vez usted tenga que instalar tales cerraduras en su casa para prevenir más robos. El abuso sexual es algo muy grave. Sin embargo, no podemos saber con seguridad qué sucedió exactamente, ni si pudo haber sido un malentendido o incluso una mentira. Por si fuera cierto que el muchacho es culpable de eso, le instamos a que se asegure de que ninguno de los otros niños se queden solos con él y de que él no tenga ninguna oportunidad de volver a hacer algo semejante. Si lo hace, entonces él necesita consejería profesional. Su mamá debe saber que su deber es proteger a su hijo menor y que si no lo hace, ese hijo menor pudiera llegar a creer que lo dejó a merced de su hermano mayor y por eso guardarle rencor a ella por el resto de su vida. Este es el momento oportuno para que usted y su esposa le pidan a Dios que transforme su vida por completo. Pídanle que los perdone por haber quebrantado sus leyes y que les limpie el corazón y les permita comenzar de nuevo. Con su ayuda divina, pueden lograr que su familia supere esta crisis que están viviendo. Dios puede darles la fortaleza y la sabiduría que necesitan. Le deseamos lo mejor, Linda y Carlos Rey. El consejo completo, que por falta de espacio no pudimos incluir en esta edición, puede leerse con solo pulsar el enlace que dice Caso 164 dentro del enlace en conciencia.net que dice Caso de la Semana.
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12: Satanás y sus demonios no son producto de Hollywood, ni son personajes imaginarios. Debemos prepararnos y preparar a nuestras familias para no caer en sus trampas.
13: Nunca subestime a Satanás. Nunca diga que el diablo no existe o que es un producto de la imaginación o que es una metáfora. Satanás siempre ha querido cubrir con un velo de oscuridad todo lo relacionado a su reino. Ahora vivimos en una época sofisticada y a lo mejor nos reímos de la idea de Satanás y sus demonios. Pero viendo lo que sucede en la actualidad, ya hemos dejado de reír. Verá, si no hay enemigo, si no reconocemos que Satanás está detrás de la pornografía, entonces no vamos a prepararnos. O cuando luchamos, a lo mejor lo hacemos en el lugar equivocado. Ahora, si usted no se ha encontrado de frente con Satanás, probablemente es porque usted y el diablo caminan juntos en la misma dirección.
12: Hola. Les habla Andrés García Vigil. Bienvenidos una vez más a El Amor que Vale, el Ministerio de Enseñanza Bíblica Radial del Dr. Adrian Rogers. La pornografía es una de las trampas más efectivas de Satanás. ¿Por qué? 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
13: Abra su Biblia en Epístola a los Efesios, capítulo 5. Continuamos con el tema, cómo proteger su corazón y cómo proteger su hogar. He hablado de cómo hacer una decisión sabia, de cómo Moisés escogió porque tuvo discernimiento y rechazó las cosas del diablo y escogió las cosas de Dios. También he hablado de cómo tener pensamientos puros y limpios, como un hábito permanente en nuestra vida diaria. Hoy quiero enfatizar que el principal pornógrafo es Satanás, porque es un pervertido y está detrás de toda la industria pornográfica mundial. Pablo dijo a los Efesios, porque no tenemos lucha contra carne y sangre, sino contra principados, contra potestades, contra los gobernadores de las tinieblas en este siglo, contra huestes espirituales de maldad en las regiones celestes. Y es eso exactamente contra lo que Pablo luchaba en Éfeso. Le diré que Éfeso y Corinto eran ciudades gemelas. Eran la letrina del primer siglo. En Éfeso, la inmoralidad era sin paralelo y sin barreras. Esta ciudad era el pozo de podredumbre del primer siglo, y sin embargo Dios levantó una colonia celestial ahí, un puesto de avanzada del reino de Dios. Y el apóstol Pablo tuvo algunas maravillosas experiencias con los santos llenos del Espíritu, que conocieron al Señor Jesucristo y vivieron en victoria. Así que no me diga usted que no puede vivir una vida victoriosa. Y si no da resultado ahora, tampoco dio resultado entonces. Si no le sirve a usted, no habrá servido a nadie. Si no resuelve su situación, no habrá resuelto la situación de nadie. Hay victoria para usted y para mí. Y cuando nacimos de nuevo, nacimos para ganar. Veamos lo que dice Pablo al empezar el capítulo 5 de su carta a los Efesios. Sed pues imitadores de Dios como hijos amados, y andad en amor, como también Cristo nos amó y se entregó a sí mismo por nosotros, ofrenda y sacrificio a Dios con olor fragante. ¿Qué es lo que está diciendo el apóstol? Caminen en amor porque Dios les ama mucho. Lo peor de la pornografía es que combate al amor, es lo opuesto al amor. Es devastadora para el amor, debilita y destruye el amor. Lujuria y amor están en dirección opuesta. Una persona metida en pornografía ha desmenuzado su habilidad de amar a Dios, de amar a su cónyuge, de amar a sus hijos, de amar a sus padres, de amar a otras personas. La pornografía erosiona al amor. Por eso Pablo dice, caminen en amor. En contraste a esto, mire lo que dice en el verso 3. Pero fornicación y toda inmundicia o avaricia, ni aun se nombre entre vosotros como conviene a santos, ni palabras deshonestas, ni necedades, ni truhanerías que no convienen, sino antes bien acciones de gracias. Porque, ¿sabéis esto? Que ningún fornicario o inmundo o avaro que es idólatra tiene herencia en el reino de Cristo y de Dios. Nadie os engañe con palabras vanas, porque por estas cosas viene la ira de Dios sobre los hijos de desobediencia. No seáis pues partícipes con ellos. Ahora, si así es su estilo de vida, o usted es un apóstata o jamás ha sido salvo, entonces veamos lo que dice el verso 11. Y no participéis de las obras infructuosas de las tinieblas, sino más bien reprendedlas. Pero enseguida ponga atención a lo que Pablo dice en el verso 12. Porque vergonzoso es aún hablar de lo que ellos hacen en secreto. Da vergüenza hablar de estas cosas. A mí me da vergüenza el solo mencionar la palabra pornografía en estos mensajes. Pablo dice que es una vergüenza el hablar de las cosas que se hacen en secreto. Sin embargo, voy a hacer lo que Pablo hizo, advertirles. En el capítulo 6 de Efesios, Pablo habla acerca de la familia. Porque la pornografía batalla contra el amor y la familia. Y la familia es la única parte del huerto del Edén que nos queda. No cambiaré por nada la habilidad de amar y tener una familia, donde puedo amar y ser amado. Y la guerra de Satanás es contra la familia. Efesios capítulo 6, comenzando en el verso 10, es el núcleo de mi mensaje de hoy. Pablo nos va a decir cómo vencer al principal pornógrafo, Satanás. Ahora, recuerde que tener una mente pura es maravilloso. Y saber tomar decisiones correctas es estupendo. Pero a menos que usted aprenda algo sobre la guerra espiritual, usted perderá su lucha contra la pornografía. Pablo dice, por lo demás, hermanos míos, fortaleceos en el Señor y en el poder de su fuerza. Vestíos de toda la armadura de Dios, para que podáis estar firmes contra las acechanzas del diablo. Porque no tenemos lucha contra carne y sangre, sino contra principados, contra potestades, contra los gobernadores de las tinieblas de este siglo, contra huestes espirituales de maldad en las regiones celestes. Por tanto, tomad toda la armadura de Dios para que podáis resistir en el día malo. Y habiendo acabado todo, estad firmes. Estad pues firmes, ceñidos vuestros lomos con la verdad, y vestidos con la coraza de justicia, y calzados los pies con el apresto del Evangelio de paz. Sobre todo, tomad el escudo de la fe, con que podáis apagar todos los dardos de fuego del maligno, y tomad el yelmo de la salvación, y la espada del Espíritu, que es la palabra de Dios, orando en todo tiempo con toda oración y súplica en el Espíritu, y velad en ello con toda perseverancia y súplica por todos los santos. Mi amigo, es una guerra de guerrillas la que Satanás tiene contra nosotros. Y una de sus armas principales, que de ninguna manera es la única, es la pornografía. Necesitamos contraatacar bajo la dirección del Señor Jesucristo. Es una batalla entre la luz y la oscuridad, el bien y el mal, el cielo y el infierno, entre el Salvador y Satanás. En cierta forma, nosotros somos peones en este juego de ajedrez cósmico. Y quiero llamarle a usted a la batalla, por su familia. Yo estoy y siempre estaré listo a luchar por mi familia, esposa, hijos, nietos. Deseo que ustedes, que son padres, aprendan a proteger su corazón y a proteger su familia. Por eso quiero que note algunas cosas. Primero, el cristiano y su adversario. Debemos conocer a nuestro enemigo, que es Satanás. Mire lo que Pablo dice en el verso 11. Vestíos de toda la armadura de Dios para que podáis estar firmes contra las acechanzas del diablo. Nunca subestime a Satanás. Nunca diga que el diablo no existe, o que es un producto de la imaginación, o que es una metáfora. Satanás siempre ha querido cubrir con un velo de oscuridad todo lo relacionado a su reino. Ahora vivimos en una época sofisticada, y a lo mejor hasta nos reímos de la idea de Satanás y sus demonios. Pero viendo lo que sucede en la actualidad, ya hemos dejado de reír. Verá, si no hay enemigos, si no reconocemos que Satanás está detrás de la pornografía, entonces no vamos a prepararnos. O cuando luchamos, a lo mejor lo hacemos en el lugar equivocado. Ahora, si usted no se ha encontrado de frente con Satanás, probablemente es porque usted y el diablo caminan juntos en la misma dirección. Mi amigo, Satanás es muy sistemático en su trabajo. Veamos nuevamente el verso 11. Vestíos de toda la armadura de Dios para que podáis estar firmes contra las acechanzas del diablo. La palabra acechanzas se deriva de la palabra griega metodeia y habla de los métodos de Satanás, quien metódicamente seduce a nuestros hijos. Es muy sistemático, muy listo. Está detrás de lo que se produce en Hollywood, de lo que se ve en la televisión. Si no en todos los programas, sí en el 90% de ellos. Además, Satanás trabaja en forma estratégica. Por eso Pablo nos dice que no debemos ignorar las estrategias del diablo. De inmediato no faltará alguien que me diga, oh no, pastor, Satanás no es espiritual. Por favor, mire el verso 12. Porque no tenemos lucha contra sangre y carne, sino contra principados, contra potestades, contra los gobernadores de las tinieblas de este siglo, contra huestes espirituales de maldad en las regiones celestes. Por lo tanto, no crea que nuestra verdadera batalla es contra los pornógrafos, ni contra Hollywood, ni contra los productores de tanta basura. Nuestra batalla es contra ese siniestro enemigo llamado Satanás. Y él es espiritual, o sea, invisible. Y si usted cree que va a pelear contra carne y sangre, le puedo asegurar que no ganará esa batalla. Veamos rápidamente lo que Pablo dice en 2 Corintios 10, 4. Porque las armas de nuestra milicia no son carnales, sino poderosas en Dios para la destrucción de fortalezas. Las buenas intenciones son armas carnales. La filosofía, la psicología, las resoluciones son armas carnales. Todas estas cosas las puede hacer una persona no salva. Pero nosotros no vamos a ganar la batalla espiritual con armas carnales. Satanás es una fuerza destructiva y, como tal, él es espiritual y sistemático. Pablo deja muy en claro que nuestra batalla es contra los poderes de las tinieblas. Pero debemos reconocer que nosotros no tenemos lo que se requiere para ganar esa batalla, sin que importe quiénes seamos. Usted podrá decir, Bueno, a mí no me interesa en absoluto la pornografía. Pues me alegra que así sea. Pero Satanás lo atrapará de alguna otra manera. Si usted trata de enfrentar al diablo, él sabe cuáles son sus debilidades. Si usted falla en vivir para Dios, o trata de vivir para Dios sin depender del Santo Espíritu de Dios, va a fracasar, porque Satanás es mucho más poderoso que usted. Pero Juan nos asegura, mayor es el que está en vosotros que el que está en el mundo. Y si somos salvos, ¿quién está en nosotros? El Señor Jesús, por medio de su Espíritu Santo. Así que Satanás es sistemático, es espiritual y es fuerte, pero además es muy siniestro. El apóstol está hablando de maldad espiritual, de oscuridad.

En primera de Juan 4:4 leemos: Hijitos, vosotros sois de Dios, y los habéis vencido, porque mayor es el que está en vosotros que el que está en el mundo. Satanás quisiera que usted nunca sepa que él es un enemigo ya vencido. Segundo, el guerrero cristiano y su armadura. Cuando usted va a la batalla, necesita ponerse toda la armadura de Dios. ¿Cuál es la armadura que se va a poner para enfrentar a este enemigo? Primero, se ciñe con la verdad. En Efesios 6:13, Pablo dice: Por tanto, tomad toda la armadura de Dios para que podáis resistir en el día malo, y habiendo acabado todo, estar firmes. Ahora note cuidadosamente lo que el apóstol dice al comenzar el verso 14. Estad pues firmes, ceñidos vuestros lomos con la verdad. La primera pieza que usted tiene que ponerse es el cinturón de la verdad, y eso habla de integridad. La única cosa que quiero en la vida, la única cosa que necesito en mi vida, y que nunca la dejaré guardada en casa, es integridad. Usted habrá visto a los motociclistas, muchos de ellos usan un cinturón ancho como soporte para su espalda y su pecho debido a las irregularidades en el camino. Los levantadores de pesas usan un cinturón de cuero muy ancho y fuerte para proteger su cintura y plexo solar. Los antiguos guerreros usaban un cinturón bastante ajustado en el cual sujetaban sus armas. Dios dice que la verdad es como ese cinturón. Si está flojo, todo se caerá al suelo. Es en ese cinturón que uno lleva las armas. Ese cinturón representa la verdad, no solo un conocimiento de la verdad, sino integridad. La verdad como verdad en el interior de una persona. Le pregunto, ¿tiene usted integridad? Quiero decir, si yo pudiera ver su corazón y leer su mente como lo hace Dios, quedaría desilusionado. Si usted pudiera ver mi interior, si conociera al verdadero Adrian Rogers, quedaría desilusionado. Si tengo integridad, usted no quedará desilusionado, porque soy un hombre de integridad, soy una persona que practica la verdad. ¿Tiene usted puesto su cinturón de la verdad? Los de Éfeso fueron capaces de ir a la guerra y ganarla porque tenían puesto el cinturón de la verdad. Pero ese es solo una pieza de la armadura. Usted no solo necesita integridad, sino que también necesita estar revestido con la coraza de la justicia, que es la pureza del creyente. El verso 14 dice: Estad pues firmes, ceñidos vuestros lomos con la verdad y vestidos con la coraza de justicia. En esos días, los soldados tenían placas metálicas o chalecos de cadenas que les cubrían todo el pecho hasta la cintura para proteger sus órganos vitales. ¿Por qué tendrían que enfrentar espadas, lanzas, flechas sin protección? Así que el corazón y los otros órganos debían estar protegidos. Y si había una fisura en la coraza o no la llevaban puesta, el enemigo tenía una gran ventaja. ¿Quiere usted ganar esta guerra? Sea vestido con la coraza de la justicia. Tiene usted no solo integridad, sino también pureza. ¿Hay en su corazón ahora mismo algún pecado no confesado y no arrepentido? Y si usted me dice, por favor, pastor, ¿espera que yo renuncie a todo? Le pregunto, ¿no renunciaría a la suciedad por diamantes? ¿No dejaría de tomar hiel para saborear la miel? Usted no va a ganar la guerra contra la pornografía si todo lo que hace es pelear contra la pornografía. ¿Qué de la deshonestidad? ¿Qué del orgullo? ¿Qué del egoísmo? Y si usted me pregunta, pastor, ¿quiere decir que usted no tiene ningún problema luchando contra el diablo? Debo confesar que peleo contra el diablo siempre. Pastor, ¿y nunca fracasa? Pues claro que fracaso. No soy un hombre perfecto y Dios lo sabe. Y mi esposa también.

0: Bien. Pero le digo que no hay razón para que los hombres, las mujeres, los hijos e hijas que me están escuchando no sean puros y limpios como la nieve de las montañas. Si confesamos nuestros pecados, Él es fiel y justo para perdonar nuestros pecados y limpiarnos de toda maldad. ¿Por qué voy a querer andar arrastrando mis pecados? ¿Por qué voy a querer empezar el día con la suciedad de mis pecados cuando puedo estar limpio? Y es tan sencillo el hacerlo. Si confesamos nuestros pecados, Él es fiel y justo para perdonar nuestros pecados y limpiarnos de toda maldad. ¿Notó eso? Él perdona todos nuestros pecados, no solo algunos, sino todos. Y usted dice, bueno, un pequeño pecadito no es tan malo. Escuche, alguien golpea fuertemente a la puerta de su corazón y usted pregunta, ¿quién es? Oh, soy un pequeño y solitario pecadito. Y usted abre la puerta y todo el infierno entra en su casa. ¿Ha dejado usted que todo el infierno entre en su corazón? ¿No preferiría más bien dejar que Jesús entre a su vida? Lo puede hacer ahora mismo, orando de la siguiente manera. Señor Jesús, tú derramaste tu sangre para perdonarme de mis pecados y proporcionarme vida eterna. Tú has prometido librarme de toda maldad si confío en ti. En este mismo momento, con toda la fe de la que soy capaz, te recibo en mi corazón como mi Salvador y mi Señor. Perdóname, límpiame. Haz de mi vida un instrumento de bendición de tus preciosas manos. Lo pido en tu santo nombre. Amén.
1: Gracias a Dios por los aliados, la armadura y el armamento que podemos usar para derrotar al enemigo y proclamar la victoria en el nombre de Jesús.
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1: Gloria a Dios. Gracias por escuchar hoy al Dr. Adrian Rogers. Soy Andrés García Vigio. y esperamos que nuestra programación le haya ministrado y ayudado a sentir verdaderamente el amor que el Señor Jesucristo posee por usted, el amor que vale.
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0: Muy bien, llegamos a las 6 de la mañana, pasado 37 minutos, 6 de la mañana, pasado 37 minutos. Continuamos con más de esta hermosa programación en Radio Evangélica Cred. Estamos dando inicio a lo que es este hermoso espacio de cuerdas sagradas. Recuerde que usted puede hacer su reporte, puede llamar a cabina de radio 2609-1080, está totalmente disponible. Como también nuestro número de WhatsApp, el 7923-9593. ¿Qué le parece si usted hace su reporte y nos comenta desde qué lugar usted se está dejando acompañar de esta hermosa programación? Que Dios me le bendiga de una manera muy especial a todos los que recién se nos van conectando y nos escuchan por el internet, como a usted que lo hace a través del dial 1080 AM y a usted que se está dejando acompañar por el 102.1 FM Radio Alerta Final. Un gusto poderles saludar en esta hermosa mañana que Dios nos regala.
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Muy bien, a continuación vamos a darle lectura a un servicio social. El pastor Vidal Alvarado comunica a hermanos y amigos que falleció su hermano Hernán Alvarado. Su cuerpo será velado en la iglesia central desde las 4 p.m. en adelante. Para su entierro se dará nuevo aviso.

0: Repetimos nuevamente el servicio social. El pastor Vidal Alvarado comunica a hermanos y amigos que falleció su hermano Hernán Alvarado. Su cuerpo será velado en la iglesia central desde las 4 p.m. en adelante. Para su entierro se dará nuevo aviso.
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Muy bien, escuchábamos el tema de ese hombre a cargo de los esposos Castaneda. Anteriormente escuchábamos Amor Inmensurable. Llegamos a las 6 de la mañana pasado 44 minutos. Recuerde que a eso de las 7 vamos a estar en el programa Palabras de Vida Eterna. Así que le hacemos esa invitación a usted para que no se desconecte y siga en fiel sintonía del 1080 AM.

Muy bien, llegamos a las 6 pasado ya 53 minutos, 6 de la mañana pasado 53 minutos. Nos vamos a ir despidiendo ya de este hermoso espacio de Cuerdas Sagradas. A eso de las 7 vamos a estar en el programa Palabras de Vida Eterna. Así que le hacemos esa invitación a usted para que no se desconecte de esta hermosa programación. La línea en cabina está totalmente disponible. Si usted desea comunicarse, 2609-1080. Como también nuestro número de WhatsApp, el 7923-9593.

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Gloria al Señor. Bien apreciables hermanos y amigos que nos sintonizan en esta preciosa mañana. Sean bienvenidos a este su espacio Palabras de Vida Eterna. Agradeciendo a nuestro grande y sabio Dios que nos concede un nuevo día. Día jueves 27 de agosto, ya casi finalizando este mes por la gracia del Señor. Esperamos que sea el Señor continuando su obrar en su vida como en mi vida. Y pues sea bienvenido en esta mañana, usted que ya está pues en sus labores cotidianas, usted que va en su transporte o está en su casita pues por ahí, que sea la gracia del Señor derramándose sobre su vida. Y pues esperamos que sea el Señor alumbrando los ojos de nuestro entendimiento y que juntos podamos ser edificados en esta mañana a través de este espacio, Palabras de Vida Eterna. Antes de venir en la meditación de la palabra de nuestro Dios, vamos a venir en oración porque las Escrituras nos dan testimonio que si Jehová no edifica la casa, en vano están los edificadores. Así que vamos a pedir ese oportuno socorro en esta mañana, para que sea Dios produciendo ese obrar divino que solo Él puede producir. Amado Padre que habita en gloria, gracias le damos en esta mañana por concedernos nuevamente la oportunidad y el privilegio de disfrutar de la comunión que tenemos con usted a través de su Hijo Jesucristo. Gracias, Señor, por la comunión que tenemos con el cuerpo de Cristo, con los hermanos que están en Cristo. Gracias, Señor, por cada uno de ellos que en esta mañana están sintonizando este espacio y aquellos que lo estarán viendo después a través de las plataformas, mi Señor. En esta mañana, Padre, oramos por esas almas inconversas, por esos amigos, Señor, por esas personas que pues son simpatizantes del Evangelio. Señor, que en esta mañana puedan haber nuevos nacimientos, que en esta mañana puedan haber nuevos encuentros contigo, mi Señor. Que estas almas sean trasladadas de muerte a vida, Señor, del reino de las tinieblas al reino de la luz. Espíritu Santo, solo usted puede quitar el velo del corazón, solo usted puede abrir los ojos, el corazón, solo usted puede dar vida a lo que está muerto, Señor. Tenga misericordia, Señor, del alma inconversa. Miras a aquellas personas que se reúnen en las iglesias locales, Señor, pero que aún no han nacido de nuevo. También oramos por ellos, mi Señor. Están cerca, Señor, de la cruz. Ten misericordia en esta mañana y mira a los hermanos, el pueblo santo, Señor, que tú has salvado, que tú has ministrado, que tú has bendecido. Que en esta mañana podamos crecer en la gracia y conocimiento de nuestro Señor Jesucristo. Que nos enamoremos más de ti. Que nuestros corazones ardan por ti. Que nuestros corazones, Señor, se inunden de ese amor, esa gracia que solo tú puedes dar. Y si hay alguien, Señor, que ha perdido la paz en esta mañana, que sea tu glorioso Espíritu ministrando esa paz, paz que sobrepasa todo entendimiento, paz que nos gobierna, Señor, a pesar de que aquí abajo, Señor, todo es inestable. Tu amor es estable, tu paz es estable, tu gracia es estable en nosotros. Padre, estabiliza las emociones de aquel que está, Señor, desanimado. Señor, ayuda a aquel que está, Señor, pasando un momento difícil en su vida. Que sea su gracia operando para la alabanza de su nombre. Señor, gracias en esta mañana, en el nombre de Jesús. Amén. Bien, apreciables hermanos,
Vamos a continuar meditando en esta preciosa carta, carta escrita por el apóstol Pablo a la iglesia de Colosas. Hemos venido meditando expositivamente versículo por versículo, desde el capítulo 1, capítulo 2, hoy estamos ya arrancando el capítulo 3 y damos lectura a los primeros versículos, ya que pues hay mucha riqueza del Señor para nosotros. Leemos la palabra de nuestro Dios en el libro de Colosenses, capítulo 3, verso 1 en adelante. Si pues habéis resucitado con Cristo, buscad las cosas de arriba, donde está Cristo sentado a la diestra de Dios. Poned la mira en las cosas de arriba, no en las de la tierra, porque habéis muerto y vuestra vida está escondida con Cristo en Dios. Cuando Cristo, vuestra vida, se manifieste, entonces vosotros también seréis manifestados con Él en gloria. Mire qué preciosa la palabra que hemos leído en esta mañana. Si usted presta atención, el apóstol Pablo viene haciendo un contraste, viene haciendo una comparación o viene exponiendo dos realidades. Hablábamos en los jueves anteriores, mirábamos que la palabra pues que el apóstol Pablo usa en el verso 1, si pues habéis resucitado con Cristo Jesús. Esto, apreciables hermanos, como lo aprendíamos en la meditación anterior, es importantísimo que sea una realidad en su vida como en mi vida. Sí, pues habéis resucitado. Y no está hablando, hermanos, de la resurrección futura. Está hablando de la resurrección espiritual en este envase, en este cuerpo. Está hablando del nuevo nacimiento. ¿Se recuerda? El Señor Jesucristo le dijo a Nicodemo, es necesario que nazcas de nuevo para que veas el reino de los cielos. El apóstol Pablo, guiado por el Espíritu Santo, acá lo está exponiendo como una resurrección. Por eso, el apóstol Pablo en este capítulo demanda la atención de la iglesia, demanda la atención de las personas que se reúnen en una iglesia local. Sí, pues habéis resucitado con Cristo Jesús. El Espíritu Santo dice que va a haber una evidencia, va a haber un cambio, va a haber algo en que se va a notar que usted ha resucitado de nuevo. Por eso, hermanos, el Señor también en cierta ocasión dijo, por sus frutos los conoceréis. Un árbol malo no puede dar buen fruto, porque su raíz es mala. Pero tampoco un árbol bueno no puede dar frutos malos, porque su raíz es buena. ¿En qué se enfatiza el Espíritu de Dios? En la raíz, en la fuente. Entonces, el apóstol Pablo, escribiéndole a los hermanos en Colosas, les dice, hermanos, asegúrense de haber resucitado juntamente con Cristo Jesús. Asegúrense de que su arrepentimiento y fe en Cristo fue genuino. Asegúrese que usted se arrepintió de corazón. Porque muchos, desde el origen de la iglesia hasta nuestros tiempos, han hecho falsas conversiones, han hecho oraciones fingidas, hay arrepentimientos fingidos, hay acercamiento a Dios fingido. Muchos, como mirábamos también en los programas anteriores, se acercan a Dios no por lo que Él es, se acercan a Dios solo por obtener un beneficio. Y no es que Dios no nos quiera dar beneficios,
Ahorita vamos a ver en el verso 4 dos beneficios que el Señor nos concede por pura gracia. Pero nuestra motivación o nuestro corazón no se debe acercar a Dios solo para dame, dame, dame, dame. No, no, no. Nos debemos acercar a Dios porque Él es nuestro creador, porque Él es nuestro sustentador. Por gratitud, por su bondad, por lo que Él es, rico en misericordia, rico en paciencia. ¿Cuánto tiempo ha esperado Dios para que nos arrepintamos y creamos en su Hijo? Entonces, el apóstol Pablo dice, si pues habéis resucitado juntamente con Cristo Jesús, ¿qué va a pasar? Va a buscar las cosas de arriba. ¿Qué significa eso? Va a buscar el reino de Dios. Va a buscar someterse a las normas del reino de Dios, a la ley del amor, a lo que a Dios le agrada. Va a aborrecer lo que Dios aborrece y va a amar lo que Dios ama. ¿Por qué va a ocurrir este cambio? Porque Él es el cristianismo o el evangelio es Cristo a través del Espíritu Santo descendiendo al corazón humano, entrando al alma humana, entrando al espíritu humano, uniéndose con el Espíritu, y ahí comienza una nueva vida. Por eso el Señor Jesucristo dijo: y de su interior correrán ríos de agua viva. ¿De qué estaba hablando el Señor en esta ocasión? Del Espíritu Santo que iban a recibir todos aquellos que el Padre trajese al Señor Jesucristo. Todos aquellos que se arrepintiesen de todo corazón. Entonces, apreciables hermanos, el cristianismo no son normas ni reglas a seguir. El cristianismo es la vida de Cristo trabajando en el creyente. Es la vida de Cristo formándose en el creyente. Es la vida de Cristo manifestándose. ¿Cómo podemos respaldar esto? Ya lo vamos a ver. Luego, en el verso 3, el apóstol Pablo dice: busquen las cosas de arriba, busquen las cosas celestiales, porque si ustedes han resucitado, significa que también murieron. Mire qué precioso lo que el Espíritu Santo le mostraba a Pablo y le desea mostrar a la iglesia. Si usted resucitó, si usted nació de nuevo, significa que automáticamente también se llevó a cabo su propia muerte. ¿Cómo es posible eso? Sí, el viejo hombre murió. El viejo hombre fue crucificado en la cruz del Calvario. La vieja creación fue llevada a la cruz del Calvario. Mientras el Señor Jesucristo moría en aquella cruz, usted y yo, nuestro viejo hombre, estaba muriendo en la cruz del Calvario. Por eso es que se pudo llevar a cabo una resurrección. Porque si la semilla no cae en tierra y muere, no hay nueva vida. Por eso, apreciables hermanos, el cristianismo, el evangelio, es poder de Dios para salvación. Por eso, apreciables hermanos, en otro lado dice: el que está en Cristo, nueva criatura es. Nueva criatura es. Las cosas viejas ya pasaron. El viejo hombre pasó. La naturaleza pecaminosa fue quitada de usted. Ahora usted ya no tiene que vivir gobernado por la naturaleza pecaminosa, porque murió y resucitó
resucitó juntamente con Cristo Jesús. Hay un nuevo ser dentro de usted, Cristo mismo dentro de usted, uniéndose a su espíritu, y hay una nueva vida. Por eso el que antes robaba, ahora ya no roba. Por eso el que antes era inmoral, ahora ya no es inmoral. Por eso el que antes era alcohólico, ahora ya no es alcohólico. Y no es que venga de nuestra fuerza humana ese cambio. Ese cambio viene porque el Todopoderoso vino a hacer habitación a nuestra alma, vino a hacer habitación a nuestro espíritu y nos hizo nuevas criaturas. ¿Ha experimentado ese poder transformador? ¿Ha experimentado esa gracia celestial? ¿Es Cristo una experiencia en su vida? ¿O sigue siendo el mismo? ¿O no se ve cambio en su vida? Y ojo, hermanos, el proceso de transformación comienza desde el primer día que nos rendimos a Cristo en adelante. Porque aunque la naturaleza pecaminosa fue quitada de nosotros y clavada en la cruz del Calvario, hay residuos, hay una naturaleza vieja todavía queriendo volver a tomar el lugar que le pertenece a Cristo. El poder de la naturaleza pecaminosa en nosotros no solo fue quitado, sino que también se volvió inoperante. Pero muchos, lastimosamente, por alimentarse más de este mundo, por ocuparse más en el entretenimiento, por frecuentar viejas amistades, seguimos viviendo como que si no hubiéramos resucitado de nuevo. Seguimos viviendo como que si Cristo no hubiera entrado en nosotros. Y no se mira mucho fruto de Cristo. Por eso, hermanos, a estos creyentes que la palabra del Señor le llama niños en Cristo, porque si usted se recuerda en la carta a los Corintios, el apóstol Pablo a estos hermanos les llamó carnales, les llamó niños en Cristo. ¿Por qué les llamó así? Porque a pesar de que habían sido salvados, porque a pesar de que Cristo habitaba en ellos, ellos seguían viviendo gobernados por su antigua manera de vivir. Ellos seguían gobernados por la naturaleza carnal. ¿Y cómo pudieron ellos darse cuenta que seguían viviendo de esta manera? ¿Cómo eran los hermanos? ¿Cómo se conducían los hermanos en la iglesia de Corinto? Divisiones, pleitistas, chambrosos, quejumbrosos, se estaban difamando los unos a los otros, se estaban estafando los unos a los otros, se estaban tomando la cena indignamente, estaban cayendo en problemas de inmoralidad sexual, un fulano viviendo con su madrastra. Es decir, aunque Cristo ya hizo todo en la cruz del Calvario, estos hermanos, por ser negligentes en su vida espiritual, por ser negligentes en su crecimiento espiritual, por no dedicarle tiempo a la palabra, a la comunión con los santos y estar ocupándose en las cosas de este mundo, estaban fortaleciendo a aquel que Cristo hizo inoperante dentro de ellos, y por eso es que seguían viviendo en la carne. Por eso Pablo en otro lado dijo: anden en el espíritu, no satisfagan los deseos de la carne.

distinguir en qué naturaleza estoy operando. Ay, hermano, es que a mí me cuesta dejarla ir. Es que yo así soy. Yo soy iracundo. Yo exploto de la nada. Adán operando en usted, vieja naturaleza operando en usted. Usted no se quiere rendir al señorío de Cristo. Por eso, apreciable hermanos, es necesario examinarnos si hemos resucitado juntamente con Cristo, porque el otro, la otra triste realidad que puede existir si no hay dominio propio en su vida es que no hay Espíritu Santo, porque el Espíritu de Dios en nosotros vino para darnos dominio propio. ¿Acaso no se recuerda lo que Pablo le dijo a Timoteo? Porque no nos ha dado Dios un espíritu de cobardía. Dios no nos ha dado un espíritu para estar temerosos o llenos de miedo. Dios nos ha dado un espíritu de poder, de amor y de dominio propio. Debajo del cielo, usted debe de ser la persona más amorosa. Debajo del cielo, usted debe de ser la persona más estable, que está segura, que está firme, que aunque aquí abajo todo es inestable, usted está estable porque está en la roca que es Cristo. ¿Ha resucitado juntamente con Cristo? ¿Ha experimentado el nuevo nacimiento? ¿Hay algún fruto digno de arrepentimiento en usted? ¿Hay algún cambio? ¿O sigue siendo gobernado por su antigua naturaleza? ¿Sigue siendo esclavo de lo que desde hace 20 años le ataba? ¿Sigue siendo esclavo de lo que tanto tiempo le ha esclavizado? Sea vicio, sea pornografía, sea robar, sea tomar lo ajeno, sea lo que sea. Pues hoy hay buenas nuevas de salvación. Hoy es día aceptable para arrepentirse, para rendirse al señorío de Cristo. Y vea qué va a pasar. Verso 4. Cuando Cristo, vuestra vida, se manifieste, entonces vosotros también seréis manifestados con Él en gloria. Si usted y yo hemos resucitado juntamente con Cristo, el apóstol Pablo dice que hay dos realidades en su vida. Una, Cristo se convierte en su vida. Cristo es una fuente de vida. Cristo es una experiencia real para este presente. Hoy Cristo debe de ser la fuente de todo su obrar. Ya no es mi vida, ahora Cristo es mi vida. Ya no es mi naturaleza, ahora es Cristo en mí. Por eso el apóstol Pablo lo tuvo bien claro. Ya no vivo yo, mas Cristo vive en mí. Entonces, apreciables hermanos, el cristianismo es Cristo viviendo en nosotros y a través de nosotros. Por eso, en el Antiguo Testamento, en el libro de Ezequiel y en el libro de Jeremías, Dios anunciando el Evangelio, dijo: he aquí vienen días donde yo, oiga, yo quitaré el corazón de piedra y os daré un corazón de carne. He aquí vienen días, profetizándolo en el Antiguo Testamento,

0: donde yo escribiré mis leyes y mis estatutos, no en piedras, no en tablas de piedra como lo hice en el antiguo pacto, sino que las escribiré en sus mentes y en sus corazones. Pero no solo dice que las iba a escribir en nuestras mentes y en nuestros corazones. Ahí también hay una palabra que dice, y yo haré que anden en mis estatutos y en mis leyes. Amado hermano, yo haré, subraye esa palabra en Jeremías 31 o Ezequiel 31. Por ahí el Señor dice, yo haré que anden en mis leyes y en mis estatutos. ¿Qué estaba anunciando el Señor desde el Antiguo Testamento? Que Él se iba a convertir en vuestra vida. Él se iba a convertir en la fuente de nuestro obrar. Él se iba a convertir en nuestra vida. Por eso en otro lado también el Espíritu Santo dice, porque Dios es el que produce el querer como el hacer por su buena voluntad. Hermanos, en el Antiguo Testamento estaba el mandamiento, pero no teníamos el poder para hacerlo. Ahora en Cristo está el mandamiento y tenemos el poder para hacerlo, porque es Cristo mismo en nosotros. ¿Puede ver esa preciosa realidad, apreciable hermano? Pero no solo esa realidad presente tenemos disponible. También dice que cuando Cristo vuestra vida se manifieste, también nosotros nos manifestaremos con Él en gloria. Oh, apreciables hermanos, por eso la vida del creyente va de gloria en gloria. Lo bueno en el creyente ya se recibió y debe de ir de aumento en aumento. Hermanos amados, aquel que comenzó la buena obra en nosotros, la está perfeccionando y la dejará de perfeccionar hasta el día que aparezca el Rey de Gloria, que ha hecho una obra en nosotros por pura gracia, por pura misericordia. Aunque no lo merecemos, Él quiso amarnos. Apreciable amigo, para usted está en pie la oportunidad de venirse arrepentido al Señor, de volverse a Dios y nacer de nuevo. Hay nueva vida para usted, amigo. Hay esperanza para usted, estimado amigo. Y hermano amado, si usted ha estado, pues, como dicen, batallando, recuerde, Cristo es vuestra vida y Él ya desea crecer y manifestarse en nosotros. Amados hermanos, se nos fue el tiempo. Gracia y paz, bendiciones. Próximo jueves, si el Señor lo permite.
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Bien, ahí teníamos el canto ¿Quién era yo? ¿Quién era yo para que tú me redimieras? ¿Quién era yo para que tú en mí te fijaras? No éramos nadie, dice que éramos una podrida llaga, pero de ahí el Señor nos rescató. Ya tenemos las 7 de la mañana, 39 minutos. Esto es Alabanzas del Ayer. Agradecer a nuestra hermana Ana María Guevara de Marroquín en la ciudad de Washington que nos está colaborando con este espacio. Muchas gracias, hermana. Que Dios sea bendiciendo su vida en una manera muy especial a usted y a toda su familia, a todo el pueblo del Señor que está en nuestra sintonía. Somos Radio 1080 de la M. Tenemos las 7 de la mañana con 40 minutos. 7 de la mañana con 40 minutos. ¿Qué le parece si usted se reporta y puede solicitar su alabanza en este espacio? Y juntos, pues le demos la honra y la gloria al Señor. Aunque vengan pruebas, dificultades, tormentas, me refiero a tormentas, ¿verdad? De enfermedades, de problemas familiares, económicos, sociales y tanta situación que vivimos, pero esas tormentas pueden venir, pero el Señor nos da la calma, Él nos bendice, Él nos fortalece, y aunque las tormentas que deseamos es de lluvia, de verdad que sí, pues el Señor tendrá misericordia de nosotros. La verdad que es preocupante la situación que estamos viviendo en este país, ¿verdad?, con lo de las lluvias, y yo creo que en varios lugares, pero Dios extienda su misericordia. Escuchamos a Pilar y Mónica con el canto Tormentas.

Bueno, ahí teníamos el regreso, el hijo pródigo, con los hermanos del grupo Fortalecen Alabanzas del Ayer, en esa versión, ¿verdad?, con nuestros hermanos. Saludamos al hermano Francisco Mexicanos, hasta el Papalón de Moncagua, y está en sintonía. El hermano Mario Álvarez, hasta el estado de Florida. Nuestra hermana Yamilet Pérez, hasta el lugar de Marion. Ahí está nuestra hermana Yami. Esperamos en el Señor que se encuentre bien. Qué bonito es saludar a todos nuestros hermanos que siguen a través de la página, ¿verdad?, en Facebook, también a través de la página en Internet, o también a través del dial 1080 de la M. Vamos a ir escuchando este otro canto. Nos solicita nuestra hermana Yami el canto que lleva por tema Yo sé que él vive, con Aníbal Marroquín. Así que vamos a ver por acá. Le damos cerrar aquí porque aquí no tenemos. Ay, ay, ay, pero se nos congestionó esta cosa. Dios santo, aquí está. Vamos a ver. Vamos a ver, a ver, a ver. Gracias a nuestra hermana Ana María Guevara de Marroquín en la ciudad de Washington, que nos está patrocinando este espacio. Vamos a ver por acá. El canto es yo sé que Cristo vive. Aquí está. Bueno, nos quedamos y luego escucharemos el corrido de Esther con el grupo Fortaleza. Esperamos gozarnos, ¿verdad? Y a las 8 viene Programando con el Oyente, hoy día jueves. Así que no nos cambien porque esta bendición continúa. 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

0: favor.
1: Bendiciones. Bendito y alabado sea el nombre del Señor. Bueno, seguimos con ustedes trayéndoles la palabra cantada. Esta vez queremos compartir una historia maravillosa, preciosa, y es la historia de Esther, de una joven que puso su vida por salvar el pueblo de Dios. Qué importante es que hayan hermanos en el mundo entero dispuestos a dar su vida por el pueblo, dispuestos a clamar a Dios, a pagar el precio.
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1: Señor,
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1: Como Cristo puso su vida por nosotros, nosotros también debemos poner nuestra vida por los hermanos. Entonces, escucha esta historia maravillosa, la historia de Esther.

0: Bueno, ahí escuchamos el corrido de Esther en el grupo, con el grupo Fortaleza. Vamos finalizando este espacio Alabanzas del Ayer y ya venimos con Programando con el Oyente. Le recordamos que usted puede reportarse con nosotros, solicitar su alabanza y también ser un patrocinador de esta programación. Gracias a usted que está en nuestra sintonía. Radio Cret le acompaña en este espacio, ¿verdad? Ya finalizando Alabanzas del Ayer y ya venimos con Programando con el Oyente. No nos cambien porque esta bendición continúa.
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Bueno, iniciamos programando con el oyente de este día jueves. Una bendición maravillosa poder saludarles en el nombre de nuestro Señor Jesucristo. Que el Señor le bendiga a todo el pueblo del Señor que está en sintonía de este espacio de programando con el oyente de este día jueves. Es una bendición, un privilegio poder saludarles en el nombre de nuestro Señor y Salvador Jesucristo. Saludamos a la hermana Antonia Molina hasta el lugar de Virginia, que ahí está en sintonía. Que Dios le bendiga a nuestra hermana, que Dios sea derramando ricas y abundantes bendiciones, es nuestro deseo. Y ella quiere escuchar el canto Cuando Muera Yo, así que vamos a estar complaciendo. Por ahí se han reportado otros hermanos, ya vamos a estar dándole lectura a sus mensajes de texto. Agradecer, ¿verdad?, a cada uno de ustedes que está en nuestra sintonía, que el Señor le bendiga grande y poderosamente, es nuestro deseo. Vamos con más bendición a esta hora. Queremos agradecer, saludos a la hermana Rosa Paz hasta la ciudad de Conérico, ahí se está reportando. Queremos saludar también por acá, vamos a ver, bueno, decirles, hermanos, que estamos transmitiendo también a través de Facebook, usted puede compartir la transmisión. Saludos al hermano Dani Flores, saludos a Alexander Guzmán hasta el Cerro de Moncagua, ¿verdad? Saludos a nuestros hermanos en Moncagua, ahí está nuestro hermano Francisco Mexicanos también reportándose. Que el Señor pueda bendecirles en una manera muy especial, es nuestro deseo. Vamos a ir por acá agradeciendo a nuestra hermana que nos está colaborando para este programando con el oyente, nuestra hermana Morena Pérez en Aspen, Colorado. Saludos a nuestra hermana Reina Amaya de Cruz, que este día está de cumpleaños, hasta el Caraún San Alejo. Por acá nos dice, Dios le bendiga, hermana Lorena, Dios le guarde y le fortalezca hoy, y bienvenida a su turno. Por favor, un saludo muy único para mi amada esposa, que la está pasando bien. Dice, porque Dios le ha permitido un año más de vida, y de agradecimiento bendeciré la obra programando con el oyente y la hora de la mujer. Agrégueme, dice, con lo que está pendiente, pronto llegamos a las instalaciones de la cabina de Radio Cret, la alabanza, la radio que se oye y se ve, la alabanza, que no te falte una sonrisa. Bueno, está bien, entonces. Bueno, nuestro hermano Pedro se une en agradecimiento a nuestro Dios por la vida de nuestra hermana Reina, que este día está de cumpleaños, así que le está felicitando y le dice que no le falte una sonrisa. Bueno, así que hay que estar sonrientes, ¿verdad?, para que no nos haga falta nada, ¿verdad? Así que tenemos ya las 8 de la mañana con 11 minutos. Vamos a saludar a los cumpleañeros también, ¿verdad? Tenemos por ahí un servicio social, nos unimos, ¿verdad?, al sentir, al pesar de la familia Alvarado, que el Señor sea fortaleciendo toda la familia, y que el Señor, pues, verdad, derrame de ricas y abundantes bendiciones. El Señor siempre tiene el cuidado y el control de todo, así que vamos a ir escuchando ese canto, saludando ahí a nuestra hermana y agradeciendo al hermano Pedro Cruz, ahí, verdad, que se está uniendo a patrocinar en agradecimiento por la vida de su esposa. Y también ya el día de mañana nuestro hermano Herbert Balmole también le está saludando a nuestro hermano Pedro, y a nuestra hermana Reina se unen a saludarlo, así que Dios le bendiga en una manera muy especial. Así que hay que estar sonriente este día, verdad, que no te falte una sonrisa. Es el canto que escuchamos a continuación en programando con el oyente, y gracias también a nuestra hermana Morena Pérez en Aspen, Colorado, que nos está patrocinando este programando con el oyente.

0: Bueno, ahí estamos escuchando ese canto para saludar a nuestra hermana que está de cumpleaños y también saludamos a los hermanos que se siguen reportando. Saludos ahí a nuestros hermanos de el Bazar Yancy. Ahí está nuestra hermana Yancy, ¿verdad? Propietaria, directora y la mejor jefa, dicen las muchachas que tiene ahí nuestra hermana Yancy. Saludos a la hermana Eliezer, que también ha estado de cumpleaños, ¿verdad? Así que muchas felicidades. Nomás en foto pusieron el pastel estos muchachos. No, no se vale, así no se vale, hermano. No, no, no, no, no. Bien, vamos a continuar. Tenemos por acá saludos. Dice, Dios le bendiga a mi querida locutora. Esta mañana quiero enviarle un abrazo fraternal a mi querida familia Alvarado. La separación física duele, pero sabemos que hermano Hernán ha coronado su carrera. Quisiera saludarles con la alabanza Él Viene de los hermanos Chacón. Gracias, mi hermana. Amén, hermana Ceci. Bueno, ahí está ese mensaje de parte de hermana Cecilia Martínez Canales desde Plano, Texas. Se reporta y vamos a continuación a dejar este servicio social.
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0: Bien, vamos a dar el servicio social. El pastor Vidal Alvarado está comunicando a familiares, hermanos y amigos que partió a la presencia de nuestro Dios, nuestro hermano Hernán Alvarado. Su cuerpo está siendo velado en la que fue su casa de habitación en Colonia Monteored y a partir de las 6 de la tarde será velado en la iglesia Cred Central, acá en la ciudad de San Miguel, salida a Monte Grande. Para su entierro habrá nuevo aviso. Nuevamente estamos comunicando el servicio social. El pastor Vidal Alvarado está comunicando a familiares, hermanos y amigos que partió a la presencia del Señor su hermano, nuestro hermano Hernán Alvarado. Su cuerpo está siendo velado en la que fue su casa de habitación en Colonia Monteored y a partir de las 6 de la tarde estará siendo velado en la iglesia Cred Central. Para su entierro habrá nuevo aviso. Recordar lo que dice la palabra, que estimada es a los ojos de Jehová la muerte de sus santos.

0: Iglesia, está llegando la hora. Cristo viene, Cristo viene. 8:38. Esto es Programando con el Oyente. Le damos la bienvenida a nuestro hermano. Él dice, saludos, hermanos. Primer día que los escucho. Estoy en Rosenberg, Texas, pero soy de Santa Ana. Muy bonita programación. No sé si es hermano o hermana. Pero bienvenido o bienvenida, ¿verdad? Nos puede dejar ahí su mensaje con su nombre y una bendición. Esperamos que le dé la bienvenida todo el pueblo del Señor y que se quede con nosotros, hermano o hermana. Bueno, saludamos por ahí, nos dicen good morning, God bless you, thank you. Bueno, que Dios les bendiga a nuestros hermanos que se reportan. Saludos al hermano Alexander Guzmán hasta el Cerro de Moncagua. Ah, el hermano Nelson Barahona, un gusto, hermano Nelson. Bienvenido a la programación de Radio Cret. Esta es la cadena cristiana de Radio Televisión Cret. Es una bendición que usted pues haya escuchado la radio por primera vez y que se quede ahí como audiencia de la mejor audiencia que escucha radio, es la que escucha Radio Cret. Tenemos las 8:38. Saluditos, dice nuestra hermana Sonia Marlene Pais desde El Zapote, Moncagua. Ahí está nuestra hermana también reportándose. Ya se reportaron del Cerro, ya se reportaron del Papalón y ahora El Zapote. Mire qué bendición, ¿verdad? ¡Qué bendición! ¿Y usted por qué no lo ha hecho, pues? ¿Por qué no se ha reportado? Saludos al hermano José Cándido Portillo. Ahí está en sintonía nuestro hermano José Cándido hasta el Jalacatal. Y a cada uno de ustedes que sigue ahí silenciosamente escuchándonos, ¿qué les está pasando? ¿Qué les está pasando? Ahí estamos nuestros hermanos. Bueno, por acá dice nuestra hermana Sonia. Vamos a ver. Dice El Zapote en sintonía, hermana. Y saludos a mi primo Alexander Guzmán en Los Negritos. Mire, ahí está, hermano. Ah, o sea que usted es primo de la hermana. Mire, qué bendición. Bueno, saludamos a toda la familia Guzmán, saludos a la hermana Blanca Guzmán, la hermana, vamos a ver, la familia Guzmán allá en La Lagarta, también hay familia Guzmán. Que Dios les bendiga a todos nuestros hermanos. También saludos a Raquel Martínez hasta Jocoro, el Divisadero, ahí en la zona de Morazán, ¿verdad? Que están escuchando Radio Cret. Que Dios les bendiga de una manera muy especial. Vamos a quedar con más alabanzas, claro que sí. El Señor pueda bendecir su vida. Y tenemos el canto, vamos a ver el canto que nos habían solicitado. Quiero saludar al hermano Ramón Vázquez hasta Texas. Ahí está en sintonía siempre nuestro hermano. Saludamos a la hermana Fanny Judith de Granados en Virginia. Dios le bendiga a nuestra hermana. Una bendición maravillosa poder saludarle. Y ahí a la familia Vanegas Muñoz también, ¿verdad? Nuestros hermanos en la Trinidad Santa Anita. Ahí también a nuestros hermanos en Soyapango. Está en sintonía nuestro hermano Carlos, él es el pastor de la iglesia Cret en Soyapango. Saludos a los hermanos en Soyapango, ahí en Marión, en Colonia Santa María 2. Ahí está nuestra hermana Yamilet Pérez también. Saludos a la hermana Brenda Gómez. Saludos hasta el estado de la Florida. Ahí está nuestra hermana Delmi Carballo. Un gusto, hermana Delmi. Mire qué bendición. Esto es bonito. Qué bonito lo bonito, dirían por ahí. Así que saludamos también a nuestra hermana hasta el lugar de Zunzulaca, Cacaopera, allá por la zona de El Llano Alegre, allá en Oxicala. Nuestra hermana Brenda Judith de Sol, ahí está nuestra hermana, que Dios le bendiga. Y bueno, seguimos con la programación de Radio Cret, seguimos con más. Tenemos a la hermana Berta Garza desde Nuevo León, México, y ahora sí la vamos a dejar que saluda a toda la audiencia. Adelante, hermana Berta, le escuchamos.
1: Bendiciones para la familia pastoral y para todos los que están escuchando. Dios me les bendiga, hermana Lorena, y a todos los que trabajan ahí. Estoy bien contenta porque Dios nos ha dado fuerza, fortaleza. Y les mando un abrazo a todos. Soy la hermana Berta, para que me conozcan, de Monterrey, Nuevo León, México, echándole ganas, ¿verdad?, para servirle al Señor. Le digo a la hermana Raquel Calderón, echarle ganas, hermana, y si Dios me dejó aquí, es por algo, y aquí estoy, le digo a mi Señor, venme aquí, envíame a mi Señor, dime qué quieres que yo haga, porque el Señor me va a mandar, Él quiere, yo no tengo miedo, no tengo temor, no tengo nada, como dijo, ¿verdad?, cuando Moisés no quiso ir, porque decía que si iba con el Señor con él, pues iba, ¿verdad?, y es verdad, amén. Es verdad, nosotros no nos movemos sin que el Señor vaya con nosotros, siempre hay que hacerlo. ¿Verdad, hermana?
0: Amén, amén. Claro que sí,
1: yo,
0: hermana.
1: Estoy bien gozosa, hermana, porque el Señor me levantó de varias cosas y pues yo nunca perdí la fe. Lloraba y le clamó a mi Dios y aquí estoy, mire, bendito Dios, despacito ahí ando caminando, pero gracias al Señor, porque pues si me caí otra vez y de espalda, de mi altura, hermano, ni un huesito me quebré. Nunca sentí que dolor ni nada en el piso. Lo digo esto para testimonio, para que escuchen que la fe es la buena, y lo que tengas positivo en tu mente, que el Señor nos dio para bien, no para Amén. Mal. Entonces el Señor nos fortalece y nos ayuda y nos escucha.
0: Amén, amén. Es cierto, hermana. Una bendición, un privilegio saber que Dios siempre está al cuidado de nosotros, hermana Berta.
1: Sí, ya tengo 76 años, pero ya quiero cumplir 80. Ya Aleluya. Quiero cumplirlos y para que me llenen de globos aquí, como me puse en la iglesia bien bonita, en el templo donde yo voy, 76 globos. Y pues si el Señor me deja, pues aquí estoy, bien Amén. Gozosa, ¿verdad? Bien contenta. Y pues, hermana, discúlpeme tantito, quería preguntarle al hermano que cantó iglesia, el anterior, ¿qué hermano es? Hermano?
0: Se llama Polo Negrete, hermano, hermana.
1: Ah, diciendo que no traía usted en la mente, pero no. Polo Negrete, sí, sí. Bueno, hermana, pues ahí cuando puedan repitan.
0: Amén.
1: Así canto, porque yo a veces digo, ay, no quiero, no, pues, no me entran las llamadas, pero ya pude, bendito sea mi Dios.
0: Qué Déjame bueno, hermana, un gusto.
1: Y echarle Amén. Ganas, echarle ganas.
0: Amén, echarle ganas, adelante. Claro que sí.
1: Que Dios no nos deja, no nos deja.
0: Amén.
1: Nos dejará nunca, nunca. ¿En quién hemos creído? En el Dios Todopoderoso.
0: Así. Amén, amén.
1: Bendito Dios, bendiciones.
0: Amén, hermana, un gusto, cuídese, un abrazo.
1: Y el Dios que te llamó cuando pueda, hermana. Porque
0: el Dios que te llamó, claro que sí, hermana.
1: Sí, sí, bendito Dios. Amén, amén.
0: Amén, Dios le bendiga. Amén, amén. Bye. Bueno, ahí estaba nuestra hermana Berta Garza desde Nuevo León, México. Ahí estamos. Gracias por seguir en sintonía de Programando con el Oyente. Es una bendición maravillosa seguir con ustedes a esta hora. Por acá dice la hermana Delmi Carballo, se me lengua traba. Dice, ay, Dios mío santo. Saludos a Elvi Rodríguez hasta Houston, Texas, por ahí. Saludos, qué bendición saludarle. Dice por acá, Dios le bendiga hoy y siempre a toda la audiencia. Bendiciones para todos y bienvenida, hermana, que se une a la familia Cret. Ah, nuestro hermano. Hermano Nelson, claro que sí, bienvenido hermano Nelson Barahona, dice la hermana Delmi Carballo desde Florida y bienvenida. Nuestra hermana Severiana Maya dice, Dios te bendiga hermanita querida, aquí estamos escuchándola. Hermanita, quiero pedirle un favor, vamos a estar orando por Cristian y va a estar patrocinando el espacio de la Hora de la Mujer. Muchas gracias hermana Severiana Maya desde el Llano Yamaval, qué bendición. Dios bendiga a nuestro hermano David Garay también, que Dios le bendiga de una manera muy especial, es un privilegio. Y claro que sí, vamos escuchando este canto que lleva por tema El Dios que te llamó, música del grupo Alfa y Omega, y vamos a continuar. Ya tenemos las 8 de la mañana con 45 minutos, 8 de la mañana con 45 minutos en Programando con el Oyente. Recordemos que quien nos llamó es el que nos ha fortalecido y nos va a seguir fortaleciendo. Saludos a la hermana Joana Viera hasta ahí, ¿verdad? Sobre ruedas, que Dios le bendiga de una manera muy especial, y escuchamos este bonito canto, 8:46, gracias al hermano Pedro Cruz hasta el lugar del Caraón San Alejo, que él está patrocinando el programa en agradecimiento a Dios por la vida de su esposa, la hermana Reina Amaya de Cruz, que este día está de cumpleaños. Le deseamos muchas felicidades. También saludamos a nuestra hermana Teresa de Flores hasta el Colorado, que también está de cumpleaños, ¿verdad? Les saludamos. Y gracias a la hermana Morena Pérez en Aspen, Colorado, que también está de cumpleaños. Esto es Programando con el Oyente.

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1: Continuamos con la programación y también presentándole este servicio social. El pastor Vidal Alvarado está comunicando a familiares, hermanos y amigos que partió a la presencia del Señor su hermano en Cristo y en carne, ahora nuestro hermano Hernán Alvarado. Su cuerpo está siendo velado en la que fue su casa de habitación en Colonia Monte Ored y a partir de las 6 de la tarde estará siendo velado en la iglesia Cred Central. Para su entierro habrá nuevo aviso. Nuevamente estamos comunicando a familiares, hermanos y amigos que partió a la presencia de nuestro Dios, el hermano Hernán Alvarado. Su cuerpo está siendo velado en la que fue su casa de habitación en la colonia Monte Ored y a partir de las 6 de la tarde estará siendo velado en la iglesia Cred Central. Para su entierro habrá nuevo aviso. También estamos comunicando a nuestras hermanas del Ministerio Dorcas que todavía pues no tienen el conocimiento, pues que puedan irse a la iglesia Cred, ya que se estará trabajando ahí, ¿verdad? Todo para los la logística de la velación de nuestro hermano, del cuerpo de nuestro hermano Hernán Alvarado. Así que les agradecemos y que Dios sea consolando, fortaleciendo a la familia, a unirnos en oración, ¿verdad? Para que Dios fortalezca la vida del pastor Vidal y también toda la familia de nuestro hermano o la familia Alvarado. Seguimos con la programación. Saludamos a nuestra hermana María Méndez y dice, hermana, bueno, sí, ellos están con bien y ya escuché, dice la noticia, es triste la separación y a la vez ya coronó su carrera. Sí, hermana, ya él coronó su carrera y gloria a Dios, ¿verdad? Porque estos tiempos están bastante difíciles, pero que Dios siga fortaleciendo a la familia. Así es que ahorita pues el cuerpo de nuestro hermano se encuentra en casa de habitación. A eso de las 6 de la tarde estará en la iglesia Cred Central para poder, ¿verdad?, estar en la velación este día. Para su entierro habrá nuevo aviso.
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1: Bueno, y continuamos con la programación de Radio Cred, agradeciendo a nuestros hermanos colaboradores de este Programando con el Oyente. Saludamos ahí a nuestro hermano Pedro Cruz, ahí en el Caraón San Alejo, que él está patrocinando el espacio en agradecimiento a Dios por la vida de su esposa, que está de cumpleaños hasta el lugar de el Caraón San Alejo, ¿verdad? Nuestra hermana Reina Amaya de Cruz. También agradecemos a la hermana Morena Pérez en Aspen, Colorado, y también quiero agradecer de una manera muy especial a mis hermanos que se están uniendo para patrocinar el espacio La Hora de la Mujer, a nuestra hermana Severiana Maya y también al hermano Pedro Cruz, que siempre en agradecimiento a nuestro Dios estará patrocinando el programa. Vamos a ir ya finalizando con este espacio, agradeciendo a cada uno de ustedes, hermanos, que han estado ¿verdad? Ahí siempre en la programación vamos a escuchar este canto y que sea el Señor dando la fortaleza, ¿verdad? Dando la fortaleza a todo el pueblo del Señor, en especial a la familia Alvarado. Saludamos ahí a nuestros hermanos que siguen reportando su sintonía. Gracias, hermanos, de verdad que es una bendición y vamos a quedarnos con este bonito canto a cargo del grupo Fortaleza, el canto que lleva por tema Sigue Adelante. Es una bendición que cada día, ¿verdad?, sigamos adelante y creamos que Dios está con nosotros y su palabra dice que si Él es por nosotros, ¿quién contra nosotros? Ya en breves venimos con el programa La Hora de la Mujer. Si usted tiene una petición y cree que Dios puede obrar sanidad, liberación, fortaleza, salvación, déjenosla saber al 2609-1080 o al 7923-9593.

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0: Alabado sea el nombre del Señor. En esta mañana agradecemos a nuestro Dios por la oportunidad que Él nos da de poder estar una vez más en este espacio, la Hora de la Mujer. Vamos a tener el privilegio de poder presentar el programa, ya que nuestras hermanas del Ministerio Dorcas, también nuestra hermana Pasita de Alvarado, están ahí, ¿verdad?, trabajando ya en las instalaciones de la Iglesia Cred Central. Saludamos a todos nuestros hermanos en diferentes partes del Salvador y el mundo que están escuchando la cadena cristiana de radio y televisión Cred. Así que les agradecemos en una manera muy especial a cada uno de nuestros hermanos. Queremos, ¿verdad?, iniciar con este programa. Esperamos que sea de mucha bendición este clamor que vamos a elevar a través de este espacio. Queremos agradecer a nuestros hermanos, pero antes tomamos una porción de la palabra del Señor en el libro de Proverbios, unos versículos muy conocidos en el capítulo 31. Vamos a leer para la gloria del Señor estos versículos 28 al 31, honrando al Padre, al Hijo y al Espíritu Santo, y dice a la letra: se levantarán sus hijos y la llamarán bienaventurada, y su marido también la alaba. Muchas mujeres hicieron el bien, mas tú sobrepasas a todas. Engañosa es la gracia y vana la hermosura. La mujer que teme a Jehová, esa será alabada. Dadle del fruto de sus manos y alábela en sus puertas sus hechos. Alabado sea el nombre del Señor. Queremos agradecer, ¿verdad?, a nuestro Dios por esos versículos de la palabra del Señor, y también agradecer de una manera muy especial a nuestros hermanos patrocinadores de este espacio. Ahí queremos saludarles en el nombre de nuestro Señor Jesucristo. Queremos agradecer a nuestro hermano Pedro Cruz en el Caraón San Alejo, que está patrocinando el espacio, en agradecimiento a nuestro Dios por la vida de su esposa, que este día está de cumpleaños. Y también queremos agradecer a mi hermana Severiana Amaya en el Llano Yamabal, que también se une a patrocinarnos el espacio. Nuestra hermana Mabel Granados de Torres en la ciudad de Baltimore, que Dios bendiga a nuestra hermana Mabel, a nuestra hermana Ana María Guevara de Marroquín en la ciudad de Washington. También queremos agradecer a nuestra hermana Berta Garza en la ciudad de México, ahí en Nuevo León, México. Dios bendiga a nuestra hermana, a la hermana Carmen Andrade en Colonia El Molino. Saludamos y bendecimos la vida de nuestra hermana Lorena Hernández en Virginia, nuestra hermana Morena Pérez en Aspen, Colorado. También queremos agradecer a la hermana Fanny Judith de Granados en Virginia, a nuestra hermana Gloribel Chicas Martínez en la ciudad de Maryland. Ella está pidiendo oración y vamos a estar orando a favor de Santo Chicas por sanidad. Nuestra hermana María Elena Viera en el Carmen, La Unión, y también nuestra hermana María Santos Alfaro en Estados Unidos. Ahí están nuestros hermanos patrocinadores para este programa de este día. Que el Señor pueda bendecirles en una manera muy especial. También saludamos a nuestros hermanos de Radio A Dios Sea la Gloria, allá en la ciudad de Nueva York. Ahí nuestros hermanos en Radio Estéreo Éxodo, allá en Olancho, Honduras. Saludamos a nuestros hermanos en diferentes, ¿verdad?, medios que están transmitiendo en los diferentes canales, ¿verdad? También en todos nuestros hermanos de Radio Alerta Final, de Radio Cred Santa Ana, de Radio Estéreo Jericín, que también transmiten este programa. Vamos a darle la honra y la gloria al Señor, pero antes queremos, hermanos, que usted pueda considerar, ¿verdad?, esas mujeres valientes y esforzadas que siempre están dando lo mejor de cada uno de ellas, ¿verdad? Porque si el Señor lo está diciendo de esta manera, también ustedes tienen que tratarlas de esa manera o tratarnos de esa manera. Dice la palabra: engañosa es la gracia y vana es la hermosura. La mujer que teme a Jehová, esa será alabada. El principio de la sabiduría es el temor a Jehová. Cuando hay mujeres temerosas de Dios, las cosas son diferentes. Cuando hay mujeres temerosas de Dios, las cosas son de bendición, son especiales, son mujeres esforzadas que reciben una respuesta de parte de nuestro Dios. Eso es lo más maravilloso, que Dios pueda bendecir a cada una de nuestras hermanas que están en sintonía del programa, y usted que tiene una petición y cree que Dios puede obrar salvación, milagros, liberación, usted puede dejar su mensaje de texto al 79-23-95-93 y vamos a clamar en esta mañana. Que sea Dios tomando el control de cada una de las peticiones, de cada una de las necesidades, y vamos a orar. Padre, en el nombre de Jesús, Nos acercamos delante de tu presencia, agradecidos con usted, Señor, por esta oportunidad maravillosa que usted nos permite, el poder elevar esta oración delante de su presencia, agradeciéndole, oh Dios, el oportuno socorro. Gracias, Dios eterno, porque nos das la vida, nos da, Señor amado, aleluya, el privilegio de poder acercarnos una vez más delante de su presencia. Gracias, Dios poderoso, porque nos concedes, oh Dios amado, aleluya, la bendición maravillosa en este día especial, oh Dios, porque este día es el que usted nos ha dado, Señor, estrenando misericordia, estrenando su fidelidad, Dios mío. Gracias, gracias, Cordero Santo, te damos a ti la gloria y te damos a ti la honra, Señor. Presentamos a cada uno de mis hermanos colaboradores, Señor, oh Cristo glorioso, gracias por este grupo de hermanos, Señor, que siempre están uniéndose a colaborar este día jueves, Señor amado, y es algo tan especial, oh Dios, que usted lo ve con agrado, Padre. Gracias, Dios mío, por mis hermanos, mi hermana Mabel, Señor, te la presentamos delante de tu presencia, Dios mío, la vida, Señor, de mi hermana Ana María, Señor, mira, Dios poderoso, las peticiones de mi hermana Ana María, Señor, por toda su familia, oh Padre celestial, clamamos a favor de mi hermana Jessica, de la hermana María, Señor, por esa cobertura maravillosa, Dios mío, en la vida de ella, de su familia, Señor, de su descendencia, Padre, en el nombre de Jesús de Nazaret, Señor, estamos clamando, Rey de Gloria, que tu gracia, oh Dios, pueda alcanzar sus vidas, aleluya, pueda dar respuesta a cada petición. Clamamos a favor de mi hermana Berta Garza, Señor, mira, Dios mío, la vida de mi hermana Berta, Señor, que está ahí con gozo, deleitándose, oh Dios, escuchando tu palabra, Dios mío, no importa las circunstancias en la vida de mi hermana, Señor. Muchas veces, Padre Celestial, las cosas que para otros son herramientas para quizás caer destruido, pero para nosotros, Señor, son fortaleza espiritual, Dios mío. Sigue fortaleciendo la vida de mi hermana Berta, Padre, en el nombre de Jesús. La bendecimos en ese nombre que es sobre todo nombre, a ella, su familia, su esposo, sus hijos, Señor. Cúbrelos con tu presencia, cúbrelos con tu presencia, Dios mío, en el nombre de Jesús. Por el poder de la palabra oramos, Dios mío amado, por la vida de mi hermana Carmen Andrade, Señor, oramos a favor de ella, de su familia, sus hijos, sus nietos. Cubre, Señor, esta familia, Padre, y dale fortaleza a la hermana Carmen, Señor, por el poder de la palabra. Estamos clamando, Dios mío, a favor de mi hermana Lorena Hernández, Padre, oramos a favor de ella, Dios mío, bendícela, fortalécele, Padre. Mira, Dios mío, la vida de su hermana, Señor, aleluya, que tuvo ese accidente, Padre, Dios eterno, oh Dios mío, cubrimos esta familia, Señor, que sea usted alcanzando salvación para esta familia, en el nombre de Jesús, por la vida de sus hijos, de Eduardo, de Luis, Señor, oramos, Dios mío amado, que sea usted alcanzando esas vidas, Padre, por el poder de la palabra. Presentamos la vida de mi hermana Morena Pérez, Señor, usted conoce las peticiones de mi hermana Morena, cubrimos su vida, Señor, cubrimos su familia, Padre, en el nombre de Jesús, alcanza, Señor, la vida de mi hermana, toma control, Señor, de cada una, Dios mío, por el poder de la palabra. Mira la vida, Señor, de mi hermana Gloribel Chicas Martínez, Señor, esta joven, Padre, bendícela, fortalécele, Dios, en el nombre de Jesús, ese nombre que es sobre todo nombre, Señor, ella pide sanidad, oh Dios, y oración por la vida de Santos Chicas, Señor, oh Dios mío amado, cubre esa vida, Padre, sana, no importa cuál sea el problema, la dificultad en su salud, pero usted, Señor, sea obrando, Padre, por el poder de la palabra. La vida de mi hermana María Elena Viera, Señor, obra poderosamente la vida de ella, de su familia. Clamamos, Señor, a favor de mi hermana María Santos Alfaro, oh Dios, glorifícate, Rey de Gloria, por el poder de la palabra, por el poder de la palabra, Rey amado, glorifícate, Rey de Gloria, en el nombre de Jesús de Nazaret, Dios mío, cubre estas vidas, Padre, cubre estas vidas, Dios mío, alcánzala, Dios, alcánzala, Señor. Mira la vida del hermano Pedro Cruz, Señor, oramos a favor de él, Dios mío, a favor de la hermana Reina, Padre, gracias por ese año más de vida que le regala, Señor, síguela bendiciendo, fortaleciendo, Señor. Mira la vida, Dios mío amado, mi hermana Severiana Amaya, Señor, ahí está mi hermana Severiana pidiendo, Señor, oración por su hijo Cristian, Señor, oh Cristo glorioso, bendice la vida de Cristian, Señor, cúbrelo, Padre, con tu Espíritu Santo, cubre la vida de Cristian, Señor, este joven, Padre, dale, Dios mío, sabiduría, Padre eterno, aleluya, que permita, Señor, que él pueda servirte, Señor amado, cubre esta familia, Señor, Dios mío, aleluya, Gavidia Maya, Señor, cubre esta familia, Señor amado, ahí la vida de mi hermana, Señor, su familia,
1: familia, Señor, en el nombre de Jesús de Nazaret. Dios mío, cubre esas vidas, Padre, cubre esas vidas, Señor, en el nombre que es sobre todo nombre. Clamamos, Rey de Gloria, que sea tu mano poderosa extendiendo, Señor, su gracia a favor, Dios mío, de mi hermana María Méndez. Señor, oramos a favor de ella, mi hermana Delmi Carballo. Señor, oramos, Dios mío, glorifícate, oh Dios poderoso, en la vida de cada uno de mis hermanos, Señor. Mi hermana Cecilia, Padre, usted conoce la petición que mi hermana Cecilia Martínez tiene delante de tu presencia, oh Dios. Glorifícate, oh Dios poderoso, glorifícate, oh Dios, por el poder de la palabra. Glorifícate, Rey de Gloria, en el nombre de Jesús de Nazaret, Dios mío. Glorifícate, Padre Santo, tome control de esa vida, Señor, en esta mañana, oh Dios eterno, en esta mañana, Padre, te pedimos, Señor, Dios eterno de gloria, tu mano poderosa alcanzando, Señor, esas vidas, Dios, en el nombre de Jesús, por el poder de la palabra. Oh Dios mío amado, venimos clamando, Señor eterno, por la vida de mi hermana Teodora Velarde Corea. Señor, ahí está mi hermana Teodora, Padre, oramos, Dios mío, a favor de ella, Padre. Mira, Señor, ese problema, Señor amado, aleluya, ahí en sus pies, Señor amado, aleluya, en el nombre de Jesús, todo espolón es carbonizado, Dios mío, en el nombre de Jesús, la vida de su hijo, Señor, por esa protección divina, Padre, por salvación, por la vida de su hijo, por provisión, protección, Padre, oramos, Dios mío, por la vida de mi hermano Ramón Corea, Padre, que siga dando protección y esa cobertura en su vida, Dios, en el nombre de Jesús de Nazaret, por el poder de la palabra, por el poder de la palabra, por el poder de la palabra, Dios mío, glorifícate, Rey de Gloria, glorifícate, Padre Santo, en el nombre de Jesús. Mira la vida de mi hermana Antonia Molina, Señor, sigue dándole fortaleza, Dios mío, cúbrela con tu presencia, da respuesta a sus peticiones, Señor, la vida de sus hijos, Padre, que aún no se han convertido, oh Cristo glorioso, alcanza, Señor, sus vidas, Padre, en el nombre de Jesús de Nazaret, Dios mío. Por el poder de la palabra, Señor, por el poder de la palabra, mira la vida, Dios eterno, de mi hermana, Señor. Aleluya, glorifícate, oh Dios poderoso, también, Señor, clamamos a favor de mi hermano Lázaro Amaya, Señor. Glorifícate en la vida de mi hermano Lázaro, Señor, en la vida de su esposa, Padre. Mira las peticiones que mi hermano Lázaro tiene, Señor, glorifícate, Rey de Gloria. Mira la vida de mi hermana Elsie Rodríguez, Señor, estamos clamando, Dios, a favor de mi hermana Elsie, Padre, en el nombre de Jesús de Nazaret, por sanidad, Señor, por esa bendición, Señor, por respuesta para sus hijos, Señor, por la familia, Señor Benavides, Dios mío, la vida de Janet Benavides, de Cristina Flores, Señor, de Rubén Flores, Señor amado. Aleluya, sana, Señor, todo problema, toda dificultad de Rubén Josué, Señor, en el nombre de Jesús, en el nombre de Jesús, por el poder de la palabra. Por el poder de la palabra, Señor amado, aleluya, estamos clamando, Señor amado, en el nombre que es sobre todo nombre. Mira la vida, Señor, de mi hermana Delmi Mendoza, la vida de mi hermana Estela Guzmán, Señor, allá en Nueva York, Padre, oramos a favor de ella, Padre, también presentamos la vida de mi hermana Herodita Castellano, Señor, gracias, Dios mío amado, por ese año más de vida que dio a su hija Natalie, Señor, oramos por Natalie, Padre, cubre esa vida, Señor amado, sálvalas, Dios eterno, cubre esas vidas, Padre, por el poder de la palabra, por el poder de la palabra, Espíritu Santo, Dios mío, redarguye, bendice, fortalece, en el nombre poderoso de Jesús. Mira la vida de Edith Ayala, Señor, oramos a favor de ella, Padre, por el poder de la palabra, Señor, glorifícate, oh Dios, en sus vidas, Padre, por la vida, Dios mío amado, de los padres de mi hermana Joana, Señor, la vida de mi hermana Carmen, Señor, aleluya, oramos, Dios mío, por esa fortaleza, la vida, Dios mío amado, de su papá, Señor. Oh Dios poderoso, tenga misericordia, Señor, aleluya, de los padres de la hermana Joana, Señor, en el nombre poderoso de Jesús de Nazaret, Dios mío, la vida de mi hermana Mabel Martínez, Padre, oramos a favor de ella, Señor, que sea usted glorificándose, Padre, la vida de mi hermana, Señor, Sandra Guerrero, Señor, oramos por mi hermana Sandra, oh Cristo glorioso, glorifícate en la vida de mi hermana Sandra, Señor, por el poder de la palabra, por el poder de la palabra, Espíritu Santo, glorifícate en la vida de ella, Señor, oramos. oramos, Cristo glorioso, por la hija de la hermana Elvira Chávez, Señor, oramos a favor de ella, Padre, por el poder de la palabra. Mira la vida de Noel Ara Benavides, Señor, oh Cristo glorioso, estamos clamando, Señor, por la vida de Noel Ara, Señor, oh Padre celestial, mira esa ultra, Señor, que van a hacer en esos pulmones, Señor, oh Dios mío poderoso, glorifícate, oh Dios, por el poder de la palabra, por el poder de la palabra, Espíritu Santo, ministra, Señor, mira la vida de mi hermano, Señor, aleluya, Francisco Mexicano, Señor, oh Dios mío, mira esa cirugía, Señor, la que van a elaborar en él, Señor, la que van a realizar, Dios mío, tome control y cuidado de la vida del hermano, Señor, reprendemos todo malestar, toda complicación, Dios mío, en el nombre de Jesús, la vida de mi hermano Manuel Navarrete, Padre, oramos a favor de él y de su familia, por el poder de la palabra, Señor, por el poder de la palabra, seguimos clamando, Dios mío, por la vida de mi hermana, Señor, aleluya, mi hermano Carlos Bonilla, Señor, la hermana Mabel Romero, Padre, el hermano Gabriel Romero, clamamos, Dios mío, amado, aleluya, por cada familia, Señor, por la vida de mi hermana Melina Pineda, Señor de Guillén, Padre, oramos por la vida de mi hermana, Señor, por mi hermana Juanita Carranza, Señor, oramos por la vida de mi hermana Juanita Canales, Señor, en el nombre de Jesús, por el poder de la palabra, por la vida, Cristo glorioso, en esta mañana, Señor, aleluya, clamamos, Rey de Gloria, en el nombre de Jesús de Nazaret, Dios mío, por el poder de la palabra, Señor, tú eres bueno, Señor, tú eres santo, tú eres poderoso, eres el Rey de Reyes y Señor de Señores, tú eres el que nos sostiene, el que nos liberta, el que nos transforma, el que nos da vida, el que nos permite la oportunidad de poder estar, Señor, creyendo y confiando plenamente que tú eres el autor y consumador de nuestra fe, Señor, oh Dios mío, mira la vida de mi hermana Digna Ramírez, Señor, oramos a favor de mi hermana Digna, Señor, oh Padre Celestial, que usted perfeccione su obra en la vida de mi hermana Digna, Señor poderoso, mira la vida, Dios mío, de mi hermana Elena Ramírez, Señor, mi hermana Carmen Ramírez, Señor, la vida de Giselle, Señor, oh glorifícate, Rey de Gloria, por el poder de la palabra, por el poder de la palabra, Señor, cubrimos esa vida, Señor, cubrimos esa vida, Dios, en el nombre de Jesús, en el nombre de Jesús, llegue obrando fortaleza, sanidad, respaldo, Dios mío, en cada vida, Dios, por la palabra, Señor, por la palabra, por la palabra, Dios mío, usted ha llevado nuestras enfermedades, Señor, en la cruz del Calvario, y por su llaga hemos sido nosotros curados, Dios mío, mira la vida de mi hermana Marta Escobar, su familia, mi hermana Marillita Fuentes, Señor, oramos, Dios mío, por la vida de mi hermana Dolores Sosa, Señor, oramos, Dios mío amado, por toda la audiencia, Señor, a través de Radio Estéreo Jericín, de Radio Cret Santa Ana, por toda la audiencia de Radio Alerta Final, Señor, oramos, Cristo glorioso, por cada uno de nuestros hermanos ahí en Honduras, bendice la vida del hermano Freddy Bonilla, Señor, bendice la vida de nuestro hermano, Dios, por el poder de la palabra, en el nombre poderoso de Jesús de Nazaret, Dios mío, glorifícate, Rey de Gloria, glorifícate, Padre Celestial, glorifícate, Dios, en el nombre que es sobre todo nombre, Dios mío, en el nombre de Jesús de Nazaret, Padre, aleluya, gloria, gloria al que vive, gloria al que vive, gloria al que vive, manifiéstate con poder y gloria, en el nombre de Jesús de Nazaret, Dios mío, mira la vida de mi hermano Neida Lazo, Señor, oramos a favor de ella, Padre, en el nombre de Jesús, cúbrela, Señor, mi hermana Gloribel Lazo, Señor, allá en Plan Grande, Dios mío, la vida de mi hermana Gloribel, Señor, ahí en los ranchos, Padre, su mamá, Dios mío, toda su familia, la familia Pleité, Señor, oramos, Dios mío, aleluya, la familia Bonilla allá en Indiana, Señor, oramos por estas familias, Padre Santo, por el poder de la palabra, Rey de Gloria, por el poder de la palabra, bendíceles, Padre Santo, y sana toda dolencia, todo problema, toda dificultad, Señor, sea obrando, Dios mío, sea obrando, Señor, sanidad y liberación, Dios mío, en esta hermosa hora, Padre, por el poder de la palabra, Rey de Gloria, por el poder de la palabra, Señor amado, te adoramos, Señor, te adoramos, mira la vida de mi hermana Raquel Calderón, Señor, oramos a favor de ella, Padre, por el poder de la palabra, mi hermana Sonia Melgar, Señor, oramos, Dios mío, amado, por la familia Escobar Cruz, Señor, mi hermana Dora, oramos

Padre, cubrimos esas vidas, Padre Santo, en el nombre de Jesús de Nazaret, Señor, en el nombre de Jesús de Nazaret, Dios mío, por el poder de la palabra, por el poder de la palabra, Señor, la vida de mi hermano, Dios mío, Nicolás Boní, estamos clamando para que sea usted fortaleciendo la vida de mi hermano Nicolás, Señor, oramos, Dios mío amado, aleluya, por cada uno de los pastores, Padre, oramos, Dios mío amado, por la vida del pastor Vidal, Señor, por la fortaleza, Padre, yo sé, Señor amado, que duele la separación, Dios mío, y que es algo inevitable, Padre, pero usted sea dando la fortaleza, Dios mío, en la vida de cada uno de mis hermanos, Señor, aleluya, en el nombre de Jesús, la hermana Zoila Alvarado, Señor, oramos, Dios mío, y cada una, Dios mío amado, aleluya, de los familiares, Padre, quizás no los mencionamos por nombre, Padre, pero sea usted, Señor, dando esa coraza de justicia, Dios mío, esa fuerza espiritual, Señor amado, y ahí, Dios eterno, ahí donde está la necesidad, Padre, y si hay algunos hermanos, Dios mío, que no se han podido reportar, o que no nos mencionamos en esta mañana, Padre, llegue obrando, Señor, mi hermana Candelaria Martínez, Dios mío, la vida de mi hermana Daisy Benítez, Señor, la vida de mi hermana Daisy Girón, Padre, oramos, Dios mío, amado, por todo el ministerio de intercesión, por todo el ministerio Dorcas, Padre Santo, oramos, clamamos en esta mañana que tu Espíritu Santo, Señor, sea consolando, fortaleciendo a su pueblo, que sea tu presencia maravillosa obrando sanidad, liberación en el nombre de Jesús de Nazaret por el poder de la palabra, en el nombre de Jesús de Nazaret por el poder de la palabra, oh Rey de Gloria, mi hermana Susana de Vázquez, Padre, por esa recuperación, por esa perfección que usted haga en esos pulmones, Señor, la vida de mi hermana Raquel Vázquez, Señor, sigue dando fortaleza, Señor, esta joven, Dios mío, para que pueda seguir ahí, Señor, cuidando de la vida de su mamá, Señor, en el nombre de Jesús de Nazaret, Rey de Gloria, bendice la vida de mis padres, Señor amado, sana toda dolencia, sana todo problema, Dios mío, en las enfermedades, Señor, que llegan a nuestra vida, pero estamos libres en el nombre de Jesús por el poder de la palabra, por el poder de la palabra, Señor amado, te adoramos, Señor, te adoramos, aleluya, presentamos la vida de mi hermano René Ramírez, Señor, la vida, Dios eterno de gloria, de cada uno de mis hermanos que están siempre, Dios eterno de gloria, bendiciendo este ministerio económicamente, Señor, cada uno de los patrocinadores de este programa, los bendecimos, oh Dios, los bendecimos, Señor, por el poder de la palabra, por el poder de la palabra, por el poder de la palabra, llena, Señor amado, aleluya, llega obrando, mira la vida de mi hermana Elsa Argueta, Señor, oramos a favor de ella, Padre, oramos, Dios mío amado, que sea usted alcanzando, Dios eterno, y que pueda dar, Señor, esa respuesta, esas peticiones que ella tiene, la vida de su esposo, Señor, la amamos, Dios mío, por la vida, Señor, de Ismael García, Señor, en el nombre de Jesús, por sanidad en sus riñones, Padre, oh Dios mío amado, todo paciente renal, Señor, te lo ponemos en tus manos, todo paciente renal, Padre, te lo ponemos en tus manos, Señor, en esta mañana, Padre, cubre tu pueblo, cubre tu iglesia, cubre, Señor amado, aleluya, este ministerio, Señor, oh Cristo glorioso, tu mano poderosa alcance la vida, Señor, gracias, Dios mío amado, por cada uno de los medios, Señor, que retransmiten, aleluya, este programa, La Hora de la Mujer, gracias por ser de mucha bendición a su pueblo, Dios mío amado, gracias, Señor, por la vida de mi hermana Pasita de Alvarado, Señor, síguela fortaleciendo, Señor, la vida de mi hermana Pasita, Padre, la vida, Dios mío, de mi hermana Ruth de González, Padre, en el nombre de Jesús de Nazaret, Dios mío, oramos a favor de mi hermana Ruth, Señor, la vida de Johanna, Padre Santo, y cada uno de los patrocinadores permanentes, Señor, y eventuales, Dios mío, cúbrelos, Padre, en el nombre de Jesús de Nazaret, Dios mío, por el poder de la palabra, por el poder de la palabra, Rey de Gloria, aleluya, aleluya, tú eres bueno, Señor, para con nosotros, y no tenemos con qué pagarle, Espíritu Santo, aleluya, grande y maravillosa son tus obras, oh Dios, grande y maravillosa son tus obras, Espíritu Santo, bendice la vida de su pueblo, Señor, y sigue glorificándote, oh Dios, sigue glorificándose, oh Dios, eterno, aleluya, en el nombre de Jesús de Nazaret, mira, Dios mío amado, la vida, Señor, aleluya, de Oscar Díaz, Señor, que está pidiendo oración por restauración de su hogar, Padre, reconciliación de su hogar, en el nombre de Jesús, oh Dios mío amado, estas peticiones que han llegado, Dios, usted tiene el control, Padre, en el nombre de Jesús, Dios mío, liberta las vidas, Dios, aleluya, da solución a todo problema, Señor, en los matrimonios, Padre, en el nombre de Jesús, restaura esas vidas, Padre, restaura
esas vidas, Dios, en el nombre de Jesús de Nazaret, Dios mío.

0: por el poder de la palabra. Gracias te damos, Cordero Santo, por esta oportunidad maravillosa que nos das, Señor, de elevar este clamor hacia el cielo y decirte, Señor amado, que te adoramos, te exaltamos, te bendecimos, te amamos, Dios. Gracias, Padre poderoso, bendice a tu pueblo, bendice, Dios mío amado, al ministerio Dorcas, Señor, bendice la vida de nuestra hermana directora, Señor, y bendice a toda la familia Alvarado, Señor, dale fortaleza, Padre. Gracias, Señor, te damos en esta hermosa mañana, en el nombre que es sobre todo nombre, hemos orado. Gracias, Padre, Hijo y Espíritu Santo, amén y amén. Bien, hermanos, le damos la honra y la gloria a nuestro Dios, porque Él es bueno y para siempre es su misericordia, y vamos a llegar al final de este programa, y si el Señor así nos lo permite, será el día de mañana que nuevamente esté el programa La Hora de la Mujer, y ya venimos con el programa Voz de Alerta. Ya se encuentra el pastor José Ramírez Ventura, quien dirige el programa.
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A Dios gracias en esta mañana de hoy que me concede nuevamente el privilegio de regresar a esta cabina de la Radio Cret. Bendiciones para todos, mis mejores deseos y dándole gracias a Dios por la vida que Dios nos da, porque nos ha guardado. En otros lugares hay tanto dolor, tanto sufrimiento, pero aún nosotros todavía seguimos acá dándole gracias al Señor. Quiero orar, Padre, gracias por este momento tan grato al cual usted me concede nuevamente invocar su nombre en este lugar, esperando, Dios mío, que usted pueda llegar con ese consuelo y esa palabra a tantas personas que no han creído en su palabra. Se ha predicado de tantas maneras en cualquier lugar, pero no, la gente no quiere poner atención al llamado que usted cada día le hace a través de las predicaciones de la radio y por tantos medios. Pero esperamos que usted pueda, Dios mío, tocar esa vida y que ellos puedan entender, levantarse, reflexionar, que solamente a través de usted podemos encontrar lo que tanto necesitamos, que es la vida eterna, la salvación de nuestra alma y las bendiciones para vivir en esta tierra. Dios mío, lleve bendición también a cada hermana y hermano que nos está escuchando allá, ahí donde usted le permite estar. Espero, Dios mío, que en esta mañana puedan glorificarse, Dios mío, a través de esta palabra, y espero que usted pueda bendecir a aquellas personas que hacen posible este espacio radial, Voz de Alerta. Qué bueno, se lo pido en el nombre de su amado Hijo Cristo el Señor. Qué bueno poderle saludar a usted hasta Minnesota, hermana Edith Ayala. Bendiciones, hermana, siempre pues. Ahí estamos clamando, pidiéndole que Dios la guarde. Y no solamente a usted, sino a toda su familia. A la hermana Marita Méndez, allá en Houston. Es una bendición poderle saludar. El hermano Gustavo Joya, allá en Manaus, hermano Carlos, bendiciones. Y así a tantas personas que nos escuchan. El hermano Mana Alba Membreño, qué bueno poderle saludar en esta mañana ahí donde está trabajando. Hermano Lázaro Amaya, bendiciones hasta Mérida. Hermano Manuel Escobar, también hasta allá, Mérida, qué bueno tener el privilegio de saludarle. Mano Cornelio Benítez, acá, Cantón Carbonal, Anamoros. Y también a la hermana Carmen Ramírez, acá en El Cuco. Mana Coralia de Morales, no sé, hermana, si ya su hijo ya vino o siempre sigue allá, pero espero que yo esté orando por eso. Mana Francisca, siempre orando por usted, que Dios le ayude en todo momento. Quiero que escuchemos esta alabanza.

A su nombre damos gloria. Bendiciones, hermano Carlos Bonilla, hasta allá Virginia. Bueno, qué bueno para irle a saludar en esta mañana. Gracias por reportarse a este espacio radial. Qué bueno poderle saludar a toda su familia. En esta mañana, pues estamos también un hermano, un amigo y un hermano, pues coronó su carrera. Ya se acabaron los problemas acá en la tierra. Él está gozando, hermano Hernán Alvarado, un hombre de Dios que, bueno, caminamos varias veces en las actividades de la radio, pero se nos adelantó. Qué bueno el lugar donde está él, esperando a la primera resurrección. Ahora nos resta a nosotros perseverar hasta el final y de esa manera llegar donde él se encuentra, como tantas personas allá están esperando a la primera resurrección. Todo lo que está sucediendo, eso pues ya a él no le preocupa, pues sabemos que todo lo que está sucediendo también son juicios de parte del Señor. Pero lo más tremendo es que hay comentarios de personas incrédulas, y de allí viene el mensaje que a veces uno predica, a donde están hablando como que culpan a Dios por las cosas que están sucediendo en el mundo. E ignoran que estos juicios que están cayendo son principios de dolores. Pero cuando la iglesia se vaya, entonces iba a ser lo más espantoso, de lo cual no quieren creer. Pero en la Biblia nos habla las cosas que están sucediendo, y estas personas, en lugar de acercarse a Dios, se alejan más del Señor. Y a Dios gracias que Dios nos da la oportunidad de estar en una radio, en los cultos familiares, en el templo, en todas partes, anunciando lo que viene y hablando del nombre de Jesús, que es el único camino para llegar al cielo. Fuera de Cristo no hay quien lo pueda llevar al cielo. Quiero tomar ya lo que es, acá quiero hablar de lo que es la soberanía de Dios. Allá en el libro de Daniel, Daniel en el capítulo 2 encontramos un versículo, en el verso 20 de Daniel, capítulo 2, verso 20. Lo leo para honra y gloria del Padre, Hijo y Espíritu Santo. Y dice de esta manera, dice: y Daniel habló y dijo: sea bendito el nombre de Dios de los siglos en siglos, porque suyos son el poder y la sabiduría. ¿Qué podemos encontrar nosotros en estos versículos que Daniel habla? Es donde, bueno, totalmente hay un celo en los evangélicos, pero es un celo santo, no es un celo natural ni tampoco diabólico. Un celo santo, cuando escuchamos nosotros hablar y empiezan a culpar a Dios, donde dice, y si Dios, ¿por qué Dios permite tal cosa? Y si Dios es tan bueno, ¿por qué se dan las cosas? Y así se escuchan comentarios en aquellas personas que no han conocido el poder de Dios. Encontramos a un hombre que totalmente conoció el poder de Dios. Tuvo la gran experiencia y sabía de a dónde Dios lo había guardado. Eso es conocer a Dios. Pero personas que no conocen a Dios solamente hablan cuando se está dando algo, cuando viene una tormenta eléctrica, cuando viene un viento fuerte, cuando tiembla la tierra, cuando hay pobreza, cuando están enfermos, es la única ocasión que se acuerdan de Dios. Pero cuando pasa todo aquello, se olvidan de Dios. Entonces le hablamos. Nosotros no vamos a esconder esta palabra. Tampoco no lo hacemos por negocio. Dependemos de Dios y Dios tiene cuidado de nosotros. No nos vamos a vender para predicar el santo evangelio del Señor.
Dios siempre nos respalda, nos ayuda, nos saca adelante en cualquier dificultad, pero esperamos conocer al Dios de Daniel. Él está diciendo en el verso 20 del capítulo 2 de Daniel, y dice, y Daniel habló y dijo, sea bendito el nombre de Dios. Ahora, esa es la base a la cual también nosotros tenemos que entender, bendecir al Dios de la gloria. Así como lo dijo Daniel, en una ocasión impartiendo una clase dominical de adultos, a mí me tocaba compartir la clase dominical de los adultos, pero venía en la guía, venía una enseñanza con respecto a lo que Daniel hacía. Pero encontramos que Daniel, habían cosas que Daniel no le gustaba mucho que hacer, pero lo hacía porque de veras, por obedecer a Dios. Muchas veces el ser humano también le sucede lo mismo, no le gusta hacer las cosas, pero tenemos que hacerlas por obedecer a Dios, porque Dios es el que ordena,

que manda, y nosotros tenemos que estar ahí sumisos a Dios. Por eso está diciendo él acá, y dice, y de siglo en siglo, porque tuyos son el poder y la sabiduría. Él sabe por qué se están dando las cosas ahora en día, pero las personas no quieren. Están viviendo en el pecado, en la inmoralidad, practican la injusticia como si tomaran agua, y ahí no quieren someterse hacia Dios. El mismo Daniel siempre nos sigue hablando allá en el capítulo 4 y el verso 35. Lo dimos cuenta, en la alabanza que se puso, habla respecto a lo que somos nosotros. Nosotros somos a veces, algunas personas bien orgullosas, no se humillan. Pero ¿qué está diciendo allá en el capítulo 4 de Daniel y el verso 35? El 35 dice acá: todos los habitantes de la tierra son considerados como nada. Oiga bien, así somos delante de Dios. Pero a veces qué prepotentes, orgullosos, vanagloriosos, se creen más que otro y lo humillan, lo abochornan y dicen tantas cosas, y esa persona es como nada. Y así podemos hacer una pregunta en esta mañana: ¿le gusta a usted que lo maltraten? ¿Le gusta a usted que lo toquen a un hijo? ¿Que le toquen a su esposa? ¿Le agrada a usted que lo desprecien? ¿Que digan tantas cosas en contra de ellos? ¿Verdad que no le gusta? Así también es Dios, que a Él no le agrada cuando molestan a sus criaturas, porque nosotros somos criaturas de Dios, además de eso, hijos de Él. Porque hemos creído en su Hijo, porque creemos en esta palabra. Así como a usted no le gusta que le maltraten a los que usted quiere, también a Dios no le gusta que maltrate a aquellos que Él ama, porque de veras Él nos ama a nosotros. Pero ahora, esto es lo que habla el versículo. Y dice: todos los habitantes de la tierra son considerados como nada, y Él hace según su voluntad. Ahora, la pregunta es, este versículo me trajo a los comentarios que muchas personas están haciendo ahora en día, más ahora, ¿qué dirán lo que sucedió allá en Indonesia? ¿Qué dirán ahora las personas que cuando tiembla, lo que sucedió en Colombia, lo que sucedió en Perú, allá en Venezuela y tantas cosas, la gente dice: qué ingrato, ¿por qué Dios permite tales cosas? Ahora la pregunta es, ¿pero por qué permite usted llenarse de pecado? ¿Quién es la causa? ¿Quién tiene la culpa de las cosas que están sucediendo? En el tiempo cuando estaba Lot, dice la escritura que llegó la maldad hasta arriba. En el tiempo cuando estaba Noé, la maldad subió hasta los cielos. Y esa es la razón por la cual vino el diluvio, por cuanto cayó fuego y azufre en Sodoma y Gomorra. Y eso, lo que está cayendo, son principios de dolores para que usted entienda, para que se ponga de acuerdo, para que medite y crea en su palabra, porque no hay escapatoria si usted sigue blasfemando en contra del nombre de Dios eterno. Y esto es lo que estamos considerando acá. Ahora, todos los hombres de la tierra son considerados como nada, y Él hace según su voluntad en el ejército del cielo y en los habitantes de la tierra, y no hay quien detenga su mano y le diga: ¿qué haces? ¿Quién podrá exhortar a Dios? En otras palabras, para que lo entienda, ¿quién podrá regañar a Dios? ¿Que por qué permite estas cosas? ¿Por qué mueren tantas personas?

¿Por qué hay tantos desastres? ¿Quién va a detener la mano de Dios? Ahora, ¿quiénes son los causantes para que todas esas cosas sucedan? Sabemos que un día Cristo lo profetizó. Lo que va a suceder en la tierra, lo que está sucediendo es ahora, porque Dios nos dotó de dos cosas, de conocer el bien y el mal. Pero ¿por qué la gente solamente ama el mal y no quiere el bien? Hasta que está diciendo, Dios mío, Dios mío. Cuando está en problema, está llorando, pero cuando pasa el problema, sigue haciendo lo mismo. Estimado, qué bonito el consejo de Dios. Por eso yo digo que en la Biblia encontramos una riqueza tan grande para el bienestar nuestro, pero la gente siempre se sigue rebelando. No quieren saber nada, no quieren entender. Caminamos de un lugar a otro predicando a la palabra, pero cómo endurece el corazón las personas. Es bastante lamentable cómo la gente rechaza a Dios. Pero ¿de qué manera? Y esto es lo que está haciendo acá. Es Dios el que está trayendo tantas cosas para que el ser humano reflexione, medite, para que entienda que solamente Él es el único. Podemos encontrar otro versículo allá en el libro de Deuteronomio. También podemos analizar allá en el capítulo 4 y el verso 39 de Deuteronomio. Ahí habla de esta manera este versículo 39. Qué bonito es poner atención a la palabra, al consejo de ella. Pero no hay aquella capacidad a saber qué es lo que quieren. Es que no me gusta cómo predica. Es que aquí, no. Si aquí tú no le gusta, es la palabra la que se está hablando. Y dice el versículo 39. Aprende pues hoy y reflexiona. A eso nos llama Dios. Todas las cosas que están sucediendo es para que reflexionemos por qué se están dando. No es que nos aprovechamos de la ocasión, pero si usted sabe, y más ahora que usted tiene la oportunidad, que a través de las redes sociales se está informando de todo lo que está sucediendo en el mundo entero. No es acá, en todo el mundo, lo que está dándose. Pero no quieren entender, porque les gusta mejor estar mirando TikTok, aquellos chistes y tantas cosas, pero no meditan en lo que está sucediendo. ¿A dónde usted va a parar? Y la Biblia nos exhorta lo que dice el versículo 39 de este libro. Aprende pues hoy y reflexiona en tu corazón que Jehová es Dios arriba en los cielos y abajo en la tierra, y no hay otro. De ese es el que hablamos nosotros. De ese es el que le hablamos. No le hablamos de otros dioses. Le hablamos del Dios que hizo los cielos y la tierra. Aquel que tiene poder para ayudarlo. Él espera, así como un día el hijo pródigo, en una historia que tomaron ahí, habla, no está en la Biblia, pero la narración del hijo pródigo lo hacen de esa manera, donde este hombre tocó fondo. Este hombre estaba más, era un desgraciado, aún lo que dice desgraciado, no tenía la gracia de Dios, porque la palabra desgraciado es aquel que no tiene la gracia de Dios. Y ese hombre llegó hasta ese grado, tener toda la desgracia, tocó fondo, nadie los fue a buscar, nadie les fue a hablar como nosotros ahora le hablamos a ustedes. A él no tuvo la oportunidad de que alguien los fuera a evangelizar, que fuera que reconciliara, que le dijera, no, de ninguna manera. Pero ¿qué fue lo que hizo ese hombre? Es el consejo que se da, y qué bueno que usted lo acatara también.
Y dice él, me levantaré. De su propia voluntad salió. Nadie lo obligó. Nadie lo buscó. Nadie le dijo nada. Sino que de su propia voluntad, él pensó y se miró en la desgracia que estaba viviendo, porque nadie daba un cinco por él. Amigo oyente, ¿y quién dará un dólar por usted? ¿Verdad? Continuamos un cinco. Ahora, dice acá, y él se levantó, iré. Ahora, ese es lo importante del mensaje que el hijo pródigo dijo, me levantaré, iré a mi padre. Ahora, ¿cómo estaba Dios? Esperándolo, con los brazos abiertos, amigo oyente. Ese es el Dios que te hablamos, de aquel que te espera con los brazos abiertos para perdonarte, para salvarte, para darte vida eterna. De ese que te hablamos. Por eso, óigalo nuevamente. Aprende, pues, hoy y reflexiona en tu corazón que Jehová es Dios arriba en los cielos y abajo en la tierra. Dice, y no hay otro. Te recomendamos al único Dios verdadero. Ese es el que te hablamos, del Dios eterno, del Dios único, el que puede perdonarte, cambiarte, el que te puede ser nueva criatura, el que está dispuesto a dar todo por ti. Había un hombre que caminaba, era íntegro, temeroso, apartado del mal, dice la Biblia. Nos referimos a Job. Pero si nos vamos allá, para el capítulo 42 de Job, y vemos el versículo 2, ¿qué encontramos ahí? ¿Qué dice Job? Yo conozco que todo lo puede. Analice, si nosotros leemos los capítulos de ese libro de Job, encontramos que él creía, se creía que totalmente era el número uno. Pero con todo aquello, falló, no fue fiel totalmente a la palabra del Señor, pero aún con todo eso, sufrió, pero al final se informó y se dio cuenta que Dios es el único que puede, que lo podía ayudar, y lo ayudó. No importa la edad que usted tenga, amigo. Lo importante es que usted tome consideración y reflexione como su palabra dice. Piénselo, ¿cómo está usted? Hay una pregunta que hacerle. Si en esta mañana usted muere, ¿para dónde va? ¿Dónde pasará la eternidad? Aquí tenemos a un hombre de Dios que ya partió para estar con el Señor, que es hermano de hermano Vidal Alvarado, hermano Hernán Alvarado, hombre de años que yo lo conocí. Caminamos en las actividades de la radio juntos, platicamos. Ahora, qué bonito cuando queda un récord muy bonito, cuando queda un buen testimonio. Y la gente dice, ¿cómo era él? Pero qué triste es cuando alguien de los creyentes muere. Y a mí me ha tocado predicar tantas veces. No sé por qué me ponen solo a mí a veces. Pero a veces yo no puedo decir de aquella persona que está en el ataúd, este hombre está en el cielo. Este hombre coronó la carrera. Yo no tengo el valor de decirlo. Porque conocí esa persona y su testimonio dejó mucho que desear. Y si usted muere, ¿podrá alguien decir este hombre está en el cielo cuando usted no hizo la voluntad de Dios? Así es que, estimado oyente, es bien importante estar preparado, porque la venida de Cristo está a las puertas. Agradezco a Dios y a usted en esta mañana por su fina atención. Espero, si el Señor me da la vida el día de mañana, voy a seguir con este mismo tema, y que el Señor le bendiga a todos.

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1: Bienvenido a través de la Biblia, el programa donde conocemos a Dios en su palabra. Soy su anfitrión, Heiel Ortiz. Con gran gusto y placer, les doy la bienvenida a otro encuentro con la Palabra de Dios, la Biblia. Hoy estamos en el libro de Hechos de los Apóstoles, y el autobús bíblico nos ha traído al capítulo 14, versículo 8. Este será nuestro punto de partida en el estudio de hoy. Oremos para iniciar. Padre Celestial, mientras avanzamos en nuestro recorrido de Hechos, te pedimos que traigas convicción a nuestras vidas, que podamos ser motivados a vivir en misión en un mundo que necesita escuchar tu voz y que necesita de nosotros, tus hijos, que hablemos de tus maravillas. En el nombre de Jesús te lo pedimos y oramos. Amén. Con nosotros, nuestro maestro Samuel Montoya, guiándonos y dirigiéndonos en el estudio bíblico de hoy.
2: Continuamos hoy estudiando el capítulo 14 de los Hechos de los Apóstoles, y consideraremos hoy los eventos en Listra. Leamos los versículos 8 al 11 de este capítulo 14. Y cierto hombre de Listra estaba sentado, imposibilitado de los pies, cojo de nacimiento, que jamás había andado. Este oyó hablar a Pablo, el cual, fijando en él sus ojos, y viendo que tenía fe para ser sanado, dijo a gran voz, «Levántate derecho sobre tus pies». Y él saltó y anduvo. Entonces la gente, visto lo que Pablo había hecho, alzó la voz, diciendo en lengua licaónica, «Dioses bajo la semejanza de hombre han descendido a nosotros». Pablo y Bernabé tenían los dones de un apóstol, es decir, dones con señales. Entraban en estos lugares sin tener en la mano el Nuevo Testamento. Llevaban el mensaje del Evangelio. Ahora Dios sabía que tendrían dificultad en lograr que su mensaje fuera recibido. Por tanto, Dios les concedió dones junto con señales, porque los necesitaban, les eran necesarios. Hoy en día, amigo oyente, es la palabra de Dios la que los hombres necesitan. Tenemos la Biblia entera, y lo que los hombres necesitan hoy es estudiar esta Biblia y aprender lo que tiene que decir. Ah, si solo pudiéramos lograr que los hombres hicieran eso. En cierta ocasión, un pastor conversaba con un hombre muy amable, generoso y magnánimo, pero que no era salvo. Este hombre decía con toda franqueza que él vivía en pecado. Algunos amigos del pastor le habían pedido que conversara con él. El pastor trató de hablarle acerca del Evangelio y descubrió que él conocía muy bien los hechos del Evangelio. ¿Y sabe otra cosa? Los creía. Dijo que creía que Jesús murió y que creía que si uno ponía su confianza en Jesús, Jesús le salvaría. El pastor entonces le preguntó por qué él mismo no hacía esto. Y este hombre empezó a mencionar unos nombres de ciertos hombres, cuyas vidas simplemente no estaban de acuerdo a la profesión de fe que habían hecho. El pastor le contestó, «Quita los ojos de los hombres». En el primer siglo, los apóstoles hacían milagros y los hombres ponían los ojos en los apóstoles. Pero ellos tenían que quitar sus ojos de los apóstoles y ponerlos en las Escrituras y en el Señor Jesucristo. Lo que usted necesita es poner sus ojos en la palabra de Dios y aprender lo que Dios dice hoy. La Biblia nos dice que lo importante es nuestra relación personal con Dios por medio de Jesucristo. Todas esas personas que usted mencionó, le dijo el pastor, ni aún figurarán en el asunto cuando usted se presente algún día ante el Señor Jesús. El único asunto que tendrá importancia entonces será su relación personal con Jesucristo, como está revelado en la palabra de Dios. Ponga sus ojos en Cristo y en su palabra. Y amigo oyente, esto es verdad para cada uno de nosotros. Debemos quitar nuestros ojos de otros cristianos, pues todos somos humanos. Debemos poner nuestros ojos solamente en Jesús. Esto es lo mismo que aconseja el escritor a los hebreos, allá en el capítulo 12 de su carta, versículos 1 y 2, después de presentar a los héroes de la fe, allá en el capítulo 11. Leamos este capítulo 12 de la carta a los hebreos, versículos 1 y 2. Dice, «Por tanto, nosotros también, teniendo en derredor nuestro tan grande nube de testigos, despojémonos de todo peso y del pecado que nos asedia, y corramos con paciencia la carrera que tenemos por delante, puesto los ojos en Jesús, el autor y consumador de la fe, el cual por el gozo puesto delante de él, sufrió la cruz, menospreciando el oprobio, y se sentó a la diestra del trono de Dios». Bien, los hombres de Listra miraban a Pablo y a Bernabé. El hombre tenía una verdadera fe para ser sanado, y cuando Pablo le dijo que se levantara derecho sobre sus pies, saltó y anduvo. Los otros hombres en la región eran paganos. Cuando vieron lo que había hecho Pablo, empezaron a dar voces exclamando que los dioses habían bajado hasta ellos en figura de hombres. Sus ojos estaban puestos sobre Bernabé y Pablo. En realidad, estaban muy excitados. Continuemos con los versículos 12 y 13 de este capítulo 14 de los Hechos. Y a Bernabé llamaban Júpiter y a Pablo Mercurio, porque este era el que llevaba la palabra. Y el sacerdote de Júpiter, cuyo templo estaba frente a la ciudad, trajo toros y guirnaldas delante de las puertas y juntamente con la muchedumbre quería ofrecer sacrificios. Ahora note usted que Pablo es el líder del conjunto. Es el principal vocero. Y vemos aquí que los habitantes de esta región querían hacerles dioses. Trajeron guirnaldas y sacrificios y estaban listos a adorarles. Todo esto nos demuestra que eran hombres muy volubles. Pero, ¿no le hace pensar esto en otros? En todo el mundo pasa lo mismo hoy en día. Adoran a un jugador de béisbol un año, luego a un político, después a un héroe de fútbol y luego a un artista o cantante. Entonces, en el año siguiente, ocurre que todos estos son olvidados y adoran a otras nuevas estrellas. Es lo mismo con los predicadores. Uno puede predicar la palabra de Dios y todos dicen que es un predicador tan maravilloso. Pero luego, al otro día, ocurre que muchas de estas mismas personas están listas a crucificar al predicador. Bien, continuemos con los versículos 14 al 16 de este capítulo 14 de los Hechos. Cuando lo oyeron los apóstoles Bernabé y Pablo, rasgaron sus ropas y se lanzaron entre la multitud dando voces y diciendo, «Varones, ¿por qué hacéis esto? Nosotros también somos hombres semejantes a vosotros, que os anunciamos que de estas vanidades os convirtáis al Dios vivo que hizo el cielo y la tierra, el mar y todo lo que en ellos hay. En las edades pasadas, Él ha dejado a todas las gentes andar en sus propios caminos». Pablo y Bernabé no quieren ser objeto de semejante atención. No solamente están asombrados y admirados de que estos hombres les quieren adorar, sino que se quedan completamente escandalizados. Se lanzan entonces en medio de ellos para decirles que eran seres humanos y no dioses. Usted recordará que el apóstol Pedro también tuvo que decirle lo mismo a Cornelio. Tuvo que decírselo cuando Cornelio se postró para adorarle. Recuerde que estos hombres eran paganos. Pero cuando ocurría algo así, los apóstoles siempre les mandaban que se pusieran de pie, que se levantaran porque no nos es permitido arrodillarnos para adorar a ningún hombre. Y eso todavía es cierto hoy en día, amigo oyente. No debemos nunca arrodillarnos para adorar a ningún hombre. Un cristiano no debe adular servilmente a nadie. A veces encontramos a ciertas personas que quieren que los hombres hagan eso. Lamentablemente, aún en la obra cristiana, hallamos a quienes quieren que otros se les arrodillen. ¡Cuán trágico es eso! Continuemos ahora con los versículos 17 y 18, pero leamos una vez más el 16. En las edades pasadas, Él ha dejado a todas las gentes andar en sus propios caminos, si bien no se dejó a sí mismo sin testimonio, haciendo bien, dándonos lluvias del cielo y tiempos fructíferos, llenando de sustento y de alegría nuestros corazones. Y diciendo estas cosas, difícilmente lograron impedir que la multitud les ofreciese sacrificio. Note usted que ahora Pablo y Bernabé dirigen la atención de estas personas hacia el Dios vivo que es el Creador. Quieren disuadirlos de sus ídolos paganos y de la mitología de los griegos. Pero observe usted lo que ocurre aquí en el versículo 19. Entonces vinieron unos judíos de Antioquía y de Iconio que persuadieron a la multitud y habiendo apedreado a Pablo, le arrastraron fuera de la ciudad pensando que estaba muerto. ¡Cuán asombroso es esto, amigo oyente! ¡Qué hombres tan volubles! Un día están dispuestos para adorar a Pablo y a Bernabé como dioses, y al otro día quieren matar a pedradas a Pablo. Amigo oyente, en el mundo de hoy en día abundan quienes son como estos. Lo único que persiguen son las novedades. Un día es la minifalda, y luego al día siguiente la maxi, y otro día más tarde es otra cosa. Siempre siguen una novedad tras otra. Pues bien, estos hombres apedrearon a Pablo y le arrastraron fuera de la ciudad, creyendo que había muerto. ¿Cómo le parece? Permítanos decirle lo que creemos nosotros. Creemos que Pablo en realidad murió. Pablo nos cuenta lo siguiente en cuanto a esta experiencia en su segunda carta a los Corintios, capítulo 12, versículos 2 al 4, donde dice, conozco a un hombre en Cristo que hace 14 años, si en el cuerpo no lo sé, si fuera del cuerpo no lo sé, Dios lo sabe, fue arrebatado hasta el tercer cielo. Y conozco al tal hombre, si en el cuerpo o fuera del cuerpo no lo sé, Dios lo sabe, que fue arrebatado al paraíso, donde oyó palabras inefables que no le es dado al hombre expresar. Ahora, ¿quién fue ese hombre? Creemos que fue Pablo mismo. Y continúa diciendo en ese mismo pasaje, en el versículo 7, y para que la grandeza de las revelaciones no me exaltase desmedidamente, me fue dado un aguijón en mi carne, un mensajero de Satanás que me abofetee para que no me enaltezca sobremanera. Amigo oyente, creemos que Pablo estaba muerto. No creemos que la multitud lo dejara allí solo medio muerto. Creemos que lo dejó por muerto. Y creemos que Dios entonces lo levantó de los muertos. Ahora, en su carta a los Gálatas, capítulo 6, versículo 7, el apóstol Pablo dice, «No os engañéis, Dios no puede ser burlado, pues todo lo que el hombre sembrare, eso también segará». Y Pablo segó lo que sembró. Se había parado allí cuando apedreaban a Esteban. Ahora, quizá alguien ponga objeción diciendo que ahora él era un hombre convertido. Pero todavía es cierto, amigo oyente, que segaremos lo que sembremos. Esta es una ley de la naturaleza, tanto como es una ley que opera en nuestras vidas. Segaremos lo que sembremos. Saulo participó en el apedreamiento de Esteban, y años después, lo mismo le sucedió a él. Leamos ahora el versículo 20 de este capítulo 14 de los Hechos. Pero rodeándole los discípulos, se levantó y entró en la ciudad, y al día siguiente salió con Bernabé para Derbe. Ahora esto en verdad es milagroso. Un hombre que había sido apedreado normalmente sufriría graves quebraduras de huesos y severa desfiguración. Sin embargo, vemos aquí que Pablo se levantó y al día siguiente le fue posible viajar. Esto es un milagro. Y por eso repetimos que Pablo fue levantado de los muertos. Leamos ahora los versículos 21 y 22 de Hechos 14. Y después de anunciar el Evangelio a aquella ciudad y de hacer muchos discípulos, volvieron a Listra, a Iconio y a Antioquía, confirmando los ánimos de los discípulos, exhortándoles a que permaneciesen en la fe y diciéndoles, «Es necesario que a través de muchas tribulaciones entremos en el reino de Dios». Si usted está siguiendo este viaje en su mapa, amigo oyente, notará que Derbe es un punto céntrico. Y ahora veremos que Pablo y Bernabé se vuelven por el mismo camino, pasando nuevamente por Listra, Iconio y Antioquía. Ahora los versículos 23 al 25 dicen, «Y constituyeron ancianos en cada iglesia, y habiendo orado con ayunos, los encomendaron al Señor en quien habían creído. Pasando luego por Pisidia, vinieron a Panfilia, y habiendo predicado la palabra en Perge, descendieron a Atalia». Si volvemos nuevamente nuestra mirada al mapa, veremos que pasaron por Pisidia y Panfilia y predicaron nuevamente en Perge. Luego fueron a Atalia y navegaron desde aquel puerto hasta Antioquía. En los versículos finales de este capítulo 14 de los Hechos, versículos 26 al 28, dicen, «De allí navegaron a Antioquía, desde donde habían sido encomendados a la gracia de Dios para la obra que habían cumplido. Y habiendo llegado y reunido a la iglesia, refirieron cuán grandes cosas había hecho Dios con ellos y cómo había abierto la puerta de la fe a los gentiles. Y se quedaron allí mucho tiempo con los discípulos». En otras palabras, cuando Pablo y Bernabé regresaron a Antioquía, presentaron allí un informe sobre su viaje y sobre el avance de la obra. No olvidemos que esta era la misma iglesia que les había enviado. Y en su informe revelaron que Dios ahora había abierto la puerta del Evangelio a los gentiles y que las iglesias que estaban estableciendo no eran ya integradas solamente por judíos, sino por gentiles también. Hasta aquí las iglesias habían sido integradas exclusivamente por los judíos, pero desde ese entonces las iglesias que estaban en Asia Menor se integraban mayormente de gentiles. Ahora es posible que hubiera algunos judíos en estas iglesias. Sin embargo, parece que en la mayoría de los lugares fueron precisamente los judíos los que rechazaron el Evangelio y los gentiles los que lo recibieron. Y ahora se presenta un gran problema en la iglesia. Aparecieron los judaizantes, quienes insistieron en que los gentiles debieran estar bajo la ley. Más tarde veremos que Pablo tuvo que escribir una epístola a los hermanos de Galacia precisamente porque estos judaizantes habían ido a su país. Pero como lo veremos en el capítulo siguiente, Primero es necesario tener un gran concilio en Jerusalén para tratar este asunto. Aquel concilio fue sumamente importante, pues su decisión influye en la vida cristiana aún en nuestros días. Leeremos acerca de esta decisión en el próximo capítulo. Llegamos entonces al capítulo 15 de los Hechos. Y en este capítulo tenemos el concilio en Jerusalén. El primer viaje misionero de Pablo y de Bernabé ha terminado ya. Habían viajado a través de la provincia de Galacia. Las iglesias que fundaron allí fueron establecidas mayormente entre los gentiles. Pero ahora vemos que la iglesia enfrenta una gran crisis. Entre los creyentes judíos había muchos sacerdotes. Ellos creían que no podían abandonar la ley mosaica. Creían que era necesario guardar todos los ritos de la ley. Ellos exigían que se cumpliera con los ritos de la circuncisión, el guardar el día de reposo, los ayunos, ciertos votos y todo eso. Continuaban asistiendo al templo. Es posible que continuaran con los sacrificios, pero al parecer no lo hicieron. Además, estos sacerdotes que eran creyentes en Cristo creían que los gentiles debían entrar en la iglesia por medio del sistema mosaico. Creían que era necesaria una especie de iniciación para ellos por medio de la circuncisión. Luego creían que un creyente gentil también debía guardar la ley mosaica y seguirla, lo que realmente significaría que no podrían ser salvos sin guardar la ley. En otras palabras, creían que era necesario guardar la ley para poder ser salvo. En Jerusalén entonces los apóstoles tuvieron que enfrentar el problema de qué hacer en cuanto a esto, de modo que un concilio de la iglesia fue convocado en Jerusalén. Ahora es interesante notar que a través de toda su historia, la iglesia ha convocado grandes concilios para resolver ciertos problemas básicos. Cuando surgió una pregunta en cuanto a la validez y la infalibilidad de las Escrituras, se reunieron en un concilio para tratarlo. Hubo un concilio con respecto a la deidad de Cristo. Y ha habido otros concilios cuando se han presentado ciertas diferencias en la iglesia. Algunos creen que nosotros también debiéramos convocar a un concilio ahora en nuestros tiempos. Por cierto que lo necesitamos. Sin embargo, tememos que nunca se pueda llegar a ningún acuerdo. Hay demasiadas iglesias hoy en día que niegan la verdad bíblica en cuanto a la persona de Jesucristo. La persona del Señor Jesucristo debe ser el centro mismo de la iglesia. El punto principal no es el de ritos, ni de membresía, ni ceremonias. El punto central, amigo oyente, es el de la relación personal de cada creyente con Jesucristo. Lamentablemente, los hombres que se han alejado personalmente de Cristo y que no gozan de una comunión con Él son los que más quieren discutir en cuanto a los ritos. Jesucristo debe ocupar el centro mismo de nuestras vidas y de nuestra atención. La cuestión no es solamente llevar bajo el brazo una Biblia grande los domingos y cantar fuertemente en la iglesia y luego dejar que el Señor Jesús esté muy alejado de nosotros el lunes y los demás días de la semana. Debemos pensar en Él constantemente. Debemos alabarle por cada puesta de sol y por cualquier cosa de belleza que veamos. Él es el creador de todo, en todas las situaciones de la vida, aún con sus tensiones y ansiedades. Él debe ser una parte integral de nuestro vivir diario. Enfoquemos ahora nuestra atención en este concilio en Jerusalén. Notemos que es un grupo sobresaliente que se ha juntado aquí, se ha convocado para considerar este gran punto, la ley contra la gracia o la ley contra la libertad. Leamos el primer versículo de este capítulo 15 de los Hechos. Entonces algunos que venían de Judea enseñaban a los hermanos, si no circuncidáis conforme al rito de Moisés, no podéis ser salvos. Aquí tiene usted lo esencial del asunto. No se trata simplemente de si uno debe ser circuncidado o no, ni si uno debe comer carne o no. El asunto que aquí se trata es el de si es necesario o no hacer estas cosas para poder ser salvo. Ahora seguiremos y entraremos con más profundidad en este problema. Leamos el versículo 2 de este capítulo 15 de los Hechos. Como Pablo y Bernabé tuviesen una discusión y contienda no pequeña con ellos, se dispuso que subiesen Pablo y Bernabé a Jerusalén y algunos otros de ellos a los apóstoles y a los ancianos para tratar esta cuestión. Permítanos nuevamente, amigo oyente, dirigir su atención al uso del diminutivo aquí. Dice el doctor Lucas, una discusión y contienda no pequeña. Y esto quiere decir que tuvieron una discusión bastante grande. Es seguro que tuvieron una discusión bastante acalorada y vehemente. Tenemos que darnos cuenta que en realidad era el Evangelio lo que estaba en cuestión en este concilio. Es necesario leer la Epístola a los Gálatas para recibir una explicación más completa sobre este concilio. Y llegaremos a esta epístola más tarde y pasaremos mucho tiempo en nuestro estudio de esta epístola de Pablo a los Gálatas. Pero ahora, permítanos notar que la palabra evangelio se usa en dos sentidos. En primer lugar, hay los hechos del evangelio. Estos son categóricamente fundamentales y esenciales. El apóstol Pablo da estos hechos en los primeros 5 versículos de su primera carta a los Corintios, capítulo 15. Son la muerte, la sepultura y la resurrección del Señor Jesucristo. Ese es el evangelio, nada menos y nada más que eso. Y el apóstol Pablo expone esto con suma claridad. El evangelio está centrado alrededor de la persona de Jesucristo. Dice el apóstol Pablo en su primera carta a los Corintios, capítulo 15, versículo 1 al 5, «Además os declaro, hermanos, el evangelio que os he predicado, el cual también recibisteis, en el cual también perseveráis, por el cual asimismo, si retenéis la palabra que os he predicado, sois salvos si no creísteis en vano. Porque primeramente os he enseñado lo que asimismo recibí, que Cristo murió por nuestros pecados conforme a las Escrituras, y que fue sepultado y que resucitó al tercer día conforme a las Escrituras, y que apareció a Cefas y después a los 12». Estos, amigo oyente, son los hechos del Evangelio y todos tienen que ver directamente con la persona de Cristo. Ahora, en los versículos 15 al 17 de este capítulo 15 de 1 Corintios, dice el apóstol Pablo, «Y somos hallados falsos testigos de Dios, porque hemos testificado de Dios que Él resucitó a Cristo, al cual no resucitó, si en verdad los muertos no resucitan. Porque si los muertos no resucitan, tampoco Cristo resucitó. Y si Cristo no resucitó, vuestra fe es vana, aún estáis en vuestros pecados». Hay que enfrentarlo, amigo oyente. Si Cristo no fue levantado de los muertos, entonces no hay ningún evangelio tampoco. Pero gracias a Dios, como lo dice el versículo 20, «Mas ahora Cristo ha resucitado de los muertos, primicias de los que durmieron es hecho». Estos son los hechos del evangelio, amigo oyente. Ahora, el segundo sentido de la palabra evangelio tiene que ver con la interpretación de los hechos. Esta interpretación es la verdad fundamental tratada en la Epístola a los Gálatas. Y esto fue también lo esencial en este primer concilio en Jerusalén. Por eso, el evangelio también depende de este hecho que el apóstol Pablo declara en su carta a los Gálatas, capítulo 3, versículo 22, donde leemos, «Mas la Escritura lo encerró todo bajo pecado, para que la promesa que es por la fe en Jesucristo fuese dada a los creyentes». Ahora, ¿qué debe uno hacer? Pues nada más y nada menos que creer, amigo oyente. Y otra vez, en la misma carta a los Gálatas, capítulo 2, versículos 15 y 16, dice el apóstol Pablo, «Nosotros, judíos de nacimiento y no pecadores de entre los gentiles, sabiendo que el hombre no es justificado por las obras de la ley, sino por la fe de Jesucristo, nosotros también hemos creído en Jesucristo para ser justificados por la fe de Cristo y no por las obras de la ley, por cuanto por las obras de la ley nadie será justificado». Y aquí vamos a dejar por hoy, amigo oyente, porque nuestro tiempo ya ha concluido. Que las bendiciones del Señor le acompañen ahora y siempre.
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0: continuamos con la programación. Vamos a brindar este servicio social. El pastor Vidal Alvarado está comunicando a familiares, hermanos y amigos que partió a la presencia de nuestro Dios, su hermano y nuestro hermano Hernán Alvarado. Su cuerpo está siendo velado en la que fue su casa de habitación en Colonia Monte Ored, y a partir de las 6:00 p.m. estará en la iglesia Cret Central acá en la ciudad de San Miguel, salida Monte Grande. Para su entierro habrá nuevo aviso. Nuevamente el servicio social. El hermano pastor Vidal Alvarado está comunicando a familiares, hermanos y amigos que partió a la presencia de nuestro Dios, el hermano Hernán Alvarado. Su cuerpo está siendo velado en la casa de habitación y a eso de las 6:00 p.m. estará en las instalaciones del Centro Evangelístico Cret de la ciudad de San Miguel, y para su entierro habrá nuevo aviso.
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Así que, si el Hijo os libertare, seréis verdaderamente libres. Juan capítulo 8, versículo 36. Gocemos de estos minutos de...

0: viral. Cuán bueno y cuán delicioso es habitar los hermanos juntos en armonía. Salmos 133:1. 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

0: Aleluya, bendito Dios. Estamos contentos, hermanos, amigos, a esta hora. Qué bendición de parte de nuestro Dios el podernos dirigir a ustedes a través de esta programación especial que Dios nos permite, ¿verdad? Jueves con jueves. Así que Dios les bendiga grande y poderosamente a todos, de manera especial, ¿verdad? A los fieles oyentes que están a través de la radio y lo que lo hacen por las diferentes plataformas, como lo es el Facebook Live y todas otras redes sociales que están siempre ahí transmitiendo, ¿verdad? Vamos a dar gracias a nuestro Dios. Un saludo especial para la iglesia anfitriona, la iglesia Cret, en la ciudad de Gotera. Dios bendiga a cada uno de mis hermanos y hermanas que están siempre en sintonía, y los que aportan también para este espacio de radio. Dios les bendiga, Dios les multiplique esa ofrenda que usted aporta. Amén. Nuestra hermana Lorena Hernández, una bendición saludarle también a esta hora. Dios bendiga su vida y Dios le guarde, Dios la le proteja siempre. Así que a todos, hermanos, de manera especial, nombre por nombre, no podríamos decirlo, pero estamos orando también, hermanos, por los hermanitos que han pedido oración por las diferentes peticiones. Creemos que en su momento Dios estará allí contestando esa petición. Solo tenemos que ser pacientes y esperar en Él. Amén. Vamos a dar gracias a Dios. Estamos agradecidos porque Dios ha sido bueno con nosotros y nos da el don de la vida. Cada día que pasa, Dios, hermano, nos sorprende, porque Él es lindo con nosotros, Él es bueno. Y si Él nos pagara conforme a nuestras iniquidades, hermanos, no estuviéramos ya. Pero Dios ha sido bueno con nosotros. Vamos a orar dándole gracias a nuestro Dios, los fieles oyentes en el sector de Morazán. Esos hermanos, hermanas también que están en sintonía, que dice, hermano, ahí le escuchamos. Dios les bendiga a todos. Usted puede compartir lo que es esta transmisión para que otros puedan también ser edificados. Oramos al Señor, Padre y buen Dios que estás en los cielos. Le damos gracias, mi Dios, gracias le damos a esta hora, Padre poderoso. Gracias, Señor, por la oportunidad que nos da, oh Dios, de podernos dirigir, Señor eterno, a toda la linda audiencia, oh Dios, gracias. Gracias, Dios todopoderoso, porque usted ha sido bueno con nosotros, oh Dios de los cielos. Padre celestial, le pedimos en esta hora que sea usted glorificándose de manera especial, mi Dios, sea usted obrando, oh Padre poderoso, Dios eterno, dando, Señor, respuesta a las peticiones, Señor, que tu pueblo ha traído, Padre, que tu pueblo está esperando, Padre eterno de la gloria, Señor amado, sus enfermos, Padre poderoso, Dios de los cielos, que están ahí estorbados de salud, Padre, glorifíquese de manera especial, en el nombre de Jesucristo de Nazaret, Padre, obre ese milagro, Padre. Obre, Dios eterno, en el nombre de Jesús de Nazaret, oh Dios amado, le damos gracias. Bendiga a tu pueblo, bendiga a la iglesia, bendiga, Señor, a los hermanos que se van a unir, Señor amado, a los patrocinios, Dios eterno, de este espacio libres en Cristo, Padre poderoso. Bendígalos, oh Dios amado, colme de abundantes bendiciones, Señor, a todos aquellos, Padre bendito de la gloria, que contribuyen, Señor, que son partícipes de esta bendición, Padre bendito. Dios eterno, le damos gracias a las amistades, oh Dios eterno, alcánzalos para honra y gloria suya, Dios amado. En el nombre de Jesús, se lo pedimos. Amén y amén. Vamos a la palabra del Señor, hermanos, qué bendición. Y lo hacemos en primera de Tesalonicenses, en el capítulo 5, verso 22, vamos a estar meditando. Primera de Tesalonicenses, capítulo 5, verso 22. A todos los hermanos que están a través de la radio, hermanos, una bendición grande saludarles ahí en sus hogares, en su casita. Qué bendición, nuestra hermana Yamilet Pérez también, allá en Mariona. Dios le bendiga, amén, de manera especial. Primera Tesalonicenses, capítulo 5, verso 22, leemos la palabra del Señor como está escrita, honrando al Padre, al Hijo y al Espíritu Santo. A la letra dice, Absteneos de toda especie de mal. Y el mismo Dios de paz os santifique por completo, y todo vuestro ser, espíritu, alma y cuerpo sea guardado irreprensible para la venida de nuestro Señor Jesucristo. Amén. Vamos a meditar, hermanos, en estos minutos que restan bajo el tema santificados por completo. Ese es el tema, santificados por completo. Al hablar, hermanos, de este texto leído, esta cita bíblica, cuando Pablo el apóstol le escribe a la iglesia en Tesalónica, hermanos, les está dando una serie de recomendaciones. Pablo exhorta a los hermanos en Tesalónica porque estaba viendo cosas. Pablo se había dado cuenta de muchas cosas, hermanos, que ellos estaban haciendo algo incorrecto, algo que no era agradable delante de los ojos de Dios, y les exhorta. Si nosotros leemos todo el capítulo 5, en específicamente en el capítulo 5, verso 12 de Tesalonicenses, de primera Tesalonicenses, dice: os rogamos, hermanos, que reconozcamos a los que trabajan entre vosotros y os presiden en el Señor y los amonesta, que tengáis en mucha estima y amor por causa de su obra, tened paz entre vosotros. Qué palabra tan linda, hermanos. Entonces, por eso hoy en día, como iglesia del Señor, como pueblo del Señor, hermano, estamos viviendo los últimos tiempos de la historia, hermano. Todo lo que está aconteciendo, hermano, son momentos fuertes, tiempos difíciles para la iglesia del Señor, humanamente, pero sabemos que espiritualmente, hermano, pronto vamos a partir de esta tierra, sea que sea el arrebatamiento de la iglesia o la muerte nos sorprende. Vivimos en un tiempo donde muchas personas, hermanos, están preocupadas por su apariencia externa. Se preocupan por la apariencia externa, pero descuidan lo más importante, su condición espiritual. La palabra del Señor nos enseña que el ser humano no es solamente cuerpo, sino un ser integral compuesto. O sea, somos tripartito. Estamos compuestos de alma, cuerpo y espíritu. No solamente tenemos que cuidar el cuerpo, claro que hay que cuidarlo, pero no solamente el cuerpo, sino que hay que cuidar nuestra alma, nuestro espíritu y el cuerpo también. Por eso Pablo les habla y le dice, acá dice, hermano, y el mismo Dios de paz os santifique por completo. El mismo Dios de paz os santifique por completo. Por eso es importante que nosotros tomemos en cuenta esta palabra. Amén. Entonces nos damos cuenta nosotros, Pablo expresa un deseo profundo que Dios mismo nos santifique totalmente. Es decir, que cada área de nuestra vida sea limpiada, transformada y guardada irreprensible para la venida de nuestro Señor Jesucristo. Entonces nosotros, hermanos, tenemos que procurar cada día guardarnos para el Señor, vivir para Él. Hermanos, lo que estamos viviendo son momentos fuertes. La maldad se ha incrementado. ¿Cuántas cosas estamos viendo, hermanos, iglesia del Señor? Por eso nosotros tenemos que guardarnos cada día, procurar cada momento, cada instante, vivir para el Señor. Guardarnos, hermano, no contaminarnos. Por eso la palabra de Dios también nos habla y nos dice en Hebreos capítulo 12, versículo 14. Dice claramente: seguid la paz con todos y la santidad, sin la cual nadie verá al Señor. Dios nos está a nosotros ordenando. El escritor a los Hebreos nos está diciendo que sigamos la paz y la santidad. Seguí la paz con todo. Debe de haber paz en nuestras vidas, hermano. Con todo. Y la santidad, sin la cual nadie verá al Señor. O sea, es importante que nosotros, hermanos, nos mantengamos firmes en la obediencia, en la santidad que Dios nos demanda a nosotros como hijos de Dios. Y acá Pablo dice también que es, vamos a estar viendo, hermano, lo que es espíritu, el alma y el cuerpo. Vamos a dar así, hermano, espíritu, alma y cuerpo. El espíritu es la parte que se conecta con Dios. Por eso somos, hermano, seres tripartitos. El espíritu es la parte que se conecta con Dios. El alma es la mente. Es el centro de nuestras emociones y la voluntad. El cuerpo es la parte física, lo que hacemos. O sea, Pablo cuando habla de este tema, acá en esta porción bíblica, dice que tenemos que guardarnos cuerpo, alma y espíritu, no contaminarnos. Ahora bien, por eso la palabra de Dios dice también, Hebreos 4:12, porque la palabra de Dios es viva y es eficaz y es más cortante que toda espada de dos filos y penetra hasta partir el alma y el espíritu, las coyunturas y los tuétanos, y discierne los pensamientos y las intenciones del corazón. Esta palabra es tan especial, hermano, para nosotros, que tenemos que atesorarla en nuestra mente, en nuestro corazón, para que vivamos quieta y piadosamente, guardando nuestra vida para el Señor. Vamos a ver, hermano, cómo se contamina el espíritu. Podrá decirme usted, hermano, pero el espíritu, ¿qué tiene que ver? Claro, que es parte de lo que está en nosotros. El espíritu, hermano, se contamina cuando se rompe la comunión con Dios. El espíritu que está en nosotros se contamina cuando se rompe, esa comunión con Dios. La forma de cómo se contamina el espíritu. Número uno, la idolatría o mezcla espiritual. De esa manera estamos contaminando, hermano, nuestro espíritu. Y por eso Pablo en el 2 de Corintios capítulo 6 verso 16 dice: ¿y qué acuerdo hay entre el templo de Dios y los ídolos? Porque vosotros sois templo del Dios viviente, como Dios Hijo habitaré y andaré entre ellos y seré su Dios y ellos serán mi pueblo. Por lo cual salí de en medio de ellos y apartaos, dice el Señor, y no toquéis lo inmundo. Y yo os recibiré. Qué lindo es esta palabra, hermano. Otra forma de contaminar el espíritu, hermano, es la falta de comunión con Dios. Cuando perdemos esa comunión, cuando no nos comunicamos con Dios, y nosotros nos comunicamos con Dios, hermano, a través de la búsqueda, la lectura de la palabra de Dios. Amén. El ayuno, el reunirnos en el templo, el buscar de Dios. Estamos, hermano, comunicándonos con Dios. Pero cuando no nos reunimos, cuando no hay esa, cuando no estamos orando, cuando no estamos meditando, leyendo la palabra de Dios, hermano, que eso debe ser siempre nuestro alimento diario. Ahora bien, Efesios capítulo 4, verso 30, Pablo nos dice también: no contristéis al Espíritu Santo de Dios. Por ejemplo, hermano, cuando un cristiano deja de orar, deja de leer la palabra, deja de comunicarse con Dios, deja de reunirse, su vida espiritual se va enfriando. Entra en ese estado de enfriadez, frío. Ahora bien, ¿por qué? Porque se está descuidando esa comunión con Dios. Por eso, hermano, es fácil, hermanos amados, que una persona pueda quedarse. La cuestión es querer arrancar después. Y nosotros tenemos que ser muy cuidadosos en reunirnos, en estar en esa comunión con Dios, hermano. Orar, leer la Biblia. Porque si ya no sentimos ese deseo, hermanos, de meditar en la palabra, de orar, de reunirnos, de buscar de Dios, entonces ese peligro, hermano, está en nosotros. Perdemos esa comunión con Dios. ¿Qué necesitamos? Volvernos a Dios, pedirle perdón y sobre todo seguir ese camino con la ayuda de Dios. Porque si no sentimos eso, hermano, entonces hay problemas en nosotros. Por eso que hay muchas veces, hermanos, que hay personas, hermanos, que ya no quieren, ya no oran, nada quieren hacer. Y no sabes, y como que se les ha ido el gozo espiritualmente. ¿Por qué? Porque se han descuidado espiritualmente. Entonces, hermano, eso tiene que ver mucho, hermano, en nuestra vida. Tenemos que cuidar nuestro espíritu. ¿Cómo se contamina el alma? El alma, hermano, se contamina a través de lo que pensamos, lo que sentimos y lo que decimos. Formas de contaminar el alma, hermano. Pensamientos impuros. Toda forma de pensamientos impuros estamos contaminando el alma. Ahora bien, Segunda de Corintios, capítulo 10, verso 5 dice: llevando cautivo todo pensamiento a la obediencia a Cristo. ¿Qué tenemos que hacer nosotros? Todo pensamiento impuro que venga a nuestras vidas, hermanos, tenemos que rechazarlo y no darle cabida. Por ejemplo, alguien que alimenta los pensamientos de odio, envidia, lujuria, hermanos, eso contamina lo que es el alma, la manera de pensar. Hay personas, hermanos, que están llenas de mucho odio, rencor, cuántas cosas, hermanos, contaminando su alma. Por eso, hermanos, que a veces suceden cosas. Tenemos que tener mucho cuidado nosotros, hermanos. Otra forma de contaminar el alma, las emociones desordenadas, hermano. Veamos qué dice Efesios 4:31. Y aquí Pablo, hermano, también hablándole a la iglesia del Éfeso. Ahora nos habla a nosotros, la iglesia actual, como hijos de Dios. Efesios 4:31 dice la palabra del Señor: quítese de vosotros toda amargura, todo enojo, toda ira, gritería, maledicencia y toda malicia. Pablo está exhortando, hermano, a la iglesia cuando escribe esta carta. Enojo, ira, amargura, hermano, todo eso debe quitarse de nosotros. Porque si eso está en nosotros, hemos, hermano, contaminado el alma. Ahora bien, tenemos que nosotros pedirle la dirección a Dios para que podamos nosotros, hermano, agradar a Dios y no contaminar el alma. ¿Cómo se contamina el cuerpo? El cuerpo, hermano, se contamina, hermanos, a inmoralidad sexual. Huir de la fornicación, cualquier otro pecado que el hombre cometa está fuera del cuerpo, mas el que fornica contra su propio cuerpo peca. Todo esto, hermano, contamina el cuerpo. Y ahora bien, pero nosotros tenemos que ser muy sabios, hermanos amados, muy sabios. Ahora bien, nosotros estamos leyendo también el vicio, hermano, de cosas, obras de la carne. Y en Gálatas capítulo 5, verso 19 al 21, ahí habla de las obras de la carne, hermano. Habla toda una lista ahí que habla. Entonces nosotros tenemos que guardarnos, hermano, día con día, pidiéndole dirección a Dios, tomando el dominio propio. Con la ayuda de Dios todo es posible. ¿Cómo mantenernos irreprensibles, hermanos? ¿Cómo nosotros podemos mantenernos irreprensibles, como dice la palabra de Dios? Buscar a Dios constantemente. Buscando a Dios constantemente, hermano, podemos nosotros mantenernos irreprensibles. O sea, todos los días. Todos los días de nuestra vida, hermano, tenemos que tener ese devocional diario. La lectura, la oración, la búsqueda. Participando de las actividades, hermanos, de la iglesia, llevando la palabra, buscar cada día. Eso, hermano, nos vamos a mantener irreprensibles, sobre todo teniendo ese cuidado, hermano, que como iglesia del Señor debemos de tener. Jeremías capítulo 29, verso 13 nos habla. Jeremías 29, 13 dice: y me buscaréis y me hallaréis, porque me buscaréis de todo vuestro corazón. Vea qué palabra especial para nosotros. Si le buscamos, lo vamos a encontrar. Y Mateo capítulo 7, verso 7 nos habla también. porque todo aquel que pide, recibe. Y el que busca, halla. Y al que toca, se le abrirá. Es importante, iglesia de Dios, si nosotros buscáramos de Dios, hermano, así como buscamos, como somos tan fieles al trabajo secular, hermano, que no podemos llegar después de la hora de entrada porque nos despiden. No podemos llegar minutos más tarde de la hora de entrada, no, que tenemos que llegar antes al trabajo, marcar exactamente a la hora. Si así nosotros buscáramos de Dios, le digo, sucedieran cosas especiales en los servicios, en las, hermanos, en los trabajos que hacemos, hermano, en la búsqueda de Dios, le digo, hermano, sucedieran otras cosas. Pero a veces, hermano, hay tantas cosas, y lo digo así, hermano, yo sé que esta palabra pues va a sonar bastante fuerte, grande desidia, hermano, para el servicio de la obra de Dios, aún sabiendo y conociendo que quien nos ha llamado a nosotros al servicio de la obra de Dios es santo, y hermano, y que dio su vida por nosotros, Jesucristo de Nazaret. Nos ha dado el perdón de pecado, nos ha salvado, nos ha perdonado. Por lo tanto, los ángeles quisieran hacer todo esto, pero no son, hermano, las personas indicadas. Porque los ángeles, hermano, son seres. No les es permitido, sino a la iglesia. A veces cuesta, hermano. Dios nos ayude y nos fortalezca para que tomemos en cuenta, hermano, cuando Dios, hermano, nos ha salvado a nosotros, y ser agradecido. Entonces, hermano, ¿cómo mantenemos irreprensible? Buscando a Dios constantemente. Número dos, renovando nuestra mente. Tenemos que renovar nuestra mente día con día. Romanos 12:2 dice: transformaos por medio de la renovación de vuestro entendimiento. Todos los días tenemos que renovar nuestra mente, porque el enemigo quiere minar nuestra mente muchas veces, hermano, para que nosotros, hermano, pensemos en otra cosa y no en Cristo. Entonces tenemos que ser muy sabios, viviendo una vida en santidad diaria. Dice la palabra de Dios, 1 Pedro 1:15, sino como aquel que os llamó es santo, sed también vosotros santos en toda vuestra manera de vivir, porque escrito está: sed santo porque yo soy santo. Veamos la palabra del Señor, hermano. Dios nos manda a nosotros. Ahora bien, ¿cómo mantenernos nosotros irreprensibles, hermano? Vivir en santidad, renovando nuestra mente, buscando a Dios constantemente y sobre todo, hermano, depender del Espíritu Santo. Ahora bien, Gálatas capítulo 5, verso 25 dice: si vivimos por el Espíritu, también andemos por el Espíritu. Ahora bien, Dios quiere que nosotros, hermanos, nos mantengamos en total obediencia, procurando cada día, hermano, hacer lo correcto delante de los ojos de Dios, aunque suframos. Pero sabemos, hermanos amados, que buscamos agradar a aquel que nos ha llamado. Pablo fue enfático y le dice a la iglesia en Tesalónica, ahora nos habla a nosotros como pueblo de Dios, hermanos. Dice claramente la palabra del Señor. Absteneo 5:22 de Tesalonicense. Dice: absteneo de toda especie de mal. Y el mismo Dios de paz os santifique por completo. Y todo vuestro ser, espíritu, alma y cuerpo sea guardado irreprensible para la venida del Señor. Cristo está a las puertas, iglesia linda. De un momento a otro va a sonar la trompeta y tenemos que estar preparados para volar con el Señor. Estamos viviendo ya último día de la historia. Estamos viviendo momentos fuertes, hermanos amados. Está temblando en diferentes partes del mundo. Los lagos, hermanos, están mermando el caudal de agua. Se están secando los lagos. Las lagunas, hermanos, se están secando. Si usted está viendo, hermanos, sequías en diferentes partes del mundo, no solamente acá en El Salvador. Acá en El Salvador nos damos cuenta que no quiere llover. El agua, hermanos, se está secando. No hay lluvia. Estos son principios de dolores, iglesia linda del Señor. Y la iglesia del Señor tenemos que estar fortalecida, buscando al Señor en todo momento, porque no sabemos, hermano, cuándo vendrá el Señor. No sabemos fecha, no sabemos hora, Pero sí sabemos, hermano, a la luz de la palabra, que van a haber señales y las señales se están cumpliendo. O sea, esto apunta de que Cristo está a las puertas y Él viene pronto y va a sonar esa trompeta y la iglesia del Señor debemos de estar preparada, velando y orando en todo momento, porque no sabemos el día ni la hora en que Cristo viene. De que viene, viene por su pueblo, iglesia linda. Preparémonos, alertémonos, velemos y oremos en todo momento, porque Jesucristo está a las puertas. Vamos, hermanos, gloria al Señor, como iglesia linda, hermanos amados, a guardarnos para el Señor. Procuremos, si hay cosas en nuestras vidas que tenemos que arreglarlas, hermano, en nuestra vida espiritual, hagámoslo antes que sea demasiado tarde. Hermanos amados, cada día que pasa es una oportunidad que Dios nos está dando para estar a cuentas con el Dios de los cielos. Iglesia linda del Señor, guardémonos para la venida del Señor. Pronto, hermano, Jesús viene. Hay señales. Eso está a punto de sonar la trompeta. Cristo está a las puertas y Él viene pronto por su pueblo. Vamos a orar dándole gracias a nuestro Dios. Mi estimado hermano que está en casita o amigo que está escuchando, si usted quiere reconciliarse con Dios o quiere aceptar a Cristo o quiere ponerse a cuentas con Dios, podemos orar por ustedes. Jesús le ama y si está hasta este momento con vida o está pasando un momento de dificultad, hoy es el tiempo que usted se pueda poner a cuentas con Dios y pedirle perdón, porque Jesús nos ama con amor eterno. Preparémonos, Jesús está a las puertas. Vamos a dar gracias. Usted puede llamarnos, puede compartir lo que es esta transmisión para que otros también puedan ser edificados. Jesucristo está a las puertas y Él viene pronto. Cristo viene. Vamos a orar dándole gracias a nuestro Dios en esta hora. Padre y buen Dios que estás en los cielos, gracias, mi Dios, por su palabra que ha venido, Señor, a nuestra vida. Dios eterno, nos exhorta, Señor, a que guardemos irreprensible alma, cuerpo y espíritu, Padre bendito de la gloria. Ayúdanos, Señor, fortalézcanos, haznos fuerte, haznos valiente, Padre, pero permanecer firmes en tu obra, haciendo tu voluntad, Dios de los cielos. Padre bendito, bendiga a su pueblo, fortalezca a su pueblo, Señor. Dele esas fuerzas cada momento, cada instante, que haya esa búsqueda, Señor, en nuestra vida. Que busquemos agradarte en todo momento, Padre celestial. Que busquemos nosotros, Padre Santo, amado, hacer lo correcto delante de tus ojos, Dios de los cielos. Porque va a sonar la trompeta, Padre, y nos acercamos nosotros a la recta final. Padre, usted está a las puertas, Señor eterno. Dice su palabra que es paciente para con todo, no queriendo que nadie perezca, sino que todos procedan al arrepentimiento. Dios amado, le damos gracias en esta hora, mi Dios. Bendiga a los fieles oyentes, mi Dios, los que están a través de la radio, los que lo hacen por las diferentes plataformas. Padre bendito, se lo pedimos en esta hora, en el nombre de Jesucristo de Nazaret, Dios, sane los enfermos, Dios eterno. Le pedimos en esta hora, en el nombre de Jesús de Nazaret, suyo es el poder, suyo es la gloria por los siglos de los siglos. Amén y amén. Será hasta el próximo espacio, hermano, amigo, que usted ha estado con nosotros a esta hora también. Dios le bendiga grande y poderosamente. Si Dios permite, estaremos nuevamente el próximo jueves con la ayuda del Señor, con el espacio Libres en Cristo. Será hasta la próxima. Dios les bendiga a todos.
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0: Bueno, continuamos con la programación, 11 de la mañana con 3 minutos, 11 con 3. Es un privilegio poder saludarles. Vamos a presentar el programa Testimonio del Poder de Dios o en Defensa de Nuestra Fe. Vamos a dejar este mensaje y que sea el Señor bendiciendo la vida de su pueblo.
1: Aleluya, la iglesia en el principio adoraba con más libertad. Alábele ahora, igual a antes. Alábele, dele libertad al Espíritu. Dele libertad al Espíritu. Dele libertad al Espíritu. Dele libertad al Espíritu. Alábele más, alábele más, alábele más. Santo, santo, santo, santo, santo, santo, santo, santo, santo, santo, santo. Oh, marraba, quita, alaba, santa. Santo, santo, santo, santo, poderoso. Poderoso, poderoso, poderoso, poderoso, poderoso. Te adoramos, te adoramos, te adoramos, te adoramos. Alábele más, alábele más, alábele más, alábele más, alábele más, alábele más, alábele más, alábele más, alábele más, alábele más, alábele más, santo, santo, santo, santo, santo, santo, santo, santo, santo, santo, santo. Alábele, alábele, alábele, alábele, alábele. Gloria a su nombre, gloria a su nombre. Gloria a su nombre, gloria a su nombre, gloria a su nombre, gloria a su nombre, gloria a su nombre, gloria a su nombre. Qué lindo es alabar al Señor, qué lindo es alabar al Señor. Alguien está sintiendo la gloria de Dios, alguien siente la libertad del Espíritu, alguien siente la libertad del Espíritu. Y los que lo sienten, alábele. Y los que lo sienten, alábelo. Y los que lo sienten, alábelo. Y los que lo sienten, alábele. Alábele, alábele, alábele más, alábele más, alábele más, alábele más, alábele más, alábele más. Santo, santo, santo, santo, santo, santo, santo, santo, santo, santo, santo, santo, santo. Oh, gloria, gloria, gloria, gloria, gloria, gloria, gloria, gloria. Ahí está el poder de Dios. Aleluya, aleluya. La alabanza está la victoria. El alabanza está la victoria. Se ha venido enfermo, alábele. Se ha venido con problemas, alabe al Señor. Se ha venido con situaciones difíciles, alábele. Alabe al Señor, que nadie lo para, que nadie lo detenga, que nada lo detenga, que nada lo detenga. Alábele, alabe al Rey, alabe al Rey, alabe al Rey, alabe al Rey. Sama, quita, alaba, sanda. Alabanza, alabanza, ama, sí, alaba. Alabanza, alabanza, alabanza, alabanza, alabanza. Alábele, ahí está el poder de Dios, ahí está el poder de Dios, ahí está el poder de Dios, ahí está el poder de Dios, ahí está el poder de Dios cayendo, ahí está el poder de Dios. Él es libertad al Espíritu, Él es libertad al Espíritu, Él es libertad al Espíritu, Él es libertad al Espíritu, Él es libertad al Espíritu. Ahí está el Nazareno, ahí está el Nazareno tocando, ahí está el Nazareno tocando, ahí está el Nazareno tocando, ahí está el Nazareno, ahí está el Espíritu Santo llenando, llenando, llenando, llenando, llenando, llenando. Alabanza, alabanza a Dios, alabanza a Dios. Se están yendo los problemas, se están yendo los demonios, en el nombre de Jesús, en el nombre de Jesús, en el nombre de Jesús, en el nombre de Jesús. Hay sanidad para el enfermo, hay sanidad para el enfermo, hay sanidad para el enfermo, hay sanidad para el enfermo. Oh, gloria, gloria, gloria, gloria, gloria, gloria, gloria, gloria, gloria, gloria, gloria, gloria, gloria. Alabe, alabe, alabe, alabe al Señor. Mira a Dinora Sánchez, Señor. Aleluya, mira ese problema que tiene en su cuerpo. Oramos por ella, Dios. Por Ana Lidia Navarro, Señor, por sanidad en su cuerpo. Dios mío, por Gustavo Torres, por fortaleza espiritual. Por Neri Montalbán, por conversión, Señor. Por Felipe, Dios mío. Marque, Señor, Dios eterno, por conversión. Por Cecilia Montalbán, por conversión. Por Walter Montalvo, por conversión. Señor, ahora por María Odilia Serrano, por liberación. Dios mío, Dios santo, pedimos por Tatiana, Señor. Janet, Señor, por bendiciones económicas, Señor. Aleluya, que Dios resuelva el problema. Por Luis Sarabia Serrano, Señor, por solución de deuda. Dios mío, por Anderson Obed, Señor Ayala, por sanidad en su cuerpo. Por Angélica Melara, Señor, por Señor, Dios mío, por sanidad, Dios eterno, en su cuerpo. Por Ana Daisy, Señor, Girón, por fortaleza espiritual. Por José Arturo ventura, Señor, por liberación de vicios y conversión, en el nombre de Jesús, por Eric Celaya, por protección, Dios mío, oramos, Señor, por toda esta persona, por Moisés Alvarado, lo ponemos en tus manos, Dios, ahora mismo, que toda enfermedad del diablo se vaya, que todo espíritu contrario se vaya, en el nombre de Jesús, por la palabra, Dios, mira Balmore, Dios mío, te lo pongo en tus manos, en el nombre de Jesús de Nazaret, todos los enfermos, los que están acá, diga, este es el momento de la sanidad, este es el momento del milagro, y ahora en el nombre de Jesús, reprendamos todo espíritu, reprenda todo espíritu, ahorita, en este momento, en esta hora, diga, demonio te va, espíritu de enfermedad se va, espíritu de enfermedad, mira Señor, todos los enfermos, mira cuántos hermanos no han podido estar, porque están enfermos, en el nombre de Jesús, reprendo todo espíritu de enfermedad, todo espíritu del diablo, todo virus, toda bacteria, carbonizo todo demonio, en el nombre de Jesús, ahí en los hogares, en el nombre de Jesús, ahí Señor, en este momento, que tu gracia, tu poder, caiga Señor, mira la mamá, hermana Delia, en el nombre de Jesús, declaramos libre, hermano chico, ahora por la palabra, ahora, en el nombre de Jesús, se va toda enfermedad, ahora, vamos un poquito más, eche, ay, usted que vino enfermo, usted tiene problemas, usted que le han declarado eso, diga, ahora soy libre, y esta enfermedad es a diabetes del diablo, la carbonizo toda diabetes, carbonizo todo virus, carbonizo todo colesterol, carbonizo toda enfermedad en los riñones, todo espíritu de cáncer lo cancelamos, carbonizamos todo espíritu de cáncer, todo espíritu de sida, todo demonio, ahora se va, por la palabra, en el nombre de Jesús reciba, en el nombre de Jesús reciba. Ahí está el poder de Dios cayendo. Mire ese tumor en la matriz. Mire ese tumor, ha desaparecido. Esa hernia se ha ido. Esa enfermedad, ese dolor se ha ido. En el nombre de Jesús. En el nombre de Jesús ya no tiene nada. En el nombre de Jesús reciba. Reciba el milagro. Recíbalo. Padre, sigue. Oh, mi Cristo amado, bendice, Señor, las actividades que tenemos, Dios. Bendice, Señor, esas 17 horas de clamor. Oramos por esas 17 horas de clamor. Ahora, Señor, por los medios que van a estar transmitiendo, por los hermanos que van a estar dirigiendo las oraciones, en el nombre de Jesús, lo ponemos en tus manos ahora. Por la palabra. Alabanza a Dios. Ahí está el poder de Dios cayendo. Siga. Ahora, Señor, mira esa radiotón que vamos a tener. Mira, Señor, esos lugares donde vamos a estar. Ahora, bendecimos a esos pastores. Bendecimos a toda esa gente. En el nombre de Jesús, haya muchas almas. Hayan bendiciones especiales. Para la gloria tuya. Mire el aniversario del ministerio. Mire el aniversario de la radio, de la cadena Cret. Ahora esa cruzada de milagro. Estaremos, Señor, con Ramiro Camero. Aleluya. Yo sé que vas a hacer milagro. Y lo creemos y lo confesamos en el nombre de Jesús. Mire esa construcción, Señor, que tú nos has puesto. Mire ese predio. Mire esa letra. Dios mío, está en tus manos. Y ahora reprendo todo espíritu contrario. Que se opone en el nombre de Jesús, eso se hace porque tú lo has ordenado. Alabado sea Dios. Gracias Señor. Padre, pedimos por Dios mío el sostenimiento de la radio. Oh Dios, tú has levantado ese ministerio de radio, tú estás llevando adelante. Oh, gloria a tu nombre. Y ahora, Señor, por los que están viendo en la televisión, por todos los que están viendo. diciendo, en este momento enviamos la palabra de poder. Recibe el poder de lo alto, recibe el poder de lo alto, recibe su unción linda, recibe el fuego de Dios, la bendición del Altísimo viene sobre ese hogar, sobre esa familia en este momento. En el nombre de Jesús, levanta tus manos y alábale. Alábale más. Alábale más. Alábale más. Alábale más. Alábale más. Oh, gloria, gloria, gloria, gloria. Alábale un poquito más. Alaba un poquito más. El diablo se enoja cuando el pueblo alaba. El diablo se enoja cuando el pueblo alaba. El diablo se enoja cuando el pueblo alaba. Alábale, alábale. Haz que se enoje el diablo. Haz que se enoje el diablo. Haz que se enoje el diablo. Alaba a tu Cristo. Alaba al que te ha salvado. Alaba al que te ha salvado. Alaba al que vive. Alaba al que vive. Alaba al que viene. Alaba al que te salvó. Alaba al que murió y resucitó. Alábale más, alábale más, alábale más. Alábale más, alábale más. Urrababaquita, alaba. Arrabasanda, santo, santo, santo, santo, santo. Aleluya. Vamos a leer. En el primer libro de Reyes, capítulo 18, versículo 15, vamos a leerlo. Es desde el 18, del 20 vamos a leer, pero quiero leer esto. Amén, bendito Dios. O 17. 17. Y dice la palabra, primer libro de Reyes, capítulo 18, versículo 17. Y dice la palabra del Señor: cuando Acab vio a Elías, le dijo: ¿eres tú el que turba a Israel? Y él respondió: yo no he turbado a Israel, sino tú y la casa de tu padre, dejando los mandamientos de Jehová y siguiendo a los Baales. Envía pues ahora y congrégame a todo el Israel en el monte Carmelo. Y los cuatro y los 450 profetas de Baal y los 400 profetas de Acera que comen de la mesa de Jezabel. Entonces Acab convocó a todos los hijos de Israel y reunió a los profetas en el monte Carmelo. Y acercándose Elías a todo el pueblo dijo: ¿hasta cuándo claudicaréis vosotros entre dos pensamientos? Si Jehová es Dios, seguidle; si Baal, id en pos de él. Y el pueblo no respondía palabra. Y Elías volvió a decir al pueblo: solo yo he quedado profeta de Jehová, más de los profetas de Baal hay 450 hombres. Désennos pues dos bueyes y escojan ellos uno y córtenlo en pedazos y pónganlo sobre leña, pero no pongan fuego debajo. Y yo prepararé el otro buey y los pondré sobre leña y ningún fuego pondré debajo. E invocad luego vosotros el nombre de vuestro Dios y yo invocaré el nombre de Jehová. Y el Dios que responda por medio de fuego, ese Dios. Y todo el pueblo respondió diciendo: bien dicho. Siéntense. La guerra de Elías contra los Baales. Elías, un siervo de Dios, un hombre que ha luchado, que ha visto la mano de Dios. Pero en este tiempo aparece una mujer, Jezabel, una hija del diablo, que el rey de Israel había tomado como mujer. Y esta empezó cuando el rey se casa con ella. Habían altares a Jehová, habían altares donde los israelitas iban y adoraban a Dios, subían a los montes y entregaban su alma al Dios Todopoderoso. Pero aquella mujer llegó y empezó a quitar todos los altares. empezó a quitar el altar de Jehová y empezó a edificar altar a Baal. Y empezó la gente a adorar a Baal y a Baal y olvidarse del Dios Todopoderoso, el Dios que los había sacado de Egipto, el Dios que hizo que cayeran las plagas para liberarlos, el Dios poderoso que hizo que secara el Mar Rojo, el Dios que les dio agua en el desierto, el Dios aquel que los bendijo en cada momento que el enemigo lo buscaba. Ellos se habían olvidado por un Dios nada más que les habían dicho que era la luna, que era esto, que era un astro, y ahí estaban adorando a imágenes, dejando al verdadero Dios. Pero Dios se enoja y puso un celo tremendo en este hombre Elías, y este Elías fue a enfrentarse al rey y le dijo: tú, siendo un israelita, siendo un hombre que Dios ha escogido para que dirijas al pueblo y que lo pueda dirigir en lo bueno, te has dejado mangonear, te has dejado, mira, dirigir mal por esa mujer que no tiene nada en su corazón. Una mujer había llegado a poner todo lo que sentía. ¿Y qué era lo que tenía? Ahí, óigame, tenía Satanás, tenía los demonios, tenía brujería, hechicería dentro de esa mujer. Y esa mujer estaba viviendo con alguien que tenía Jehová, que tenía los mandamientos que le habían dado la ley. Y ahí estaba, y esto se ha dejado. El que tenía Jehová, que es poderoso, se dejó doblegar por la mentira, se dejó doblegar por aquella mujer pitoniza. Y eso, óigame, hermano, óigame, el pueblo entró en una crisis terrible, que ya nadie adoraba a Dios, ya nadie buscaba a Dios, todo era solo, mire, bulla, todo era solamente fiestecita, todo eran cuadritos y todo lo que se hacía, pero nadie adoraba a Dios, todos estaban adorando a los Baales, todos adoraban a los Baales. Óigame, hermano, qué triste, pero siempre Dios no permite que todos se dejen arrastrar. Había un hombre que no le importaba la sociedad, había un hombre que no le importaba lo que dijera la gente, él le importaba lo que Dios pensaba, y ese hombre sintió celo de Dios, y ese hombre fue y le dijo al rey: te has dejado engañar, te has dejado, óigame, me introducir los demonios a tu cabeza, a tu corazón y hasta a tu reino. Y ahora este hombre, fíjese usted, estaba, según el rey, había adorado a Dios. Esto es lo que a mí me preocupa. El rey había adorado a Dios, había sido instruido en la ley de Jehová, pero ahora ya no le importaba la ley de Jehová, sino la ley de los Baales. Habían dejado hombres con lucideces, hombres con grande sabiduría, se habían aturdido, y ahora su Dios era Baal. Piensa, estamos hablando de hombres grandes que tienen grandes estudios, grandes preparaciones, y ahora se ha dejado engañar por la mentira. Por la mentira. Pero ahí aparece este hombre. Y ahí aparece. Se encuentran después de un tiempo que había estado separado Elías. Aparece en el versículo 17. Y ahora, ¿qué le dice la mentira a la verdad? ¿Qué es lo que le dice acá a Elías? ¿Por qué turbas a Israel? ¿Por qué estás engañando a Israel? ¿Quién era el que engañaba a Israel? ¿Era Elías o era acá? Pero la mentira, ¿quién representa la mentira? Acá. ¿Y quién representa la verdad? Elías. ¿Pero qué está diciendo la mentira? ¿Qué le está diciendo la mentira y la verdad? ¿Ah? Óigame, qué tremendo, hermano. ¿Eh? Cuando acá vio a Elías, le dijo: ¿eres tú el que turbas a Israel? ¿Eres tú el que tiene la culpa para que Israel esté en esta condición? ¿Sería cierto que por la culpa de Elías el pueblo estaba sucumbiendo en esa, mire, en esa situación que estaba? ¿Sería cierto que Elías era el culpable? ¿No me oyen? ¿Ah? Entonces, se da cuenta que él dice que los hijos de las tinieblas son más sagaces que los hijos de la luz. Aquí está como quien dice, con esta palabra voy a también agarrar el único que ha quedado, voy a conquistar todo. El diablo dijo, aquí me lo voy a echar a todo, porque si ahora le digo que él es, este se va a doblegar y este va a ser. Y le dice, no soy yo. El que tiene la voz de Dios nunca debe callarse. Venga lo que venga, pase lo que pase, tenemos que responder en todos los momentos. No soy yo, eres tú el que turba a Israel. Eres tú el que turba a la iglesia. ¿Cuántos engañados hay? ¿Cuántos están adorando a Baal, al Dios Luna? ¿Ah? ¿Cuántos están adorando a las criaturas en vez del Creador? ¿Ah? Y siempre están señalando, siempre están diciendo, por ti, por esto, por otro. ¿Cuántas veces, óigame bien, en el caso mío me han señalado que yo tengo la culpa de esto, que yo tengo la culpa del otro? ¿Qué importa que digan? Pero ¿sabe usted? Quien está turbando son los que están contra el Señor Jesucristo. Los que estamos de parte del Señor, vamos a salir victoriosos, vamos a salir en victoria, en el nombre de Jesús. Aleluya. Y Elías tenía una propuesta: reúneme al pueblo en el monte Carmelo y trae todos esos profetas, tráelos.

dijo y convocó a Israel, y convocaron todos los profetas y todos, y todos iban felices, contentos, para arriba, mas no se daban cuenta que allá tenía el fin de cada uno de ellos. Ellos pensaban que era el fin de Elías, pero no era el fin de Elías, era el fin de ellos. Amén. Y el profeta le dice: désennos dos bueyes, désennos dos bueyes y pártalo en pedazos, pero póngale leña, pero no pongan fuego, y el Dios que responda por fuego, ese Dios. Y el pueblo, oyendo que Elías estaba diciendo esto, estaban diciendo: el Dios que responde por fuego, si el Dios de ustedes, de los Baales, de los dioses falsos, responde por fuego, yo me voy a someter a ustedes, mátenme, háganme lo que quieran. Y ellos dijeron: eso está bueno, eso es lo que esperábamos, porque querían ver colgado al Hijo de Dios, querían verlo arruinado al Hijo de Dios. Y los mismos del pueblo de Israel. Y entonces llegaron, se reunió todo el pueblo, y cuando estaban todos reunidos, dijo Elías: agarren el buey, ustedes que son más, son 850 profetas contra mí, agarren el buey. Pero eso sí, si ese Dios de ustedes le responde por fuego, a mí me van a matar, y todos adoren ese Dios de ustedes, adórenlo, porque es el único Dios. Ya, hoy ese Dios es el poderoso. Pero si no responde por fuego y el mío responde, yo lo voy a matar a ustedes. Y dijeron: imposible, uno contra tanto no puede. Y este es el caso: a veces lo de Dios se ve chiquito, parece no ser nada, pero ese Dios que parece no ser nada, aparece haciendo cosas grandes, porque para Él no hay nada imposible, para Él no hay nada imposible, para Él no hay nada imposible. A su nombre. Y le dijo: ustedes son más, cojan el buey, pártalo en pedazos, póngale leña, pero no le ponga fuego. Y ahora clamen a su Dios, y si les contesta, pues ahí termina todo. Y empezaron entusiasmados, y el pueblo contento. Ah, me imagino que ver que el pueblo con deseo de ver a colgado a Elías. Y empezó aquellos profetas, empiezan, hacen el altar, parten el buey en pedazos y empiezan a danzar. Baal, Baal, responde por fuego. Baal, Baal, responde por fuego. Baal, Baal, responde por fuego. Y el Baal no oía. El Baal, y pasaron las horas, y pasan las horas. Dice que a mediodía Jeremías le decía: grítenle, grítenle, tal vez tiene tapados los oídos, grítenle. Y le gritaban, y no oía el Baal, no oía, no respondía por fuego. Después les decía: quizás está en el baño, quizás se metió al baño, está en el baño, y por eso no le responde. Ahora grítenle más. Y se sajaban y brincaban a la parte del, y nadie les oía. Y era tarde y tarde, y pasaban las horas y no había nada. Pasaron horas y horas y horas y no había respuesta. Y esa es la verdad, preciables hermanos queridos. Óigame, los demonios, óigame, esos ídolos y esas cosas que ponen ahí, no oyen. Tienen oídos pero no oyen, tienen boca pero no hablan, tienen pies pero no camina, aleluya, porque son ídolos, no sirven para nada, no pueden ayudar a nadie. Quien puede ayudar se llama Jesús de Nazaret. Jesús de Nazaret, Él puede, Él puede. A su nombre. Se cree, dice la Biblia, a mediodía, pero se cree que era la hora del sacrificio, a la hora que murió Jesús, que fue sacrificado, a las 3 de la tarde. A las 3 de la tarde Elías le dijo: apártense, ya pasaron todo el día y no han hecho nada, ahora apártense, voy yo ahora. Y ahora a esa hora puso 12 piedras. Elías apartó aquel altar y puso 12 piedras, y en esas 12 piedras puso la leña. Y cuando pone la leña, fíjense ustedes, puso la leña, empezó a partir el buey y lo puso, hizo pedazo. Y lo hizo pedazo, y cuando ya estaba todo el altar con el buey puesto, se quedó viendo.

0: la cara de aquellos y le dijo: vayan a traer 4 cántaros de agua. Y le dijo a los otros: háganse un zanjo aquí a la par, háganse una zanja aquí. Hicieron una zanja, y entonces cuando trajeron los 4 cántaros de agua, le dijeron: échenselo la leña. Amén. Y hoy se acabó de perder. Hoy, si esto ni literalmente prende una leña con agua. Y entonces vio que estaban desesperados. Vayan a traer otros 4. Y se fueron a traer otros 4 cántaros de agua. Y lo echaron a la leña. Y después dice: vayan a traer otros 4. Y le metieron 12 cántaros de agua. Dice que la zanja se llenó de agua. Y ahora aquí vienen las cosas que ayudaron a Elías. Primero, Elías, fíjese, la primera cosa que ayudó a Elías fue que se identificó como el único que había quedado para servir a Dios. Y esa es una de las bases para tener victoria en esta tierra. Este es el tiempo donde tenemos que identificarnos como verdaderos hijos de Dios. Muchos fracasan porque se hacen como la cera. Con la cera, con la plastulina, cualquiera hace cualquier muñeco. Ahora, hay muchos creyentes como la plastulina, que uno lo hace de un modo, otro lo hace pájaro, otro lo hace esto y lo otro. Pero el verdadero hijo de Dios, ningún demonio te va a tocar para hacerte como quiere. Nosotros tenemos la imagen del Rey de Reyes y somos, aleluya, hijos de Dios. Y tenemos que identificarnos como los que somos. Alabado sea Dios. Tenemos que mantener nuestro credo, nuestra creencia. Yo quiero decirte algo. Puedes cambiar tú. Pueden cambiar las ciudades. Puede cambiar el clima. Pero nunca la palabra ni mi Cristo. Nunca va a cambiar. La palabra es la misma de ayer, de hoy y por los siglos. Y tenemos que mantenernos en la palabra sólida, en la palabra verdadera. Tenemos que mantenernos y pararnos. ¿Y qué tenemos que hacer? Identificarnos. ¿Cuántos quizás estén por aquí que les da pena decir que son evangélicos afuera? ¿Ah? Ahora, Elías se identifica: solo yo he quedado profeta de Jehová. Todos se los habían ganado, pero solo yo he quedado. Pero ese que había quedado era suficiente para darle vuelta al diablo. Amén. ¿Qué tenemos que hacer? Identifiquémonos. No tengamos miedo. Que venga lo que venga. Identifiquemos que somos hijos de Dios. Somos hijos de Dios. Yo no tengo que estar esperando nada nuevo. Yo tengo la palabra. La palabra tiene años y no cambia. Y la palabra es vida. Y la palabra es nuestro amparo y fortaleza. Y tenemos que mantenernos en la palabra. No viene nada de arriba ni de abajo. Es en la palabra que está la confianza de los hijos de Dios. En estos últimos días, aleluya, tenemos a un Elías con el altar ya hecho, lleno de agua, la leña, la zanja. Pero ¿cuál era la seguridad de él? Él estaba seguro que nunca se había arrepentido de servir a Jehová, que nunca estaba dudando en el poder de Dios. Que viniera lo que viniera, pasara lo que pasara, él estaba firme. Él no estaba para cambiar. Él no estaba para hacer, bueno, algunos arreglos de normas y cosas. No, Señor, él se mantenía. Él había entrado por la puerta estrecha y él tenía que caminar por esa puerta. Algunos entraron por la puerta estrecha y se han salido para la ancha. Después de estar muchos años en la estrecha, se pasan a la ancha. Y ahora dice que son sabios, que son ahora intelectuales, que ahora son másteres en teología, que ahora son no sé qué cosa, que ahora son doctores. Hay un montón de doctores. Ya el pastorado es muy bajo. Que hoy, doctores, licenciados, óigame, y trabajando con los Baales. ¿De qué sirve ser doctor y licenciado si es Baal el que manda? Mejor no ser ni pastor, pero tener al Rey de Reyes y Señor de Señores. Tener ese Cristo poderoso. A su nombre. Aleluya. Tremendo, hermano. Ahora, ¿cuál fue el primer punto que ayudó a Elías? Se identificó como hijo de Dios. Pase lo que pase. Muchos mueren espiritualmente porque se meten a lugares donde son lugares que son guaridas de demonio. Y hay otros que están diciéndole: mire, véngase, vamos a ir a destruir la guarida de demonio, vamos a ir a destruir fortaleza, vamos a ir a destruir eso. Y las fortalezas no se destruyen mientras no destruyas el trono que tiene la fortaleza. Decíamos que Gedeón tuvo que destruir el altar que había. Elías quería vencer, tenía que meterse. Destruyó el altar que habían hecho los Baales. Destruyó el altar que tenían con el buey y edificó ahora un altar a Jehová. Amén. Y ahora se identifica como el único hijo de Dios. Segundo lugar, que ayudó a Elías fue la clase de sacrificio que usó. ¿Ah? Aquellos tenían sacrificio de llevar los niños vivos, tiernitos, a entregárselos a Moloch, un dios que tenía ardiendo los brazos y le ponían los hijos. Hacían sacrificios de toda clase. Sacrificio a los demonios, sacrificio de animales, sacrificio de gente, sacrificio de todo. Lo mismo que está pasando ahora, lo mismo que sucede en estos meses, lo mismo que hacen los satánicos, lo mismo que hacen los Rosacruci, lo que hacen los masones, la nueva era y todo, y aún metidos los cristianos haciendo cosas horribles. ¿Cómo puede ser que un Elías, pongámosle así el nombre de Elías a un pastor de ahora, que ahora llame a la congregación y que para estos días y especialmente para el 31 de diciembre va a buscar una caja de muerto y se va a ir a un lugar oscuro y allá va a poner, óigame, va a poner esa caja y van a estar toda la iglesia en canto, en adoración y en una caja de muertos, oigan, venerando? ¿Y a quién estarán adorando? ¿Será que Jesús estará en esa caja de muertos? ¿Será que hay alguien? Oigan, ¿a quién adoran? Oigan, ¿están adorando al mismo diablo? Y estamos hablando de iglesias evangélicas que están haciendo toda esta basura, y aún aquí en El Salvador, iglesias que tiene renombre, ahorita pastores están haciendo esas cosas, poniendo un ataúd de muerto y haciéndolas, no digo ni oraciones, sino ritualismo. Y eso dice que están en, mire, en la ola de la bendición, porque ahora sí hay un montón de iglesias que están en la ola, en esa ola que ha entrado. Yo no quiero olas de nadie, yo lo que quiero es el poder de lo alto, yo lo que quiero es la presencia de Dios, yo lo que quiero es el poder del Espíritu, el poder de la palabra, que se mueva, que toque. Alabado sea Dios. Aleluya. El sacrificio que usa no es de seres humanos, sino de un animal, buey, tipo del sacrificio que más tarde iba a estar en la cruz del Calvario. Ese buey era una tipología de Jesús, y ese es el verdadero sacrificio que cambia. El verdadero sacrificio que salva no es el de andar de rodillas, no es de andarse dando en las espaldas, no es de estar ahí, óigame bien, quemándose las uñas con candela. No es ese el sacrificio que salva, es el de Jesús en la cruz del Calvario, es el que hizo el Cristo de la gloria, ese es el que salva. A su nombre. Ay, que yo voy a hacer esto con 5 candelas, que no sé qué de color, que vaya al infierno mejor con todo eso. Eso no es para los evangélicos. Amén. Qué tremendo, hermano. ¿Ah? Entonces necesitamos el verdadero sacrificio. No necesitamos otro. Mire, con esto del G12, cuando tenían esa conferencia de liberación, era tremendo. Porque cuando empezaban a decirles, usted ha venido aquí como Naamán, ha venido esto, y empezaban a decirle, y entonces ahora le daban una hojita que le llamaban la clínica del alma. Todavía lo hace. Y ahí pues, ponga todos los pecados, los pasados, los de antes de nacer, ya nacido. Y ponga los que están ahorita. Y ahí ponían todos los pecados, todo. Estamos hablando de evangélicos, ¿ah?, que ya habían sido salvados. Pero como ellos le hacían caer en lo de la brujería, regresión de la mente. Regresar otra vez al pasado. Aquellos pecados que Jesús se olvidó y los tiró en las profundas del mar, tenías que volver a acordarte. Yo soy producto de una violación. A mí me violaron cuando estaba pequeño. A mí mi papá y mi mamá me corrió. A mí me despreció. Y empieza a acordarse de lo que ya había sido perdonado. Y eso lo hacen caer en las garras del diablo. Y luego, ¿sabe qué hace? Escriba los pecados y le ponen una cruz. Y vaya a pegar, ahí hay un martillo, vaya a pegar sus pecados a la cruz. Y ahí va la gente, y aún algunos, para que fuera más validero, más valeroso, se tenían que rajar, cortar las venas, para que, óigame, untaban de sangre los papeles que habían puesto en la cruz. Mire qué tremendo. Y luego, si ellos ya con eso los habían dicho que ya estaban siendo empezados a liberar. Pero lo que no se daban cuenta, que los guías de cada uno de ellos, en la noche que ellos estaban dormidos, venían a la cruz y sacaban todo y miraban todos los papeles. Y miraban ahí, se daban cuenta de todo. Y ahí decían, este le pagó mal a la mujer, este robó, fulano fue esto, fulano aquí. Y empezaban a notar. Y aquellos dormidos. El siguiente día había una conferencia de donde iba a ser libre. Y ahí empezaban a decirle, usted que vino acá con el pecado tal, usted le pagó mal a la mujer, usted robó, usted tiene síntomas de homosexual, usted se masturba, usted aquí. Y le empiezan a poner todo lo que los pobres ignorantes habían puesto en el papel. Empiezan a decir, empiezan a llorar, me está hablando Dios, me está hablando. ¿Qué Dios te estaba hablando? Dios me está hablando, Dios me está hablando. Y hasta pastores llorando porque Dios les estaba hablando. Qué tremendo ser pastor y vivir, óigame, engañado y caer en una red de esta. ¿Por qué? Porque no buscamos al Señor, no leemos la palabra. Hay que leer la palabra. En aquel tiempo solo Elías había quedado, pero dijo, solo yo estoy profeta de Jehová, pero nadie me va a engañar. Nadie, nadie, nadie, nadie. A su nombre. Pero ahora pueden ver cualquier paquete arriba, y si abajo ven billetes, se van los pastores. Aunque el paquete de arriba esté todo camuflajeado, pero si ven los billetes abajo, ahí van todos. Cuando les hablan de hoteles, cuando les hablan de esto, no, ahí está todo. Amén. Ahora, el sacrificio que perdona no son los encuentros. El sacrificio que perdona y salva no son los cuestionamientos que hacen estos hombres que están lavándole la mente a los otros. El sacrificio que te ha perdonado y te ha salvado es el de Jesús en la cruz del Calvario. Es el que Cristo hizo y ese es el que sigue perdonando. No necesitamos cambio. Tenemos que permanecer en el mismo sacrificio. Tercero. El tercer punto es que aunque pedía juego, se acercó a Dios. Ahora, ese es el otro punto que ayuda a Elías. Veamos esto. Tenemos el altar lleno de agua. ¿Qué hizo Elías? ¿Qué era lo que pedía Elías? Que mandara fuego de Jehová. Que Dios mandara fuego y quemara el altar. Ahora, si Elías hubiera sido un tullido, si Elías hubiera sido uno de nosotros, Yo creo que hubiera pedido fuego, pero él hubiera estado de lejos. Manda fuego allá, Señor. Pero es lejos porque le tenemos miedo al fuego de Dios. Si es cosa que la gente nunca adentra, es cuando pide el bautismo en el Espíritu Santo. La gente no pide con fe. La gente, si usted pide con fe y viene aquí quebrantado y empieza a ser lleno del Espíritu Santo, le aseguro que todo va a cambiar, porque el fuego de Dios cambia las cosas. El fuego de Dios transforma la vida. El fuego de Dios hace nuevo todas las cosas. El fuego de Dios es vida. El fuego de Dios quema, quema, quema, quema. Amén. Ahora, ¿cuál es el problema? Tenemos cantidades de creyentes que hubo un tiempo donde vino el fuego de Dios. Vino el fuego de Dios a ellos. Y ahí estaban llenos del poder de Dios. Pero después se fue quedando y el fuego no venía y no viene y no viene. Y solo cenizas hay ahora. En muchos creyentes de años. Muchos creyentes que estuvieron en años, ahora no hay fuego, sino ceniza. Y en una hornilla donde hay ceniza, no prende el fuego. ¿Qué hay que hacer? ¿Qué es lo que hace la mujer para que prenda el fuego? Hay que sacar la ceniza. ¿Ah? Muchos creyentes no sienten fuego de Dios porque están llenos de ceniza. Hay orgullo, vanidad, hay jactancia, hay muchas cosas, mentira. Hay chismes, hay un montón de cosas. Todo eso es ceniza. Hay que sacar la ceniza para que venga el fuego de Dios. Hay que limpiarlo, hay que volver. Hay que sacar todo orgullo, toda vanidad. Muchos niñitos que empiezan ahorita espiritualmente todavía andan con pacha, pero ya por la necesidad de obreros se les ha puesto de pastores. Ya vienen naciendo, ya se creen grandes. Yo soy aquí, yo soy acá. No, me lleno de ceniza que está. Amén. Lleno de ceniza. Y menosprecian a los viejitos. Menosprecian a los ancianos. Simplemente porque tienen algún título y por ahí han llegado a ser pastores. Óigame, hermano, el título no cambia. El título no te hace más espiritual. Lo que te hace espiritual es la relación que tengas con el Padre, el Hijo y el Espíritu Santo. La entrega que tenga, la sinceridad con que vivas la palabra. A su nombre, a su nombre. Elías confiaba en Dios. Tenía un altar donde todo el mundo se hubiera apostado. Todo el mundo hubiera apostado que Elías iba a perder. Porque estaba la carne llena de agua, la leña llena de agua, las piedras todo lleno de agua, la zanja llena de agua. Y ahora Elías no tiene miedo a Dios. Elías se acerca al altar. Me imagino ver a un Elías llegando al altar, a donde estaba el altar, y se arrodilla en el altar. Y después que está arrodillado, le dice: manda fuego. Él está dentro del altar. Manda fuego, Jehová. Esa es la parte, no tenerle miedo a Dios. ¿Cuántos creyentes no reciben nada porque le tienen miedo a Dios? Vienen a las oraciones y ahí están con los ojos pelados, viendo para todos lados. Nunca se meten a orar, nunca, porque le tienen miedo a Dios. Si viene, métete en el altar y métete y pide fuego de Dios, y Dios va a hacer lo que Él quiere. Si te quema, no importa, el fuego de Dios es bueno. El fuego de Dios es bueno. A su nombre, a su nombre. Y no pasó mucho tiempo, sino que se acercó al altar. Eso es la otra cosa. No tiene miedo de Dios. Amén. Aquí es la otra parte tremenda. Y se muestra esto. Si a ti te tocara, respóndelo. Si a ti te tocara ser ese Elías que tienes que pedir fuego y acercarte al altar, ¿cómo lo harías? ¿De lejos o te acercarías? ¿Te acercas? ¿De veras? ¿Te acercas? Pero lo dudo. Porque algunas veces ni para oír la palabra se acerca, siempre están lejos. Siempre tiene que luchar porque se llenen las bancas de adelante. Y la Biblia dice: acércate más para oír. Entre más cerca. Cada vez que viene, y viene un poquito tarde, ojalá que me tengan un asiento cerca, un asiento cerca. Yo quiero estar cerca. Pero todo el tiempo estamos arrinconados. ¿Por qué será que nos arrinconamos allá? Mire, sentados allá por una. ¿Por qué? ¿Qué será lo que está pasando? ¿Tenemos miedo de Dios? ¿A dónde voy? A mi silla. A ver si me han agarrado mi silla. No, no es tu silla. ¿A dónde te toca? ¿A dónde quiere ponerte el Señor? ¿A dónde te quiere tener? Amén. Pedimos fuego de Dios. A mí yo me gozo que a veces veo unos por acá, el otro por allá, otros por allá, y los veo. Amén. Digo, ese no tiene silla. Pero algunos que ya están con la silla, hasta con nombre. Amén. Si no me dejo, es su problema. Amén. ¿Y qué pasó? Veamos un Elías de rodillas. Vemos ahí todo. Y ahora Jehová responde por fuego. Estos Baales han estado engañando a este pueblo. Los tienen adormecidos. Ahora abre su mente y responde, hace el milagro. Y no había terminado de hablar cuando vino fuego del cielo y quemó la leña, quemó el buey, y quemó todo y lamió el agua. Y terminó, y solo Elías quedó adorando al Rey de Reyes y Señor de Señores. Solo Elías, a su nombre, bendito Jehová. Ese Dios nuestro es poderoso. Todo, ¿por qué no lo quemó también a él? Es que lo necesitaba. Amén. Y ahora Elías queda ahí. Y ahora dice: levántense, levántense todos los que han visto que el Dios que estaban adorando no sirve. Vengan para acá. Y se viene el montón de viejos ya, que habían estado engañados. Ahora ven la verdad. Y ahora ahí estamos con Elías. Están conmigo. Vayan a volar la cabeza a los profetas. Agarren un machete. Agarren un hacha. Huélenle las cabezas. ¿Y qué es lo que hay que hacer con los falsos? Hay que volarle la cabeza. Alabado sea Dios. Amén. Porque si estamos con la verdad, tenemos que ser victoriosos. Mi Cristo nunca ha perdido. Mi Cristo no perderá la batalla. Venga lo que venga, pase lo que pase. Vamos a ser más que vencedores. Vamos a ser más que vencedores. Cristo es la respuesta. Cristo es el poderoso. No importa, que venga lo que venga, pase lo que pase, si Jehová con nosotros, Jesús con nosotros, ¿quién contra nosotros? ¿En cuál de los altares estás tú? ¿En el de Baal? ¿Tú que estás ahí en la televisión, en cuál de los dos estás? ¿En el de Baal o en el de Cristo? Siempre andan buscando que los animen, porque vienen muriéndose unas depresiones tremendas. Hay gente que viene a ver si lo animan a la iglesia. Hay otros que vienen a ver si hay amor en la iglesia. ¿Ah? ¿Por qué se fue de la iglesia? Es que no hay amor en la iglesia. Si en las sillas no tienen amor. Dios es amor. Y Dios no viene a untarse a las sillas. Ni viene a untarse a un púlpito como esto. No, Dios viene al corazón de los lavados con la sangre del Cordero. Dios es amor, y ese amor tiene que estar en nosotros. Y los que estamos en amor somos vencedores. Alaben a Dios los vencedores. Dele gloria los que son vencedores. Todos los altares tienen que ser vencidos. Ay, da pena, hermano. Gente que no sabe, con grandes títulos, como les digo. La vez pasada andaba un pastor con un grupo de gente, y sabe a dónde estaban adorando, mire, reprendiendo demonios, echando fuera demonios, mire, atando al hombre fuerte. ¿A dónde? En el obelisco que está allá. Allá por el Arce hay una plaza donde hay un obelisco. ¿Ya lo han visto? Ah. Y allí van a hacer culto, van a hacer reuniones espirituales, muchos pastores, pobrecitos. Están haciendo lo mismo que hizo el Vaticano de traer de, ¿cómo le llaman? Cleopatra, ¿cómo es la palabra? ¿Ah? ¿A qué? ¿Cleopatra? No sé cómo es ahí. Pero de ahí trajeron el obelisco que vinieron a poner en la plaza de San Pedro. para que todos los días el jefe de allá está viendo el obelisco. ¿Y qué es eso? ¿Qué es eso? ¿Qué significa el obelisco? Fíjese usted, qué tremendo, pastores que no saben. Ese obelisco parado así representa el órgano genital del hombre. Y la parte de abajo que le hacen es la vulva de la mujer. Y a eso se le da adoración. A eso se le da honra. Pero la gente por ignorancia. ¿Y a dónde va Vicente? Como ahí va el pastor, ahí va toda la gente. Tenemos que saber qué es lo que estamos haciendo. Son últimos días y tiene que venir el engaño por todos lados. Pero tú tienes que mantenerte en que sean poquitos, aunque no sea mucha la gente. Pero tenemos que adorar al Rey de Reyes y tenemos que mantenernos en el sacrificio limpio, puro. Tenemos que identificarnos como los hijos de Dios. Tenemos que escoger el mejor sacrificio y acercarnos a Dios. Acercarnos a Él. Pónganse de pie y oramos. Padre, gracias te doy en esta hora, porque me permite predicar este mensaje, Señor. Mi Cristo amado, no solamente hay uno, sino que vemos varios que estamos aquí para mantenernos, para levantar tu rostro, levantar tu nombre y ponerte en alto, Señor. Bendice todos los hermanos, Señor, que mantienen esa doctrina antigua, Señor, que se mantienen contigo, Señor, que no han doblado, Señor, su rostro a Baal. En el nombre de Jesús bendigo, Señor, a mis hermanos. Señor, dígale, yo me cubro con la sangre de Cristo. Yo no quiero ser engañado por nada. Yo no quiero ser engañado por nada. En el nombre de Jesús, en el nombre de Jesús, en el nombre de Jesús, reprendo todo diablo, reprendo todo demonio y me libero en el poder de la palabra, en el poder del Espíritu. Gracias, gracias, Señor. Amén. Yo no sé si alguno está ahí sin Cristo, está con Baal, y ahora quiere venir con Cristo. Levántese, yo quiero orar por alguien. ¿Alguien se quiere reconciliar? ¿Alguien quiere entregar su vida al Señor? Cuento tres y termino. Amén, aquí viene este hombre, mire. Venite aquí arriba, tú, que te vean. Amén, mire. Este hombre viene aceptando. Algunos. Amén. Este niño tiene una edad de 7 años, como con 3 meses. O 4, no sé cuánto. Si viene el Señor, se va con el Señor. Pero él se siente pecador. Amén. Y ha pasado ahorita entregando su vida al Señor. ¿Cuántos de ustedes tienen más pecados que él y no tienen esperanza de ser salvos? ¿Y por qué no pasan al altar? ¿Hay alguien que quiere venir al altar? ¿Sabe que está caído? ¿Sabe que está en pecado? Yo quiero hacer el llamamiento. Quiero esperar un minuto nada más. Y cuento tres. Uno, se termina. Dos, puedes reconciliarte. Puedes aceptar. Joven que estás ahí, no te quedes. Amas al Señor porque estás aquí ya 2 veces. Camina al altar. Yo quiero orar por ti. Camina al altar. Venga al Señor. No puede ser más fuerte este niño que tú. No puede ser. Mira, más poderoso este niño. Amén. ¿Quiere venir? Camina. Venga al Señor. Han habido problemas en tu vida. De milagros estás vivo. El Señor te ha dado esta oportunidad. No la dejes. Por última vez, ¿quieres caminar al altar? Levanta tu cabeza, hijo. Levántala. Levanta tu cabeza. Bueno, vamos a terminar. Este es el niño fuerte de ahora. Yo voy a orar por él. Repite conmigo: Señor Jesús, te amo. Dilo, te amo. Eres mi rey, mi abogado, mi doctor, mi señor. Yo te recibo como mi Señor y Salvador. Perdóname todos mis pecados. Y ahora te acepto a ti. Porque no quiero a Satanás en mi vida.
1: Yo no quiero a Satanás en mi vida.
0: Te quiero a ti.
1: Quiero a ti.
0: Y te sirve, te serviré.
1: Te sirvo y te serviré.
0: Amén. Gracias, Padre mío. Gracias, bendice a este niño. Tu nombre, Señor, lo dedicamos a ti. Llénalo de tu gracia. Que sea una bendición para su familia y para la iglesia. Gracias. Amén. Amén. Para los que están en la televisión, también usted que está ahí, quizás ha estado recibiendo el llamado y no tuvo el valor. Le invitamos que venga.
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1: Este es un servicio social. El pastor Vidal Alvarado está comunicando a familiares, hermanos y amigos que partió a la presencia de nuestro Dios, el hermano Hernán Alvarado. Su cuerpo está siendo velado en casa de habitación, pero a eso de partir de las 6 de la tarde estará siendo velado en la iglesia central. Para su entierro habrá nuevo aviso. Nuevamente el servicio social, el pastor Vidal Alvarado está comunicando a familiares, hermanos y amigos que partió a la presencia de nuestro Dios, el hermano Hernán Alvarado. Su cuerpo está siendo velado en casa de habitación en Colonia Monte Ored y hoy, pues, a partir de las 6 de la tarde estará siendo velado en la iglesia Cred Central. Su entierro será el día sábado a 29 a las 2 de la tarde en el cementerio en el Parque Memorial El Edén, acá en la ciudad de San Miguel. Así que ahí está el servicio social. Estimada es a los ojos de Jehová la muerte de sus santos. El hermano José Hernán Alvarado García ha partido a la presencia del Señor y pues su cuerpo está siendo velado en casa de habitación en Colonia Monte Ored y a partir de las 6 de la tarde estará en la iglesia Cred Central y su entierro será este próximo sábado 29 de agosto a las 2 de la tarde en el Parque Memorial El Edén.
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0: Bueno, tenemos las 12 del mediodía, 12 con 10 minutos, 12 con 10. Es un privilegio poder saludarles en el nombre de nuestro Señor y Salvador Jesucristo. A esta hora es una bendición el que usted se mantenga en nuestra sintonía. Tenemos las 12 del mediodía con 11 minutos, 12 con 11. Gracias, hermanos, por estar ahí pendientes de nuestra programación. El Señor pueda bendecirles en gran manera. Esto es Radio Cret. Saludos ahí a nuestros hermanos en Platanarillo, Santa Anita, El Divisadero, Jocoro, Las Marías de Jocoro. Saludos a nuestros hermanos en Kilómetro 18, ahí en La Presa. Saludos, ahí donde es que me dijo hermano Robles o hermana Robles, ya no me dijo si es ella o él, pero saludos, saludos. Vamos a continuar con la programación de Sur Carolina. Ahí andas, Junior. Mira, Junior, una bendición saludar a Junior López. Vamos a ir escuchando el informe que nos ha proporcionado nuestros hermanos de Radio Cred Santa Ana. Vamos a ver por acá, luego pues vamos a venir saludando y agradeciendo a los hermanos que bendicen este ministerio con sus ofrendas. Así que muchas gracias, hermanos, por estar pendiente de la programación. Vamos a ver por acá, aquí está. Adelante, hermano.
1: Amigos, a esa hora del mediodía damos gracias a Dios por la vida, por este día que nos concede para poder adorar, bendecir, exaltar el nombre de nuestro Dios. Queremos dar gracias a Dios por los hermanos que han estado patrocinando en este día. Queremos agradecer a nuestro hermano Samuel Monterrosa en los condominios de Santa Lucía, que él nos estuvo patrocinando el espacio de Cuerdas Sagradas. También queremos dar a conocer y agradecer a Dios y a nuestra hermana Adriana García, que ella estará patrocinando media hora del espacio Atardecer con Cristo. Ella nos sintoniza en Colonia Las Margaritas, Chalchuapa. También queremos agradecer a Dios y la vida de nuestra hermana Lucía del Carmen Chávez, que ella nos estará patrocinando media hora de Programando con el Oyente. Y los espacios que están disponibles son los de las 12 del mediodía, de 12 a 1 está disponible, de 1 a 2 de la tarde se encuentra disponible. El espacio de la hora novena de la oración también se encuentra disponible. Y tenemos 30 minutos disponibles de Programando con el Oyente y 30 minutos disponibles de Atardecer con Cristo. También tenemos el espacio de la oración de las 8 de la noche que se encuentra disponible y el espacio del tiempo de la palabra del Señor, del mensaje de Dios para nuestras vidas, de 9 a 10 de la noche se encuentra disponible. Si usted desea colaborar con estos espacios que están disponibles, puede llamarnos acá a cabina de radio al 2412-7546 o al número en WhatsApp 7564-5757, y acá estamos nosotros para poder recibir su llamado. Así que si usted desea colaborarnos con estos espacios, pues usted también será parte de llevar el mensaje de Dios a diferentes lugares a través de estos medios radiales que Dios ha permitido. Hasta acá el reporte de Santa Ana, que Dios me le bendiga a todos.
0: Muchas gracias, hermana, por ese informe. Agradecer a los hermanos y a toda la audiencia de Radio Creta en Santa Ana, que Dios pueda bendecirle en una manera muy especial a todos nuestros hermanos que están en sintonía de Radio Creta y de la cadena cristiana de radio y televisión. Vamos a ir escuchando este canto. Pero antes queremos agradecer a los hermanos que nos están colaborando. Estos 30 minutos están disponibles. Si usted desea unirse y bendecir este ministerio con su ofrenda, está disponible para que usted pueda hacerlo. Gracias, hermana María Méndez. Gracias a su esposo, nuestro hermano Cornelio, a la hermana María Santos Alfaro, a la hermana Carmen Andrades, a Lorena Hernández, a Fanny Judith de Granados, a Irma Andrades, Morena Pérez, María Elena Viera, Dinora Chicas, Mabel Granados de Torres, Ana María de Marroquín, Berta Gar, Garza, Raquel Calderón, Gloribel Chicas Martínez, Paz Díaz Sandoval, Lázaro Amaya Reyes, Mélida Castellón, Merlin Salazar, Morena Pérez, Rosa América Andino. También agradecemos al hermano Pedro Cruz en el lugar de El Caraón San Alejo y nuestra hermana Severiana Amaya. Así que muchas gracias a nuestros hermanos que se han unido a patrocinarnos espacio de este día, y estos 30 minutos o esta hora de 12 a 1 sigue disponible. Vamos a continuar y escuchamos este bonito canto a cargo de los Voceros de Cristo. Que el Señor pueda bendecir a todo el pueblo del Señor que se mantiene pendiente de la programación. Vamos a quedarnos acá con este espacio de motivación. Vamos a ver, por acá está el canto a cargo de los Voceros de Cristo. Esto es la cadena cristiana de radio y televisión CRED. Dios está aquí.

6. Agradecemos a nuestros hermanos que siempre están pendientes de nuestra programación y aquellos hermanos que han enviado sus ofrendas a este ministerio. Que Dios pueda seguirles bendiciendo, es nuestro deseo. 12 del mediodía con 26 minutos, 12 con 26. Agradecer, ¿verdad?, a cada uno de nuestros oyentes que están en diferentes partes de nuestro país, El Salvador, a través de Radio Cred Santa Ana en el 1290 y 12. Nuestros hermanos a través de Radio Cred Santa Ana 1090 y 1280 M, también en el 103.7 FM Radio Estéreo Jericín en Ciudad Barrios, y también en Radio Cred San Miguel acá en la radio estación piloto, que enviamos señal en el momento para la cadena cristiana. Tenemos las 12 del mediodía, 27 minutos, 12 con 27. Qué privilegio es acompañarle a esta hora del mediodía. Feliz provecho si usted está almorzando. Que Dios pueda bendecir su vida y la de su familia en una manera muy especial, ¿verdad? Es una bendición maravillosa que usted pueda reportarse con nosotros, y sobre todo el Señor estará bendiciendo su vida grande y poderosamente. Vamos a ir escuchando este bonito canto a cargo del grupo Fortaleza. Que el Señor sea bendiciendo y fortaleciendo el pueblo del Señor, y vamos a ir escuchando este canto a cargo del grupo Fortaleza. Te sigo esperando, Cristo viene pronto, Él viene pronto, y solamente nosotros tenemos que estar listos y preparados. Las cosas que están por acontecer ya han acontecido y van a estar aconteciendo. Es momento de que nos esforcemos para poder estar y ser parte de la iglesia arrebatada.

Ahí estamos escuchando ese canto. Ya tenemos las 2 de la tarde. No, las 12 del mediodía. Saludos ahí a nuestra hermana Lorena Sol. ¿Hasta dónde era, hermana? Por allá, por la Unión Norteamericana. Por ahí está. Qué bueno, ¿verdad? Saludarla en una manera muy especial a nuestra hermana en Oklahoma, a la hermana Idalia Sorto también. Dios le bendiga a nuestros hermanos. Es un privilegio, ¿verdad? Saludarles en el nombre de nuestro Señor Jesucristo. Y vamos a ir finalizando ya este espacio. Ya vamos a venir con el programa a través de la Biblia. Tenemos por acá este bonito canto. En lo personal, se los he dicho siempre, es de mucha bendición. Y en el momento más difícil es que aprendamos a creer en el Señor. Pero antes de irnos con este canto, vamos a saludar a nuestra hermana Reina Amaya de Cruz, que este día está de cumpleaños. El saludo lo está haciendo su esposo, su familia, y también, ¿verdad?, nos unimos a ese saludo. Nos quedamos con este canto, Aprendí a Creerte, a cargo del Grupo Fortaleza, y luego venimos con el espacio, la lectura pública de la Biblia.

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2: El libro de Salmos, Salmo 99, versículos 1 al 5.
3: El Señor es Rey, que tiemblen las naciones. Está sentado en su trono entre los querubines. ¡Que se estremezca toda la tierra! El Señor se sienta con majestad en Jerusalén, exaltado sobre todas las naciones. ¡Oh, que ellas alaben tu nombre grande y temible! ¡Tu nombre es santo, Rey poderoso, amante de la justicia! ¡Tú has establecido la imparcialidad! Has actuado con justicia y con rectitud en todo Israel. ¡Exalten al Señor nuestro Dios! ¡Póstrense ante sus pies, porque Él es santo!
2: El libro de Proverbios, capítulo 26.
4: Como la nieve no es para el verano, ni la lluvia para la cosecha, tampoco el honor es para los necios. Como gorrión que revolotea, o golondrina que vuela sin rumbo, la maldición inmerecida no llegará a quien iba dirigida. Guía al caballo con el látigo, al burro con el freno, y al necio con la vara en la espalda. No respondas a los argumentos absurdos de los necios, o te volverás tan necio como ellos. Responde a los argumentos absurdos de los necios, o se creerán sabios en su propia opinión. Confiarle a un necio que lleve un mensaje es como cortarse los pies o tomar veneno. Un proverbio en boca de un necio es tan inútil como una pierna paralizada. Honrar a un necio es tan absurdo como atar la piedra a la honda. Un proverbio en boca de un necio es como una rama espinosa agitada por un borracho. El patrón que contrata a un necio o a cualquiera que pasa es como un arquero que lanza su flecha al azar. Así como el perro vuelve a su vómito, el necio repite su necedad. Hay más esperanza para los necios que para los que se creen sabios. El perezoso afirma, hay un león en el camino. Sí, estoy seguro de que allí afuera hay un león. Así como la puerta gira sobre sus bisagras, el perezoso da vueltas en la cama. Los perezosos toman la comida con la mano, pero ni siquiera se la llevan a la boca. Los perezosos se creen más listos que 7 consejeros sabios. Entrometerse en los pleitos ajenos es tan necio como jalarle las orejas a un perro. Tanto daña un loco que dispara un arma mortal como el que miente a un amigo y luego le dice, solo estaba bromeando. El fuego se apaga cuando falta madera y las peleas se acaban cuando termina el chisme. Él busca pleitos, inicia disputas con tanta facilidad como las brasas calientes encienden el carbón o el fuego prende la madera. Los rumores son deliciosos bocaditos que penetran en lo profundo del corazón. Las palabras suaves pueden ocultar un corazón perverso, así como un barniz atractivo cubre una olla de barro. La gente podrá encubrir su odio con palabras agradables, pero te están engañando. Fingen ser amables, pero no les creas. Tienen el corazón lleno de muchas maldades. Aunque su odio esté encubierto por engaños, sus fechorías serán expuestas en público. Si tiendes una trampa para otros, tú mismo caerás en ella. Si echas a rodar una roca sobre otros, no los aplastará a ellos, sino a ti. La lengua mentirosa odia a sus víctimas y las palabras aduladoras llevan a la ruina.
2: El libro de Proverbios, capítulo 27.
4: No te jactes del mañana, ya que no sabes lo que el día traerá. Que te alabe otro y no tu propia boca. Que lo haga un desconocido, no tus propios labios. Una piedra es pesada y la arena también, pero el resentimiento causado por el necio es aún más pesado. El enojo es cruel y la ira es como una inundación, pero los celos son aún más peligrosos. Una reprensión franca es mejor que amar en secreto. Las heridas de un amigo sincero son mejores que muchos besos de un enemigo. El que tiene el estómago lleno rechaza la miel, pero al hambriento hasta la comida amarga le sabe dulce. El que se aleja de su hogar es como el ave que se aleja de su nido. El perfume y el incienso alegran el corazón y el dulce consejo de un amigo es mejor que la confianza propia. Nunca abandones a un amigo, sea tuyo o de tu padre. Cuando ocurra la calamidad, no tendrás que pedirle ayuda a tu hermano. Mejor es recurrir a un vecino que a un hermano que vive lejos. Sé sabio, hijo mío, y alegra mi corazón. Entonces podré responder a los que me critican. El prudente se anticipa al peligro y toma precauciones. El simplón sigue adelante a ciegas y sufre las consecuencias. Al que salga fiador por la deuda de un desconocido, pídele una garantía. Exígele un depósito como garantía si lo hace por extranjeros. Un saludo alegre y en voz alta temprano en la mañana será considerado una maldición. Una esposa que busca pleitos es tan molesta como una gotera continua en un día de lluvia. Poner fin a sus quejas es como tratar de detener el viento o de sostener algo con las manos llenas de grasa. Como el hierro se afila con hierro, así un amigo se afila con su amigo. Como a los que cuidan de la higuera se les permite comer del fruto, así serán recompensados los empleados que protegen los intereses de su patrón. Así como el rostro se refleja en el agua, el corazón refleja a la persona tal como es. Así como la muerte y la destrucción nunca se sacian, el deseo del hombre nunca queda satisfecho. El fuego prueba la pureza del oro y de la plata, pero la persona es probada por las alabanzas que recibe. Es imposible separar al necio de su necedad, aunque lo muelas como al grano en un mortero. Mantente al tanto del estado de tus rebaños y entrégate de lleno al cuidado de tus ganados, porque las riquezas no duran para siempre. Y tal vez la corona no pase a la próxima generación. Cuando se haya cosechado el heno y aparezca la nueva cosecha y se recojan las hierbas de los montes, tus ovejas proveerán la lana para vestirte y tus cabras servirán para comprar un campo. Y tendrás suficiente leche de cabra para ti, para tu familia y para tus criadas.
2: El libro de Proverbios, capítulo 28.
4: los perversos huyen, aun cuando nadie los persigue. Pero los justos son tan valientes como el león. Cuando hay corrupción moral en una nación, su gobierno se desmorona fácilmente. En cambio, con líderes sabios y entendidos, viene la estabilidad. El pobre que oprime a los pobres es como la lluvia torrencial que destruye la cosecha. Rechazar la ley es enaltecer a los perversos. Obedecer la ley es luchar contra ellos. Los malvados no comprenden la justicia, pero los que siguen al Señor la entienden a la perfección. Es mejor ser pobre y honesto que ser rico y deshonesto. Los jóvenes que obedecen la ley son sabios. Los que tienen amigos desenfrenados traen vergüenza a sus padres. Los ingresos que se obtienen por cobrar altos intereses terminarán en el bolsillo del que trata bien a los pobres. Dios detesta la oración del que no hace caso de la ley. El que lleva a la gente buena por mal camino caerá en su propia trampa, pero los honrados heredarán cosas buenas. Los ricos se creen sabios, pero no pueden engañar a un pobre que tiene discernimiento. Cuando los justos triunfan, todo el mundo se alegra. Cuando los perversos toman el control, todos se esconden. Los que encubren sus pecados no prosperarán, pero si los confiesan y los abandonan, recibirán misericordia. Benditos los que tienen temor de hacer lo malo, pero los tercos van directo a graves problemas. Para los pobres, un gobernante malvado es tan peligroso como un león rugiente o un oso a punto de atacar. Un gobernante sin entendimiento oprimirá a su pueblo, pero el que odia la corrupción tendrá una larga vida. La conciencia atormentada del asesino lo llevará a la tumba. ¡No lo protejas! Los intachables serán librados del peligro, pero los corruptos serán destruidos de repente. El que se esfuerza en su trabajo tiene comida en abundancia, pero el que persigue fantasías termina en la pobreza. La persona digna de confianza obtendrá gran recompensa, pero el que quiere enriquecerse de la noche a la mañana se meterá en problemas. Nunca es bueno mostrar parcialidad. Incluso algunos hacen lo malo por un simple pedazo de pan. Los avaros tratan de hacerse ricos de la noche a la mañana, pero no se dan cuenta de que van directo a la pobreza. A fin de cuentas, la gente aprecia la crítica sincera mucho más que la adulación. El que roba a su padre y a su madre y dice, ¿qué tiene de malo?, es igual que un asesino. La avaricia provoca pleitos. Confiar en el Señor resulta en prosperidad. Los que confían en su propia inteligencia son necios, pero el que camina con sabiduría está a salvo. Al que ayuda al pobre no le faltará nada. En cambio, los que cierran sus ojos ante la pobreza serán maldecidos. Cuando los perversos toman el control, todos se esconden. Cuando los perversos caen en la calamidad, los justos prosperan.
2: La primera carta de Pablo a los Corintios, capítulo 16.
5: Ahora bien, consideremos la pregunta acerca del dinero que se está juntando para el pueblo de Dios en Jerusalén. Deberían seguir el mismo procedimiento que les di a las iglesias de Galacia. El primer día de cada semana, cada uno debería separar una parte del dinero que ha ganado. No esperen hasta que yo llegue para luego tratar de reunirlo todo de golpe. Cuando yo vaya, Escribiré cartas de recomendación para los mensajeros que ustedes escojan como encargados de entregar su ofrenda en Jerusalén. Y si parece oportuno que yo también vaya, ellos pueden viajar conmigo. Los visitaré después de haber ido a Macedonia, pues estoy pensando pasar por Macedonia. Tal vez me quede un tiempo con ustedes, quizá todo el invierno, y después podrán enviarme a mi próximo destino. Esta vez no quiero hacerles una visita corta nada más y luego seguir mi viaje. Deseo ir y quedarme un tiempo si el Señor me lo permite. Mientras tanto, seguiré aquí en Éfeso hasta el festival de Pentecostés. Se ha abierto una puerta de par en par para hacer un gran trabajo en este lugar, aunque muchos se me oponen. Cuando llegue Timoteo, no lo intimiden. Él hace la obra del Señor igual que yo. No permitan que nadie lo trate con desprecio. Despídanlo con su bendición cuando regrese para estar conmigo. Espero que venga junto con los demás creyentes. Ahora, en cuanto a nuestro hermano Apolos, yo le rogué que fuera a visitarlos en compañía de los otros creyentes, pero él no estaba dispuesto a ir por el momento. Los verá después, cuando tenga la oportunidad. Estén alerta, permanezcan firmes en la fe, sean valientes, sean fuertes y hagan todo con amor. Ustedes ya saben que Estéfanas y los de su casa fueron los primeros frutos de la cosecha de creyentes en Grecia. Y ellos tienen su vida puesta al servicio del pueblo de Dios. Les ruego, amados hermanos, que se sometan a ellos y a otros como ellos, que sirven con tanta devoción. Estoy muy contento de que Estéfanas, Fortunato y Acaico hayan llegado. Ellos me han dado la ayuda que ustedes no pudieron darme al no estar aquí. Ellos también han sido de mucho aliento para mí, como lo fueron para ustedes. Muéstrenles agradecimiento a todos los que sirven así de bien. Las iglesias de aquí, en la provincia de Asia, les mandan saludos en el Señor, igual que Aquila y Priscila y todos los demás que se congregan en la casa de ellos para las reuniones de la iglesia. Todos los hermanos de aquí les envían saludos. Salúdense unos a otros con un beso santo. Este es mi saludo de puño y letra, Pablo. Si alguien no ama al Señor, tal persona es maldita. Señor nuestro, ven. Que la gracia del Señor Jesús sea con ustedes. Mi amor a todos ustedes en Cristo Jesús.
1: Hasta aquí fue la lectura de hoy. Esperamos que la palabra de Dios haya cobrado vida en tu corazón.
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0: Alabado sea el nombre de nuestro Dios. En esta tarde vamos a presentar el programa CRED en tiempos finales de la historia. 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Nuestra hermana Mélida Castellón en San Andrés, la hermana Mabel Granados de Torres en la ciudad de Baltimore, la hermana Morena Pérez en Aspen, Colorado, y también la hermana Fanny Judith de Granados en Virginia son los patrocinadores para este día, jueves 27 de agosto. 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Estamos a través de Facebook y YouTube como página de TV CRED, página de Radio CRED, Facebook y YouTube, y también la página del Pastor Vidal Alvarado en Facebook e Instagram. Vamos a orar al Señor, que sea el Señor bendiciendo a cada uno de mis hermanos patrocinadores y a toda la audiencia de este programa. Padre, en el nombre de Jesús, sea usted, Señor, bendiciendo la vida de mis hermanas, Señor, que están colaborando, mi hermana Mélida Castellón, la vida de mi hermana Mabel Granados de Torres, mi hermana Morena Pérez, la vida de mi hermana Fanny Judith de Granados. Señor, bendíceles en una manera muy especial, Señor, a toda y ella, Señor, que pueda tu mano poderosa bendiciendo, fortaleciendo su vida. Cúbrelas, Padre, con tu Espíritu Santo, que tu presencia, que tu poder, que tu respaldo, Dios, sea bendiciendo la vida del Pastor Vidal, Señor, director de este programa. Que sea tu mano poderosa fortaleciendo, Señor, en estos momentos difíciles, Dios. Bendice la vida, oh Dios eterno, de cada uno de ellos, Padre eterno de gloria. En el nombre de Jesús, Señor, cubre, Dios mío amado, a su pueblo en esta hora, Padre. Te lo pedimos en el nombre que sobre todo nombre. Amén y amén. Bien, vamos a quedarnos con el programa CRED en tiempos finales de la historia, la señal de TV CRED, la señal de bendición.
1: Alabado sea Dios. Gracias, Señor. Bien, vamos a escuchar la primera alabanza y vamos ahí a oír a María y Marta, un grano de arena.

Gloria a Dios, bendito el Señor. Qué bonito, ¿verdad? Un grano de arena. Eso era yo, ese era usted. Imagínense de cómo Dios levanta del polvo al pobre y alza del muladar para hacerlo sentar en silla de príncipe. Aleluya, bendito sea el Señor. Así que vamos adelante. En Cristo somos más que vencedores. No se desanime, cobre ánimo. El diablo va a quererte ver, te va a querer ver arruinado, ahí todo destruido, desanimado, que ya no quieres seguir, que ya no quieres leer la Biblia, que ya no quieres orar, que ya no quieres ir a la iglesia. Pero no te dejes vencer por el enemigo. Él está vencido. Él no tiene esperanza de nada. Pero tú sí tienes esperanza. Para ti sí hay salvación. Para ti sí está el amor de Dios para cubrirte y bendecirte. Así que sigamos adelante. Cristo viene pronto. Alabado sea Dios. Bendito el Señor. Y vamos en este momento a tener la otra alabanza que tenemos con el dúo Visión de Fe. Amigo eterno.

Alabado sea Dios, bendito el Señor. Y vamos, hermanos, a predicar la palabra de Dios. Tenemos el consejo del Señor, sin antes invitarle para que siga adelante, invite a otros amigos a que escuchen la radio, que vean la televisión. Y también, si usted está lejos, invite a su gente para que vaya a su iglesia donde usted congregue, invite a todos los que no son cristianos. Pero a algunos les gusta invitar a otros cristianos. No, cada cristiano tiene su iglesia y no anda invitando cristianos, sino a los que no son cristianos. Bendito sea Dios. Hermanos, vamos a predicar la palabra de Dios bajo el tema Pedro caminó por las aguas. Y vemos ahí lo que dice Mateo 10, 24 y 25. El discípulo no es más que su maestro, ni el siervo más que su señor. Basta al discípulo ser como su maestro y el siervo como su señor. Si al padre de familia llamaron Belcebú, ¿cuánto más a los de su casa? Tenemos para hoy, como dije, el tema que tenemos es Pedro caminó por las aguas. Ahora, Pedro le respondió, dijo, Señor, si eres tú, permite que venir contigo sobre las aguas. Porque, o sea, pienso que Pedro estaba ahí como dudando. Si eres tú, se va a ver la realidad. Yo voy a caminar en las aguas. Porque él sabía que Jesús repetidamente les enseñó que es suficiente el discipulado para poder hacer cosa grande. Pero que el discípulo no puede ser igual a su maestro. Todo esto es importante, ¿verdad? El discípulo no puede ser igual a su señor. Por eso, él está diciendo, si a mí permite que yo vaya caminando en el agua, entonces es que este es el maestro. Este es el poderoso. Este es el grande. Porque está haciendo el milagro. Pedro estaba convencido que él solo no podía caminar en las aguas. Pero si Jesús le dice, camina, él tenía que caminar. Pero también vemos otra cosa, que algunas veces el Señor nos está diciendo que hagamos aquello, pero hay algo en nuestra mente que no nos deja, y es el temor a que me voy a hundir, quién soy yo, etcétera, etcétera. Y esto hace que las personas no avancen, no caminen. Este mundo es como ese mar, donde el Señor le dijo a Pedro, camina. A cada uno de nosotros Dios nos ha llamado y nos ha puesto para que caminemos en este mundo y no nos hundamos. ¿Cuál es la clave para caminar, para avanzar? Es Jesús, es la fe en Él, en la entrega que tenemos a Él. Él nos ayuda, Él nos da fuerza, Él nos da, mire, poder. Él nos hace que el Espíritu Santo nos llene de su Espíritu, de su poder, de su gracia, de su misericordia. Pero tenemos que caminar. El Señor no nos ha llamado para estar estancados, para solo aceptar y quedarnos ahí, solo con ir al cultito una vez y ya. No, hay que caminar en las aguas. Cuando tú caminas, vas conociendo más territorio, porque vas moviéndote. Pero si tú te quedas parado en un solo lugar, no vas a conocer nada. Y esto es lo que pasa con muchos cristianos que han aceptado a Jesucristo
pero solo lo aceptaron y se quedaron. Ellos no conocen ni para atrás ni para adelante, porque no saben qué es lo que hay adelante. Y el Señor está diciéndonos en esta hora: camina, camina, no importa que sean las aguas, no importa que sea difícil, no importa que estés en el riesgo de hundirte, con Cristo somos más que vencedores. Caminemos, vamos adelante, mejoremos. ¿Pero qué es caminar en las aguas? Pues mejorar nuestra vida espiritual, que la vida espiritual de ayer no es la misma de hoy. Hoy tiene que ser mejor, mañana mejor, y así cada día, cada mes, cada año, tiene que ser mejor el testimonio, mejor la relación con Jesús, mejor todo el comportamiento que tenemos con los demás. Eso es porque vamos caminando en las aguas, vamos avanzando. Aleluya. Y el mismo que le dijo a Pedro camina, es el que nos ha hecho caminar a nosotros. Ahora, aquí vemos que venir caminando sobre las aguas, aleluya, todos los discípulos pienso que se asustaron al ver a Jesús, pero Pedro no se asustó, sino que le dijo: Señor, si tú eres, haz que yo camine. Alabado sea Dios. Y él le ordenó que caminara. Alabado sea Dios. Así que, hermanos, vamos adelante. Los discípulos pueden hacer todo lo que vea que hace su Señor, su Maestro. Entienda esto, que todo lo que hizo mi Maestro, su Salvador, su Rey, su Abogado, usted lo puede hacer. Porque los discípulos hacen lo que, bueno, su maestro le han enseñado. Pero, ¿por qué algunos no avanzan? Pues, vemos la palabra de Dios, el discípulo dice, no es más que su maestro, ni el siervo más que su señor. Bástale al discípulo ser como su maestro y el siervo como su señor. Si al padre de familia llamaron Belcebú, ¿cuánto más pueden hacer con nosotros? Pero eso que no te detenga, que te digan, que te pongan apodo, que te señalen, no te detengas. ¿Ah? Porque él nos ha ordenado caminar. Pedro tiene un deseo consumidor, que es el ser como el maestro, como Jesús. Si Jesús caminó, pues yo voy a caminar. Si Jesús hizo milagro, yo voy a hacer milagro en su nombre, por supuesto. Si Jesús fue vencedor, yo voy a hacer. Eso es lo que tenemos que hacer, tener la mente pensando positivo, pensando en la grandeza del Señor, y que un día seremos semejantes a Él, porque le veremos tal como Él es. Eso debe ser una mente limpia, una mente positiva, una mente que no le haya dañado el diablo con el temor. Y eso es lo que todos debemos de luchar. Fíjese qué tremendo esto. Ahora aquí estamos viendo, bástale al discípulo ser como su maestro y al siervo como su señor. ¿Ah? Si el padre de familia llamaron a Belcebú, ¿cuánto más a los demás? Pedro tiene un deseo consumidor, que es el ser como el maestro. Pedro deseaba ser como el maestro, como el Señor. Esa debe ser
lo que nosotros debemos tener en nuestra mente. Yo voy a ser como Él. Yo voy a hacer, voy a hablar, voy a trabajar como Él trabajó. Voy a entregarme como Él se entregó. Esa debe ser la mente de cada uno de nosotros. Pero en ese mover, en ese pensar y todo, aparece el temor. A través de lo que está ocurriendo, Pedro exclamó un grito. Ese grito retador. Si eres tú el que está ahí, permite que yo vaya contigo. Si eres tú, yo voy. Alabado sea Dios. Y ahí es donde está la parte. La parte, si tú estás deseando hacer lo que Jesucristo hizo

Viendo, Señor, si tú caminas, pues haz que yo camine. Jesús dice, ven, ven. Es una palabra pequeña. Jesús no predicó todo un sermón acerca de por qué le pedían caminar sobre las aguas. Eso le decía Pedro. Si Pedro hubiera tenido la fe suficiente para creer en el Dios que partió las aguas, que caminó sobre el mar. Fíjese, Jesús simplemente no se puso, sino que le dijo, ven, ven, camina. Cuando Pedro salió de la barca, él caminó sobre las aguas para ir a Jesús. Esto implicando que estaba viendo a Jesús mientras él estuvo mirando lo que Pedro estaba haciendo. Tremendo esto. Si nosotros caminamos, este mar es como un, perdón, este mundo es como un mar que hay que caminar. Hay que caminar. Pero tenemos que ver a Jesús, tenemos que estar con Jesús. Sin Cristo no somos nada, pero con Cristo somos más que vencedores. Cristo es el camino, la verdad y la vida. No importa a dónde camines, si Pedro caminó en las aguas, pues también tú, también yo podemos caminar. Avancemos, porque Cristo va delante de nosotros. Y donde Él nos llame, seremos victoriosos. Venceremos, porque no vamos solos. Él va con nosotros. Él es, aleluya, nuestra fortaleza. Alabado sea Dios. ¿Qué, por qué caminó Pedro? Porque él estuvo viendo a Jesús. Estuvo viendo cómo caminaba. Y esa es la parte. Si tú te mantienes viendo a Jesús, vas a hacer las cosas que Él hizo. Vas a poder salir en victoria de este mundo. Porque todos los días, en la noche, en el día y todo el tiempo, el cristiano tiene que estar viendo a Jesús. Si tú ves a Jesús, vas a hacer lo que Jesús hace, lo que hizo. Alabado sea Dios. Porque viendo a Jesús, Pedro si no hubiera visto a Jesús, no hubiera caminado. Pero el relato dice que Pedro al final ya iba hundiéndose. ¿Qué había pasado? Había dejado de ver a Jesús. Y él empezó a ver las aguas, empezó a ver el mar, empezó a ver todo. Y ahí entró el enemigo del hombre, el temor, y le dijo, te vas a morir, vas a hundirte, nadie te va a liberar. Ya caminaste, cierto, pero ahora te toca la muerte. Pero cuando él estaba desesperado, cuando él sabía que ya todo había terminado, dijo, sálvame que perezco. Y el Señor extendió su mano y lo sacó. Eso es lo que le pasó, porque él ya se miraba como que estaba muerto. Y algunos hermanitos se ven derrotados, se ven arruinados, se ven destruidos. Pues, ¿qué fuerza vas a tener? Has dejado de ver a Jesús, has dejado de estar en comunión con Él, te has alejado de la oración, te has alejado de leer la Biblia, te has alejado de amar a los demás. No amas. Y por eso estás dejando de ver a Jesús y estás viendo las olas que están pegando contra ti. El diablo te está tirando todo lo que no sirve. Porque has dejado de ver a Jesús. ¿Cuántos desanimados hay? ¿Cuántas personas están y hasta la iglesia llegan, pero no ven a Jesús? ¿A qué van a la iglesia? A ver defectos.
a ver cómo se comporta, qué habla, qué dice el otro, qué me, a dónde

0: ¿Dónde se equivocó el pastor? ¿A dónde el predicador? ¿A dónde se equivocó? A eso van. No ven a Jesús y por eso no pueden caminar. Toda la vida están en el mismo lugar. No avanzan. No avanzan porque han dejado de ver a Jesús. Y cuando se deja de ver a Jesús, las personas sienten que se van hundiendo. Pedro sintió lo mismo. Pero este hombre no perdió mucho tiempo. Cuando él vio la situación que estaba sucediendo en él, le dijo: sálvame, que perezco, sálvame. Iba hundiéndose. ¿Cuántos están hundidos ya? ¿Cuántos creyentes que fueron predicadores, misioneros, grandes hombres en todas las áreas, y ahora están desanimados, hundiéndose ya? ¿Por qué no gritas a Jesús? ¿Por qué no le dices: Jesús, sálvame? Jesús te saca de cualquier situación que estés viviendo. Jesús te levanta, porque levanta del polvo al pobre y alza del muladar para hacerte sentar en silla de príncipe. Alabado sea Dios. Estos son los grandes problemas que suceden en la vida cristiana hoy en día. La palabra de Dios es especial, pero como no la vivimos, es poderosa. La palabra de Dios, si realmente nos atrevemos a leer la palabra de Dios, ella nos guiará a toda justicia, a la verdad, nos guiará a ser poderosos en Cristo Jesús. Sin la palabra, la gente se va hundiendo, y no puede caminar. Así que, hermanos, nosotros decimos: es imposible caminar sobre las aguas. No lo era más fácil para aquel pecador, cuyo mayor temor era perder su vida, era ahogarse, salirse en medio de una violencia tempestuosa. Era difícil para él, de lo que sería como para un piloto que viene manejando y empieza turbulencia, y eso. Así le pasó a Pedro, así nos pasa algunas veces. Aleluya. Pero en ese momento aparece Jesús, en esa tormenta, en esas nubes. Mire, que vienen sobre tú. Y ese es el caso para que nosotros podamos estar seguros. Que puede ser en el mar, en las aguas, puede ser en el aire, donde estés, tienes que estar viendo a Jesús. Tienes que estar en comunión con Jesús. Porque cualquiera que sea tu problema, Jesús lo resuelve. Pero si has dejado de verlo, te va a pasar lo de Pedro. Te va a pasar lo que le pasa a algunos pilotos cuando entran a esas grandes tempestades en el aire, y que piensan que ya va a terminar, pero cuando empiezan a ver, hay testimonios, yo he oído muchos testimonios de personas que han ido piloteando y se les ha apagado el motor, y de repente empiezan todos a orar, empieza toda la gente a pedirle a Dios, y de repente vuelve el motor, porque Dios tiene poder. Con Cristo no hay miedo, con Cristo no hay temor. Cristo es el poderoso en el cielo, en la tierra y en las aguas de abajo de la tierra. Pues ahí, en las aguas de ahí, va a levantar a todos los muertos en Cristo. El diablo dijo: voy a matar. Con el pecado de Adán y Eva vino la muerte, y la muerte es para todo y nos lleva para no levantarse de ahí, pero se equivocó. Cuando Cristo vino, pagó el precio por nosotros y se entregó hasta los sumos y nos dio un nombre que es sobre todo nombre, para que en el nombre de Jesús se doble toda rodilla aceptando a Cristo y toda lengua confiese que Jesús es el Señor. Y desde ese momento, mire, ya no hay nadie que nos detenga, ni la muerte, ni nada. Ah, pero me va a decir usted, sí, ¿y cómo es que los creyentes se mueren y los entierran? Sí, pero eso no está muerto, sino que viven. Viven. Alabado sea Dios, porque de ahí un día se van a levantar. Vamos a ser levantados y vamos a ir a esa fiesta hermosa que el Señor tiene preparado. Y estaremos con Él. ¿Y sabes cuál es la fiesta? Que el Señor se casa con esos hombres y mujeres que siguen viéndole toda la vida y que le obedecen, que le sirven y que no se avergüenzan del Evangelio, sino que viven para Él. Esos son los que vamos a estar en la fiesta con Jesús. ¿Y qué va a ser? La boda del Cordero. Jesús se casa con esos hombres que no dejan de verlo en este tiempo. Aleluya, bendito sea el Señor. Así que vale la pena. Algunos ya se están hundiendo. Todas estas personas que se les predica a Cristo, se les hace llamamiento y se les dice: vengan, vengan, Cristo le ama, Cristo quiere salvarlo. Cristo tiene extendida la mano para sacarte como sacó a Pedro. Pero el temor no lo deja. No, es que es bien difícil. Yo no puedo dejar esto, yo no puedo dejar aquí, que el vicio acá, que las mujeres acá, que todo, y empiezan a mencionar tantas cosas. ¿Ah? Algunos hasta critican de la ofrendita que se recoge en las iglesias, del diezmo que los hermanos dan, que ni siquiera lo dan completo algunos. ¿Ah? Pero todo eso lo critican, tienen temor. ¿Ah? Dicen que las iglesias van a ser pobres, que allá le están quitando el dinero. Estás equivocado, a nadie se le quita dinero. Lo que pasa es que la Biblia nos dice que tenemos que mostrar agradecimiento a mi Cristo por tantas cosas lindas. ¿Usted cree que es fácil, que no cuesta alguna cosa, dinero, sacrificio acá, que alguien le diga: mire, voy a ir a hacerte una casa, esa casa va a ser para que tú vivas, esa casa va a ser una mansión especial, y se fue a trabajar y esto, y no estaría agradecido a usted si lo llevan a esa casa? ¿Ah? Y usted va a vivir y no trabajó, sino que solamente creyó lo que le dijeron. ¿Ah? Ajá, y como yo no voy a estar contento con mi Señor, que dijo: me voy a preparar lugar para vosotros. Si así no fuere, vendré otra vez y os tomaré a mí mismo, para que donde yo esté, ahí estarán ustedes. Tremendo lugar el que el Señor se fue a preparar. ¿Cómo no voy a estar alegre? ¿Ah? Mientras la mayoría de gentes que vivimos en este mundo, una buena cantidad van a estar ardiendo en el lago de fuego, yo estaré en una mansión con mi Señor. ¿Y a dónde tiene que coger eso? Es aquí, es empezar a ver a Jesús siempre. Perdón, eso es empezar a ver a Jesús, vivir, creer en Él. Aleluya. Aquí no hay tales de religión, aquí no hay tales de hombres, aquí no hay tales de nada, sino de aceptar a Jesús, vivir la palabra, y te vas a ser feliz. Piensa el sustito que se llevó a Pedro, que cuando dejó de ver a Cristo iba hundiéndose. Sálvame que perezco. Y eso es lo que le pasa hasta a los creyentes. Cristianos que tienen años de estar en la iglesia y solo dejan de ver a Jesús y ya van hundiéndose. Hundiéndose, hundiéndose. Cada día más hondo y más hondo y más hondo. Es tiempo que te levantes. Es tiempo que te reconcilies. Es tiempo que vayas y le digas: Jesús, he pecado. confiesa tu pecado y te va a suceder lo de Pedro, que va a sentir la mano de Dios, la mano de Jesús, tomando la tuya y sacándote del peligro. Pero tienes que ser valiente, tienes que tomar decisiones, porque el no hacer esto es ser cobarde, y los cobardes no entran al reino de los cielos. Tú tienes que ser fuerte, tienes que ser una persona especial. Alabado sea Dios. Así que cualquiera puede pensar, ah, pero qué miedo el de Pedro. Si Pedro podía nadar, él se iba a salir solo. Eso es lo que tú piensas y es lo que el diablo dice. Si no es nada lo que pasó con Pedro, si Pedro se podía salir de cualquier lugar porque podía nadar. Si yo puedo nadar, yo me voy a salvar. Yo, estás equivocado. Tú puedes hacer cualquier cosa en esta tierra, pero si te toca lo que el Señor tiene preparado, dice la palabra del Señor que no hay justo desamparado. Todos los que creen, todos los que se apegan a Él, no hay justo desamparado, ni simiente que mendiga un bocado de pan, ni simiente que bendiga, que desee a dónde va a vivir, qué va a hacer, cómo va a comer. Desde ese momento en adelante, olvida de comida, de ropa, de casa, de todo, porque tenemos un cuerpo incorruptible, semejante a los ángeles, semejante a Jesús de Nazaret, porque somos su cuerpo, somos el cuerpo de Cristo. Toda la iglesia evangélica, no importa cómo se llame, cada vez que han aceptado a Cristo, se han apartado del pecado, esos son hijos de Dios. Y somos un solo cuerpo, aunque tengo otros países al otro lado del mundo. Usted es hijo de Dios, lavado con la sangre del Cordero, y somos un solo cuerpo. Alabado sea Dios. Ahora, el consejo es que no dejemos de ver a Jesús. El consejo es que confiemos, tengamos fe en Él. Algunos fracasan porque quieren ayudarle a Jesús. A Jesús no se le puede ayudar. Jesús dejó escrito su palabra para que te sometas a ella. Vive por ella. Obedece la palabra y vas a ver. Por eso es que la mejor educación que hay no es la de las universidades, de los grandes centros escolares. No, es la palabra de Dios. Si sabes la palabra de Dios, eres inteligente, eres especial, porque tenemos un maestro, que no hay aquí en la tierra un maestro como él, que se llama el Espíritu Santo. Él nos va a guiar a toda verdad y a toda justicia. El Espíritu Santo. Porque cuando aceptamos a Cristo, viene el Espíritu Santo y nos cambia, nos quita toda aquella cosa, temblazón que teníamos, aquel desespero, aquella depresión, todo lo quita y nos pone gozo. Nos pone una bendición especial. Ah, pero me va a decir un hermano, yo acepté a Cristo y no pasó eso conmigo. Es que no lo hiciste de veras. Es que no naciste de nuevo. Porque cualquiera puede pasar al altar diciendo, yo acepto a Cristo, se ora por él. Pero si no lo hiciste de corazón, pues no hay cambio, no hay nada. No has nacido de nuevo. Pero el que lo hace de corazón es una nueva criatura. Aleluya, es un nuevo nacimiento. Nacimos para vivir en esta tierra físicamente, pero también tenemos la oportunidad de nacer espiritualmente para vivir. Es cierto que estamos en la tierra, pero nuestra mente, nuestra vida, todo es para arriba. Mi esperanza es estar en ese cielo que dijo el Señor que iba a preparar. Mi esperanza es estarme casando con Él un día. Mi esperanza estar en esa boda del Cordero, en esa gran cena. Alabado sea Dios. Mi esperanza. ¿Y la suya? ¿Cuál es? ¿Ah? Si usted aceptó a Cristo y no ha nacido de nuevo, usted necesita volver como Pedro al Señor. ¿Ah? Al Señor. Sálvame, Señor. Sálvame que perezco. ¿Ah? El mar está embravecido. El mundo está revuelto. Nunca había estado el mundo como está ahora. Y eso muestra que el Señor viene. Pero la mano del Señor está extendida y está llegando por este medio a ti. A donde quiera, quizás vaya manejando, quizás estés en tu casa, quizás estés en el trabajo, en este momento estás oyendo, en este momento es Jesús el que te está buscando. Yo solo soy un instrumento para poder llevar esta palabra, pero quien sana, quien salva, quien cambia es Jesús de Nazaret. Recíbele ahora, entrega tu vida a Él. Dile que te perdone. Quizás estés ya ahogándote, hundiéndote con tu misma mente. Todo te sale mal. Buscas queriendo prosperar y vas para abajo cada día. Vas hundiéndote. Este mundo que es un mar embravecido está ahogándote, muriendo, matando a muchos. Levántate ahora. Cristo quiere sacarte de donde te encuentras. Cristo es el buen pastor. Y el buen pastor su vida dio por las ovejas. Él es el camino, la verdad y la vida. Y nadie va al Padre si no es por Él. Él dice, venid a mí tal como estás. Trabajados y cargados que yo os haré descansar. Él es el único que te puede hacer descansar. Él es el único que te puede perdonar los pecados. Él es el único que te puede llevar a la presencia del Padre. El único. No hay otro. No hay religión. No hay iglesia que salve. No hay hombre que perdone pecado. Es una mentira creer que un hombre te va a perdonar los pecados. Ah, pero puede decir, bueno, y cuando llaman al altar y uno va, que le dicen que acepta a Cristo, y uno va y oran con uno, pues el que ora solo te está dirigiendo. Son las palabras tuyas, no las que uno dice. Uno solo dice, confiese, repita. ¿Ah? Y entonces uno lo que hace es dirigir a esa persona, pero esa persona con quien está haciendo un pacto, con quien está haciendo, o sea, la decisión más grande es con el Señor. Uno solo sirve para guiarle. No es que estemos diciendo que yo puedo perdonar pecados. Si no me pude perdonar ni los míos, no me puedo perdonar los míos, ¿cómo voy a perdonar a otro? Ah, pero que usted es pastor. Sí, soy pastor. Y me ha puesto para llevar el Evangelio. Vayan y hagan discípulos a todas las naciones, bautizándoles en el nombre del Padre, del Hijo, del Espíritu Santo, enseñándoles que guarden toda la Biblia. Esta es la palabra de vida. Enseñándoles que guarden toda. Y yo estaré con vosotros todos los días hasta el fin del mundo. Cuando yo trabajo, Él está conmigo. Todo momento. Y esa es la felicidad del cristiano acá. Cuando Cristo está con nosotros, somos más que vencedores. Y además de eso, Él nos ha dejado al Espíritu Santo para que el Espíritu Santo esté con nosotros. Es el mejor maestro, es el más sabio, es el que tiene todas las bendiciones, el poder de Jesús. Está por el Espíritu Santo para nosotros, para que podamos tener esas bendiciones que no se consiguen en todo el mundo. Solamente en Jesús. El cambio, la transformación, el gozo, la paz. Óigame, no se puede comprar. Solo se encuentra en Jesús. Pero necesitamos. Aleluya. Mira, ver a Jesús. Miremos a Jesús. Jesucristo es el camino, la verdad y la vida. Si quieres caminar en este mundo lleno de maldad, de tantas cosas, pues lo puedes hacer con Jesús. ¿ah? Y no te vas a hundir, no va a estar, sino que durante estés poniendo tus ojos, tu corazón, tu mente, todo tu ser a Jesús, tú vas a vencer vencedor. Tú vas a vencer todas las adversidades del enemigo. El diablo está vencido. Si el diablo tuviera la oportunidad que tú tienes de recibir a Cristo, el diablo llamaría a todos sus ejércitos que tiene y se los pondría al frente de Jesús para aceptarle y que fueran perdonados. Pero no hay esperanza para él ni para los ángeles caídos, porque todo el ejército que tiene Satanás, esos son los ángeles caídos que él conquistó engañándolos. Y ese es el ejército que tiene. Pero él está vencido. Él espera el lago de fuego. Y por eso es que él no quiere irse solo. Te está buscando a ti. Pero ¿a quién vas a obedecer? A Cristo, que es el victorioso. A Cristo, que es el todopoderoso. O al diablo, que es todo derrotado. Al diablo, que le espera el infierno, el lago de fuego. ¿Con quién quieres estar? ¿Con Cristo o con el diablo? No, pero que yo no. Si no tienes a Cristo, tienes al diablo. Oiga, si tienes al diablo, no tienes a Cristo. Aunque diga, Dios le bendiga y haga lo que quiera, pero no tienes nada. Así que tenés que decidirte con quién vas a estar. ¿A quién vas a adorar, alabar y glorificar? Pero ¿cómo lo puedes hacer? Repito, entregando tu vida al Señor, diciéndole: Señor, perdóname, lávame con tu sangre. Y puedes hacerlo ahora. Repite y dile: Señor Jesús, tú eres lo mejor. No hay otro nombre bajo del cielo dado a los hombres en quien podamos ser salvos, solamente en ti. Yo te recibo, Señor, como único y suficiente Salvador. Perdona mis pecados. Cámbiame, ayúdame a ser diferente, a no quitar mi vista, a no alejarme en ningún momento de ti. Yo quiero estar contigo, quiero verte siempre. Alabado sea Dios. Bendito sea. Bendice a estas personas. Llénalos de tu poder. Llénalos de tu gracia. Haz que ahora hay un cambio, un nuevo nacimiento en cada uno de estos que están recibiéndote, que están confesando en esta hora. También te pido, Señor, por los que están caídos, aquellos que se dejaron vencer por el temor, por el miedo, por los demonios que usan estos armamentos. Señor, dale una oportunidad. Y usted que está ahí, que es caído, diga: Señor, me reconcilio contigo. He fallado, me he alejado de ti, he sido un cobarde. Pero ahora vengo a ti, Señor, y te pido que me perdones, que me perdone. Yo te recibo en mi corazón nuevamente. Toma mi vida, toma todo mi ser. Espíritu Santo, ministra, llena mi vida, llena todo mi ser. Yo no quiero perder estas bendiciones que tú tienes para nosotros. Señor Jesús, gracias, gracias, gracias, gracias, gracias, Señor. Aleluya, aleluya, aleluya, aleluya. Santo Dios, bendice a los caídos, bendice que están reconciliándose, bendice a los amigos que ahora han entregado su vida al Señor. Aleluya, dale gozo, dale paz, bendición especial. Bendito sea el Señor. Y ahora, usted que está enfermo, usted que está ahí, aleluya, esperando de un hombre, ahora espere Dios, porque el herido fue por nuestras rebeliones, molido por nuestros pecados. El castigo de vuestra paz fue sobre él, y por sus llagas somos nosotros curados. Por sus llagas somos libres, somos personas sanas, en el nombre de Jesús, por la palabra, alabado sea Dios, reciba la sanidad. No importa la enfermedad, no importa lo que le hayan dicho, para Cristo no hay nada imposible. Si levantó a Lázaro de 4 días de muerto, ¿cómo no te va a levantar a ti? Ahora créelo, créelo, créelo, que en Cristo hay poder. Levántate, haz lo que no podías hacer. Si tenías problemas en los pies, levántate, camina, esa mano, esos ojos, ahora, ahora, ahora, ahora, recibe el milagro en el nombre de Jesús, por la palabra. Gracias, Cristo, gracias, Señor, poderoso Dios, poderoso para ti, sea toda la gloria, toda la honra, toda la adoración. Aleluya, amén y amén. Aleluya, gracias también, Señor, te pido en este momento por los patrocinadores, por nuestra hermana Melvin Granados de Torre, Señor, por Ofelia Turcio, Ganusa, también te pido, Señor, por Mélida, Señor Castellón, también te pido por ellos que los bendiga, hermana Raquel Calderón, tómalos en tus manos, llénalos, llénalos, llénalos, llénalos de tu poder y tu gracia, gracias, Señor, amén y amén. Bueno, hermanos, llegamos aquí el momento de pasar a la cabina de la radio donde van a leer los comentarios.
1: Bueno, muchas gracias a nuestros hermanos que han estado pendientes del programa CRED en tiempos finales de la historia. Saludamos a la hermana Doris Llanes, nos dice amén. La hermana Cristina Chicas, amén, gloria a Dios. La hermana Marta Hernández, amén, hermano, así es, Dios le bendiga, pastor. Y también saludamos a nuestros hermanos que están a través de la red en YouTube, los que han dejado sus comentarios y también los que han dejado sus reacciones en las páginas de Facebook y también de YouTube en este programa CRED en tiempos finales de la historia. Retornamos con nuestros hermanos de TV CRED. Adelante.
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Gloria a Dios. Soberano y poderoso Dios, te damos gracias en el nombre bendito de tu Hijo Jesucristo, por cuando nos da la oportunidad nuevamente de poder estar en cabina de Radio CREP, transmitiendo este programa, un llamado a Dios para salvación a las naciones. Padre, bendice a la audiencia a nivel nacional, así también, Dios mío, los que nos estarán viendo a través de las redes sociales, que sea usted bendiciendo su vida. Dios, bendice esta nación, bendice tu pueblo, bendice a Centroamérica y al mundo entero. Que tu palabra, Señor, bendiga las vidas y las administre. Oh Padre, en el nombre de Jesús, que a través de esta radio, Señor, muchas almas puedan ser alcanzadas para ti, como también, Dios mío, muchas vidas puedan ser fortalecidas a través de tu palabra y bendecidas en tu nombre. Padre, en el nombre de Jesús, pongo este tiempo en tus manos. Gracias, Señor. Amén y amén. Gloria a Dios. Dios les bendiga, amable audiencia de la Radio CREP. Que sea el Señor bendiciendo su vida. Agradecemos a Dios por la oportunidad que nos concede una vez más de poder estar en cabina de Radio CREP, transmitiendo un programa, un llamado de Dios para salvación a las naciones. Agradezco a Dios primeramente y al pastor Joel Ernesto Bonilla por la confianza que me concede de poder compartir con ustedes la palabra del Señor en este día, esperando que estén bien y que sea el Señor ayudándole en cada momento de su vida. Saludamos a la iglesia, apóstol y profeta en la vía del divisadero. Que Dios bendiga a cada uno de mis hermanos y así a toda la audiencia. En esta tarde vamos a dejar una alabanza que tiene como tema Corazón Comprometido.

Gloria a Dios, qué lindo, ¿verdad?, es confiar en nuestro Dios y tener puesta la mirada solamente en Él, ya que para nuestro Dios no hay nada imposible. Por eso, como pueblo del Señor, debemos de vivir confiado plenamente en nuestro Señor y Salvador Jesucristo. Saludamos a la hermana Isabel Hernández, que nos está escuchando en la Vía del Divisadero. Dios bendiga a nuestra hermana. Y también, hermana, envía salud al pastor Joel, como también a toda la congregación de la Iglesia Apóstol y Profeta, que el Señor les bendiga. Y nuestra hermana pues le está enviando saludos a cada uno de mis hermanos. Así, hermanos, pues vamos a escuchar la siguiente alabanza: Mi vida está confiada en Dios.

Aleluya. Confiar en el Señor es lo mejor que todo ser humano puede hacer. Por eso, como pueblo del Señor, aunque estemos pasando tribulaciones, pruebas, dificultades o muchas adversidades que estén viniendo a nuestra vida, no apartemos la mirada del Señor. Siempre nuestra mirada tiene que ser en el blanco perfecto, que es Cristo Jesús, porque Él prometió estar con nosotros hasta el fin del mundo. Así, hermanos, vamos a dejar la última alabanza. Me llegó la tarde.

Aleluya. Con esta preciosa alabanza saludamos a la hermana Isabel Hernández. Me llegó la tarde. Dios le bendiga, hermana Isabel. Muchísimas gracias por estar pendiente del programa. También enviamos un saludo muy especial al amigo Antonio Pineda, quien está patrocinando este programa en este día. Que Dios bendiga su vida, como también Dios pueda bendecir enormemente a su familia. Así pues, agradecemos a Dios por este tiempo de alabanza que hemos tenido. Vamos a orar para meditar unos minutos en la palabra del Señor. Y vamos a estar leyendo en el Evangelio según San Marco, en el capítulo 5, versículo 25 al 34. Vamos a leer para así orar y compartir unos minutos en la palabra del Señor. Y leemos la palabra tal como está escrita, en el nombre del Padre, del Hijo y de su Santo Espíritu. Y había sufrido mucho de muchos médicos y gastado todo lo que tenía y nada había aprovechado, antes le iba peor. Cuando oyó hablar de Jesús, vino por detrás entre la multitud y tocó su manto, porque decía: si tocare tan solamente su manto, seré salva. Y enseguida le fue la fuente de su sangre, se secó y sintió en el cuerpo que estaba sana de aquel azote. Luego Jesús, conociendo en sí mismo el poder que había salido de él, volviéndose a la multitud, dijo: ¿quién ha tocado mi vestido? Sus discípulos le dijeron: ves que la multitud te aprieta y dice: ¿quién me has tocado? Pero él miraba alrededor para ver quién había hecho esto. Entonces la mujer, temiendo y temblando, sabiendo lo que en ella había sido hecho, vino y se postró delante de él y le dijo toda la verdad. Y él le dijo: hija, tu fe te ha hecho salva, ve en paz y queda sana de tu azote. Amén. Gracias, Padre, por la bendición que tú nos das en esta hora de poder compartir tu palabra. Dios mío, bendice mi vida, bendice a la audiencia, que sea usted, Dios mío, llegando a cada uno de sus corazones. Aumentanos la fe a través de tu palabra. Ayúdanos, Señor, a nosotros como tu hijo, como pueblo tuyo, que hemos reconocido tu camino y que hemos comprendido, Padre, que en ti está la vida. Señor, bendice a tu pueblo a través de tu palabra, como también a los amigos, Señor, que tengan la oportunidad de poder escuchar tu palabra, que esta palabra pueda llegar a sus corazones, también a su vida, y que les pueda fortalecer su fe y que crean en ti, en el nombre de Jesús. Padre, gracias. Bendice grandemente a través de tu palabra a la audiencia, Señor. Amén y amén. Gloria a Dios. Pues hemos leído la palabra de nuestro Señor y Salvador Jesucristo, y también hemos escuchado esas preciosas alabanzas. Hemos orado por el tiempo de la palabra, y así esperando que el Señor les bendiga en esta preciosa y bella tarde ya a cada uno de ustedes. Y vamos a estar meditando bajo el título Un toque de fe que transforma. Qué maravilloso es tener fe y confiar en el Señor. Pues el Señor, muchas veces, el Señor nos incita a que tengamos fe. Y la fe es tener la confianza en Él. Pues esta es la confianza que todo cristiano debe de tener, es creer en el Señor. Porque para el que cree, todo le es posible. Y esto es muy importante que nosotros sepamos, que creer, hermanos, es estar depositado en la mano del Señor, es estar seguro, porque en Dios nuestra vida está segura. Marco presenta a una mujer sin nombre, sin recurso. Llevaba 12 años bajo el peso del aislamiento, pero cuando escuchó hablar de Jesús, interrumpió el camino que Jesús llevaba, porque Jesús iba a la casa de Jairo, el cual había sido invitado para que orara por su hija. Pero esta mujer, cuando escuchó hablar que Jesús pasaba por ahí, a pesar de su situación, creyó y dijo en sí: que tan solo yo tocare el manto de la vestidura del maestro, voy a ser sana, voy a ser libre. Mire, querido hermano, la situación que esta mujer estaba pasando no era nada fácil.
estaba pasando una situación muy difícil, el peso de la enfermedad, la situación que ella llevaba, el estado emocional que cargaba con su cuerpo, cómo ella en aquel tiempo era tratada, marginada de la sociedad. Era algo muy doloroso. Si vemos el cuadro de esta mujer, cómo ella podía estar viviendo, es algo terrible. Pero lo maravilloso es que a pesar que ella ya no tenía recurso humano, todo lo que ella había tenido lo había malgastado, sino que cada día le iba peor. Ahora, pensar en 12 años con una enfermedad, un flujo de sangre que estaba golpeando su vida. Miremos el estado físico, lleguemos al cuadro de su cuerpo, cómo se miraba esta mujer, cómo era su situación. Su vida realmente era algo triste, hermano, humanamente, algo imposible que podía tener una solución. Los médicos en sí no podían hacer nada. La condición de vida de esta mujer era terrible. Pero vemos que cuando Jesús llega a la vida del ser humano, todo cambia. O cuando Jesús se le da el espacio que entre en el corazón, en la sociedad, en el pueblo, en la familia, todo puede cambiar. Así que Dios cambió la situación de aquella mujer, pero algo muy importante, que un toque de fe transformó toda la situación que aquella mujer estaba pasando. ¿Por qué? Porque confió en Jesús. Y esto es lo que nosotros vamos a ver en esta tarde, que confiar en Dios, nosotros podemos ver un milagro en nuestra vida, podemos ver sanidad en nosotros, podemos ver que todo aquello que se está derrumbando, que ya no está en nuestras manos, que ya no está en nuestro alcance, que nada podemos hacer, Jesús sí lo puede hacer, porque Él tiene el poder para cambiar cualquier situación, siempre y cuando nosotros tengamos puesta la mirada en Él. En primer lugar, la condición combinada. Tenía una hemorragia continua, acompañada de un azote, atormentada, vivía en agonía, estaba totalmente debilitada, no digamos su situación económica, espiritualmente vacía, de la sociedad nadie la podía tocar, era impura según Levítico capítulo 15. Miremos la condición combinada que esta mujer estaba viviendo, estaba en una ruina total. ¿Qué nos parece? ¿O cómo ve la condición que tú puedas estar pasando hoy? No creo que se compare a la condición que esta mujer estaba viviendo o que ella estaba pasando en ese entonces. Quizás esté pasando problemas económicos, trabajo, alguna enfermedad crónica. La enfermedad que también esta mujer la azotaba eran 12 años. Nadie podía hacer nada por ella. Pero hoy quiero decirte que si tú confías en Jesús, también Él puede librarte del azote, también puede sanar tu vida, también puede recobrar tu fe, puede salvarte como también aquella mujer fue salva. Porque aquella mujer, a pesar de la condición que ella

salvación. Esto, lo maravilloso es que al venir a Jesús, todo nuestro entorno, todo cambia. La vida de aquella mujer cambió del momento que ella tocó el borde de la vestidura del Maestro. En segundo lugar, el acercamiento de la fe. La mujer busca tocar el manto, el fleco del manto que simbolizaba la santidad, la pureza, el acercamiento a Jesús. Así que esto es lo que nosotros debemos hacer en nuestra vida: buscar primeramente el arrepentimiento a Jesús, porque al acercarnos a Jesús nuestra vida va a cambiar. Nuestro estado emocional, nuestro estado espiritual. Cuando aquella mujer tocó a Jesús, dice que poder salió de Jesús y la fe verdadera se notó en aquel mismo instante, porque Jesús sintió que poder había salido de él. Es que maravilloso es creer en el poder de Jesús, confiar en él. Aquella mujer tocó y sanó. En esta tarde es importante creer que Jesús está en nuestra vida, que Él se mueve en nuestro contorno y que todo lo que pidamos al Padre en su nombre nosotros lo vamos a recibir. Quizás te sientes atado, oprimido, cansado. Aquella mujer estaba débil, pero en medio de la multitud abrió un camino, se dio espacio, abrió aquel obstáculo, aquellas barreras, llegó hasta donde estaba el Maestro. Hoy te invito que confíe, que no desmayes por nada, que no aparte la fe, que esté confiando. Así como la mujer puso la mirada en Jesús, a pesar que la multitud que iba con Jesús era grande, a Jesús lo seguían muchísimas personas. Si podemos ver, cuando él alimentó a 5,000 hombres, sin contar mujeres y niños, ¿cuántas personas podemos imaginarnos que iban en esa hora con Jesús cuando estaba pasando por Galilea a la casa de Jairo? Pudo haber sido una gran multitud, pero esa gran multitud no dejó que la mujer caminara hasta donde estaba Jesús. Ella se abrió el espacio y siguió. Imaginémonos por un momento el estado físico de ella, aquella sociedad que la rechazaba. ¿Qué podían estar pensando? ¿Qué podía recibir ella de Jesús? Quizás tú puedas estar pensando lo mismo, que ya nadie puede hacer nada por ti. Pero aquella mujer, aún todo eso no la detuvo. Ella había encontrado el remedio. Ella tocó y sintió en el cuerpo que estaba sana. Jesús tiene el remedio para tu vida. ¿Cómo lo podemos obtener? Orando, confiando, teniendo fe, confianza, no apartando la mirada de Él, orar sin cesar en todo tiempo, o sea, no menguar la oración.
que aunque no sienta nada, tú sigues orando por el problema, tú sigues orando por

tu condición. Tú sigue orando por tu familia. Tú sigue clamando por él. Lo que vamos a hacer es no desmayar por nada. Jesús le dice al profeta Jeremías: clama a mí y yo te responderé y te voy a enseñar cosas grandes y ocultas que aún tú no conoces. La condición que estaba viviendo el profeta Jeremías en ese entonces era algo terrible. Estaba siendo prisionero, maltratado, pero ahí llegó la voz de Jesús: clámame a mí. Tu condición puede ser difícil. La situación que está viviendo tu familia puede ser algo tremendo, pero Dios te dice hoy en esta tarde, y confiemos en la palabra que Dios le dijo al profeta Jeremías, que le clame a él. Hoy en esta tarde también yo te invito a que le clamemos al Señor. Porque el Señor, al que él le busca, no lo echa fuera. Él está siempre con los brazos abiertos esperándonos. Él siempre quiere escuchar nuestro clamor, quiere escuchar nuestra oración, Él quiere escuchar nuestra queja. Quizás Dios ya conoce todo lo que tú estás pasando. Dios no desconocía la situación de aquella mujer. Dios bien sabía que esta mujer tenía 12 años con un azote, con una enfermedad, un flujo de sangre incesante de su cuerpo. Pero el Señor conoce tu condición también. Y como Él conoce tu condición, Él quiere oírte. Quiero ponerte un ejemplo hoy en esta tarde. Cuando visita al médico y vas a pasar una consulta, ¿qué es lo primero que él te dice? ¿Qué, cuáles son los síntomas? ¿De qué estás padeciendo? ¿De qué adolece? Y ahí Él desconoce tu situación, pero a través de lo que tú le estás explicando, cómo te siente tu salud, aquel hombre comienza a dar un diagnóstico según su conocimiento para poder tratar tu cuerpo y poder ayudarte y a ver de qué forma, qué medicina te puede ayudar para tu salud. Pero Jesús, que lo conoce todo, Él lo único que nos pide es fe y confianza, acercamiento a Él. Nos pide oración, no nos pide algo difícil. Lo que Él nos pide es que oremos, que confiemos, y Él va a derramar su poder. Tú visitas al médico y tiene que llevar algo, tiene que llevar dinero para poder pasar una consulta con él. Fuera de eso, él te da una receta, tenés que llevar dinero para poder ir a la farmacia y poder comprar el medicamento. Y si no lo tienes, no lo compra. Y más sin embargo, aunque no lo tenga, nos sacrificamos para poder ir a buscar una ayuda del hombre. Pero creo que en Jesús orar no es mucho lo que el Señor nos pide a nosotros para Él hacer una obra en nuestra vida. Sabemos que las enfermedades, los problemas, puedan menguar la fe, porque aquella mujer antes había visitado a médico. Su fe había sido tocada, su situación económica también, pero al oír de Jesús tomó fuerza, tomó fe, confianza y caminó. Vemos que Jesús no permitió que aquella mujer se fuera con un milagro anónimo. Se detuvo a la multitud para elevar la fe de aquella mujer. Y él le dijo: tu fe te ha salvado. Mire qué maravilloso. La mujer buscaba una solución para su cuerpo. Pero Jesús no solamente le dio sanidad, sino que también le dio salvación y vida eterna. Podemos ver que Jesús cambia todo en nosotros, porque los planes de Dios son perfectos.
podemos ver que Jesús no da solamente alivios temporales, sino da alivio eterno, porque aquella mujer encontró un alivio en su cuerpo, también encontró salvación, encontró vida. Es que Jesús tiene todo el alcance para nosotros. Él no nos manda para nuestros hogares con mano vacía. Cuando nosotros vamos a la iglesia a orar, o cuando estamos orando, siempre estemos confiando que el Señor va a hacer algo maravilloso en nosotros, va a hacer algo grande en nuestra vida. En cuarto lugar, vamos a ver la nueva identidad. Es que Dios cambia todo. Dios transforma todo, todo, con tan solo un toque de fe que nosotros tengamos. Dios va a cambiar todo. Él la llama hija. Le otorga públicamente la identidad. Una mujer que no tenía identidad, Jesús le está dando identidad. Le está dando valor, identidad con la familia, que había perdido durante 12 años, que había sido rechazada por la sociedad, que había vivido marginada. Jesús le declaró restauración completa, le dio relaciones con Dios, relaciones con la comunidad, consigo mismo. ¿Cuántas cosas Dios hizo en aquella tarde con aquella mujer que solo fue buscando sanidad para su cuerpo? Jesús le da identidad, cambia todo, la vuelve a la sociedad, a la comunidad. Aquella mujer que había sido sumergida, que no tenía relación con Dios, Jesús la está identificando nuevamente con la misma sociedad. ¡Qué maravilloso es Jesús! ¡Qué poderoso es Él! Es que Jesús vino a buscar y a salvar a los perdidos. Para los religiosos en aquel entonces, aquella mujer no tenía valor. Para aquella mujer ya no había vida. Ahora el estado del ser humano, ¿cómo se encuentra? Destituido de la gloria de Dios, pero por la misericordia del Padre envió a su Hijo unigénito para que todo aquel que en Él crea no se pierda, más bien tenga vida eterna. Porque Romanos 3:23 nos dice: por cuanto todos pecaron, están destituidos de la gloria de Dios. Todos estábamos destituidos de la gloria de Dios. Toda la raza humana estaba enfermo. Pero al venir a Jesús, Jesús nos da identidad, nos da nueva vida. Jesús cambia todo en nosotros. Al amigo Dios le da vida, al enfermo Dios lo sana, Dios lo restaura, Dios lo transforma. Es que Jesús a eso vino, a cambiarlo todo por completo. Pasó de la agonía a la bendición, de la marginación a la adopción. ¡Qué cambio, qué transformación! Y solo fue un toque de fe que transformó y cambió por completamente la vida que aquella pobre mujer estaba pasando. Puedas estar pasando por condiciones realmente graves, pero hoy tú puedes decirle a Jesús: aquí estoy, Señor, yo confío en ti, sé que tú puedes hacer lo que la ciencia humana no ha podido. Yo sé que tú puedes obrar en mí, así como obraste en la vida de aquella mujer hace 2000 años y fracciones. Hoy tú lo puedes hacer.
porque el tiempo de los milagros no ha pasado. Cristo sigue siendo fiel, y todo lo que a Él le busca no lo echan fuera. Todos los que han venido a Él con confianza y con fe y se han acercado y le han clamado y le han pedido, han recibido. ¿Cuántos de nosotros le hemos pedido al Señor y Dios nos ha respondido? Todos aquellos enfermos que vinieron a Jesús se fueron salvos, se fueron sanos. Hoy tú puedes hacer lo mismo, puedes venir a Jesús. Puede arrodillarte, puede cerrar tus ojos, puede estar de pie sentado, allí atribulado en una cama, en el hospital. Te sientes cansado, te sientes solo. Hoy busca a Jesús. Hoy es una tarde de bendición para tu vida, porque Jesús trae bendición a los que se acercan a Él. Él trae paz, trae sanidad, trae gozo, trae bendición, porque tu vida se siente ya determinada, pero hoy es una tarde que si confía, tú puedes cambiar. Aquella mujer cambió cuando solamente tocó la vestidura del maestro. Completamente todo de aquella mujer fue transformada. Oh Señor Jesús, con un toque de nuestra fe podemos ver un milagro hoy. Tú que conoces las condiciones, tú que conoces, Dios, el corazón, que conoces las vidas que están pasando situaciones muy difíciles, que se sienten que ya no pueden hacer nada o que nadie. Pero hoy, Jesús, te presento a los enfermos, a los que están atribulados. Mira por el hijo de la hermana Isabel Hernández, por lo que él esté atravesando, Señor. Mira su condición, por la que él está llevando. Que sea a través de ti, Jesucristo, y a través del poder de tu Espíritu Santo que obra en su vida. Dale libertad a su cuerpo, a su salud. Que sea usted restaurándolo y ayudándolo. Oh Padre, mira por el amigo Antonio Pineda. Bendice su vida, su familia. Ayúdale, Padre, donde él se encuentre. Enviamos una palabra de bendición, de fortaleza, como también, Dios mío, que usted lo pueda salvar, que él pueda reconocerte como el único y suficiente salvador de su vida. Padre, que él alcance vida eterna, y su familia también, que él alcance el perdón de sus pecados, que él confíe en ti, que él se acerque a ti. Mira, Padre, él está patrocinando este programa, oh Dios mío, pero también dale a la libertad, oh Dios poderoso, que él también pueda acercarse a ti y alcance la vida. Oh Dios, en el nombre de Jesús, bendícelo a él como también a su familia. Oh Dios Padre Todopoderoso, en el nombre de tu Hijo glorioso, mira, Padre, por el hermano Adolfo Galea, por el hermano Apolonio López, la hermana Victoria, Dios mío, la hermana Jacinta Cruz, oh Dios amado, hermano Filadelfo, Dios poderoso, la hermana Sofía Martínez, la hermana Isabel Hernández, la hermana Ana Celaya, Dios, la hermana Victorina, el hermano Napoleón, hermana Noel de mí, Señor, sea usted glorificándose en la vida de ella, la hermana Tomasa Guevara, el hermano Héctor, Dios mío, la hermana Gloria Saavedra, el hermano David, Dios mío, usted puede hacer una obra en la vida de mis hermanos. Yo confío en ti, yo creo en ti, Padre, que tú tienes el poder para sanar la vida de los hermanos, para liberarlos, oh Dios amado, en el nombre de Cristo Jesús, Dios Todopoderoso, sea usted glorificándose, Dios, a través de su
su palabra, Jesús. Tú eres fiel, oh Padre amado. Tú eres real, tú eres poderoso, oh Dios. Tú puedes sanar el cáncer, oh Dios mío. Sana ese cáncer, sana, Dios mío. Oh Dios amado, esa matriz, por el poder de Cristo Jesús, libera su cuerpo. Mira, Señor, ese azúcar en la sangre, oh Dios mío, ese problema arterial, por el poder de Jesús, oh Dios amado, por la hermana Reina Bonilla, oh Dios poderoso, dale fortaleza al hermano Horacio, Dios mío. Mira la situación que los hermanos están atravesando, pero dale fortaleza a tus hijos, ayúdalos, socórralos con el poder de tu Espíritu Santo, alivia su vida, dale salud, dale fortaleza, Señor, a esta familia, ayúdale, Padre, ayúdalo, Dios, en el nombre de tu Hijo amado, oh Jesús de Nazareno, glorifícate en esta tarde, oh Rey de Gloria, a través del poder de tu Espíritu Santo, llega a esas vidas que están agobiadas, esas vidas que se sienten desamparadas, oh Dios mío, que se sienten en agonía, que están atribuladas, que están en los hospitales, que están ahí, Dios mío, desahuciados, oh Dios, que la ciencia, Dios mío, ya no le da solución a sus problemas, oh Dios mío, dale libertad, oh Dios poderoso, mira por esos derrames cerebrales en los cuerpos, Señor, ayuda, Jesús, liberta, Padre, glorifícate, Rey, en gran manera, sana, Dios, esos cuerpos, esos pulmones, oh Dios amado, ese oxígeno, Dios, llega a donde esté esa vida, Señor, desahuciada. Que sea usted derramando su poder, problemas renales. Oh Dios glorioso, por la hermana, Señor, Ana López, mira la situación que ella está viviendo. Que sea usted llegando, Señor, a su vida. Que ella pueda recibir, Señor, en tu nombre, Padre amado, esa sanidad que ella está pidiendo para su cuerpo. Ella confía en ti, cree en ti, Padre. La hermana Nagil, Dios mío, de Bonilla, sea usted bendiciendo a tu sierva y ayudándola también. Sea usted sanándola, Padre. Sea usted llegando a su vida. Que en esta tarde, Dios, ella pueda recibir esa bendición, esa libertad. Oh Padre bendito, bendice a tu pueblo, bendice esta nación, Dios amado, bendícelo. Mira, Dios mío, oramos, Señor, por la lluvia, necesitamos de tu misericordia, Dios. Oh Dios mío, envía esa lluvia, Señor, para que la tierra dé su fruto. Mira por la necesidad, de Dios mío, que estamos atravesando, que se está viviendo. Sea usted teniendo misericordia, Señor, de todo Centroamérica, Dios mío. Envíe esa lluvia, Señor, sobre la tierra, Padre. Sea usted, Dios mío, teniendo misericordia. Mira cuántas necesidades hay, Dios. Solamente tú nos puedes resolver, Señor, esta situación que se está viviendo. Solo usted puede resolver las necesidades, Dios mío, que se están viviendo en el campo, Dios mío, en la agricultura, en la ganadería, Señor. Ten misericordia, Dios mío, ten misericordia. En el nombre de Jesús, misericordia, Señor. Sabemos que solamente en ti podemos alcanzar el favor. Solamente en ti, Dios mío, podemos alcanzar la bendición. Oh Padre, aquí estamos, te necesitamos. Oh Dios, sabemos, Dios mío, que todo lo que está, Señor, se vive porque se tiene con cumplir. Pero ten misericordia de tus hijos, de tu pueblo. También, Dios mío, oh Dios santo, oh Dios eterno de la humanidad. Ten misericordia, Padre, en el nombre de Jesús de Nazareno, ten clemencia, ten piedad, Señor, en el nombre de Jesús, ayúdanos, Señor, ayúdanos, Padre, ayúdanos, estamos en tus manos, estamos en ti, solamente tú, Padre, puede hacer la obra perfecta, solamente usted, Dios mío, puede ayudarnos, Señor, bendícenos en gran manera, mira por los amigos, mira por todos aquellos, Dios mío, que no han venido a ti, que puedan venir a tus pies, que puedan reconocerte, Dios, como el único y suficiente Salvador de su vida. Que puedan reconocer que en ti hay vida, que en ti hay perdón.
Salva, Señor, las almas, salva la vida. Ten misericordia, Señor, del drogadicto, del alcohólico, Dios mío, de aquella mujer del mal vivir, de aquella persona, Señor, que se siente atada ahí, oh Dios mío, en la idolatría. Sácalo, Dios mío, donde ellos se encuentran. Quita, Señor, esas vendas que tienen atada su vida, Dios. Oh Padre, en el nombre de Jesús, las almas son tuyas, te pertenecen. Oh, en el nombre tuyo, Señor, rompemos todas cadenas que tienen atadas las vidas, que las tienen atribuladas, Señor, que las tienen ahí, Señor, en los vicios. Rompe esas cadenas, derriba esas murallas, Señor, esos demonios que los están atormentando, Dios, para que ellos no sean libres. En el nombre tuyo, Señor, que ellos puedan ser libres y que ellos puedan alcanzar salvación también. Oh Padre, mira por los evangelistas que están llevando tu palabra. Úsalos, respáldalos, Señor, a los pastores también. Respalda a tus hijos que están, Señor, apacentando a tu pueblo. Ayuda a los pastores, ayúdalos, Dios mío, que conduzcan a tu pueblo. Pueblo, Señor, que le den alimento espiritual, oh Dios mío, que no se aparten de la sana doctrina de tu palabra, oh Dios poderoso, ayuda a esos pastores, oh Dios mío, que están llevando este evangelio, que están llevando a tu pueblo, que lo conduzcan, Dios mío, por esa verdad, por ese camino, Señor, hacia ti, que no desmayen por nada, a pesar de todo lo que se está viviendo, Señor, de todo lo que ellos puedan estar atravesando, Dios poderoso, bendícelo en gran manera, no los ayude. Ayúdalo, Señor, a que ellos no desmayen, a que ellos confíen en ti. Por esos ministerios radiales, Señor, por este ministerio radial, sea usted ayudándoles cada día, bendiciendo, Señor, a todos los que trabajan en la Radio Crece, sea usted bendiciéndolos, Señor, a los locutores, a todos, Señor, en diferentes programas, a todos los hermanos que vienen a pasar los programas a través de esta radio, Señor, que sea usted bendiciéndolos a ellos, Dios. En el nombre de Jesús, mira por el pastor Joel Ernesto Bonilla, bendice a tu siervo, bendice la obra, Señor, que tú has puesto a mi hermano para que lo guíe, para que lo pastoree. Ayuda a tu pueblo, Señor, bendice a la misión apóstol y profeta, Señor, aquí en El Salvador, bendiga, Señor, esta misión, bendiga a los hermanos, bendígalos en gran manera, bendígalos, Señor, en tu mano los pongo, que tú los bendiga, que tú derrames bendiciones para ellos, que tú los ayudes siempre, Señor, oh Dios, que sea usted bendiciendo, Señor, a todo su ministerio, oh Dios, en gran manera, ayúdalo, Dios. Oh Padre, que solamente tú, Jesús, puede ayudarlo, Dios. Solamente, Dios mío, en tus manos podemos alcanzar la victoria, podemos alcanzar la salud, podemos ver el milagro, podemos ver las obras, Dios mío. Oh Señor, también mira, Señor, por los inmigrantes que estén en cualquier parte del mundo. Mira su estatuto, cómo ellos se encuentran, Dios mío, cómo ellos están. Ayúdale, Señor. Ayuda su vida, su familia. Mira por aquella familia que han emigrado, Señor, para Estados Unidos, que están pasando quizás una situación difícil hoy. Sea usted ayudándole, teniendo misericordia, Señor, en el nombre de Jesús. Ten misericordia, guárdalos, que no le falte trabajo, que no le falte salud, pero que tampoco no le falte tu presencia. Y que si alguno se ha desviado de tu verdad, que se acerque a ti, que te busque, que te clamen, porque en ti está respuesta, Señor. En ti está la solución para su problema. Ayúdale, Señor, que sea usted con ellos en su vida, en su familia, en el nombre de tu Hijo Jesús, oh Rey, oh Cristo glorioso, para ti no hay nada imposible, Señor. Oh mira, Jesús, cuánta familia están pasando por situaciones muy difíciles, pero en ti, Dios mío, ellos pueden alcanzar la bendición. En ti pueden encontrar respuesta
en ti pueden encontrar vida, en ti pueden encontrar todas aquellas cosas que les hacen falta, pero sea tú, Señor, con ellos. Sea usted, Dios mío, bendiciéndolo. Oh Padre, ayuda a que tu pueblo no desmaye, que aunque los tiempos sean difíciles, Señor, no desmayemos por nada. En medio de los tiempos, Señor, aviva tu obra, hazla vivir, haznos confiar que tu presencia, Señor, está con nosotros, que tú, Dios mío, no abandona la obra de tu mano, que tú, Señor, nos va a dar lo que nosotros buscamos en ti. Ayúdanos a creer y a confiar, y aumenta nuestra fe. Oh Padre, en el nombre de Jesús, que sea usted bendiciendo a todo el remanente en el mundo entero, a que no vayan a apartar la mirada de ti, sino que confíen más en ti, Señor, que miremos que los tiempos se acercan del día, Señor, en el cual la iglesia va a ser arrebatada. Oh Dios poderoso, que esperemos y que confiemos hasta ese día glorioso. Oh Padre, en el nombre de Jesús, ayúdanos a permanecer en fe, oh Dios, y que nada de este mundo nos aparte la mirada de ti. Oh, gracias, Padre, Hijo y Espíritu Santo. Amén y amén. Gloria a Dios. Es una bendición estar orándole al Señor, porque sabemos que solamente en Él nosotros podemos encontrar alivio, podemos encontrar esa respuesta para nuestras vidas. Porque así como aquella mujer con un toque de fe, todo lo que ella estaba viviendo fue transformado. Hoy, si nosotros hemos confiado, todo lo que ha estado agobiando también puede ser transformado con el poder de Jesucristo Jesús. Hemos llegado al final de este programa. Que el Señor Dios Todopoderoso les bendiga. Hasta el próximo jueves, si el Señor así lo permite.

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1: Pedro y Juan subían juntos al templo a orar, a la hora novena de la oración. 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

0: Durante el tiempo de la pandemia, ¿alguien vio alguna transmisión durante el tiempo de la pandemia? ¿Sabe? Tenía yo las peticiones en casa, impresas. Me llegaban una cantidad de peticiones, de todo tipo de peticiones. Y yo las fui a imprimir. Y todas las noches agarraba yo, así de hojas, impresas con tantas peticiones. No crea que
1: alabado sea el nombre del Señor. Vamos a clamar, vamos a creer que Dios es bueno y que Él tiene el control de todas las cosas en esta tarde. Agradecemos a usted que sigue en nuestra sintonía. Queremos saludar y bendecir a mis hermanos patrocinadores de esta tarde. Gracias, ¿verdad?, a cada uno de nuestros hermanos. Bendito sea el nombre del Señor. Alabado sea el nombre del Señor. Aleluya. Te adoramos, Jesús. Te adoramos, Rey de Gloria. En esta tarde, Dios, aleluya. Bendito Dios. Queremos agradecer a mi hermana Dinora Chica, a Rosa Mary Candino en Barrio San Francisco, a Paz Díaz Sandoval en el Cantón El Palón Lolotique. Ella quiere oración por salud y por su familia, la familia Díaz. También pide que oren por su esposa, nuestro hermano Lázaro Amaya, por su esposa Anastrid, por sanidad, protección y por su hogar, por fortaleza y restauración. Vamos a orar. Pero antes tomamos una porción de la palabra de nuestro Dios.
0: Alguien lo puede decir más fuerte.

0: La palabra del Señor dice, 125 de los Salmos, los que confían en Jehová son como el monte de Sión, que no se mueven sino permanecen para siempre. Como Jerusalén tiene montes alrededor de ella, así Jehová está alrededor de su pueblo desde ahora y para siempre. Porque no reposará la vara de la impiedad sobre la heredad de los justos. No sea que extiendan los justos sus manos a la iniquidad. Haz bien, oh Jehová, a los buenos y a los que son rectos en su corazón. Mas a los que se apartan tras sus perversidades, Jehová los llevará con los que hacen iniquidad. Paz sea sobre Israel. Gloria a Jesús, bendito sea el nombre del Señor. Padre, en el nombre de Jesús venimos delante de tu presencia. Gracias, Cordero Santo, por la oportunidad que nos da, Señor, de presentarnos, Dios mío, para poder adorarle, glorificarle y exaltarle. En esta tarde, Dios mío amado, liberamos los aires, Dios, atamos todo espíritu contrario, todo aquello que se levante en contra, Dios mío amado. Te pedimos, Padre poderoso, que sea usted, Señor, obrando sanidad, fortaleza, liberación. Dios mío amado, dice tu palabra, que los que confían en Jehová son como el monte de Sión, que no se mueven, sino que permanecen para siempre. Alabado sea tu nombre, Señor. Adoramos tu nombre, Señor. Que sea usted, Padre Celestial, tomando control de este clamor, Dios mío, que puedas usarnos, Dios, para poder elevar este clamor delante de tu presencia. No es que lo merezcamos, Señor, sino, Dios mío amado, tu misericordia, Señor, está extendida, Padre. En el nombre de Jesús de Nazaret, Dios mío, te adoramos y te glorificamos, Dios, porque tú eres bueno, Señor, porque tú eres poderoso, porque tú eres la roca inconmovible, tú eres nuestro amado Salvador Jesucristo, tú eres el que nos sostiene, tú eres el que nos liberta, tú eres el poderoso, el justo, el fiel y verdadero. Oh Cristo glorioso, te adoramos, Señor, te adoramos, Rey de Gloria, por el poder de la palabra, por el poder de la palabra, Dios, en esta tarde, Dios mío amado. Oh Cristo glorioso, venimos, Señor, clamando, adorando tu nombre, glorificando tu nombre, dándote alabanza y adoración, alabanza y adoración, alabanzas a tu nombre, alabanzas a tu nombre, alabanzas a tu nombre, Rey amado, poderoso Dios, Cristo bendito, tú eres dueño de nuestra vida y nos permites la oportunidad de que podamos exaltar y glorificar tu nombre, Señor, a través, Dios mío amado, del clamor, a través de la intercesión, a través de la alabanza. Oh poderoso, poderoso Dios, alabanzas a tu nombre, alabanzas a tu nombre. Alabado sea tu nombre, Rey poderoso, alabado sea tu nombre, Maestro Santo. Eres bueno, eres digno de que te adoremos, que te glorifiquemos, que te exaltemos. Oh Padre Celestial, tu amor, Señor amado, tu amor, aleluya, es infinito, Señor. Tu amor, tu bondad son nuevas cada mañana, esas misericordias, Dios mío amado. Y en esta tarde, Padre Santo, clamamos, Dios mío, que sea usted, Padre eterno de gloria, obrando, Señor, a través de, aleluya, de cada necesidad, Señor. Mira mis hermanos que están patrocinando, Señor, los que están pidiendo oración, Padre, en esta tarde, oh Dios, sea usted obrando, sea usted obrando, sea usted obrando, Rey de gloria, por el poder de la palabra, por el poder de la palabra, Señor amado, aleluya, rompe, Señor Jesucristo, toda artimaña del enemigo, la reprendemos en el nombre de Jesús por la palabra. En el nombre de Jesús, por la palabra, Dios mío, abre la ventana de los cielos, Señor, y derrame bendición hasta que sobreabunden, Señor. En el nombre poderoso de Jesús de Nazaret, por el poder de la palabra, por el poder de la palabra. Tú eres bueno, tú eres santo, Dios mío. Tú eres digno, Señor, de que te adoremos, Señor, de que te glorifiquemos, Dios. Aleluya, bendito eres, Señor, bendito eres, Rey de gloria, por el poder de la palabra, Señor, por el poder de la palabra. Tú eres bueno, Señor, tú eres bueno, tú eres el que nos, aleluya, bendito sea tu nombre, Señor, bendito sea tu nombre, Rey de gloria, aleluya, bendito eres, Padre eterno, bendito eres, Rey amado, en el nombre de Jesús, alabado sea tu nombre, alabado sea tu nombre, Señor, aleluya, glorificado sea tu nombre, Señor, alabado sea el que vive por los siglos de los siglos, Señor. Aleluya, te adoramos, Señor, te adoramos, Dios, te adoramos, Espíritu Santo, aleluya, Señor, alabado sea tu nombre, Señor. Oh, gloria a tu nombre, Señor, gloria a tu nombre, Dios, gloria a tu nombre, Señor Jesucristo, en el nombre de Jesús de Nazaret, Dios mío. Oh, Padre celestial, te adoramos, Señor, te adoramos, Padre eterno. Gracias, Señor Jesucristo, por tu bondad, por tu misericordia, por ese favor, Señor, dado en nuestra vida, Señor, por el poder de la palabra, Cristo glorioso, por ese poder, Señor, que es sobre todo, Cristo amado, aleluya. Glorifícate, Rey de gloria, glorifícate, Padre Santo, aleluya. Bendito eres, Señor, bendito eres, Padre amado. Tu amor y tu fidelidad, Señor, pasan, Dios mío, aleluya. Alabado sea tu nombre, aleluya. Bendito eres, Padre Santo, santo eres tú, Señor, aleluya, Dios mío, te adoramos, Señor, y te bendecimos, Dios mío, alabado sea tu nombre, Rey de gloria, aleluya, te adoramos, Espíritu de Dios, que sea usted, Señor, aleluya, obrando, Señor amado, las vidas, Padre Santo, aleluya, Señor. Te adoramos, Señor, te adoramos, Padre eterno. Oh, Padre eterno, aleluya, bendito eres, Señor. Te adoramos, Señor Jesús de Nazaret, Dios mío. Te adoramos, Rey de gloria, y esperamos, Señor, que usted, Señor amado, tiene cuidado y control de cada necesidad y de cada proceso, Dios mío, y nuestra salud, Señor. Gracias, Dios mío amado, porque tu mano poderosa nos ha bendecido hasta este momento, Señor. Aleluya, Padre. Alabado sea tu nombre, Señor. Te alabamos, Señor Jesús. Te alabamos, Señor Jesús. Eres bueno, Señor. Eres lindo, Dios. Alabado sea tu nombre, Dios mío. Alabado sea tu nombre, Señor. Eres digno, Dios mío amado. Mira la vida, Señor, de mis hermanos que están colaborando. La vida de Dinora Chica, Señor, bendícela. De Rosa América Andino, Señor, ahí en el barrio San Francisco. La vida de mi hermana Paz Díaz Sandoval, Señor, ahí en el cantón Lolotique, Padre. Dios mío amado, que usted sea restaurando su salud por la familia Díaz, Señor. Por la vida, Dios mío amado, de mi hermano Lázaro Amaya, Señor, por la vida de su esposa, Padre, oramos, Cristo glorioso, que sea usted, Padre poderoso, glorificándose, oh Dios, en la vida de la hermana Anastriz, Señor, oh Dios mío amado, sea usted libertando esas vidas, Padre, Dios mío de gloria, restaura esa vida, Señor, ese matrimonio, Padre, en el nombre poderoso de Jesús de Nazaret, por el poder de la palabra, por el poder de la palabra, Dios mío, glorifícate, Rey de gloria, en el nombre de Jesús de Nazaret, Dios mío, en el nombre que es sobre todo nombre, hombre, Dios eterno, glorifícate, Padre eterno, en esta tarde, Señor, la gloria y la honra te la damos a ti, Señor amado. Mira la vida, Señor, de Santos Chicas, Padre, oramos, Dios mío, aleluya, para que usted pueda glorificarse, oh Dios, en una manera especial, a través de esas peticiones, Rey de gloria, en el nombre de Jesús, en el nombre de Jesús, obre poderosamente, amado Dios, obre poderosamente, Espíritu Santo, glorifícate, Rey poderoso, glorifícate, oh Dios, en esta tarde, la honra y la gloria te pertenecen, la honra y la gloria te pertenecen. Grande y maravillosa son tus obras, oh Jehová, grande y maravillosa son tus obras, Maestro Santo, en esta hora, Padre, oh, glorifícate, Rey de gloria, glorifícate, Padre, en el nombre de Jesús de Nazaret, Dios mío, en el nombre de Jesús de Nazaret, Rey de gloria, por el poder de la palabra, Señor, por el poder de la palabra, Dios mío, te adoramos, Señor, te adoramos, Dios eterno, porque tú eres bueno, Señor, y para siempre es tu misericordia, oh Dios, para siempre es tu misericordia, oh Dios. Alabado sea su nombre, Señor, alabado sea su nombre, oh Dios, te adoramos, Dios, te adoramos, Dios. Te adoramos, Dios eterno, porque tú has sido nuestra roca, nuestro escudo, nuestro libertador, Dios mío. Tú eres el que nos sostiene, oh Dios. Tú eres el que nos levanta, oh Dios. Tú eres, Dios mío amado, el que nos ampara en los momentos difíciles, Dios. En los momentos, Señor Jesucristo, que solamente su mano poderosa nos alcanza, oh Dios. Y dice tu palabra que tu mano no se ha acortado para esta humanidad, Señor. Cada día estamos viviendo tiempos difíciles, Dios eterno, pero seguimos creyendo en tu bondad, seguimos creyendo en el favor que usted tiene para esta humanidad. Y su palabra, oh Dios, nos está diciendo que nuevas son cada mañana las misericordias y que grande es tu fidelidad para con nosotros. Adoramos tu nombre, oh Dios, adoramos al que vive, adoramos al que vive, al que murió en la cruz del Calvario por darnos vida, porque ahí fueron clavadas nuestras enfermedades, ahí por esa llaga hemos sido nosotros curados, oh Dios. Bendice cada vida, oh Dios, que está pasando procesos difíciles en la salud, Señor, en lo económico, Padre, solución de problemas familiares, oh Dios. Mira, Dios eterno de gloria, sea usted obrando sanidad, Padre, sanidad, Dios mío, en el nombre de Jesús de Nazaret, Dios eterno, porque no hay otro nombre bajo el cielo dado a los hombres en quien podemos ser salvos. Espíritu Santo, oh Cristo glorioso, tenga misericordia, oh Dios, de aquel que está en el hospital, Señor. Aleluya, la ciencia médica lo ha desahuciado, Dios, pero usted tiene la última palabra, Dios mío. Usted es experto en cambiar diagnóstico, Dios. Aleluya, dice tu palabra que para el que cree todo le es posible. Te adoramos, Dios, te adoramos, Rey de gloria.
1: Maravilloso.
0: Te adoramos en esta tarde, oh Dios, adoramos tu nombre y seguimos clamando, Dios, por las diferentes peticiones. Presento la vida, Señor, de Manuel Morales, Dios, mire ese dolor de cabeza, Padre. Quita todo malestar en su cabeza, oh Dios, soluciona cualquier dificultad, Dios mío amado. Ahí sea tu mano poderosa obrando, Dios eterno, en la vida, oh Dios, de Manuel Morales, Cristo glorioso. Para usted no hay nada imposible, Rey de gloria. Tome control, Dios mío, de la salud de él, Dios mío poderoso. Ahí, Señor, solucionando cualquier tipo de problema, Señor, en el nombre de Jesús de Nazaret. Rey de gloria, tú eres bueno y eres poderoso, Dios. Seguimos clamando, Dios. Mira la vida de Noé, Señor. Sigo clamando a favor de él, Señor. Que sea usted, Señor, glorificándose, Dios mío. Mira la vida, oh Dios, de mi hermana Estela Guzmán, Señor. Por su familia, Señor, por fortaleza, Padre. Esa fe, Señor, que crezca, que sea aumentada, oh Dios. Por el poder de la palabra, Dios mío amado, mira la vida de mi hermano Edwin Cruz, Señor. Oramos, Cristo glorioso, que sea usted dando esa bendición que le está necesitando, Dios, en el nombre poderoso de Jesús de Nazaret. Oramos, Cristo glorioso, por la vida de Cristian, Señor, por su salud, Padre, por la vida, Dios mío, de mi hermana Severiana Maya, por la vida de toda su familia, Rey de gloria. Glorifícate, Padre Santo, en el nombre de Jesús. Por la palabra, mira la vida, Señor amado, el pastor Joel Bonilla, Señor, bendecimos la vida de nuestro hermano, bendecimos la vida de mi hermana Sonia Melgar, Señor, bendecimos la vida, Cristo glorioso, mi hermano Carlos Bonilla, Señor, de Elsa Janet Pineda Chávez, Señor amado, dice Dios mío de gloria, aleluya, que se golpeó, Señor, hace 2 meses, Señor. Mira, Dios mío amado, y que ella tiene, Señor, temor de que ese golpe traiga consecuencias, Dios. Pero ahora, Padre Santo, clamamos por Elsa Janet Pineda Chávez, Dios, por sanidad, Padre Santo, restauración, Señor. La hermana Delmi Carballo, Dios mío, mi hermana Berta Garza, Señor, mi hermana Raquel Calderón, la vida de Sonia Pai, Señor, de mi hermana Cecilia Martínez Canales, Dios mío, la vida, Dios eterno, mi hermana Antonia Molina, Dios mío, bendice la Padre, la familia Cruz Amaya, Señor, bendice su vida, la vida de mi hermana Reina, Señor, gracias por un año más de vida que le has dado, Señor, por la vida de mi hermana Yamilet Pérez, Señor, oramos por ella y por su familia, por la vida de mi hermana Brenda Gómez, Señor, por ella y por su familia, Señor, por la vida, Cristo glorioso, mi hermano Lázaro, Señor, oh Cristo glorioso, Dios eterno, mi hermana Delmi Mendoza, la vida de mi hermana Teodora Velarde Corea, Señor, oramos a favor de ella, mi hermana Herodita Castellano, Señor, la vida de mi hermana Berta Castillo allá en Honduras, Padre, mi hermana mi hermano Tránsito Flores, Señor, la vida, Dios mío amado, del hermano Isaac Balmor Hernández, Padre, oramos, Dios mío de gloria, bendice la vida de nuestro hermano, Señor, bendice la vida de mi hermana Ana de Iglesia, Señor, bendice la vida de mi hermana Mabel Martínez, Padre, la vida de mi hermana Mabel Romero, la vida, Dios poderoso, mi hermana, Señor, eterno de gloria, Gloribel, Señor, Lazo, Padre Santo, la vida, Dios mío, la familia Pleité, Señor, estamos orando, Rey de gloria, la vida de mi hermano Jaime Girón, mi hermana Raquel Calderón, la hermana Elena Ochoa, Señor, oh Dios poderoso, la vida de mi hermana Elena Cantarero, Padre Santo, allá en Honduras, Señor, la vida de mi hermano Isidro, Señor poderoso, glorifícate, Rey de gloria, por la vida, Señor, aleluya, de nuestra amiga Alba Díaz, Señor, por ella y por su familia, glorifícate, Rey de gloria, mira la familia Castro, mi hermana Patricia, su

Señor, de mi hermana María Márquez, Dios mío, de la vida de mi hermana Elsa Argueta, Señor, allá en Nueva York, Padre, de mi hermana Lorena Hernández, Padre Santo, Dios poderoso, glorifícate, oh Dios, en la vida, Señor, de Arely Ramírez, Padre, la vida de mi hermano Will, Señor, aleluya, glorifícate, Padre Celestial, por el poder de la palabra, Señor, la vida de mi hermano Santos, allá en Maryland, Señor, glorifícate, Rey de Gloria, por el poder de la palabra, Dios mío. Glorifícate, Rey poderoso, en cada vida, Señor. Glorifícate, oh Dios, aleluya. Glorifícate, Padre, en el nombre de Jesús. Mi hermano Carlos Bonilla, Señor. Mi hermano Manuel Navarrete, mi hermana Miriam de Martínez, Señor. Oramos, Dios mío, por la vida de mi hermana Sandra Rodríguez, por la vida de mi hermana, Señor, aleluya. Sandra Guerrero, Señor, de Sara Vázquez, Dios mío, el hermano Oscar Jr., su esposa, su familia, Señor, hermano Cornelio Benítez, la hermana Lilian Hernández, oh Cristo glorioso, mi hermana María Chavarría, Señor, en el nombre de Jesús de Nazaret, Dios poderoso, la vida de mi hermano Julio Lorenzo, Señor. Glorifícate, oh Dios, en la vida de mi hermano Mario, Señor Ávila, Padre, el hermano Francisco Mexicano, mi hermano Mario Álvarez, el hermano Mario Portillo, Señor, oramos por mis hermanos, Dios mío, por mi hermano Marcos Amaya, Señor, su vida, su familia, por mi hermana Irma Andrade, Señor, por la vida de mi hermana Sarita Domínguez, Padre, la hermana Rosita Villanueva, mi hermano, Señor, Elisa Arabia, el hermano Nicolás Bonilla, Padre, la vida, Dios eterno de gloria, mi hermana Victoria Reyes, Padre, la vida de mi hermana Vilma Reyes, Antonia Baiza, Dios mío, Teresa Baiza, Carmen Bonilla, Señor, Roberto Guevara, Dios mío amado, la hermana Noemí Rodríguez, Padre Celestial, clamamos, Señor amado, por la hermana Carmen Andrade, Señor, la hermana Carmen, allá en Morazán, la hermana Carmen, Dios mío amado, aleluya, Canales, allá en Nueva York, Padre, mi hermana Emérita Gómez, la vida, Dios poderoso, aleluya, de mi hermana, Señor, Esther Gaitán, Padre, oramos, Dios mío amado, aleluya, la vida de mi hermana Susana de Vázquez, Señor, mi hermano Mauricio Enrique, Padre, la hermana Elida Andrade, Señor, la vida de Isabel Rodríguez, la vida de mi hermana Pasita Díaz Sandoval, Señor, oh Dios mío amado, la hermana Pasita González, la hermana Mabel Granados de Torres, la vida de mi hermana Fanny Judith de Granados, Señor, la vida de María Marroquín, de Jessica Marroquín, Señor, oramos, Dios mío, por la familia Salamanca Guevara, Señor, mi hermana, Dios mío amado, Ana María Guevara de Marroquín, la vida de su esposo, Padre, oh Cristo glorioso, la vida de mi hermana Sonia Rubio, el hermano Luis Rubio, Dios mío amado, la vida de mi hermana Susana Argueta, Padre, la vida de mi hermana Gladys Romano, Señor, el hermano Ulises Romano, Padre, clamamos, Dios mío, por mi hermana Dinora Mejía, la vida de su mamá, la hermana Guillermina, su hija Mayensi, Dios mío, glorifícate, Rey de Gloria, por el poder de la palabra, mira la vida de mi hermana Rosa Vilia Galeas de Paz, Señor, aleluya, su vida, su familia, la familia Rivera Varilla, Señor, glorifícate, Rey de Gloria, por el poder de la palabra, por el poder de la palabra, Dios eterno, por el poder de la palabra, Dios mío, derribamos toda fortaleza del enemigo, todo espíritu contrario, todo aquello que se levante en el nombre de Jesús de Nazaret, por el poder de la palabra, la familia Benítez Granado, Señor, la presentamos, mi hermana Blanca Martínez, la hermana Candelaria, Señor, presentamos esa vida, Dios mío, por la palabra, Rey de Gloria, aleluya, te adoramos, Señor, y te bendecimos, Señor, porque tú eres bueno, Señor, porque tú eres misericordioso y clemente, aleluya, bendito Cordero de Dios, te adoramos, Señor Jesucristo, te adoramos, Dios mío, porque tú has sido fiel y es bueno, Señor, adoramos su nombre, Rey de Gloria, por el poder de la palabra, Señor. Aleluya, Señor, aleluya, Dios. Mira la vida de Elvis Rodríguez, Señor, por sanidad en su columna. La vida de Luis Campos, Señor, por conversión y sanidad en su corazón. Por fortaleza, Padre. Mi hermana Candelaria Martínez, Señor, mi hermana Antonia Molina, Dios mío. La vida, Cristo poderoso, en esta tarde, Señor, clamamos, Rey de Gloria, clamamos, Dios mío amado, por la familia, Señor, la hermana Teodora Coreas, Teodora Velarde Coreas, Señor, la vida de su hijo anónimo, Señor, el hermano Ramón Coreas, Padre, la vida de mi hermana Carmen Navarro, Señor, glorifícate, oh Dios poderoso, en cada vida, Señor, glorifícate, Padre celestial, en el nombre de Jesús de Nazaret, Dios mío, oh Cristo glorioso, tú eres
bueno, Señor. Tú eres bueno, Padre amado.

Amado, en el nombre que es sobre todo nombre, Señor, te damos gracias, Padre Santo, por todos los favores recibidos, Dios mío, gracias, Señor poderoso, en el nombre que es sobre todo nombre, Dios mío, te adoramos, Señor, te adoramos, Dios poderoso, porque tú eres bueno, Señor, porque tú eres digno, Señor, de que te alabemos y que te glorifiquemos, Señor, aleluya, bendito eres, Padre poderoso, bendito eres, Dios mío, alabado sea tu nombre, Dios eterno. Alabado sea tu nombre, Dios eterno. Alabado sea tu nombre, Señor. Aleluya, Señor. Aleluya, Dios. Alabado sea tu nombre, Dios eterno. Te adoramos, Señor, te adoramos, Señor. Te adoramos, Rey de Gloria, por el poder de la palabra, Señor. Gracias te damos, Señor Jesucristo. Gracias te damos, Señor, aleluya. Te adoramos, Señor, en esta tarde, oh Dios mío. Te adoramos, Dios eterno, adoramos tu nombre, Señor. Seguimos clamando, Dios mío, la vida de mi hermana, Señor Maura Argueta, Padre, mi hermana María Argueta, por solución de problema, la familia, Señor Pérez, González, allá en Ulazapa, Dios mío, oramos, Cristo glorioso, por la vida de mi hermano Ernesto Medrano, Señor, la vida de mi hermano Carlos Enrique, Dios mío amado, mi hermana Lidia González, el Lirio del Norte, Señor, oramos, Padre Celestial, por mi hermana Evelyn Flores, Dios mío, oramos, Padre Celestial, Dios eterno, que sea tu mano de poder y de misericordia, obrando, Señor, en mi vida, aleluya, adoramos tu nombre, Señor, adoramos tu nombre, Señor. Señor Jesucristo, te adoramos, Dios mío, te adoramos, Señor. Mira la vida de mi hermana Luz Fernández de Gordillo, Señor. Oh Cristo glorioso, la vida de Yesenia Torres, Dios mío. Oh Cristo amado, te adoramos, Señor, te adoramos. Oh Dios, te adoramos, porque tú eres grande y digno, Señor, de que te adoremos, que te glorifiquemos, Padre. Presentamos, Señor, cada director de programa, Señor. Presentamos a las filiales, cada pastor, Señor, la vida del pastor Vidal, Señor. Fortalece toda la familia Alvarado, Dios mío amado, ya que usted tomó, Señor, a bien llevarse a su presencia la vida del hermano Hernán Alvarado, Dios mío, sigue fortaleciendo esa vida, Dios, sigue fortaleciendo el ministerio de intercesión, sigue fortaleciendo, Dios mío, cada vida, Padre, en el nombre de Jesús de Nazaret, Dios mío, aleluya, por el poder de la palabra, Señor, te adoramos, Dios. Alabado sea tu nombre, Señor. Te adoramos, Señor. Te adoramos, Señor poderoso, porque tú eres grande en misericordia, Señor. Te adoramos, Dios eterno. Te adoramos, Dios eterno. Te adoramos, Cristo glorioso. Te adoramos, Señor. Te adoramos, Espíritu Santo. Bendice, Dios mío, todo el personal de radio. Bendice nuestras vidas, Dios. Bendice mi vida, mi familia, Señor. Guárdanos en el hueco de tu mano, Señor. Glorifícate, Rey de Gloria. Tome control de cada salud, de cada necesidad, Dios eterno. Te adoramos, Señor. Te adoramos, Dios. Te adoramos, Dios. Aleluya. Poderoso eres, Dios, poderoso eres, Dios. Oh, Dios mío amado, mira la vida de mi hermano José Funes, Señor, la vida de su mamá, de sus hermanos, Dios, toda esta familia Funes, Padre, la ponemos en tus manos, Dios mío, por conversión en su familia, por sanidad, protección, Dios mío amado, oramos, Padre Santo, glorifícate, oh Dios, mira las peticiones, Dios mío amado. Aleluya, de Manuel Granillo, Señor, por solución de problemas en su hogar, Padre, de Alicia Granillo, Señor.
Glorifícate, oh Dios poderoso. Glorifícate, oh Dios. Para usted no hay nada imposible, oh Dios. Mira la vida de Juan Hernán Argueta, de Wilber Argueta, Señor. La vida de Ramón Vázquez, Dios mío. Glorifícate, oh Dios, de la familia Alfaro Calderón, Señor. De la familia Mejía, allá en Canadá, Señor. Glorifícate, Rey de Gloria, por el poder de la palabra, Espíritu Santo. Te adoramos, Dios, te adoramos en esta tarde. Bendice todo este ministerio. Sigue obrando y fortaleciendo la vida, Dios, a través de tu fidelidad para con nosotros. No que lo merezcamos, sino tu favor está, Dios mío, a nuestro lado. Glorifícate, Rey de Gloria. Glorifícate, Padre poderoso. En el nombre de Jesús de Nazaret, Dios mío. Alabamos y glorificamos tu nombre, oh Dios. Adoramos y glorificamos tu nombre, Padre eterno, por el poder de la palabra, Señor. Glorifícate, Maestro Santo. Glorifícate, oh Dios. Sana toda dolencia, toda dificultad, Dios mío. Aleluya, aleluya, aleluya. Alabado sea tu nombre, Señor. Gracias te damos, Señor. Gracias te damos, Dios mío, por el poder de la palabra, oh Dios, por el poder de la palabra, oh Dios. Grande y maravillosa son tus obras, Espíritu Santo, en esta tarde. Gracias, Padre, Hijo y Espíritu Santo. Bendecimos tu nombre. A ti la gloria y a ti la honra, Señor amado. En el nombre de Jesús. Amén y amén.

Bueno, y estábamos escuchando esos preciosos coros para seguir exaltando el alma y el corazón. Saludamos a cada uno de nuestros hermanos que siempre se han mantenido en sintonía. Saludos al hermano Manuel Navarrete hasta Canadá. Que Dios le bendiga. Vamos a ir finalizando con este canto a cargo del grupo Fortaleza, el canto que lleva por tema El Gadareno. Me voy despidiendo, si el Señor así nos lo permite. Será hasta la próxima semana que vamos a estar con usted, pero queremos antes de terminar este turno, recordar el servicio social que el pastor Vidal está convocando a familiares o comunicando a familiares, hermanos y amigos, que partió a la presencia del Señor el hermano Hernán Alvarado. Su cuerpo está siendo velado ya a partir de las 6 de la tarde en la iglesia Cret Central. Para su entierro será este próximo sábado a las 2 de la tarde en el Parque Memorial El Edén. Así que desde ya, pues, se le agradece a todos los hermanos que van a estar haciendo el apoyo a la familia Alvarado. Recordar que estimada es a los ojos de Jehová la muerte de sus santos. Y nos quedamos con este canto y nos vamos despidiendo. Si el Señor así nos lo permite, nos escuchamos en una próxima oportunidad.

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Muy buenas tardes, que Dios me le bendiga, apreciable audiencia de Radio Credo, un gusto poderles saludar, poderles acompañar. Estamos dando inicio a lo que es este bello espacio de Programando con el Oyente. Vamos hasta eso de las 5 de la tarde. Usted puede hacer su reporte, puede llamarnos a cabina de radio 2609-1080, está totalmente disponible, como también nuestro número de WhatsApp, el 7923-9593. ¿Qué le parece si usted hace su reporte, nos comenta desde qué lugar usted se está dejando acompañar de Radio Evangélica Creda? Saludos especiales para usted que se nos conecta por el internet

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1: Vamos hasta eso de las 5 de la tarde, escuchando esos hermosos temas, esas alabanzas con un mensaje espiritual para cada una de nuestras vidas. Anteriormente nos llegó un mensaje y nos decía, Dios le bendiga, que si era 12 alabanzas, eran 10 leprosos y la negación de Pedro. Bendiciones, amén, que Dios le bendiga. Gracias por estar en fiel sintonía de esta hermosa programación, hermano José Salvador desde Lislique. Un gusto saludarle, que Dios sea bendiciéndole en gran manera. Comentarles que no contamos con patrocinador, está totalmente disponible. Si usted desea colaborar con Radio Cred, usted puede unirse a patrocinar. Recuerde que de Dios viene la recompensa. Vamos a contestar esta llamadita que tenemos al aire. Dios le bendiga. Hola, Dios le bendiga. Dios le bendiga.
2: Sí, hola.
1: Sí, hermana, dígame.
2: Quiero una alabanza.
1: Dígame cuál alabanza desea escuchar, hermana.
2: Quiero Corazones de Piedra.
1: Corazones de Piedra. Amén, hermana, ¿con quién tengo el gusto?
2: Marta Campos.
1: Amén, hermana Marta, ¿de dónde se nos reporta?
2: Aquí de la Pacífica.
1: Amén, hermana, Dios me le bendiga.
2: Bye, hermana. Pase buenas tardes, Dios le bendiga.
1: Amén, igualmente. Muy bien, ahí teníamos en la línea a nuestra hermana Marta. Que Dios me le bendiga de una manera muy especial desde Pacífica, se nos reportaba. Vamos a estar buscando ese tema y con mucho gusto vamos a estarle complaciendo. Escuchamos el tema, la negación de Pedro a cargo del dúo Sinaí, pero antes queremos comentarles que no contamos con patrocinador, está totalmente disponible. 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Dios es quien se lo va a bendecir, Dios es quien se lo va a multiplicar.
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Muy bien, llegamos a las 4 de la tarde, pasado 25 minutos, 4 de la tarde, pasado 25 minutos. Escuchábamos el tema Corazones de Piedra a cargo de Oscar Medina.

Anteriormente teníamos reporte de nuestra hermana Lorena Romero, quien se nos reportaba desde Ocicala, Llano Alegre. Nos solicitaba el tema Decídete a cargo de Lolita Chacón. Con mucho gusto vamos a complacerle, hermana Lorena Romero, que Dios me le bendiga. Gracias por estar en fiel sintonía de esta hermosa programación de Radio Cred. También nos llega mensaje y nos dice el hermano José Salvador Lizlique el tema Todo Pasa con Rudy Giovanni. Nos dice, vamos a buscar ese tema y con mucho gusto vamos a complacerle. No contamos con patrocinador. Si usted desea colaborar con Radio Cred, patrocinar programando con el 80, será de mucha bendición. Usted puede formar parte patrocinando ya sea la hora completa o media hora, como usted disponga en su corazón. Dios es quien se lo va a bendecir, Dios es quien se lo va a multiplicar.

Muy bien, llegamos a las 4 de la tarde, pasado 37 minutos, 4 de la tarde, pasado 37 minutos, por ahí estábamos escuchando el tema, todo pasa a cargo de Rudy Giovanni, escuchábamos ese hermoso tema, teníamos reporte de nuestro hermano Oscar, quien se nos reportaba desde La Libertad, nos solicitaba el tema Bautízame con Amor, a cargo de La Paz de Cristo, con mucho gusto vamos a complacerle ese tema, que Dios le bendiga, hermano. Gracias por hacer su reporte. Nos dice, Dios le bendiga, complázcame con alabanza, Ama a tu hermano, de los salmistas del rey. Le saluda Leonardo Hernández, de Las Jitas, arriba Chilanga, Morazán. Que Dios le bendiga, hermano. Con mucho gusto vamos a complacerle ese tema.

0: Muy bien, llegamos a las 4 pasado 41 minutos, 4 de la tarde pasado 42 minutos. Escuchábamos Bautízame con Amor a cargo de la Paz de Cristo. Teníamos reporte de nuestro hermano Pablo Gómez, quien se nos reportaba desde San Carlos Morazán. Nos solicitaba el tema Las consecuencias del pecado. Con mucho gusto vamos a complacerle ese tema. Que Dios le bendiga, hermano Pablo. Gracias por estar en fiel sintonía de Radio Cred. Un gusto poderles saludar. Vamos a continuación a escuchar una notita de voz que nos ha hecho llegar nuestra hermana Ana de Iglesias.
1: Dios le bendiga, hermanita. ¿Me puede complacer un canto? El canto del gallo, por favor. Dios le bendiga.
0: Amén, hermana, claro que sí, con mucho gusto vamos a complacerle el tema, el canto del gallo. Que Dios le bendiga, gracias por enviar esa notita de voz. También saludamos a toda la linda audiencia del 102.1 FM, Radio Alerta Final. Un gusto poderles saludar y poderles acompañar. 2609-1080, totalmente disponible para que puedan hacer ese reporte, como también pueden escribirnos a nuestro número de WhatsApp al 7923-9593.

0: Muy bien, escuchábamos el tema El Canto del Gallo. Estábamos escuchando ese hermoso tema a cargo de Ramón González. Teníamos reporte de nuestra querida audiencia. Nos solicitaban el tema El Pecado Original a cargo de Juan Bautista. Con mucho gusto vamos a complacerle esos temas. También nos dice, Dios le bendiga, en San Francisco Gotera, en sintonía de la frecuencia 102.1 FM, alerta final. Si puede programarla a la avanza, yo no me voy a rendir de los salmistas de Jehová. Amén, hermano, Dios le bendiga. Gracias por estar en fiel sintonía del 102.1 FM, Radio Alerta Final. Con mucho gusto vamos a complacerle el tema, yo no me voy a rendir a cargo de los salmistas de Jehová. Vamos hasta eso de las 5 de la tarde, a eso de las 5 vamos a estar con Atardecer con Cristo, donde vamos a estar escuchando temas en género norteñas, rancheras y en mariachi cristiano. Así que le hacemos esa cordial invitación a usted para que no se desconecte de esta hermosa programación.
1: Atención, este es un servicio social.
0: Muy bien, a continuación vamos a darle lectura a un servicio social. Se comunica a familiares, amistades y hermanos en Cristo que falleció el hermano José Hernán Alvarado García. Sus restos están siendo velados en su casa de habitación en Colonia Monte Ored, el sitio San Miguel. Desde las 6 p.m. de hoy se velará en Iglesia Creek Central. Su hermano el pastor Vidal Alvarado y toda la familia Alvarado García agradecen su apoyo. Repetimos nuevamente el servicio social, se comunica a familiares, amistades y hermanos en Cristo que falleció el hermano José Hernán Alvarado García. Sus restos están siendo velados en su casa de habitación en Colonia Monte Ored, el sitio San Miguel. Desde las 6 p.m. de hoy se velará en Iglesia Creek Central. Su hermano el pastor Vidal Alvarado y toda la familia Alvarado García agradecen su apoyo.

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0: Muy bien, llegamos a las 5 de la tarde, pasado 8 minutos, 5 de la tarde, pasado 8 minutos. Continuamos con más de esta bendición en el 1080 AM y en el 102.1 FM, Radio Alerta Final. Que Dios me les bendiga de una manera muy especial a todos los que se encuentran en fiel sintonía de esta hermosa programación. Vamos a estar complaciendo temas en género norteñas, rancheras y en mariachi cristiano. Usted puede hacer su reporte, llamar al 2609-1080, como también puede escribirnos a nuestro número de WhatsApp al 7923-9593. Para nosotros será un privilegio enorme, será un privilegio poderle complacer con cada uno de esos temas que usted desea escuchar en esta bendecida tarde que Dios nos regala de este jueves.
1: Muy buenas tardes, hermana Eunice, que el Señor le bendiga en esta preciosa hora. Es una bendición el poder saludarle, poder llegar hasta usted a través de este medio, esperando que cuando escuche este audio reciba la bendición de Dios primeramente y un saludo de mi parte. Aquí, hermano, haciendo mi reporte de sintonía con usted, acompañándole en este atardecer con Cristo y haciendo radio con usted. Quiero que por favor me complazca con la alabanza Tengo Alegre el Corazón con Humberto Lorenzana. Que Dios le bendiga, le guarde, es un privilegio saludarle.
0: Amén, hermano Raúl Martínez, que Dios le bendiga, un gusto saludarle, con mucho gusto vamos a complacerle el tema Tengo Alegre el Corazón, que Dios le bendiga, gracias por enviar esa notita de voz, saludos especiales hasta ese lugar donde se encuentra, dejándose acompañar de Radio Evangélica Crede. No contamos con patrocinador totalmente disponible, si usted desea colaborar con Radio Crede, usted puede ser uno de los patrocinadores, ya sea colaborando con la hora completa o media hora, como usted disponga en su corazón. Dios es quien se lo va a bendecir, Dios es quien se lo va a multiplicar.

Muy bien, llegamos a las 5 de la tarde, pasado 27 minutos, 5 de la tarde, pasado 27 minutos. Estábamos escuchando el tema El Mundo es una Prisión. Anteriormente también escuchábamos El Poder del Cristiano a cargo de la familia Castaneda. Estábamos escuchando ese hermoso tema y es que así es, el poder del cristiano está en la oración. Vamos hasta eso de las 6 de la tarde con este bello espacio de Atardecer con Cristo, escuchando temas en género norteñas, rancheras y en mariachi cristiano. Usted puede solicitar ese tema que desee escuchar. Para nosotros será un privilegio poderle complacer con cada uno de ellos.

Muy bien, llegamos a las 5 de la tarde, pasado 45 minutos, 5 de la tarde, pasado 45 minutos. Escuchábamos el tema Dulce Serenata a cargo del grupo norteño Emmanuel. Vamos a escuchar el siguiente tema, Estoy Contento, a cargo de Francisco Orantes. Vamos hasta eso de las 6 de la tarde con Atardecer con Cristo. A eso de las 6 nos vamos a quedar a escuchar lo que es los 20 minutos de la lectura pública de la Biblia. 6:30 vamos a estar escuchando Palabra de Dios. No se desconecte, vamos hasta eso de las 10 de la noche con esta hermosa programación en Radio Evangélica Cret.

Muy bien, llegamos a las 5 pasado ya 54 minutos, 5 de la tarde pasado 54 minutos. Nos vamos despidiendo ya de este hermoso espacio de Atardecer con Cristo. A eso de las 6 vamos a estar en los 20 minutos de la lectura pública de la Biblia, 6:30 Palabra de Dios. A eso de las 8 vamos a estar en tiempo de oración, donde le hacemos esa invitación a usted para que pueda apartar ese momento y que todos juntos nos unamos a clamar, a buscar ese nombre que es sobre todo nombre. Escuchamos el siguiente tema y con él nos vamos despidiendo. Esposos fieles a cargo de los esposos reyes.

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14: El libro de Salmos, Salmo 101.
15: Cantaré de tu amor y de tu justicia, oh Señor. Te alabaré con canciones. Tendré cuidado de llevar una vida intachable. ¿Cuándo vendrás a ayudarme? Viviré con integridad en mi propio hogar. Me negaré a mirar cualquier cosa vil o vulgar. Detesto a los que actúan de manera deshonesta. No tendré nada que ver con ellos. Rechazaré las ideas perversas y me mantendré alejado de toda clase de mal. No toleraré a los que calumnian a sus vecinos. No soportaré la presunción ni el orgullo. Buscaré a personas fieles para que sean mis compañeros. Solo a los que sean irreprochables se les permitirá servirme. No permitiré que los engañadores sirvan en mi casa y los mentirosos no permanecerán en mi presencia. Mi tarea diaria será descubrir a los perversos y liberar de sus garras a la ciudad del Señor.